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0: Estamos en la noche de Radio Patagonia 90.5. Podés sumarte con nosotros a través del canal de YouTube también y participar de forma activa en el chat, que le mando un saludo muy especial a cada uno de los chicos que está dejando su mensajito también a través de esa vía. 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
0: 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Muy bien, ahora sí volvemos al momento del stream. Y ya cuando suena esta cortina te da mucho misterio.
2: Más si no ve a nosotros.
1: Mis mates lavados.
2: Más que misterio, miedo, ¿verdad?
3: Ay, a mí me da un miedo esta cancioncita cuando yo era chiquita. Te juro que me daba miedo.
1: A mí me da curiosidad.
3: No sé si la usaban en CQC o en dónde la usaban, que me daba miedo.
0: Ah, no recuerdo.
3: Te juro.
0: Sí, tenés razón.
1: Vamos a hablar de extraterrestres. Extraterrestres.
2: De cosas raras, Lore.
0: Efímeres.
2: Efímeres. No alcanzaron las de hoy y vamos a hablar de una más.
3: Bueno, podemos hablar que la canción me da miedo.
0: Bueno, Kili, ¿qué tenemos hoy?
2: Hoy vamos a hablar de los duendes patagónicos.
1: ¡Ay! ¡Hola! ¡Te juro que lo pensé!
2: ¡Ah! ¿Se habrá visto duendes?
1: Vos viste varios, ¿no, Kili?
2: Se habrá visto duendes.
1: ¡Qué envidiosa que sos!
3: Es un envidioso.
2: Cada vez que desaparece algo en tu casa, en un tupper, en un lavarropa, no es eso que hace desaparecer una media, ¿viste?
1: Sí.
2: ¿Sabés qué es, Loli?
1: ¿Qué es?
2: Son los duendes patagónicos.
1: Ay, no me digas. ¿Y cómo hago para que me dejen de robar las cosas, Ola?
2: Después
1: desaparece todo el tiempo.
2: Después te voy a contar
1: cómo. Me compré 24 medias del 7 de marzo, ahora tengo 3.
2: Seguramente sabes cómo hacer para que el duende se quede tranquilo. Los duendes patagónicos son seres míticos del folclore de la Patagonia argentina, descritos como pequeños espíritus traviesos o guardianes de la naturaleza. ¿Viste que hay hasta videos donde se ven los duendes en los campos, en los jardines, a lo lejos?
3: Chiquititas corriendo.
2: Como que corren,
3: masas,
2: ¿viste? Sí. Sí, que corren rápido. Forman parte de las tradiciones orales de las comunidades indígenas y rurales del sur argentino, donde figura una mezcla de influencias mapuches y criollas. Son traviesos, protectores o maliciosos, según el relato, ¿viste? Porque cada uno cuenta la historia como quiere, entonces después...
3: Sí.
2: Pero su función mítica son guardianes del entorno, castigadores de la falta de respeto a la naturaleza. Mirá.
1: ¿Qué hace mi ex ahí?
2: Mirá. ¿Se acuerdan de los... ¿Cómo eran los duendes esos?
3: Los peques.
2: ¿Cómo habrán choreado con los peques?
1: ¿Cómo me encantaba a mí cuando iba al bolsón? ¿Cómo me gustaba ir al bosque de los duendes?
3: A mí el bolsón
1: me encantaba.
3: A mí el bolsón me rechaza.
1: ¿Sí?
3: Cada vez que veo el bolsón se me baja la presión.
1: ¿Por qué?
3: No sé, no puedo pisar el bolsón. O sea, puedo ir al lago, Pueblo, Bariloche, todo lo que está alrededor. Ahora, todas las veces que fui al bolsón, no puedo pisar el bolsón.
2: Se te baja la presión porque es para duendes. Es una presión para duendes.
3: Yo soy muy alta, boludo.
2: El origen, entonces, como les decía, es un relato de los duendes patagónicos. Se nutren de la cosmovisión mapuche, con la imagen del duende ibérico, generando una figura híbrida. Porque a veces también estaba eso, el duende así como lo mostraba Emi, y estaba el duende uno viejo, ¿viste? Que los duendes como que se imaginan viejo, que van corriendo así.
0: Claro.
2: Como si fueran un enano, pero viejo. Entre los más mencionados están los duendes tehuelches, descritos como protectores de animales y cazadores. Y algunos relatos distinguen entre otros duendes benévolos, que ayudan a los viajeros perdidos también. Dice que cuando lo ves al duende tenés que quedarte como atento a ver a dónde va, porque el duende te va a guiar a que salgas de ese lugar si estás perdido en un bosque.
1: Mirá vos.
2: La figura del duende patagónico aparece en cuentos infantiles, leyendas locales, y también se cree que está en la casa de Loli.
1: ¿En mi casa? Sí, no, en mi casa no hay ningún... Se lo come la chacha, por eso está tan gorda. Mi gata se lo come si está ahí.
2: Así que, Loli, tenés cuidado con los duendes patagónicos porque...
1: Sí, ¿sabes que yo escuché? Que si vos tenés un duende en tu casa y no le dejas ni una moneda o algo al duende, te saca las cosas.
3: Moneda, caramelo...
2: Te roba, sí.
1: Te roba, sí.
3: Miel.
1: Bueno, ponele... Supuestamente, como algo paranormal que le pasó a un conocido, es que no le había dejado nada al duende... Y les desapareció unas llaves. No lo encontraba por ningún lado.
2: ¿Qué forma tenía el duende?
1: Yo no puedo así.
2: ¿Cuánto pago por el duende?
1: ¿Podés? No, yo no puedo así. Yo no puedo así, no se puede hablar.
3: ¡Caramelito!
2: ¿Qué tarifa tenía el duende?
1: Cállate, señor Kili. Míralo.
3: Che, Emi dice acá, ¿qué cagas ir por la ruta y ver un duende? Posta. Yo llego manejando por la ruta y veo una cosita chiquitita ahí, ¿sabes? Como que el acelerador.
1: La pateo y me salgo corriendo.
2: Yo la levanto y la pongo a laburar en casa. Dios.
3: Hay que tener cuidado con los duendes.
2: Hay que tener cuidado con los sí.
3: Pero yo estoy hablando en serio, no te voy a mirar más.
1: No lo mires aquí, porque si no te boludea.
3: Sí,
1: no te puedo mirar a vos.
3: Hay que tener mucho cuidado con los duendes, porque son muy chilenos, en cierto modo. Chilenos.
2: Ahora nos metemos con las nacionalidades, mirá que bien.
1: Güey, cállate, Kili, vos te metés con todo.
0: Recién veíamos.
1: Hasta con los celíacos. ¿Querés que lo recuerde?
0: El duende escocés veíamos recién ahí. ¿Viste que
2: la fortuna?
0: Claro.
2: Ese que te consigue guita. Ese te la chorea para vos.
3: Dios, tirale el centro
0: a
3: los duendes, boludo.
0: Bueno, no sé si nos quedaba algo pendiente de los duendes.
2: Ahí Ángel está diciendo, mi abuelo una vez se agarró machetazo con un duende en el cerro.
3: Son feos los duendes. O sea, igual yo a estas cosas les tengo mucho respeto, porque es como que mis creencias me hacen respetar esas cosas, pero... Claro. Es como que a mí no me gusta la imagen en sí, me da como una sensación media...
1: Mi mamá es igual, no me deja comprar ni duendecitos ni nada.
3: Pero me pasa con los duendes y con las hadas. Con las hadas también me pasa.
1: ¿Por qué
3: eso?
1: Las hadas?
3: Las haditas, viste, que venden, sí. No sé, los artesanos y eso, es como que me dan como algo energético medio... Por las dudas, viste,
1: por
3: que
1: si
3: no
1: sabes
3: hacer un trueque de algo, viste. Bueno,
0: claro.
2: Así es con los duendes patagónicos.
0: No, porque pasando de los duendes nos vamos a las sirenas.
1: ¿Sabes qué? ¡Ay, qué te pasa, Emilio! Lo pensé y lo dije.
3: ¡Ay, qué! Estoy pensando en algo.
2: ¿Cómo sigue el programa?
3: No sé cómo sigue, pero te juro, dije, ahora va a decir la sirena. ¡Dijo la sirena!
2: Emilio, ahora puedo verlo, mira, esto lo puedo ver. Emilio va a mostrar una imagen de una sirena ahora. En un ratito,
1: cállate.
3: ¿Vieron el tren de TikTok que dice "You can ask for flowers"? Y te pone la imagen o el video que es del año del que se ve mal. Y después la ponen en 4K.
0: Ah, sí.
3: ¿Vieron esa tendencia, ese tren que hasta ahora lo están haciendo con muchas cosas míticas? Sí. Bueno, justo hoy vi el de una sirena.
0: Ah, mira, y acá tiene que ver con un sireno, no sirena específicamente. Y no es Kili.
2: No, yo no creo.
0: Argentina tiene un sireno que deslumbra el mar y las redes.
1: ¡Ay, lo vi!
0: La historia de Eduardo.
1: Él es un Terian.
3: ¿Puedes prestar atención?
2: Ah, bueno, mirá, ahí lo tenés, el novio de Loli.
1: No, el tuyo.
3: No, mirá, este es un...
0: Bueno, ¿de qué se trata? En las playas de Puerto Madryn, un joven llamado Eduardo se convirtió en el sireno más austral del mundo. Su práctica combina el deporte, el arte bajo la disciplina del sirenismo, que hoy gana popularidad en Argentina. Con una cola de sirena y movimientos ondulantes precisos, Eduardo realiza una performance en el mar patagónico. Sus apariciones sorprenden a turistas y residentes locales que frecuentan la costa. Esta disciplina llegó al país impulsada por redes sociales. Tiene orígenes en Estados Unidos y China, y está vinculada al boom de la natación con atletas.
3: Coincido mucho con Ángeles, vayan a laburar.
0: Bueno, ahí...
3: con Anto, perdón.
0: Ese es el sireno, ¿te verías así?
1: Me imaginé aquí una cola de sirena.
2: No me falta mucho para verme así, así que no me... En cualquier momento voy a una fiesta y ya estoy así. En el piso, sobre todo.
3: ¿Te tirarías en una pileta con eso?
2: Sí, ¿por qué no?
3: Sería muy interesante ver.
2: Bueno, no sería una sirena, sería más una ballena franca.
0: Lejos de ser una simple actividad, tu madre, un joven llamado Eduardo se convirtió en el sireno más austral del mundo. Su práctica combina el deporte, el arte bajo la disciplina del sirenismo, que hoy gana popularidad en Argentina. Con una cola de sirena y movimientos ondulantes precisos, Eduardo realiza una performance en el mar patagónico. Sus apariciones sorprenden a turistas y residentes locales que frecuentan la costa. Esta disciplina llegó al país impulsada por redes sociales. Tiene orígenes en Estados Unidos.

0: En cualquier momento voy a una fiesta y ya estoy así. En el piso, sobre todo.
1: ¿Me tirarías en una pileta con eso?
0: Sí, ¿por qué no?
1: Sería muy interesante ver.
0: Bueno, sería una sirena, sería más una ballena franca.
2: Lejos de ser una simple actividad recreativa, el sirenismo exige una preparación física y técnica rigurosa. Implica el uso de monoaletas, similares a aletas profesionales, y dominio de las técnicas de apnea. Quienes lo practican deben controlar la respiración, tener coordinación corporal y resistencia física, según relató Eduardo, que entrena esta disciplina desde hace 3 años. Mira, una disciplina deportiva, desconocida.
1: Yo la conocía por una cuestión de los acuarios. Uh-huh. Viste que hay acuarios que hay mujeres que simulan ser sirenas. Sí. Y cagando infancias, no me di cuenta.
0: Sí. Un montón de chicos ahora están preguntándole
1: sirena.
0: Al papá.
1: ¿La sirena que estaba en Mar del Plata?
0: Sí, yo vi la sirena en la tele que estaba...
2: Bueno, y a Loli ya le jodiste. Si Loli
3: sí, ya me arruinaste la infancia.
2: Claro, si Loli cree en la sirena.
3: Yo no, yo creo que... Yo dije que creo que hay vida inteligente en el mar. Puede que sea una sirena o no.
1: Yo creo en las sirenas, pero no creo como la clásica sirena de mitad mujer como somos nosotros. Claro. Y una cola hermosa con brillitos y cosas.
3: Claro.
1: Yo me imagino un animal marino.
2: Sí.
3: Feo.
1: Sí, o sea, acuático. No, nada acuático es lindo, salvo sí. El pez payaso, pero después...
0: ¿El pez payaso?
1: El pez payaso es re bonito. Pero me imagino algo así que esté denominado como sirena, pero ya no la sirena de Pirata del Caribe.
2: Yo lo que no conocía era la lombriz de mar. La conocí el otro día en Bahía Creek.
1: Ojo lo que pensás.
3: Ya Chris se imaginó todo.
2: ¿Las conoces?
1: Yo no.
0: Sí, la he visto, no sé. No quiero
3: decirlo. Dale, Kiri, decilo.
1: ¿Es una imagen ahí?
0: No, censurar.
1: Sí. ¿Se puede? Porque yo no sé lo que es. La lombriz de mar.
2: Ahí la voy a... No es nada lindo, pero...
0: Ajá.
3: Ah, mira.
1: Ay, qué feo, ¿no?
0: ¿Y sabés lo que hacen las lombrices de mar, no?
3: ¿Qué hacen?
0: ¿Sabés lo que hacen?
3: No.
0: Otro día le cuento.
3: Nah, Kiri, pero hay gente que quiere saber.
0: No, que busquen en ChatGPT a ver qué hace la lombriz de mar. No, vamos a caer preso nosotros.
2: Bueno, ahí están en el... Mirá esto, cómo... ¿Cómo se ve?
0: No, qué manera de ver bichos en el mar, ¿eh? Uno se mete con feo porque está lleno de bichos el mar, ¿eh?
2: Sí.
1: Dios mío. Por ahí nos gusta tanto el mar.
0: Ah, pues sí, iba a decir los bichos.
2: Bueno, así pasaba este momentito. Quédate con nosotros. En un ratito ya volvemos con el espacio de Licenciados en Nada.
1: Qué rápido el bloque.
2: Sí. Es que va así, va rápido.
0: Va a los ponchazos.
2: Claro. Te recuerdo que si querés participar en el espacio de Licenciados en Nada, lo que tenés que hacer es dejar tu mensaje a través de Electroshock Oficial. Tenés un enlace ahí que te dice, creo que dejá tu pregunta acá. Solamente es anónima, vos tenés que entrar a ese enlace y dejar tu petición de algún consejo y nosotros vamos a debatir acá en un ratito nomás. Así que tenés esta canción que viene y después ya comenzamos con los consejos. Ya llega el espacio de Licenciados en Nada, quédate con nosotros. Ahora suena Max Carrá, Carlos Baute y Agustín Bernasconi. Viajemos.
4: Con este tema.

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0: Continuamos en Electroshock en Radio Patagonia 90.5 y esta cortina indica que estamos llegando al momento de Licenciados en Nada.
1: ¿Listos para aconsejarte o juzgarte?
0: ¿Qué te gusta más?
1: Y a mí me gusta cuando la gente cuenta sus problemas amorosos.
0: ¿Pero juzgar o aconsejar?
1: Las dos cosas. No, me gusta juzgar mucho a las personas. A veces.
2: Es mi... ¿Cómo se dice cuando sos nuevo? Es mi debut. En esto.
1: Sí.
0: ¿Debutaste? Bueno,
2: nunca estoy debutando en esta columna nueva.
3: ¿De quién?
0: ¿Vos también?
3: Estuve en la primera, pero la primera no fue tan exitosa.
0: Ajá.
2: Ay, ¿por qué me toca entonces con él, a mí, la primera? Con estamos, el que no se toma nada en serio.
3: Estamos debutando.
2: Ay, yo sabía. No,
4: pero bueno. Es real.
3: Claro, ¿verdad? Uh-huh.
2: Sí, pero
3: ¿qué quiere decir? ¿Te mienta?
2: Me das alergia, Kili, Dios.
3: Ay, Dios.
0: Dios. Bueno, vamos a comenzar con las preguntas. Recordá que todavía tenés tiempo de dejar tu pregunta ahí de forma anónima. Y así nosotros te contestamos.
1: Exactamente.
0: Mi ex me sigue viendo las historias. ¿Qué hago?
2: Bloquealo.
1: Eso es todo, amigos.
0: ¿No se vuelve? ¿Ya le decimos que no?
1: Y pero
3: ¿qué? No, yo creo que... ¿Por qué bloquearlo? ¿Sí? ¿Por algo?
2: Porque es el ex.
3: ¿Y?
2: ¿Por algo cortó?
3: ¿Y pero por algo lo tiene en las redes?
1: No, pero se ve que ella lo puso como algo, que no se siguen, pero el chabón le mira las historias igual.
2: Él es el chusma, no se siguen, no se tienen.
1: Pero no te escribió, el chabón lo hizo de chusma nada más. No es porque le interesás o porque... El chabón lo hace de chusma.
2: Lo hace porque se quiere hacer ver, Loli.
1: ¡Claro! No
2: le mira las historias a alguien sin seguirlos porque querés que lo vea. Es un ex que está carente de atención y se quiere hacer ver.
0: ¿Y se dan cuenta cuando...? Capaz,
1: sí.
2: Yo no miro que me mira las historias, así que claro, es muy complicado.
0: Porque por ahí te das cuenta, por ahí no le das ni cabida.
2: A mí me puede mirar las historias Pato Sardillo que no me dé cuenta.
0: Claro.
3: No, me quedé pensando en eso nomás, porque si no lo bloqueó, no lo tiene, por algo no lo bloqueó, no lo eliminó. O sea, si le sigue viendo la historia, sea porque no lo sigue o lo que
1: pero
3: sea.
1: Es como dice Flor, quiere hacerse ver, pero nada más claro, que eso. A ver si está ahí nada más, pero...
3: Si no te interesa, bloquealo.
1: Sí, para si mí, le interesa claro, de verdad. No, hola.
2: Para mí, tipo, si te es como que está esperando un...
1: No sé.
2: Che, ¿qué me miras las historias?
1: Claro.
2: Así, en modo prepotente para pelear, entre comillas, y que ahí arranque la conversación.
3: Y ahí después...
2: Y después, bueno, enanos.
3: Después aparecen los duendes.
2: Enanos. Duendes.
0: Mi compañero de trabajo me tira onda, pero tiene pareja.
2: Denuncialo.
1: ¡Oh! ¿Alguna vez les metele, pasó eso?
3: Metele con todo.
1: No,
2: no, ¿qué? ¿Qué?
1: No,
2: no,
1: no.
3: El problema lo tiene él, que tiene pareja.
1: Vino Kili malo hoy.
3: No, no. Un consejo, no puedo dar un consejo.
1: Un consejo medio catanga.
2: No le des bola, porque después quedas vos en un triángulo innecesario, porque encima quedas en amorío laboral, que después no te lo sacas claro, encima, así que no.
1: No, al medio... ¡Gente! Al menos que le guste el drama y esté sí, ahí, pero no seas boludo y no te enganches.
3: No, no se tiene que enganchar.
1: Claro, eso
3: ahí está
1: no,
3: el error.
1: Exactamente.
2: Sí, bueno, pero también siempre la mujer es la que critican, saben que es ella la que se está metiendo en la pareja, pero
1: el tipo también tiene un poco de
0: los dos.
2: Obvio, pero en una cuestión laboral siempre la lía la mujer.
1: Eso es verdad.
2: Lo presencié mucho.
1: Estamos
2: eso,
1: en una sociedad machista.
2: Cierro el tema con los...
0: Bueno, vamos
3: Mándatelas.
2: Hacelo. Hacé lo que tu cosa diga.
0: No, pero
2: los recursos humanos, ya está.
3: No pienses con la cabeza.
1: Con la bueno,
0: el Terian en una fiesta de disfraz, ¿técnicamente podría disfrazarse de humano?
1: ¿Cómo?
0: El Terian en una fiesta de disfraz, ¿técnicamente podría disfrazarse de humano?
3: Hay algunos que están disfrazados de humano.
1: Kili, por ejemplo.
3: No,
2: ¿qué es Kili?
3: Todavía me falta.
1: Kili podría ser un Terian... No sé, un zorrito.
2: No, pero para...
3: ¿Un zorrito? Un Terian Matioli.
2: Pero,
1: un Terian Matioli.
2: Pero vos dijiste, Kili es un disfrazado humano. ¿Pero qué es?
1: Un zorrito.
2: Ah,
3: disfrazado humano.
1: Pero, claro, es un zorrito. Por eso da los consejos que da.
3: Ah, qué zorrito.
0: Mirá Kiliwi.
3: Mirá Kiliwi.
1: Ah.
0: Tenemos que buscarle a Flor después.
2: Ah, mal. Para mí sí. El Therian, si va ahí, está disfrazado, claro. Humano.
0: Está disfrazado.
2: Si no se autopercibe humano, claro. Se autopercibe animal.
1: Sí, eso es verdad.
3: No hay mucho consejo para darle. Si te gusta, sí. Entrale también.
1: Capaz que está con un Therian y quiere decirle, bueno, hay que ir disfrazado de todo lo contrario a lo que sos para invitarlo a una cena familiar y que no sea un rarito.
3: Muy bien, Loli, ahí captando la cuestión. No lo puedo creer.
1: Si sos una Therian y te dijeron que te disfraces, no quiere que te disfraces. No quiere pasar vergüenza con vos.
2: No te quiere por lo que sos tampoco.
1: Exactamente.
0: Yo tengo un Therian y lo llevo a cazar jabalíes, dice Ángel Braga. Bueno, ¿está mal querer saber con quién está mi ex?
3: Está mal, sí.
2: Es masoquismo para mí. Está automasoquismo, mal. Perdón.
3: Porque sí. No tiene ningún fin saber qué tiene si vos sabes con quién, claro. Está. ¿Qué haces?
1: Sí.
3: ¿Baile? ¿Pega un tiro en las patas a la otra? No,
1: no, aparte
2: te
1: podés...
2: No sirve de nada. Empezás a comparar.
1: Te vas a comparar.
3: No te suma.
1: No. Búscate otro.
2: O empezás, ay, porque ella es así y es lo otro, así que... Ah,
3: mirá, se buscó una rubia. Atorranta.
1: Mirá esa, es una atorranta.
2: Sí, es verdad.
0: Salgo con alguien, pero es tímido. ¿Qué hago?
3: Búscate otro.
2: Búscate otro, literalmente.
3: Sí, no.
2: Los tímidos, no.
1: No, igual qué bajón, sí. Ser tímido, porque no hablas, no decís
2: sos
1: nada.
2: Aburrido, sos tímido, sí. Sos aburrido.
1: En todos los sentidos sos, sí. Aburrido.
3: Ay, mirá, ¿en cuál sentido, Lolia? Bien, numerame alguno.
1: El triple X, ahí no. Sos aburrido también.
3: Ay, no importa la mierda.
1: No, y bajo, ¿qué tal? Yo lo dije, Loli, más disimulado.
3: Te construiste un poco.
2: No, no.
3: Construiste un poco, por favor, te pido, estamos en un programa serio,
1: pero
3: radial.
1: No, pero hablando posta aquí, ¿es aburrido o no?
3: ¿Por qué? Claro.
1: ¿Con cuánto? Y bueno, vos tenés... Esperá, ¿tú saliste alguna vez con una tímida?
0: Espera.
3: Sí, pero con... no era aburrida.
1: ¿Qué?
3: No fue aburrida.
0: ¿Con cuántos tímidos estuviste que tenés esa información?
1: No, yo no, pero mis amigas sí.
3: La amiga de una amiga.
1: La amiga
2: la confirmó. Los tímidos son un embole.
1: ¿Viste? Que yo sepa, nunca tuve con un tímido, me parece. No. No, los mejores son los atrevidos.
3: Mirá cómo te gustan los turros.
2: Los extrovertidos.
1: Exactamente.
3: Los turros románticos. Eso te gustan a vos, Loli.
1: No, esos
3: ¿cómo
1: no.
3: ¿Cómo te cautivan,
1: No, esos no. No sé.
3: No, mirá que andan en...
1: No sé.
3: Con el 128 bajito.
2: Son mi karma. Los turrománticos son mi karma.
1: He escuchado que los turros son como...
3: ¿Por qué así la mano así?
2: Que los turros...
3: ¿Por qué?
2: ¿Qué?
3: ¿Qué? ¿Son grandes personas?
1: Con una muy buena personalidad aquí. Son enanos.
3: ¿Grandes cocineros? ¿Qué haces así?
1: Cocinan muy bien, dice.
3: Ah, sí.
0: No sé de dónde saca tanta información Loli, igual,
1: ¿Yo?
3: No.
1: Pero con tu amiga.
0: No, está matando a toda
3: la amiga.
2: Ay, Dios.
0: Mi novio le pone me gusta a todo.
2: Déjalo.
3: Eso, qué tema ese, ¿eh?
2: No, déjalo.
0: Creo que estuvo en una pregunta también anterior.
2: No. No hay nada peor que un novio ojo alegre.
1: Sí, no.
2: Porque
1: no.
2: Los ojos están hechos. Ojo alegre, sí.
3: Ojo alegre.
2: Porque los ojos están hechos para mirar. No se puede evitar mirar.
3: No,
2: menos vale. Hoy en día, con tantas redes sociales, tanto todo. Pero hay... cuando es ojo alegre, de que le va poniendo me gusta, papá, no es ponerle, ay, Cristian Rodicio me puso me gusta. Es, viste que el novio de me puso me gusta. Claro. Y eso es re denigrante.
1: Sí, sí.
2: Es horrible que te digan, tu novio me pone me gusta. Ay, no, qué vergüenza.
1: Es un bajón, porque encima las minas. No generalizando, pero la mayoría como que se burla también de eso.
2: Sí,
1: porque son envidiosas algunas, no todas. Las Tatianas en especial.
2: Está saliendo algo personal ahí.
1: No. La que subió el mate de mi novio, a esa.
2: A esa. Que te aparta de mí.
0: Igualmente, esto de poner me gusta, imagínate si lo hace de forma general. Imagínate los me gusta que debes poner en historias.
2: En historias.
0: No...
3: Claro.
1: Sí, no.
3: Sí, si lo hace así públicamente, imagínate en historia.
2: Sí, yo odio, por ejemplo, estar conociéndome con una persona y entrar a Instagram y ver que todas las fotos de las mujeres lindas, feas, no importa, pero están todos los me gusta. Y vos decís, ¿por qué
1: clavadito
2: me voy a meter con este que tiene el ojo?
3: ¿Qué necesidad, no? Porque vos le podés poner me gusta a un amigo, una amiga. Ahora, se lo pones a todas las minas, ¿para qué? Porque la mina le vas a llamar la atención y te va a escribir a partir de un me gusta que vos le pongas. ¿Cuál es el juego?
1: Ni hablar de los seguidos.
3: Si vos le pones me gusta, porque a la piba la hablás.
1: Sí, o le respondiste una historia.
2: Sí, o le respondés.
3: Entonces,
2: muchos responden y no tienen respuesta.
3: Si vos le pones me gusta a un montón de pibas en las publicaciones, porque le respondés a un montón de pibas en la historia. Y
1: sí, eso
3: pareja.
1: Es verdad. Claro. Sí, eso es raro.
3: Toda la cagada estás haciendo.
1: Sospechoso.
0: Igualmente, con la respuesta hay que saber responder. Porque también hay personas que no saben responder y solamente te... Creo que te clavan.
2: Sí, te tiran cualquiera.
0: Claro.
2: Sí, hay cada respuesta.
0: A la historia.
2: Sí. A la historia.
1: Ah, bueno, consejo ante eso, no sé, que borre el Instagram. O, que, o déjalo. Claro.
2: O sea, ¿te gustan todos? ¿Para qué estás conmigo?
0: Que borre Instagram.
2: Sí,
3: no, de última, le preguntás, ¿por qué le pones me gusta?
2: Pero vas al gato en otra red social, Loli, se va a Facebook,
1: bueno,
2: se va a
1: borre
2: Tinder.
1: Todo.
2: Pero, no, pero que lo preguntas... dije, Loli.
1: Bueno, déjalo.
2: Loli lo tomó personal,
3: última.
2: Es
3: con
2: la que estaba. Fue Loli, eso
1: no
2: fui.
1: No, yo no lo dejo, te dijiste.
3: Exponelo al tipo y decirle, che, ¿por qué le pones me gusta a esta piba, a esta piba, a esta piba, claro, a esta piba?
1: Mirá, tengo
3: contame,
1: un stream de todo, le decís.
3: Claro, ¿las conocés? ¿Qué onda? ¿Tenés
1: claro
3: algún vínculo? Y listo.
1: Mostrame tu Instagram.
3: No,
0: igualmente recién dijiste los seguidos también, ¿por qué?
2: Y porque los seguidos...
0: Vos no podés seguir a... Si, por ejemplo, el varón es heterosexual, ¿no podés seguir a mujeres?
1: Y estando soltero, yo creo que sí.
0: Y estando...
1: Ser rodicio me distrae.
0: Claro, y estando en relación...
1: Y que queda raro igual seguir minas, pero, más si son minas.
0: Pero no necesariamente... Tenés que tenerle ganas.
1: Claro, vos tenés,
2: depende a quién.
1: Vos tenés una visión muy masculina.
3: Para mí depende de la época. Si sos una persona que está sola y vos seguís minas,
1: no pasa nada porque
3: pasa
1: estás sola.
3: Absolutamente nada. Y tampoco quiere decir que vos seas un tipo que te la pasás con de mina en mina porque sigas mina.
1: Vamos, bueno, eso es cierto.
3: Entonces que vos sigas mina es porque o la seguís porque te gusta, lo que sea, pero no porque vos seas.
1: Pero acá
3: que...
1: hablando en un contexto de pareja, uh-huh, es raro.
3: Ahora, si vos te pones pareja, que borrás todas las minas que seguís.
0: Claro, porque sí.
1: No sé si todas, pero vas sacando algunas.
2: Yo creo que hay mujeres y hay mujeres. Por ejemplo, yo si estoy con mi pareja, ¿por qué seguís a tu ex?
1: Claro. Bueno,
2: por eso te digo, hay personas y personas. Ahora, una compañera de trabajo, me da igual.
0: Claro, y es que por ahí te pasa eso, que vos conocés a la persona y eliminarla de una red social, si no tenés contacto, me parece un montón.
2: Claro.
0: Porque vos no tenés contacto con esa persona, solamente la tenés en redes porque lo conocés o porque tenés un vínculo que lo cruzás en la calle y lo saludás como cualquier persona normal. No,
2: claro,
0: no pienso que por eso vayas a engañar a tu pareja.
3: Y por ahí cuando estás durmiendo se te cae el celular y le pones me gusta.
1: Claro, eso pasa mucho.
2: En la historia. Ese programa lo vi.
1: ¿Entendés? Mi hermano, me quedé dormido y apareció sus me gusta en destacadas de una mina.
3: El qué onda a las 6 de la mañana que está como predeterminado, ¿viste?
1: Sí.
0: Igualmente me comentaste que a vos también te pasó.
3: Viejo, pero yo era joven.
2: Pero quiere hacer de la mañana estar recontrapuesto, Emilio.
3: No te voy a permitir. No te voy a permitir.
2: Mira, tengo un pantalón
3: manera
2: engomado que todavía no lo puedo usar porque no le puedo quitar semejante mancha de Fernet, Kili. Ese pantalón no lo usé nunca más.
3: A mí me empujaron, vos viste que a mí me empujaron.
2: No,
3: yo no tuve
2: porque
3: nada que ver con eso.
2: Walter justo estaba grabando. Quedó todo grabado.
3: Hay imágenes.
1: Uy, Kili, te expusieron.
3: Bueno, era joven en ese momento.
0: Mi novio, mirá, mi novio todavía tiene foto de su ex.
3: ¡Apa!
0: ¿Qué hago en ese caso?
3: ¿Qué tema es ese?
2: Sí, ¿por qué buscar? Porque a veces no es necesario buscar tanta solución ante un problema que literalmente es tan boludo tenerlo, ese problema. Perdón por la palabra.
1: No, dejarlo.
2: Pero
1: dejarlo
2: buscarte conflicto con tu novia por algo que ya sabes que a tu novia le va a molestar y le va a romper las bolas. Ya está, dejalo.
1: Sí.
0: No.
1: Es eso, dejarlo.
3: Yo haría lo mismo, le preguntaría el por qué.
0: Claro.
3: ¿Por qué todavía las tenés?
2: ¿Qué te voy a decir? ¿Qué importa
1: el por qué? ¿Dejarlo?
3: No, las borro porque, qué sé yo, me gusta verla, no sé, te responda algo.
1: Pero eso merita una piña.
3: Pero que responda algo, que diga algo la persona.
2: No, ¿para qué le vas a dar el derecho a réplica?
0: Y eso es mi ex cuando estoy con vos.
3: Claro, qué sé yo, que te responda algo, entonces a partir de esa respuesta le decís, che, me parece que está equivocado. Entonces, si vos tenés la foto, te gusta verla o...
1: No,
3: o querés tenerla de recuerdo, está mal, o sea, y ahí no le cortás con un fundamento.
1: Tu respuesta es muy masculina.
3: No, es una poco más rebuscada capaz, pero...
1: No. Acá es dejarlo. ¿Para qué? ¿Para qué vas a estar con una persona que tiene foto del ex? Y andás a ver qué otras cosas más puede llegar a tener.
3: Algún juguete.
1: Yo hablo de fotos.
2: auspicia este momento Turquesa más 18. Turquesa más 18.
0: Bueno.
1: Exactamente.
0: Entonces que lo deje.
1: Que lo deje, sí, pero más bien. Sí, yo también.
2: Pasa que yo lo hago muy corta. ¿Entendés? O sea, a mí no me gusta tanto. No tengo problema en sentarme a hablar, pero me embola saber que voy a recibir, por ejemplo, esta situación. Me embola saber la respuesta que voy a recibir, porque me va a poner una excusa, ¿entendés? Claro. No me va a decir, ay, estamos de novios hace un año y tenés fotos de tu ex.
1: Pero ¿sabés
2: están
1: que...
2: las fotos? Sí. Ay, gordita, es que me olvidé de borrarlas. Dale, bobo. No. Entonces, yo me ahorro la sarta de excusas y te dejo.
1: Claro,
2: chao,
1: porque
2: listo,
1: aparte
2: de
1: eso, me olvidé borrarlo. Mentira, porque yo con mi ex las tengo todas borradas en el momento que corté con él. Capaz sí, que quedó sí. alguna ahí en lista. Pero me olvidé borrarla, capaz. Puede pasar eso.
2: Yo tengo fotos re importantes con mi primer ex y las tuve que borrar cuando me puse en pareja con mi segunda persona. Porque no daba.
1: Claro.
2: Yo eran fotos de mi egreso, de esto, del otro, momento re importante de mi vida. Y bueno, las borré, qué sé yo, por respeto también.
0: Bueno, acá tenemos otro mensaje. Te empieza a seguir, te pone me gusta en todas las historias. ¿Estrategia buena o mala?
2: Mala.
1: Malísima,
3: si
1: no fue directo.
3: Una, sí, mala.
2: Mala porque es spam. Y el spam le molesta a todo el mundo. Esa racha seguita así de de me gusta. O cuando te entran a stalkear las destacadas, te ponen me gusta en todas las destacadas.
3: Eso es re loco.
2: Sí, yo no. Lo bloqueo de una.
0: Claro.
2: Yo bloqueo, listo, chao.
1: No, yo no le doy bolilla, pero me parece pésima. O sea, si querés ir a una cita o lo que sea, escribí directamente y ya está.
2: Exacto, responde una historia.
1: Claro. Qué sé yo, no, obviamente no pongas un emoji de la berenjena, nada de eso, ¿viste? Decirle, no sé, qué lindo el Michi.
3: Qué lindo el Michi, ah, bien.
1: Sí, y si tenés un Michi, subís una historia del Michi, claro. Le podés decir qué lindo el Michi.
0: Bueno, así pasaban este momentito de preguntas, que en el caso de que quede alguna la pueden dejar para mañana. Mañana también seguimos con este espacio que es Licenciados en Nada, donde vos podés pedir tu consejo, tu pregunta, y nosotros vamos a estar respondiendo... Acá en el programa, no somos licenciados, somos solamente un amigo que te puede dar un consejo.
1: Sí.
0: Quédate con nosotros, esto es Electroshock, hasta las 22 horas te acompañaremos en Radio Patagonia. En un ratito ya se viene la canción para reflexionar hoy, así que conectados todos a través del chat de YouTube también. Saludos
3: a full están en el
0: todos chat. Los que están conectados.
3: Están dando soluciones ellos ya.
2: Sí, sí, sí.
0: Ah, ¿sí?
2: Sí. Sí.
1: Ah,
0: sí.
1: A ver, yo no vi nada.
2: Emi dice, capaz no querés borrarlas, dejás alguna de recuerdo, es parte de tu vida. Y Ángeles dice, no. Anto, es parte de la historia del otro. No es coincidida, pero bueno.
1: Déjalo, no sirve un hombre que tiene fotos con la ex.

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0: Bueno, espero la hayas cantado con nosotros. En este caso, la versión de David Bisbal que estuvimos hablando ayer, que salió hace 2 semanas la versión de David Bisbal. No había salido hace mucho
1: tiempo.
0: Eso
1: nos parecía rara.
0: Claro. Pensé que era más, más vieja.
2: Es
0: porque
2: más, veníamos en el auto y hoy no la reconoció.
0: Claro, sí, sí, sí. Incluso cuando estaba viendo el video, que fue ayer, pensé que era vieja porque tenía los rulos viejos. O sea, volvió a tener
2: volvió los rulos.
0: Claro, volvió al
1: de Ave María.
0: Clásico, claro, de Ave María, de Bulería, de todas esas canciones como Dígale. Si querés lo cocinamos también.
2: No la puedo escuchar.
0: Bueno.
2: ¿Y por qué? De la voz argentina, dicen acá. ¿Vamos la voz?
3: Bueno.
0: ¿Y por qué volvió esta canción? Porque es el momento de reflexionar. Ayer fuimos con la canción de Para No Verte Más, de La Mosca. Y hoy toca Vivir Así Es Morir de Amor.
4: Vivir así es morir de amor.
0: ¿Les ha pasado esto?
2: Por amor tengo el alma
0: sí,
2: ahí.
0: No. De enamorarse de quien no era.
2: Sí.
1: Sí. ¿Viste que casi una por semana pasaba?
2: Ay, no, a mí me pasó una sola vez en mi vida.
1: Ay, bueno, disculpame.
2: Pero me pasó una sola vez, voy a decir, no voy a mentir. Ja. Así me fue también, lloré como una desgraciada.
1: Lloré toda mi vida. Ese.
2: Lloré un montón, pero bueno, ya aprendí.
0: Porque en una parte dice la letra, ¿cómo me voy a enamorar? ¿De quién de mí no se enamora?
2: Claro.
3: Me pasaba todo el tiempo.
2: ¿Cuál?
1: Mira, Loli. Qué tristeza, Loli, está triste.
3: De amor.
0: ¿Y creen que eso lo domina el corazón o la razón? Porque viste que al principio dice, siempre me traiciona la razón y me domina el corazón.
1: Claro, como que te dejas llevar por eso y después, cuando vos entras en razón,
0: sí,
1: te das cuenta por ahí que no estabas tan enganchado.
2: Yo creo que primero lo que te domina es la ilusión. La ilusión, lo que vos decís, ay, me gusta ese chico, me voy a empezar a ver con él y empezás a ilusionarte cosas para futuro,
1: sí, capaz que ni
2: planes, querés. Esto, lo otro, y después capaz que...
0: Pero la ilusión a mí no se me hace previo a eso, se me hace una vez que me aceptaron algo.
2: Claro, por eso, pero...
1: ¿Pero no flashás antes cuando no pasa nada y estás...
3: Cuando sos con tu chonga, con alguna chonga.
0: Es como que digo, no sé si va a pasar, entonces como que no me hago ilusiones antes.
1: Mira, no, yo sí. Yo ¿sí? también he armado película en la cabeza.
2: Sí, yo también, una con el colágeno.
0: Ajá.
2: El famoso...
3: Sí, a mí también me pasó con un chongo y me trató re mal después.
2: Ah, se ponía re mal.
1: ¿Se acordó de esto? ¿En serio, Loli?
0: Igualmente es re triste porque dice parte de la letra que siempre se le repetía la misma historia, o sea,
3: sí,
0: con todas las
1: personas. Pasa que... Sí.
2: ¿Qué canción?
1: No, es que... No, por eso me gusta tanto la canción. Es que es así, o sea, cuando vos estás en búsqueda todo el tiempo de algo, y vos te enganchás, y vas derecho, y después te rebota, y vas de vuelta con otra, y te engan... Es como que todo el tiempo estás contra la pared. A veces terminás contra la pared de otra manera, pero a veces no, a veces chocás la pared.
2: Y a veces no sale como uno gusta.
1: Entonces, claro, ¿viste? Entonces, como que...
3: Esta pared no quería, decía aquí.
1: Yo me imaginaba de otro lado, la pared.
3: Ya no puedo.
1: Pero bueno, al buscar todo el tiempo se repite la historia porque siempre estás todo el tiempo rebotando. El error es estar haciendo eso justamente. Sí. Después uno aprende con el tiempo y se da cuenta y dice, no puedo estar todo el tiempo. Pero haber estado todo el tiempo así te da experiencia.
0: Claro.
1: Porque en una de esas a veces la pegás y estás y qué sé yo y después vas viendo. Y adquirís conocimientos.
3: Lindos conocimientos adquiriste, ¿verdad?
1: Sí.
2: Nunca leerte un libro.
1: No, los libros no te dan esa solución.
2: De Jorge Cortázar,
1: ¿no? Los libros no te dan esa solución. Te la da la experiencia.
2: Es verdad.
3: Él prefiere la experiencia.
1: Sí. Después ya está. Sí. ¿Cuál es el problema? Si te va mal, te va mal.
3: Sí, claro. Es verdad. ¿Quién te quita lo bailado? Digo yo siempre.
2: Ay, claro. A mí me fue mal. La primera vez me fue. Encima, siempre hablando de la misma persona. Me la jugué la primera vez. No. Y. Me deprimí en mi casa. Me la jugué la segunda vez y no, y me fui al mar con ustedes.
3: Sí, sí, me acuerdo.
2: Estaba re mal yo.
3: Sí.
2: Y después dije, bueno, ya está, listo, nunca. Encima, la misma persona, ¿eh? Nunca más. Dije, ya está, no voy a jugar más con este chango.
0: Vivir así es morir de amor. Canción de Camilo VI, que lo dijo Nati Peluso, lo dijo Rosalía con el muchacho, no recuerdo que el que estaba en Crónica. que también lo cantaban.
2: No me acuerdo, pero sí.
0: Y David Balabra.

0: Bueno, ahora sí, ya estamos llegando al final del programa de este día jueves, ya ingresando también en lo que es la recta final de el fin de semana, del primer fin de semana del mes de mayo, que nos ha tratado de forma difícil al equipo de Electroshock.
1: ¿A usted?
0: Sí.
1: Creo que Candy y yo venimos ahí.
2: Tarán, tarán, tarán.
0: Pero igualmente ayer decíamos que peor no te puede ir, entonces es como que está bueno que te pase todas las malas al principio del mes,
2: sí.
0: Cosa que después vas viendo, no creo que te pasen tantas cosas malas posteriores a todo.
2: Yo le tengo miedo igual, te digo, le tengo miedo a mayo, creo que pase ya. No tengo miedo que pase otra cosa, no sé.
1: No va a pasar nada.
2: Esperemos que no. Ya me dio ansiedad.
3: Pasa nada, no pasa nada.
0: Bueno, llegamos.
3: Igual los duendes nomás.
0: Al final, Loli.
2: Bueno, nada, pará. Quiero ver, me tildé.
0: Bueno, ahora reiniciar.
2: Bueno, súper, o sea, medio dilección. No, estoy re contenta por haber hecho el programa un jueves de vuelta, porque la semana pasada no había ido. Así ver, que...
3: Venido, dale, sí.
2: Venido, ay, bueno. Seguida. Así que bueno, nada, re contenta. Nos veremos mañana, así que... Nada, re contenta por haber compartido el programa con Flor, que la extrañaba. Así que bueno, nada, brillitos para todos y nos vemos mañana.
0: ¿No saludaste más a la gente que está afuera?
2: Ay, la gente que está afuera. Ay, también estoy vendiendo numeritos por el sorteo de señor Oregón, que Focaccia... ¿Cómo era el nombre?
1: Focaccia.
2: Focaccia. Ellos se sumaron al beneficio, o a esto.
0: A la causa.
2: A la causa. Así que bueno, nada, re contenta con ellos.
0: Saludos.
2: Beneficio, señor Oregón. Bueno, nada, eso, saludos. Compra un numerito, por favor.
3: Tenés que poner el audio en ChatGPT para entender la...
0: Sí, yo le voy completando la frase, ¿viste?
2: Sí, menos mal que me ayudaste porque estoy ya, ya estoy ida, ya es jueves.
0: Efimeridera.
2: Sí, ¿cómo?
0: Efímero.
2: Efímero. Afímero. Afímero, ¿sabés lo que era? Afímero. Era el chat, ¿viste? Sí. Cuando vos lo haces así.
1: No, es efímero.
2: ¿Efímero?
0: Efímero.
2: Bueno, ese.
3: Efímero lo inventaste, Lori.
2: Afímero, bueno, es una nueva palabra.
0: Bueno, se espumó.
3: Se espumó, como tantas otras palabras, claro.
0: Bueno, Flor, gracias por venir.
1: ¡Ay, un placer! La verdad, muy contenta de estar acá. Extrañaba mucho ser parte de este programa, que la verdad que me encanta, lo disfruto, me divierto. La paso muy bien. Gracias por haberme invitado. Espero volver pronto. Y muy agradecida con todos los que están escuchando, la gente del chat que estuvo a full hoy, muy contenta, sí, de también haberlos visto de nuevo, participando, siendo parte con sus, bueno, con sus ideas acá, mega cancelables. Sí,
0: que las leemos.
1: Las leemos en los cortes algunas, que, bueno, yo dejé un comentario ahí diciendo que estábamos leyendo. Saludo para mi mamá, para mi papá, que se durmió, está viendo, mi papá se está mirando River. Un saludo para mis tíos que me están escuchando y, bueno, para mi abuelita. Te amo, abuela, y bueno, espero verlos pronto también.
0: Sí, nosotros también. Así que gracias por venir y por acompañarnos. La pasamos muy bien también. Kili.
3: Gracias a la gente que estuvo prendida también, a Flor que vino hoy a hacer que este programa tenga otro tinte y que pueda desarrollarse de otra manera más correcta.
2: No tan cancelable.
3: No tan cancelable.
2: Ni tóxico.
3: Y a toda la gente del chat que estuvo a full hoy, que espero nos sigan acompañando también en los próximos programas, mañana, la semana que viene y todos los programas que quieran venir, que están todos más que invitados. Ah, y arriesguense en la vida con las cosas que hacen, porque me quedé pensando en lo de la canción y eso, y viste que por ahí uno no se anima a hacer determinadas cosas por miedo a porque va a pasar, porque va a ser rechazado, porque le va a ir mal. Acá la vida es una sola, o sea, si no nos arriesgamos ahora, no nos arriesgamos más. Así que hay que animarse y hacer todo.
0: ¿Por qué? ¿Por vivir así es morir de amor?
3: Por esto de la cuestión de que uno a veces, porque tiene miedo a demostrar lo que siente o a hacer lo que siente en el momento, no quiere ser repetitivo, no quiere cometer el mismo error, no quiere... Está atajándose todo el tiempo, se reprime y después sigue la vida normal.
1: Claro,
3: ¿viste?
1: Es
3: ¿no?
1: como que... Y después la vida pasa y te morís,
3: Martín. Te morís, después
0: es
3: te vas a morir igual.
0: Nada
3: es
0: para siempre.
2: Todo el no ya lo tenés.
3: Para siempre.
2: Siempre digan eso. El no ya lo tenés, así que arriesgate.
0: No me acuerdo de la frase positiva también de un programa.
2: Todo pasa.
0: Todos podemos.
3: Ah, de que las cosas, todos los días teníamos algo.
0: Juntos podemos más, no sé, una vez que cerraste con.
2: Seamos más fuertes.
3: Ah, seamos más fuertes.
2: Seamos más fuertes, dijo. Y yo ahí saludé a los de afuera. No. Ese día fue un saludo medio falopa el de nosotros.
3: Cerrá todo mejor porque esto se va a la mierda.
1: ¿No segura que era magnesio?
0: Pobre Oregón, la mamá que le tocó. Dice,
2: ay, bueno.
0: Por suerte Oregón no habla, dice.
2: Señor Oregón con la patita.
0: Y Rolón.
1: No, chicos, hay que reconocer, yo que lo vengo, que no estoy, tanto acá y que no la estoy viendo tanto, hay que reconocer que está haciendo un esfuerzo de la RPM con Oregón, así que ayúdenla con la rifa si puede pagarle el veterinario el tratamiento del perrito, que a nadie le gusta perder la mascota.
2: Es verdad.
1: Bueno, gracias, Flor.
0: Llegamos al final del programa de hoy. Gracias a todos por estar a través del chat, a través de Radio Patagonia 90.5. Nos vamos a volver a reencontrar mañana viernes con consigna, con regalitos de Lina a medialunas también. Así que mañana será eso en la noche de 20 a 22 horas. Hoy pasó el momento de Licenciados en Nada. Si querés dejar tu pregunta, también vas a tener el día de mañana para poder dejar tu pedido de consejo y, por supuesto, participar con nosotros. Mañana toca Esto No Te Lo Contaron en la Escuela también. El espacio de Cande. Así que mañana con toda la información en el día viernes. En el día de hoy, de visita con nosotros, Flor Rumbeck, y también en el equipo de trabajo, Cristian Kili Rodicio, Loli Blanco. Mi nombre es Emilio Calfueque. Esto ha sido todo por hoy. Esto ha sido Electroshock. Chau, chau.
3: Chau. Chau.

0: Señores pasajeros, les informamos que nuestro programa ha llegado a destino. Esperamos que hayan disfrutado de su viaje y que nos sigan eligiendo en la próxima emisión. Oh, shit. Nos encontramos nuevamente cuando volvamos a poner en marcha Electroshock. 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

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La noche con buena música que te acompaña estés donde estés. Shakira, día de enero. Jueves con algo de lluvia sobre la ciudad de Buenos Aires. Frío también, 12 grados la temperatura, las 22 horas y 28 minutos. Y te cuento cómo va a estar este cierre de semana e inicio de fin de semana. Mañana viernes, frío con mínima 8, máxima 14. Algunas lluvias que van a continuar. Luego por la tarde va a estar ventoso. Y el día sábado, mínima 9, máxima 14 grados. Y también es ventoso durante todo el día. Toda la información del estado del tiempo la vas a encontrar en la100.com.ar.

de la 100 te acompañamos con más música sin pausa. Clásico de película con Limahl. Never Ending Story. 20 minutos faltan para las 11 de la noche, 12 grados la temperatura con lluvias sobre la ciudad de Buenos Aires.

0: Música para acompañarte en esta jornada lluviosa de jueves a las 22 horas y 48 minutos. 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

recién suenan toda la noche esas canciones que son parte de tu vida. Danny Wilson, Mary's Prayer. Clásico de la banda que cuando había debutado en Reino Unido pasó completamente desapercibida. Sin embargo, la historia cambió cuando esta canción empezó a sonar en las radios universitarias de Estados Unidos. Sonaba en el lado romántico de la 100.

En la noche de la siguiente acompañamos con canciones que quedan para siempre. Sam Smith, Time After Time. Aquí el músico estadounidense reversionando el clásico de Cyndi Lauper suena a las 23 horas y 28 minutos. 11 grados 4 la temperatura en la ciudad de Buenos Aires, cielo que está con lloviznas hasta la medianoche. Estamos juntos en la 100.

0: Esta es la noche de la 100. Nuestro punto de encuentro con la mejor música. Aerosmith. Amazing. Gran balada de los 90 suena aquí en el lado romántico de la 100 en este jueves lluvioso, donde en esta noche toman protagonismo de nuestros pensamientos y comprendemos que no todo lo que duele es para siempre. 15 minutos para la medianoche. 11.4 la temperatura en la ciudad de Buenos Aires. Hasta la medianoche estamos juntos en la 100.
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La noche con las canciones que son parte de tu historia. John Waite, Missing You. Clásico del 84, y así cerramos el lado romántico de la 100 de este jueves lluvioso y frío sobre la ciudad de Buenos Aires. Gracias por estar allí del otro lado. Carolina Moyo estuvo en la producción, Tomás Herkovic a cargo de la musicalización, Ariel Dota coordinando, Diego Pozo en la dirección general de la radio. Mi nombre es Walter Sterzer, me quedo con vos, te hago compañía hasta las 2 en la hora de los lentos.

Seguimos en la hora de los lentos por la 100 y repasando un poco las fechas que marca el calendario. Un día como hoy, pero en 1970, se inauguraba en Buenos Aires el Centro Cultural General San Martín, un espacio clave para la vida cultural de la ciudad. A lo largo de los años, se convirtió en un punto de encuentro para artistas, intelectuales y el público en general, siendo sede de festivales, ciclos y actividades que marcaron distintas generaciones. ¿Cómo viene tu noche? Nosotros seguimos con más música, aquí en La 100.

Abrimos una nueva hora en esta noche de viernes, aquí en La 100, con cada canción, donde seguramente hay una historia que te pertenece. Hasta las 2, estamos juntos en la hora de los lentos en La 100.

canciones que nos invaden de nostalgia, nos hacen reflexionar. Los recuerdos cobran vida y la música te envuelve en una atmósfera de tranquilidad. Hasta las 2, esto es La Hora de los Lentos en la 100.

Sin dudas, estas son canciones que le quedan muy bien a la noche, ¿no? Y ahora quiero compartirte una reflexión que para mí viene muy bien para este momento del día. No dejes que el ayer ocupe mucho espacio de tu hoy. ¿Cómo te sentís? Nos quedamos con vos hasta las 2, en la hora de los lentos en la 100.

Esto es La Hora de los Lentos en la 100. Vamos dejando que cada canción sea el sonido perfecto para esta noche. Cerra los ojos y deja que la magia de la música te lleve. Hasta las 2, estamos juntos en la 100.

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Hasta aquí llegamos con la hora de los lentos en la 100. Gracias por dejarnos ser parte de tu noche, donde la música es nuestra forma de estar acompañados con canciones que quedan para siempre. Carolina Moyo estuvo en la producción, Ariel Dota coordinando, Emanuel Garbacho a cargo de la musicalización, Diego Pozo en la dirección general de la radio. Soy Walter Sterzer, ahora te invito a que te quedes, que ya llega Kevin Alterman para hacer la trasnoche de la 100.

Buenas, ¿cómo están? ¿Cómo andan? ¿Cómo arrancaron este nuevo día? Bienvenidos a una nueva trasnoche. Yo soy Kevin Alterman y así empezamos un nuevo recorrido juntos, repleto de música en la 100.

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Música y más música. Esta es la trasnoche de tu radio. El reloj ya marca prácticamente la mitad de las 2 de la mañana. Te acompañamos en la 100.

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Y así le damos comienzo a una nueva hora en la 100. Estés donde estés, siempre estamos ahí con vos, acompañándote con más canciones.

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Con buena música te damos la bienvenida a una nueva hora en la 100. Desde el lugar donde quiera que estés, ahí estamos con vos, acompañándote en lo que hagas. Y con muchas más canciones todavía, ideales para escuchar en este momento especial del día.

Estás en la trasnoche de la 100 compartiendo buena música en el inicio o en el final del día, ¿por qué no? Viste que somos muchos los que nos encontramos a esta hora, los que nos conectamos a través de la radio y así nos acompañamos de la mejor manera. Gracias a todos los que nos dejan sus mensajes. Hasta las 5 de la mañana, seguimos juntos en la 100.

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suena la trasnoche con la mejor música. De esta manera recorremos las 4 de la mañana y seguimos con vos en la 100.

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qué buena música, qué grandes canciones estamos escuchando en esta trasnoche juntos. ¿Y sabes qué? 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

0: And in her mouth an amethyst, and in her red just sapphire's blue. ¡Feliz viernes! Nos encontramos en el aire de la 100 para recorrer el comienzo del día juntos, tempranito, con esta llovizna tan molesta que tenemos en el área metropolitana de Buenos Aires y un frío que se hace sentir, 9 grados la temperatura. Hoy salir con algo impermeable de casa es fundamental. No porque vaya a estar así el resto del día, pero sí ahora, que es esa llovizna finita, ¿viste? Más el viento. No es que te viene de arriba el agua, te viene de frente, me animo a decirte. Así que por eso algo impermeable es fundamental para encarar el día. Soy Cristian Riquelme, empezamos este repaso por lo mejor del Club del Moro en la 100, con buena música también. Dance all days. Acá estamos. 9 grados la actual, te dije, máxima de 14 grados para hoy. Así, con lluvias, algunas lloviznas durante el transcurso de la mañana y después viento durante el resto del día, como si estuviéramos en una esquina de alguna calle del partido de la costa, prácticamente, me animo a decirte. 5 minutos pasan de las 5 de la mañana y el placer de encontrarnos como siempre para ayudarnos a empezar la jornada juntos, para intercambiar momentos y para charlar hoy de cuál es ese norte de tu fin de semana, ese plan que ya tenés desde ahora, alguna juntada con amigos, el dedicarle un tiempito a tu casa, el sentarte un rato en el sillón y ponerte al día con esa serie que venís postergando por falta de tiempo, no por otra cosa. Ese puede ser un buen norte, ¿eh? Contame, 11-3-700-0100, ¿cuál es tu norte para este fin de semana que estamos por empezar? Yo tengo, por ejemplo, pendiente, tengo que ahí encontrar bien el hueco con mi hija, porque ya tiene una cantidad de planes, pero ir juntos a la Feria del Libro, algo que siempre disfrutamos mucho de hacer juntos, así que sería un lindo plan para este fin de semana. Está ahí proyectado, después veremos con qué nos sorprende también el fin de semana. Está bueno dejarle ese margen a la improvisación. Así que así iniciamos el día, charlando en el 11-3-700-0100 de cuál es tu norte para este fin de semana. Me mandas ahí tu audio, así lo compartimos en el aire de la radio. Mate en mano, ahora sí, e iniciamos este repaso por lo mejor del Club del Moro. ¿Todo listo para empezar? Bienvenidos. Buen día.
1: ¿Qué tipo de tóxico tóxica sos?
2: A ver. Uy, qué lindo.
3: ¿Vos somos?
2: A ver, Luchi. Me entretiene esto.
1: Hablemos de la toxicidad de las personas.
4: Hablemos.
2: A mí eso me da un miedo.
1: De la ajena y de la propia. Empiezo.
5: A ver.
1: El crítico es el tóxico tóxica que constantemente juzga, menosprecia y todo critica. ¿Vieron que hay gente que todo critica? Todo está mal, todo lo critica, sí. todo. Después está la víctima. Es la gente que culpa a los demás de su fracaso, de lo que no pudo, lo que no logró. Siempre quiere dar lástima.
2: Sí.
1: El mentiroso es el que distorsiona la verdad o difunde mentiras. El vampiro de energía, que es la persona que chupa la positividad de la otra y que te carga de algo horrible. La persona que es el manipulador o manipuladora, que intenta manipular las situaciones para controlar. Y después está el imán del drama, que es la gente que siempre crea caos y se nutre del conflicto.
2: La novelera.
1: Hay,
2: ¿no?,
1: gente que, sí, va a cagarla.
2: Sí.
1: ¿Qué tipo de personas tóxicas los rodean y cuáles son ustedes? ¿En cuál se ven reflejados? ¿El crítico, la víctima, el mentiroso, el vampiro de energía, el manipulador o el imán del drama?
6: Una mezcla.
7: Tenemos un poquito de varias,
2: sí,
7: cosas.
2: Yo tengo un poco de todo.
8: Es el último.
9: Ay, imán del drama. Es buenísimo.
2: Entro en todas, ¿cómo te digo? La manipulación un poquito, sí, también.
1: Yo soy manipulación.
2: Yo también. Sí, yo también manipulación.
5: El primero que dijiste, el crítico, yo.
1: El crítico. También.
2: Aparte, una manipulación suave, pero en el fondo no deja de ser alguna cosa que estás manipulándolo al otro, ¿entendés? También, sí, es malo.
10: ¿Sabés un, sí, tip? ¿Otro?
2: Otro.
10: Manipulás, pero siempre desde el lado de la víctima.
2: Claro, la mezcla.
9: Mezcla los dos.
10: Mezcla las dos, ¿entendés? Claro. Sirve.
2: Mentir un poquito ayuda. El que manipula miente un poco también. Entonces manipulas, claro. Te haces la víctima y encima mentís. Ahí van tres juntos.
1: No, una cosa es manipular, otra cosa es mentir.
2: Y pero a veces necesitas un poquito.
3: Pero es un poquito novelar la realidad.
2: Claro.
3: Es horrible.
1: ¿Cuál es, Costi?
3: El último.
1: El drama. El drama.
5: Claro. Dramatizar, claro.
1: Ay, drama,
3: la dramática.
10: Drama queen.
2: Aparte que el dramatiza te deja con una culpa.
3: No, porque la drama queen o el drama queen hace una puesta en escena de su dolor. Yo no. Yo la, no. ¿La vivo? Yo me tiro al suelo.
1: Bueno, por eso.
10: Y pues claro, es drama queen.
3: Una cosa es hacer una puesta en escena y otra cosa es sentirlo. Para no digo mí, que lo mío esté bien, ¿eh?
1: La gente dramática es la gente que siente que el mundo les debe algo. Claro. Entonces están
3: no
1: como...
3: Nada.
1: Bueno, pero sienten como que
2: está en deuda el mundo como, con vos.
1: Sí, en deuda.
10: No, yo soy
1: una vida muy, muy atormentada.
3: Lo que sentís es que el mundo nunca responde lo que vos esperás que responda.
2: Claro, tus expectativas son tan altas y el mundo nunca llega.
1: Igual saben peor que el mentiroso para mí, ¿cuál es de todo? La ¿cuál? Mentira es el peor. ¿Cuál de todos es el peor?
2: ¿Cuál?
1: La víctima. Detesto.
3: Ay, detesto.
1: Detesto a la gente víctima.
2: Que se queja.
1: Todo y que todo quiere dar pena.
2: Esa es una forma de manipular también, ¿eh?
3: Sí,
10: total. Es lo que dije yo, mezclar.
1: Es muy común en gente muy grande, ¿viste?
4: Pero esa víctima ya
1: no,
4: te tira para abajo.
1: Y cuando te dicen, no, ¿y vos qué vas a hacer? Mirá conmigo, si no, si yo que no.
3: Sí, yo ya, te, ya estoy de vuelta. Lástima. ¿Qué me queda a mí?
10: No, bueno, ahí es poca autoestima.
1: Vayan tranquilos, yo no se preocupen.
10: Ay, qué pesado.
3: Vayan ustedes, yo lo que no les quiero es arruinar el viaje.
2: No quiero molestar.
3: Si me llega a pasar algo, yo les aviso.
1: Bueno, Soledad de Gasalla.
2: Soledad Solari. Los Solaro.
3: Callate, estúpida, le decía la madre. Pero la... yo tenía una amiga, Beba se iba de los boliches y decía, miren crónicas, decía, y vos ya sabés que una culpa salías.
2: Yo tenía una suegra, claro. Sí.
1: ¿Vos, Marcela, cuál sos? ¿Tóxica una, qué?
5: Una mezcla soy, crítica, manipuladora.
1: Crítica, víctima, manipuladora.
5: Víctima no.
2: No, víctima no.
5: Víctima no.
3: Víctima.
5: Víctima.
9: Es que yo creo que
1: Fernando...
9: Sí, quizá un poquito manipulador y no me banco esto de el imán del drama, ¿viste? Disfruta, no venga, con mala onda, sí. ¿Para qué?
10: Ay, Fernando tiene una vibra que te pone loca cuando te peleas.
3: ¡Ah! Se supo, ¿eh?
1: ¿Y cuándo te encantó ese palo?
10: Sí, porque tenés pinta como de que, ¿viste? ¡Ay, no. Oh, dejó de romper la bola!
1: Vos lo firmaste, ¿no?
10: Sí, se fue al plano muy íntimo.
1: Sí, sí, sí.
10: Y bueno, es que...
4: No metiste pregunta.
3: Estábamos jodiendo, era chistecito. Oh,
10: no, entendelo, tenés esa pinta. Como decir, ¡ay, no me rompa las bolas! Como de...
4: Sobrador.
10: Ay, claro, sobrador, cancherito.
9: No, ¿ustedes se pelearon?
1: Canchero, Luchi. No.
9: ¿Ustedes se pelearon?
10: Esa vibra, Fernando.
9: Pero canchero no. Sí, no,
1: el canchero no. El de Pachero.
9: No lo disfrutan, po. Para. Hay tantas cosas que
10: sí. Para pero...
1: Que, para que no, llamadita, chicos.
10: Como perdón. Que te enojas y haces la tuya.
2: Sí, no, aseguró algo muy fuerte, Luchi, igual.
3: Fuertísimo.
10: Que sí, para mí es así.
2: Tiró a la mesa una pelota que dio.
10: Sí.
3: Que no nos... Es un baldazo de agua fría.
2: No, esto. Nos dejó helado... Para que Sorbo esté callado.
3: Ah, pero de
4: yo estoy
1: tranquilo. Che, escucha, Fer. Te llamo para pedirte disculpas. Ya con Sorbo pensé que estábamos todos ya superados por la situación. Y ahora se sumó la piba.
6: Faltaba la parejita, ¿no?
1: Sí.
6: Faltaba la parejita. Se ve que de arriba pidieron sacar un par. Así que la verdad nos hicieron muy fácil la decisión.
1: Sí, la verdad que no salió la jugada. La idea era renovar, traer gente un poco más joven, pero no. Tenías razón sí. Vos, ¿eh?
6: Vos sabés que el otro día vi una promo con La Noche de los Ex. Sí. ¿Sabés qué vamos a hacer? ¿Qué? La Mañana de los Ex, ¿te parece? De 5:30 a 10 en otro lado, ¿no? Que la hagan enfrente, donde está Pilates, por ejemplo.
1: Dale. Acá en la verdulería, si no.
6: Sí, en la verdulería, ahí está, vendiendo brócoli. ¿Te parece?
1: Escúchame, entonces ya está. Estamos con los dos afuera. Mayo.
6: Ojo el ala derecha, que puede haber un tercero. Viste que decía Clos, iba el tercero. Bueno, ojo, podemos sumar a alguien de ahí del medio.
1: Listo, ¿qué vamos a hacer? Disculpame.
6: Me reúno mañana en el Sofitel.
1: Perdón, capo, perdón.
6: Dale.
1: Abrazo.
6: Abrazo, Rubio, nos vemos.
1: Disculpen, chicos,
5: No, por favor.
2: ¿Qué pasó, Santi?
1: Nada, una llamada que tiene que hacer. Sí.
2: Muchas te decía que acá quedó muy, muy...
3: Todo el... Muy presente.
1: Está tóxico, el equipo está tóxico.
2: Y se toxificó con este último tema.
1: Sí. ¿Vos, Anita, qué sos? ¿Qué tóxica sos?
5: Sí, sí. Anita entró en calor, te digo, se está sacando todo.
2: Yo soy la manipuladora un poquito dramática. Tengo todo lo que está ahí mezclado y en dosis óptimas para ser una tóxica.
1: Pero sí, todos tenemos un poquito de cada cosa, pero sí. hay una que nos destaca.
2: Mentirosa.
1: Una toxicidad, dijimos. Bueno. Crítica, la víctima, el mentiroso, el vampiro de energía, el manipulador o el imán del drama.
2: El vampiro de energía me parece un horror, ¿sabes? Esa gente que
1: yo,
2: te
1: por ejemplo,
2: chupa...
1: imán del drama no tengo nada.
2: No.
1: Y de víctima tampoco.
2: No.
1: Trato de huir.
2: No es cómodo para vos ese lugar.
1: Vos es que yo, como gran negador del dolor, yo trato de
2: te amo.
1: Y mi mujer, que es psicopedagoga, me dice que todo el tiempo los dolores hay que transitarlos, yo les huyo. ¿Viste? Yo te pasa como algo y te digo, bueno, vamos, más adelante.
2: Sí,
1: hay que seguir,
2: está.
1: Vamos,
2: sí,
1: hay que dar vuelta a la página.
3: No, vos cuando alguien se va no lo despedís.
1: No despido. No me gustan las despedidas. No me gusta. Yo le tengo terror a instalarme ahí. He visto tanta gente sufrir instalándose en ese dolor.
2: Sí.
1: Porque una cosa es pasar el duelo y otra cosa es el regodeo. Y hay gente que le gusta dar lástima.
2: Sí,
1: hay gente que le gusta que el mundo contra mí, ¿viste? Y no, y tengo esto, ¿viste? Que siempre tienen como más enfermedades.
2: Pará, y al otro le genera una
1: es
2: cosa
1: que
2: resolverle la vida. Vos decís,
3: ¿quién
2: el momento
3: te sufrió más? No, porque a mí... Sí.
1: Pero te traje yo el drama, ¿no? Pero el tuyo
3: no,
1: peor.
3: No,
1: yo tenía una conocida que éramos chicos nosotros y un día nos dijo que era tanta la hemorragia que tenía que pasaba el colchón
3: de ahí, claro.
1: Y habían puesto una palangana y caía abajo la palangana la sangre. Yo dije, pero... Yo dije, pero pará, hasta que la sangre pase, que primero se coagula la sangre, pero hasta que pase, digamos, te tenés que...
5: Pero ya tenés una hemorragia esa mujer.
3: Sí.
1: Pero te morís.
5: Claro, te morís. ¿Qué le hacían? Transfusiones.
3: Mi abuela era una víctima, una activa víctima. Entonces íbamos a la farmacia, yo de ahí aprendí a manejarlas. Íbamos a la farmacia y tomaba muchas medicaciones.
5: Sí.
3: Y volvía con la bolsa de medicamentos feliz. Y la ponía arriba de la mesa y decía, esto es para las varices, este es para el hígado, acá está la del corazón. Y yo le veía el regodeo, porque ella lo que podía hacer a través de esas pastillas era victimizarse.
1: Claro.
3: Porque de comer no paraba, que si hubiera terminado todo lo otro. Y decía, ustedes no saben lo enferma que yo estoy.
1: Sí,
5: no, pero
1: sí,
5: hay eso es una patología, hay gente.
3: Claro.
5: En las guardias las conocen.
4: Pero está dentro del papel de víctima.
5: Claro. Y hay gente que vos hablas de una enfermedad, yo también tengo, te dice.
3: ¿Cómo es los síntomas?
5: Hay gente hipocondríaca. ¿Te duele la cabeza?
3: Sí.
5: ¿Y qué más?
3: Y ahí este ojo me titila.
5: Yo
7: siempre cuento cuando tuve a Juan Cruz, me vino a visitar la Fauci.
3: Sí.
7: Un periodista.
5: Sí.
7: Colega mío. Y empezó a preguntar qué había tenido, viste que, porque seguía internada. Entonces le empiezan a contar y se desmayó. Terminaron atendiendo a él. Porque dice, ¿viste? Ay, lo que me siente. Dice que se empieza a sentir mal. Dice, el hipocondríaco empieza a preguntarte y empieza a sentirlo él.
5: Sentir lo mismo.
7: Claro. Ay, yo siento lo mismo, dice. Bueno,
1: cuando llega el COVID acá, yo a los dos que teníamos en el grupo, que eran así de.
2: Hipocondríacos,
1: pero a un nivel extremo.
5: Sí.
1: Dije, bueno, les va a pasar. No se asusten, porque obviamente la gente que es muy sensible y muy delicada, ese bombardeo de información.
2: Tiene todos los síntomas.
1: Sí, ya la semana no había llegado el virus, ya tenían todos.
4: Ya lo tenían.
5: Y para el hipocondríaco.
1: Y un día, a uno le agarra esto, todos los síntomas del COVID, se aíslan el quilombo, pero se estaba muriendo ya, ¿eh? Cuando le llega el análisis, era negativo. Entonces me llega y me dice, yo estoy para volver. Y yo lo había llamado media hora antes y me había dicho que estaba re mal.
3: Bueno.
1: Ahora, cuando el examen, el estudio le dio negativo, ya estaba bárbaro. El hipocondríaco, claro.
4: Somatiza todo.
5: Lo pasa mal, de verdad.
1: Lo pasa mal, de verdad.
3: Bueno, porque es el poder de la mente. Se crea el
1: pero
3: síntoma.
1: Pero también se trata eso. Se puede hacer en terapia un trabajo importante.
5: Sí, claro. Se tiene que tratar porque en sí mismo es una patología.
3: Sí. El papá de un amigo mío le decía, está medio amarillento. Y lo veía a los 10 minutos, estaba amarillo.
5: Claro.
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0: Hola Cris, ¿cómo estás? ¿Todo bien? Buenos días.
1: Buen día.
0: Me habla Adrián de José de Paz. Gracias por tu compañía en este viaje hacia mi trabajo. Y el norte para este fin de semana es festejar el cumpleaños de mi vieja, sus casi 70 años, porque cumple 69. Y salir a comer. Eso sí, salir a comer porque no queremos que nadie limpie nada.
1: Muy bien.
0: Cocina. Así que, no, ese sería el plan. Gracias Cris, un abrazo. Adrián te habla nuevamente.
1: Abrazo, Adrián, que lo pasen espectacular.
2: Cristian, buen día. Federico.
1: Bueno, hola, Fede.
2: Tenemos un fin de semana de novios con mi esposa. Bien. Qué pluya. Un abrazo grande y feliz fin de...
1: No termino de sacar si está contento o no, en definitiva. Un abrazo grande, Federico.
3: Buen día, Cristian. Gracias por tu compañía.
1: Buen
3: fin de semana. Mi norte es hoy reunión con amigos y el domingo el cumpleaños de mi abuela, que te pido que le mandes un feliz cumpleaños.
1: ¿Sí?
3: Se llama Violeta y cumple hermosos 101 años.
1: ¡Wow!
3: Gracias, Betty de Munro.
1: Pero feliz cumpleaños para Violeta, feliz vida y a celebrar. Qué lindo compartir ese momento con ella. ¿Quién pudiera, no? Llegar a esa edad y seguir celebrando.
4: Hola, buen día, Cristian. Acá viajando de... Bueno, yo, Manuel Martínez de Malvinas, Argentina, con el compañero Antonio de José C. Paz, viajando a Esteban Echeverría, como todos los días. Y el norte sería, bueno, mirarlo a los partidos de Boca, Huracán, el sábado. Ese sería. Bueno... Gracias, muy buena la radio.
1: Abrazo grande para ustedes. Claro, buen norte, son los playoffs del torneo este fin de semana. Y viste que en torno a los partidos, cuando son así eliminatorios, se arma todo un ritual, que la picada, que la cervecita, todo. No, hermoso. Cinco de la mañana, 22 minutos en todo el país. 8 grados, 8 décimas la temperatura, pero la térmica está más abajo. Está en 6 grados, 7. Y es momento de compartir algunos títulos importantes a esta hora. Condenaron a 20 años de prisión a Abel Guzmán, el peluquero que mató a su compañero en Recoleta. El Tribunal Oral en lo Criminal número 24 lo encontró culpable de matar a su compañero Germán Medina en marzo del 2024. La querella y la fiscalía habían pedido perpetua. Tras los ataques en el estrecho de Hormuz, Donald Trump amenazó con bombardeos más violentos a Irán. El presidente de Estados Unidos aseguró que sus tropas desplegadas en la estratégica vía marítima destruyeron objetivos iraníes luego de los disparos contra sus buques militares y advirtió que habrá nuevas ofensivas si Teherán no acepta rápidamente la propuesta para poner fin al conflicto. Si eliminatorio se arma todo un ritual, que la picada, que la cervecita, todo. No, hermoso. Cinco de la mañana, 22 minutos en todo el país. 8 grados, 8 décimas la temperatura, pero la térmica está más abajo. Está en 6 grados, 7. Y es momento de compartir algunos títulos importantes a esta hora. Condenaron a 20 años de prisión a Abel Guzmán, el peluquero.

0: del 2024. La querella y la fiscalía habían pedido perpetua. Tras los ataques en el estrecho de Hormuz, Donald Trump amenazó con bombardeos más violentos a Irán. El presidente de Estados Unidos aseguró que sus tropas desplegadas en la estratégica vía marítima destruyeron objetivos iraníes luego de los disparos contra sus buques militares y advirtió que habrá nuevas ofensivas si Teherán no acepta rápidamente la propuesta para poner fin al conflicto. Con un gol agónico de Salas, River le ganó 2-1 a Carabobo en un partido vibrante por Copa Sudamericana. Hubo dos expulsados en el encuentro en Venezuela, entre ellos el arquero del Millonario, Santiago Beltrán. El uruguayo Matías Viña tuvo que atajar en los minutos finales. El equipo de Eduardo Caudet se consolidó en la cima del grupo H. 6 grados 7 décimas, la térmica actual para salir abrigados con alguna llovizna que perdura todavía en la ciudad de Buenos Aires y que se puede extender durante el transcurso de la mañana. Hacia la tarde se va despejando esta lluvia con algunos vientos fuertes, para hoy máxima de 14 grados.
1: Un día como hoy, en 1825, moría Antonio Salieri, que fue el compositor italiano, y fue la sombra de Amadeo, ¿no?
2: De Mozart.
3: Una pena.
2: Sí. Somos los Salieri de Charlie, le robamos melodías a él.
1: Ese que le roba la obra.
2: Claro.
1: Que lo trae, que lo imita.
4: Es una construcción cinematográfica.
3: Claro,
4: esa.
3: Que
4: es una
3: no
4: pasó.
3: Es
4: la historia no fue verdad.
3: Ah, ¿no pasó?
4: No.
1: Yo escucho muchas versiones igual, pero más allá que haya pasado o no, digo, ¿cómo siempre hay gente que la hace y que la vive y que es libre y que se desarrolla? Y hay gente que vive toda la vida envidiando a alguien y mirando para el costado.
3: Bueno, en el fútbol nosotros tenemos un caso que siempre mencionamos.
2: Cristiano Ronaldo.
1: Cristiano.
3: Sí. Tenemos ahí, parece, ¿no? Digo, por ahí.
1: Pero Cristiano es un número uno.
3: Es claro. Un número uno.
1: Pero claro. Nunca, mira, siempre está mirando para el costado.
3: Claro.
4: Está bien, Anita, pero tu
2: Salieri
4: maestra,
2: también
4: tu
2: era
4: maestra
2: un número
4: ¿quién
2: uno
4: fue?
3: ¿De ballet? ¿O de qué?
1: De cualquiera, de
4: ¿vos qué querías ser? ¿Nini Marshall?
3: No sé, pero ponele que la admiro muchísimo, sí.
1: ¿Y?
5: Entonces, ¿y a dónde llegamos?
3: Vamos?
1: Pausa. ¿Y?
4: ¿Y?
3: ¿Y?
5: ¿Y Cristiano Ronaldo?
4: Santi siempre habla. Siempre, no, a ver.
3: Me da taquicardia.
4: Lo que pasa es que ustedes son muy mundanos y muy terrenales.
3: Eso es
4: entonces
3: cierto.
4: Yo siempre
3: somos
4: estoy más
3: vida
4: elevada y lamentablemente.
5: Tenés razón.
4: Entonces, Santi siempre habla de Leonardo Simons, de Soldán.
3: Claro.
4: Santi, cuando se pone un traje blanco, dice un homenaje a Silvio. Sí. ¿Que vamos a negar lo que fue Silvio Soldán como conductor? No.
3: Sí. No.
4: Bueno, entonces, Salieri y Mozart, o sea, Salieri fue maestro de Mozart.
3: Claro.
4: ¿Y qué mejor para un maestro que tu hijo sea talentoso?
3: Que te supere.
4: Claro.
2: No siempre pasa así.
3: Pero no siempre.
1: No.
3: No, claro. No siempre se recibe con alegría.
1: Para Edith no le hacían, para que lo vea, para con Edith. Edith no le hacían la vida imposible.
4: Ah, bueno, ya está.
1: Locución.
4: Ya
1: está.
2: Sí, yo tuve un profesor que me hizo la vida imposible. Mal.
1: ¿Por qué motivo?
2: Mal. Porque yo ya trabajaba, el otro día justo lo hablábamos con Salas acá en el pasillo, yo ya trabajaba en medios de comunicación y todavía no me había recibido. Y una vez, cuando estaba en tercer año, decía, bueno, ustedes a esta altura ya tienen que pensar de qué van a hacer, porque esto de presentar a Chayanne, ¿cuánto te puede durar? ¿Uno, dos años más?
5: Ah, te tiraba palito.
2: Ah, yo ya presentaba a Chayanne, claro. O sea, obviamente que todo el mundo me miraba a mí.
4: Está bien, ¿y vos quién querías ser en la locución?
2: No tenía como una.
4: Ah, eso es una sin.
1: Bueno, escuchen.
2: No, pero sí admiraba a mucha gente, porque yo cuando la conocía Daisy McQueen, no sé yo, no era
1: bueno, escuchen, Salieri.
3: Sí.
1: Fue el maestro de Mozart. La relación está exagerada.
3: Uh-huh.
1: Lo que sí es cierto es que había una competencia profesional, algo normal en Viena en la época.
3: Uh-huh.
1: Porque ambos buscaban prestigio, alumnos, encargos y éxito en la ópera.
4: Claro, porque el emperador te pagaba para que compongas.
1: Bueno, Salieri dirigió algunas obras de Mozart, ambos coincidieron en eventos musicales. El tema es que después el alumno lo supera.
3: Claro.
1: Hay un mito que dice que Salieri envenenó a Mozart, es una leyenda que comienza años más tarde a correr. Y lo que termina de como ponerle un sello a todo esto es la película.
4: Claro, claro, en la película, en la película el que hace de Salieri dice, yo le di creación.
1: Bueno, el tema es que cuando el alumno supera al maestro, que a mí me está pasando un poco con Sorbo, ¿no?
5: Sí, claro.
1: Solo llegan para trabajar.
4: Sí, es que... ¿A vos te
1: yo
4: pasa?
1: Lo veo.
3: Qué
2: tan
3: difícil,
2: empoderado,
3: tan, qué, tan, qué sí. golpazo, ¿eh? Oh, pero no, bueno.
1: Pero pará, pero tenés que tener cuando...

0: trabajás con tanta gente, hay mucha gente egocéntrica que no quiere que el resto crezca. Y vos tenés que tener el ego bien colocado.
1: En esta profesión hay mucho que es pasa celoso.
0: Hay gente que no quiere que vos crezcas.
2: Hay gente que te manda a borrar del mapa. Sí. Que pide que no te enfoques.
0: Conductores o conductoras que hacen cambiar la ropa a la gente.
2: Sí. Sí.
0: Si tiene el mismo color de ropa.
2: Piden que no te enfoquen.
1: Yo no la nombraré, pero yo pasé un verano con una señora que decía, venía el puto cartera, el vestidor, y decía, ella está de leopardo, vos no.
3: Vos no podés estar de leopardo.
2: Ah, bueno, pero eso sí.
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3: Bueno, chicos, tengo una vuelta al mercado de una casa que habíamos retirado.
4: No me digas.
5: ¿Qué pasó?
3: ¿Cuál es el clavo que tenemos?
4: ¿Era la de la pelota de básquet o esa la vendimos?
3: No, esa la vendimos.
4: La vendimos, es verdad. Sí.
3: Jennifer López vuelve. ¿Se acuerdan? Ella compró una casa con Ben Affleck.
6: Sí.
4: Carísima, chico.
3: Tanto quilombo hizo ella con sus abogados que el Ben Affleck le dijo: metétela.
4: Sí, le dijo que.
3: Ahí atrás.
4: Quédate la bola.
7: Debe ser pesada.
5: Tenés ella. Lugar, bueno, le dijo que tenés.
3: Se
5: lugar.
3: La dio a ella. Ella retira la casa del mercado cuando estaba en litigio con él. Sí. Y ahora la vuelve a poner sola. Es todo para ella.
4: Ah, por sí, eso.
3: Él no quiere saber más nada con ella ni con nada, así que le dijo: quédate con la casa.
7: Claro, que le habrá hinchado los huevos.
3: El tema es que, bueno, la casa tiene, escuchen, 12 dormitorios, 24 baños.
4: No, ¿cómo?
7: Sí, lo habías contado, 24, sí. Dijimos lo mismo, 24 baños.
3: El tema es que el inmueble fue adquirido por la pareja en mayo del 2023 por aproximadamente 61 millones de dólares.
4: No puede ser, Santi.
3: Escucha.
6: ¿Cuántas piezas tiene, sí, Santi? 12.
7: 12.
4: Pero 24 12. Baños tiene.
3: Bueno, el tema es que ellos la pusieron al mercado y cada vez la tiene más barata. Y ahora la están regalando en 50 palos.
4: Ah, es un regalo. ¿Cómo
5: perdieron guita?
7: 11 palos. ¿Por qué no pone un hotel?
4: No debe querer. No,
5: podríamos comprarla nosotros entre todos y ponemos un hotel allá.
3: ¿Y qué entre todos
7: juntamos? Amigo, no cuente porque no tengo.
6: Ay, qué reina que tenés 5 millones de dólares.
4: 24 baños.
8: 50, no 5. No,
6: bueno, pero la compramos entre todos. Todos ¿cuánto claro. ponemos?
8: Ah, está uno? Bien, está bien.
5: No,
8: raro.
5: Ninguno no tiene 5 millones
7: no,
5: de dólares.
7: No, a mí Guillermo me regaló un Sepca ropa. Imagínate cómo estoy.
4: No llego, yo no.
7: Yo no llego con nada.
4: No, bueno, y además.
5: Pídale a sus amigos.
4: Mala vibra esa casa con todo lo que les pasó a esos dos.
7: No, yo no tengo. Él me pongo ahí, no 24 baños, 12 piezas.
3: El tema
7: pieza,
3: cuando
7: va.
3: Algo baja tanto de precio, dicen esto es un clavo.
6: Algo, entonces, hay, lo van a esperar. Algo hay, decís.
4: ¿Cómo se le dice el elefante blanco cuando algo no se puede vender?
5: Sí, es horrible. Haces un hotel temático.
4: De separado, vas a separarte. Vení a este hotel y separate tranquilo. Y quédate con todo lo de tu marido, porque viste que el Ben se la dejó. No, Rosenfeld puede ser la dueña del hotel.
3: Es que Ben, escucha, Ben está roto porque él ha sido un adicto a un alcohólico y un jugador. Y cuando se recupera vuelve a caer. Una vida horrible tiene él. Él va a terminar muy mal.
4: Sí, como una tortura, tipo enfermo, ¿no?
3: Sí.
6: Bueno, hay que ver cómo termina J-Lo también.
3: Ella le rompía tanto las pelotas que
5: dice
3: dijo,
5: que está muy
3: qué?
5: Deprimida, ¿no?
6: Terriblemente deprimida, Marcela.
4: Él le dijo.
3: ¿Cómo le dice ella?
5: ¿Cómo le dice?
3: Ben. Dice Ben.
5: Ternura.
3: Y él le dice a los abogados, dice, decirle a la culona que se meta la
6: pelota.
7: No,
6: decirle
7: que no me llame más.
3: La culona me está rompiéndome las pelotas, me deje jugar tranquilo.
4: Que se meta a los 24 años el culo, realmente me tiene harta.
6: Ponele $10 al 8, le dice él.
4: Sí, ahora le entiendo, ¿cómo llamaba el ex de Jennifer?
6: Marc Anthony.
8: Bueno, pero no tan pareja ahora Ben Affleck.
3: Bueno, no sé. Escucha, la pusieron al mercado, salió en 68 millones, salieron.
4: Ah.
3: Cuando la querían vender.
5: Sí.
3: La compraron en 61, la pusieron en 68. Sí. No resultó, la retiraron, la volvieron a poner y la bajaron a 60, tampoco. La bajaron a 52, tampoco.
4: Ah.
3: Y ahora la retiraron y la vuelta, el ingreso al mercado nuevamente, están en 50.
4: Oh, ¿y no le convendrá alquilar por las piezas?
3: Mira.
4: Hacer la pensión.
3: Si insistís un poco.
4: La
3: regala.
6: Sí, pero para, si la dejó en 50, Santi, ¿la oferta que le hacemos nosotros cuál es?
4: Uno.
3: No, nosotros podemos 50 mil pesos.
4: Claro.
3: En pesos.
6: No le digamos
4: 60 mil con toda la furia,
6: López, tampoco es boluda. O sea, le decimos, nena, 45.
7: Te la cuidamos. Bueno,
3: entre todo, para 50 millones de pesos juntamos entre todos.
4: Sí.
6: No sé, Vida está pasando un momento económico terrible, dijo.
4: Sí. No sé.
8: Entre
4: no
8: todos.
5: Sí, algo podemos juntar entre todos.
3: Sí, 50 palos entre todos juntamos.
4: Sí.
3: Nos compramos la mansión de vamos con los pesos.
4: Sí, pero ustedes limpian los baños, chicos. Son muchos baños.
7: Yo ofrezco trabajo, baños. O sea, puedo laburar de lo que se pida.
3: ¿Qué prostitución, tu cuerpo?
7: También, no, no, lo van a agarrar. Teniendo la Marce, es una falta de respeto.
5: Mira, siempre hay un culo para un descosido.
3: ¿Un qué?
7: Bueno, viste que yo...
3: ¿Qué? Un roto por un descosido.
8: Culo. Por Dios, Joaquín. Bueno. Si vos querés cambiarlo el dicho...
6: Si vos querés dar el culo, perfecto, ¿eh? No está mal lo que haces, ¿eh?
7: Igual no está tan mal el sentido de... Si lo ves por ese lado.
5: Bueno, chicos, era una idea.

0: 8 grados 8 décimas la temperatura en la ciudad. A salir abrigados de casa con lluvias. En este momento es esa lluvia finita que sumada al viento se te viene de frente a la cara y se siente más frío todavía. 6 grados 7 décimas la térmica que tenemos en el área metropolitana de Buenos Aires.
1: Ayer hubo una limpieza absoluta en Instagram, en Meta, con los bots y las cuentas fantasmas. Pero escuchen la cantidad de millones que perdieron. Cristiano Ronaldo dice que perdió 18 millones.
2: ¡Ey!
1: Yo estuve averiguando, no son 18, son 8, pero son un montón igual.
3: ¿8 millones de seguidores?
1: Sí, la Kylie Jenner 15 millones, Lionel Messi 8 millones.
2: ¡Che, no! Son un montón!
1: Sí.
3: ¿Pero cuántos tiene Messi para perder 8?
4: Y bueno, pero si vas a hacer...
5: Y la más de 8 cuenta, tiene seguro.
2: ¿Vos perdiste, Santiago?
6: Tiene como 20 millones, ¿no?
1: Yo muy muy poquito, creo que eran 150, una cosa así.
4: Sí, pero lo que pasa, Santi, que vos a la red social vos no seguís a nadie.
5: ¿Y?
1: ¿Y qué tiene?
4: ¿Sí, a la red social no le gusta que no siga nadie?
5: No, no, pero acá no, es pero, una limpieza de bots.
1: Es limpieza,
3: claro.
1: De bots.
4: Eso.
1: De bots y spam.
5: De bots,
1: claro. Pará, pero ¿por qué decirlo? Son bots, spam y son cuentas inactivas también.
5: Claro,
3: que nunca
5: decir.
3: Publican nada, sí. Sería.
1: Claro. No, son cuentas que no se usan hace años. Entonces esas las barren, porque las dan como cerradas.
3: Para, ¿vos estás hablando de Instagram?
5: Sí.
1: Sí, metes Instagram.
3: No, señora. Digo, después las otras no pasó nada.
1: No, pero todo el tiempo lo hacen todas. Ayer fue muy, muy llamativo lo de Instagram porque, claro, personalidades del mundo muy importantes. Por ejemplo, Taylor Swift redujo 4 millones.
3: Taylor, pero
1: Justin
3: qué
1: Justin Bieber bajó 5 millones. Messi perdió 8 millones de seguidores.
3: ¿Pero eso claro, la culpa de quién es? De, digamos.
1: No, pero no es porque ellos compren nomás, seguramente algunos lo hacen. Sí. Más o menos, porque justamente cuentas spam que le mandan a ellos por algunas cuestiones y te explicaba recién, cuentas inactivas que no se usan, son bots. Son cuentas que no.
5: Estoy hablando con una persona, Santi, que se dedica a esto de Instagram y demás.
1: Sí.
5: Ahora hay un montón de cosas que la maneja la inteligencia artificial dentro de Instagram. De hecho, por eso también están bajando cuentas, las están bloqueando, sacando el tema este del que estás hablando. ¿Y qué pasa? Los filtros que utiliza la inteligencia artificial empieza a bloquear y a eliminar cosas que tal vez no son correctas, porque por ahí, de los 8 millones que decís de Messi, por ejemplo, no son los 8 millones cuentas inactivas o bots, pero los toma de esa manera. Son errores que está teniendo la aplicación y Meta, y están tratando de corregirlos con el humano, porque lo hace la inteligencia artificial.
1: Bueno, no entendí una mierda lo que dijo, pero escuchen.
2: Decile que sí.
1: Escuchen. En horas se registró una purga masiva de cuentas falsas, bots y perfiles inactivos.
3: Qué
1: ejecutada por la plataforma, que fue instantáneo y fue para todo el mundo. Fue una limpieza de bots. Lo que llama la atención para... A vos te pueden sacar algunos, pero que te saquen millones...
3: No, 8 millones de seguidores.
5: Estoy sorprendido,
2: ¿eh? Es un montón.
3: A mí
5: me sacaron 1,5 millones. Me quedé en 92,000. No lo puedo creer.
1: Claro.
3: Sí. A mí me cagaron. Me sacaron...
5: ¿Cuánto, Danita, vos?
3: Y ahora quedé en 60,000. Y a 60 millones...
1: Claro.
3: Me sacaron...
1: ¿Sabés dónde te das cuenta si la cuenta es trucha o no?
5: ¿Dónde?
1: En los comentarios.
4: Claro.
3: Sí.
1: No en los likes. Porque para los likes se pueden ocultar o los pueden comprar.
3: Claro.
1: Pero en los comentarios no se pueden comprar.
4: No, pero la mayoría también.
1: Pero vos ves gente con millones de seguidores que pone una foto y tiene un comentario, dos comentarios.
3: Sí, o tiene 20 likes. Claro. Porque también ahí se ve. Porque por más que vos compres, no... Podés comprar seguidores, pero después...
1: Pero likes se compra también, ¿eh?
3: Claro, pero ¿cuántos podés comprar?
4: Bueno, pero lo que hacen en la India está muy bien. O sea, te pagan a vos para que tengas un bot.
3: Sí.
4: Y te mandan el texto.
3: ¿Ah?
4: Yo ahora que estoy viendo la experiencia de Gran Hermano, entonces te ponen una barbaridad y vos entras a la cuenta y no tiene ningún seguidor ni nada.
1: Claro,
4: pero les pagan para eso. Por lo menos les pagan.
3: Claro.
1: O sea, es que...
4: Después hay gente que es odiadora porque odia la vida.
1: El mundo del streaming también está totalmente inyectado por eso.
3: Sí,
4: por eso sorprendió los otros días la cumbre. Hiciste 300,000 en vivo.
1: No, pero para lo de la cumbre lo quiero comentar porque fue una cosa rarísima. Porque ya se publicaron como unos rankings, que es lo que te manda como el Ibope del streaming.
2: Sí.
1: Y nosotros estamos creo que tercero o cuarto como programa, pero mira, con una emisión solamente por semana de 25 minutos. Porque
3: locura.
1: En menos de 24 horas tuvimos 1,000,000, claro, de vistas.
4: Está bien, pero en vivo
1: hay,
4: para,
1: hay,
4: ese día...
1: hay, Pará, sí, pero ahí no hay bots, ¿eh?
4: Por eso te digo.
1: Compran bots.
3: Claro.
1: Y doy fe de eso. Pero mucho, vos te das cuenta en los comentarios, cuando las cuentas...
4: En el chat te das cuenta también.
1: Claro, en el chat.
5: Sí.
1: Para mí todo es el chat. Cuando vos te, cuando hay algo que está, digamos, que es muy popular,
2: inflado,
1: vos ves el, no, pero no, cuando algo es real, vos ves el chat y va y no paran de llegar los mensajes.
3: Sí, claro.
1: Ahora, cuando algo está inyectado por bots, es una cosa que cae un mensaje.
4: Bueno, ahí, acá a veces haces el sorteo de los premios y sí, lo hacemos en el chat de YouTube.
1: Pero nosotros no somos un programa de streaming.
4: No, claro que no. Pero vos ves el chat de la gente, sí, que nos escucha.
1: Totalmente activo y real.
4: Activo,
1: total.
4: Decís, sí, no, ¿cómo se llama la tía de Sorbo? Y vos decís, sí, yo me acuerdo.
1: Sí, ¿viste? Sí, verdad. Pero bueno, en los comentarios está la clave para mí.

0: solteros que nunca, chicos. Ah, estadística mundial.
1: Y si yo soy soltero. Ay,
2: somos tendencia.
0: Así como antes, a una determinada edad, los nenes y las nenas se querían casar, hoy no se quiere casar más nadie. Digo, los nenes y las nenas, cuando vos eras chiquito decías, hoy te imaginabas de grande, de adulto casado.
3: Sí, claro.
0: Hoy eso no pasa más.
3: No, qué bueno.
0: ¿Sabes qué me dijo mi hija más grande cuando tenía 7 años? Que un día le pregunté, esta pregunta estúpida que... digo, hija, ¿qué querés ser cuando seas grande? ¿Viste la típica pregunta que hacemos los adultos?
3: Sí, siempre.
0: Y me dijo, soltera y exitosa.
1: ¡Qué diosa!
3: No es hija tuya, ¿no? No.
0: Pero mira, qué genial. Porque soltera y exitosa.
3: Tenerlo tan claro.
0: Pero hace, no sé, 15, 20, 30, 40, 50 años, la respuesta hubiera sido, no sé, casarme y tener hijos.
3: Casar, pero ustedes, claro.
1: ¿Ustedes se querían casar?
3: Yo no, yo nunca me quise casar, pero
0: la que pero no te imagines casado, la foto estaba.
3: La mayoría, además.
1: No, bueno, por eso pregunto, porque yo siempre supe que mi destino era no. Entonces, le pregunto a ustedes,
0: que no
1: usted, Edith, era chica en Parque Chacabuco.
2: Sí. Sí, yo creo que sí. Sí.
3: Yo no quería, pero todas mis amigas sí.
4: Yo no me quería ver,
3: era la excepción.
4: No, no era Susanita.
3: No,
4: yo,
3: cero.
2: Yo no me lo planteaba. Como siempre, no pensaba demasiado las cosas. Entonces, no, pero me imagino que sí que pensaba que me iba a casar y tener hijos. Sí quise siempre ser mamá. Yo quería ser mamá. O sea, cuando era chica me imaginaba mamá. Y lo que siempre quise fue trabajar. Tener mi dinero.
0: Bueno, escuchen, durante la mayor parte de la historia de la humanidad, formar pareja no solo ha sido una norma, sino una necesidad.
3: Claro.
0: Claro, antes era como la única salida. La gente se iba, más que nada las mujeres, se iban de su casa, de la casa de sus padres, cuando se casaban, ¿no?
3: Es que eso es lo que te iba a decir, la única forma de irte de tu casa era casándote.
4: Bueno,
3: también.
4: Porque era un mandato.
3: Locura, tu propia casa.
4: La maternidad era un mandato.
0: Era un mandato. Sí. Pero la locura de esto es que no pasaron 1000 años,
2: no.
0: O 500 años.
3: No, nada,
1: 50.
0: En 50 años cambió el mundo.
3: Sí.
0: Muy rápido. Y los cambios son cada vez más fuertes. De hecho, ayer hablamos, y el otro día también, de que la natalidad bajó sensiblemente.
3: Sí,
2: no, eso me sorprende a mí, porque aparte es muy alto el porcentaje en muy poco tiempo.
5: Está muy rápido.
2: Muy rápido.
4: Y también la gente que se separa rápido, como que, viste que ahora todo es express, es como, es muy líquido, viste que dicen que es una generación muy líquida, el amor líquido.
0: Bueno, del 2020 al 2026, en el mundo ya hay más de 100 millones de solteros en ese periodo. Es decir, en en menos de 10 años, aumentó considerablemente en millones la cantidad de solteros, de gente que está soltera y no tiene ninguna necesidad de formar pareja.
3: Claro.
0: Que también, por ende, nacen menos gente.
1: Claro. Claro.
3: Bueno, claro.
1: Obvio. Yo un día le pregunté a mi abuela.
3: Mucho.
1: Claro, yo un día le pregunté a mi abuela. Le digo, vos nunca lo quisiste al nono, ¿no? El nono Costa. Y me dijo, no, la verdad que no. Pero era la única forma de irme
0: pero
1: de
0: se
1: mi
0: casó,
1: casa.
0: Claro,
1: claro.
5: Vivían con los padres.
1: Y yo era chiquita y le decía, pero bueno, ella me obligaba a leer a Borges, a Alfonsín Storni, una
0: eso
1: locura.
0: Nunca hubiera pasado hoy.
1: Claro, entonces yo le decía, claro. Pero vos nunca lo quisiste. Y me dice, yo le tenía afecto, pero enamorada de él nunca estuve.
3: Loco.
1: Y claro, ella lo podía decir porque era una regia que había parido la vida.
5: Sí, estuvo enamorada, pero.
0: Es que
5: repasemos
0: la historia.
1: No,
0: de
1: ella
0: familia.
1: Nunca estuvo enamorada.
0: A ver, escucha. Repasemos la historia de nuestras familias, todo, más allá de nuestros viejos, todo para atrás.
3: Sí.
0: Abuelos, bisabuelos.
3: Sí.
0: ¿Sabes la cantidad de historias que debemos haber tenido de gente que no se quiso?
2: Sí.
3: Sí. Miles.
0: Toda la vida.
3: Deben ser más los que no que los que sí.
0: Que pero no chico, había. La separación no era opción.
2: No, que además, mira, la abuelita de una amiga mía fue muy violentada por su marido, pero ella había hecho la promesa para toda la vida y no la quebró esa promesa.
1: No, porque la hizo ante Dios,
2: claro.
3: Pero es que
2: mi amiga le preguntábamos, abuela, vos te hubieses separado, y le faltaban todos los dientes a viejita, decía, me hubiese encantado separarme. Pero claro, la fajó toda la vida.
3: Es que hasta no hace poco, digo, yo... separada, fue una del, creo, del colegio, fui una de las primeras y estaba re mal visto. Y hubo amigas de mi mamá que le dejaron de hablar porque era un potencial peligro, ¿entendés? Y no pasó hace tanto.
1: ¿Y cuándo fue que tu papá se fue de la casa?
3: Ella dijo
1: hasta acá.
3: No, bueno, era una situación muy particular, pero no era común separarse. Estaba hablando hace 40.
0: Las parejas con hijos que estaban divorciadas, digamos, era como un poco el raro del curso,
4: claro,
0: pobre.
4: Mira, del
0: era
4: curso
0: algo extraordinario.
4: Del curso fui la primera y me acuerdo patente que la profesora de biología, un día estábamos en un examen y se me acercó y me dijo: "No te preocupes, yo te voy a probar igual, porque pobre lo que te pasó."
5: Yo fui el segundo del curso, sí, la primera una nena que nos juntaban todos. Bueno, les queremos contar que los papás de se separaron y todo, mirá, se separaron.
2: Pero vos sos joven, era otra
5: época. Sí, viste, rarísimo.
0: No, pero chicos, se ha cambiado mucho.
4: Tanto,
0: En los últimos 20, 30 años cambió el mundo.
4: Claro.
0: Pero a mí todo esto de la manera de vincularse de las personas y de las metas personales de cada uno cambió.
4: También cambió.
0: Metas personales, la gente hoy se mira mucho más el ombligo, sí. Todos nos miramos más el ombligo. Y para mí ayudó mucho la pandemia también.
4: Sí, igual está bárbaro.
0: La gente con la plata lo único que quiere es viajar, salir, sí, joder,
4: a mí me
0: chupar.
4: Parece bien, porque
2: las redes cambiaron
4: yo
2: más que la pandemia.
4: Soy de la generación, digamos, que nuestros padres sufrían y esto que ustedes decían, que no se separaban, si ibas al colegio con una angustia, que se puteaban, que se ganan.
0: Pero nadie está diciendo que está bien o mal. Es
2: la época que hay cambio.
4: Claro,
2: que cambió.
4: Claro.
0: Para, te digo la pandemia porque yo soy amigo de una persona que organiza shows, ¿no?
4: Sí.
0: Y me contaba la manera de consumir shows de la gente antes y después de la pandemia.
2: Sí, no, obviamente, la pandemia cambió un montón.
0: La gente, después de la pandemia, salió.
4: Sí, claro.
0: Se la sale a gastar.
2: Sí, se la sale a gastar. Pero toda. La forma de relacionarse ha cambiado con las redes.
0: Sí, no, no, obviamente.
2: Claro.
0: De vincularse.
2: Sí, sí, la forma
0: pero fíjate
2: de
0: que, chicos,
2: sí.
0: Viste que con Kikuita hace 2-3 estadios. Eso antes no pasaba.
2: Lo que pasó con la pandemia y las salidas y la vida, y aparte la situación económica, o sea, como que ahorrar no te rinde demasiado, entonces
0: no
2: te
0: rinde,
2: la gastás.
0: Se gasta.
1: Y sí, si salís de acá y no sabes qué va a pasar de la vida.
0: No, pero la gente se la gasta en sí misma,
2: en
0: ¿no?
2: En salir,
0: es que,
2: sí,
1: pero
2: claro.
1: Por eso,
0: proyecto
1: por eso
0: de familia,
1: es divino.
2: Sí, no hay proyecto, sí.
0: Y aparte, chicos, tener familia, tener hijos, es muy caro.
5: Es caro.
4: Muy caro armar
2: algo.
4: A
2: mí me encanta. Está ahí.

0: Policía, policía, policía, buen día, buen día, buen día. ¿Qué tal? ¿Cómo les va a 6 y 16 de esta mañana? Los que vienen desde más temprano, buen junto a la 100, en el Club del Maro los saludamos. Viernes 8, chicos.
1: Buen día,
2: buen día.
0: Qué fresquito, ¿no?
3: Uy, un frío. Hoy me abrigué, me puse todo lo que mi placar está puesto en mí en este momento.
0: Bueno.
4: Oh, bienvenido, bueno. Señor invierno.
0: Sí, sí,
4: un día hoy, de invierno hoy.
1: Sí. Encima garúa, viste, finito, sí. Finito.
4: Ese ahí. Sí, sí, llueve, llovizna.
0: Anoche salí del canal así.
4: Claro, cuando vos saliste estaba tremendo el viento y todo.
0: Entré con calor y salí con
4: claro.
0: Entré en enero y salí en agosto, julio.
4: Entraste en Ojota, saliste bota con piel.
0: Sí,
4: esquiando,
0: sí,
4: ¿no?
0: Pero bueno.
4: Estaba frío anoche también.
0: El tema es el temporal que ha pasado, viste, que está tan raro. Zafamos bastante nosotros acá.
4: Sí, fue leve.
5: Sigue habiendo alerta para algunas zonas de la provincia de Buenos Aires con una velocidad del viento casi superando los 100 kilómetros por hora.
0: Yo te hice alerta por cualquier cosa.
5: Mucho.
0: Yo creo que ni ellos saben alerta. Ponle alerta.
4: Porque... con qué mierda van a trabajar ya.
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0: Bueno, buen día. Bueno, viernes 8, chicos.
4: Sí, 8.
0: 8, aquí estamos. Bueno, ¿cómo va a estar hoy entonces? ¿Frío, viento?
4: Cagarse.
6: Bueno, Santi, en este momento la térmica en la zona del AMBA es de 6 grados. Hace frío. Hace frío, va a ser frío todo el día, va a ser frío todo el día. Y con suerte atraparemos los 20 grados, pero con muchísima suerte.
0: Corriendo atrás de los 20.
4: Corriendo sí. Todo, che.
6: Diría que no, mira, voy a bajar la temperatura ahora, vamos a decir 15 como mucho.
4: ¿Con toda la furia?
6: Hace frío, bueno.
4: Sí. Miércoles, y va a llover, ¿qué?
0: Hoy es el día del burro.
4: Ah, ah, burro. Mira, hijo, mira, burro.
0: Sí. Igual sirve para todo, para el animal
4: para
0: y para
4: todo,
0: el burro.
4: Sí.
0: Igual viste que hay gente que burra.
4: Es burro.
1: Ay, burro, sí.
0: Sos burro. Viste que no entendés.
4: Sos burro, hijo. Viste que,
0: no, y hay... pero no para todo, para todas las materias.
4: No.
0: Pero hay materias que uno le ha tocado también. Que te cuesta.
4: Te cuesta, sí. Hay materias que vos. A mí me pasó en el colegio que vos decías. ¿Viste que la profesora explica? No entiendo. No entiendo.
7: Es que hay algo como. Hay cabezas que no están preparadas para ciertas cosas como. La mía, físico-química y matemática. No, para mí.
0: Sí, pero es lo que más tenés que darle, porque es lo cuando.
7: Claro.
0: La cabeza trabaja cuando es lo que le cuesta, ¿entendés?
7: Profesora particular, ¿sabes? Toda mi vida fui Santi.
0: Toda la vida,
7: yo. Sí, yo también. Pero una cosa.
0: Nunca me llevé nada igual, ¿eh?
7: No, pero.
0: Para matemática.
7: Pero a base de mucho esfuerzo. Estas cosas de que te explican, como dice la lucha, vos.
4: Sí.
7: Y vos mirás y decís, no entiendo.
0: Igual matemática le cuesta al 80% de las personas.
7: Sí, ¿cómo cuesta? ¿Qué materia ingrata?
0: Viste que en el curso siempre están los 3, 4 así fanáticos de las matemáticas y que les sale todo.
7: Sí, que les
0: sale todo. Están más o menos los que van ahí a los ponchazos y después la gran mayoría que viene atrás, muy atrás.
7: Sí, de hecho, bueno, yo cuando lo llevo a jugar con el profesor de matemática particular y eso, hay cola. O sea, es re difícil conseguir horario con los profesores de matemáticas.
1: Buena profesión, hay que ser profesor de matemáticas que te va llenadita.
7: Si no llamás con tiempo,
0: saber.
7: Claro.
0: Ser profesor de matemáticas, claro. No es para cualquiera. Viste que ya cuando sos chico y te gustan matemáticas, ya te abre un mundo de un montón de carreras y de cosas para hacer en tu vida que no las tiene el resto.
7: Sí, qué bien. Qué sé yo.
0: Pues es que mi sobrina estudia muchas cosas, la hijita de mi hermana. y desde muy chica estudia matemática rusa.
7: ¡Mentira!
1: No, matemática rusa.
0: Es un mentira. Crack, es un bocho, así.
7: Pero es bocho, habla, bocho, de verdad.
0: Mucho, muy, muy, es pero muy arriba.
4: Otro nivel ya.
7: Pero tiene sí, otro
0: habla, no sé
7: tipo de
0: idioma, habla, no sé, estudia cuatro o cinco cosas al mismo tiempo.
7: Pero es tipo prodigio.
0: Con esa no cabeza. Sé llamarlo así, pero le gusta estudiar no sé si mucho. Prodigio, sí. Es muy curiosa y un día tenía, no sé, 9 años y le pegó esto de la matemática rusa y va a un curso todos los sábados.
7: No, la amo.
4: Qué genial.
7: No, la amo. La amo.
0: Y yo la veo y digo, por favor.
7: ¿De dónde? Y tu hermana es así. Para
1: nosotros, un poco de conocimiento.
0: A nosotros nos salió.
7: Y nosotros.
0: Tabla.
7: No, ni matemática.
0: Chicos, yo hasta el día de hoy las tablas las tengo que pensar. Ponelo, ponelo, dice, yo soy este.
2: Ma, te quiero decir
0: claro.
2: Que...
6: yo he probado.
2: Te quiero decir una cosa que la verdad me he esforzado mucho en matemática mucho. Y me ha dicho la profe que si yo, o sea, si yo comprendía, o sea, si yo... A ver, no sé cómo explicar.
0: Claro.
2: Si yo, por ejemplo, entendería bien la materia... Voy a poder aprobar, pero... Si
0: claro.
2: No, ya, claro. ¿Entendés? Desaprobo matemática.
0: Claro, matemática.
7: Eso, prueba.
2: He hecho todo lo posible, como te había dicho.
0: Lo es muy genial.
2: Como te había dicho, he hecho todo el esfuerzo que he podido.
0: Sí.
2: Y educación física he aprobado. Sí. Y me felicito del profesor.
7: Ay, lo amo.
4: Me siento muy identificada.
7: Ay, sí. Aparte me mata porque...
4: Era un 10.
7: Sí, ¿sabes qué? Mm. Le puso esfuerzo, ¿viste? Le puso garra, pero no llegó.
0: Igual en algo tenés que ser bueno, vos lo tenés que descubrir.
7: Claro.
0: Uno tiene aptitudes para algunas cosas sí o para otras no. Y después están los fuera de serie los que les sale todo bien.
7: Sí.
6: Gracias.
7: Qué nacer tan inteligente, brillante, ¿no?
0: No, pero hace que mi sobrina a mí me causa gracia, porque te vos llamás un fin de semana y está en una competencia de natación. En otro está en un certamen de comedia musical. En otro está en el otro hace piano. Así, boludo, no puedo creer.
4: Claro, son niños que están para claro, cosas muy arriba.
6: Hay gente que nació para eso. Mi ahijado, el hijo de una amiga mía, que mi ahijado, estudia ingeniería, él va a hacer aviones.
0: Para, ¿y tu mujer sorprendió en el estudio de ingeniería?
8: Sí, de hecho, el otro día llama al padre, a Celeste.
6: ¿Tu suegro?
8: Y mi suegro, claro. Y en un momento veo que corta y agarra un papel y una lapicera y empieza y le digo, ¿qué haces, gorda? Dice, no, porque el papá de ella también trabaja en la construcción. Entonces la llamó para preguntarle sobre un paredón que era una medianera y dividía no sé qué. Y ella empezó con... Ta, ta, ta, ta, ta. A los 5 minutos lo llama y le dice, listo, lo que tenés ingeniera. Que hacer es lo siguiente.
7: ¡Qué genial!
8: Pero pará, no, claro, dicen es ingeniera, pero ella se dedica a otra cosa. Y viste cuando uno cree... Que, bueno,
0: mi sobrina a mí me causa gracia porque vos llamás un fin de semana y está en una competencia de natación. En otro está en un certamen de comedia musical. En otro está en el otro hace piano. Así, boludo, no puedo creer.
4: Claro, son niños que están para dale, cosas muy arriba.
6: Hay gente que nació para eso. Mi ahijado, el hijo de una amiga mía, que mi ahijado, estudia ingeniería, él va a hacer aviones.
0: Para, ¿y tu,

0: momento veo que corta y agarra un papel y una lapicera y empieza y le digo, ¿qué hace, gorda? Dice, no, porque el papá de ella también trabaja en la construcción. Entonces la llamó para preguntarle sobre un paredón que era una medianera y dividía no sé qué. Y ella empezó con... A los 5 minutos lo llama y le dice, listo, lo que tenés ingeniera. Que hacer es lo siguiente.
1: Genial.
0: Pero para... No, claro, dicen es ingeniera, pero ella se dedica a otra cosa. Y viste cuando uno cree... Que, bueno, te oxidás un poquito. Sí. No, lo tenés en la cabeza, olvidate, agarró el papel, la hoja.
2: Igual hay algo que está mal acá.
0: Es increíble. ¿Qué?
3: Ella con él, Celeste. Sí, bueno,
2: es
3: pero...
2: Es la primera vez que le dice Celeste.
1: Sí, no, y porque no, cuando habla de la ingeniera, no...
0: Es otra cosa.
1: Claro.
2: Nunca le dijo Celeste desde que estamos acá.
4: El papá de Celeste.
5: Dijo Celeste también, y el padre, nunca tan lejano.
1: Las dos cosas, Guille.
3: Pero él no habla Celeste. Él no habla de sus vínculos, por eso yo lo cargo cuando él dice la mujer de mi papá, y yo digo, tu madrastra.
0: Igual madrastra bueno. Suena fuerte.
1: Sí, suena fuerte.
0: Pero no, estoy hablando de la profesional, ¿entendés? Cuando hablo de.
2: Decirle que la próxima la traiga a nosotros, acá con la lucha y que le hacemos la pared.
1: Olvídate, claro. ¿Sabes qué? Yo me pongo en otro. Mira, 2 minutos. ¿Sabes lo que puede llegar
0: a hacer? La fuerza que viene de acá tiene que ir para allá y tenés que contrarrestar con esto. Me di media vuelta y le dije, te dejo como
2: no, admiro mucho la gente que puede manejar bien los números.
1: Sí,
2: chicos.
1: Tal cual.
2: Bueno, buen día, CS25.
6: Yo sé que puede ser el miedo a que diga.
2: Bueno, ¿qué premios tenemos, Fer?
4: Tenemos de todo, señor. 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

0: espacio. Pues no sé si 25 escuchen. Dejan su mensaje para el brindis ahora de las 6:30. El yendo de las 8, nos contás en qué línea, dónde vas. Y tenemos el hola, hola, hola de las 7:30. ¿Todo eso donde dejas tu mensaje de voz?
1: A la 11-3700-0100.
2: 11-3700-0100.
0: Buen día.

0: Igual lo más lindo que es el día del burro, pero no del burro del colegio, el burro del animal.
1: Pero viste que uno lo relaciona inmediatamente con eso.
2: Vos decís burro y ya está. Nos sentimos identificados algunos.
3: Pero lo del burro es de Pinocho.
0: Sí, escuchen, es el día del traumatólogo hoy.
4: Ah, mira, bueno.
0: Qué importante, nuestro país, el día del traumatólogo. Así que un abrazo a todos ellos. Hoy es el día de la Cruz Roja.
1: ¡Epa! Eso sí, qué besos, sí. Muchos besos a toda la gente que labura en la Cruz Roja.
0: Que en todas las guerras, en todas las zonas que están así todo, muy picantes, todo. Está la Cruz Roja.
1: Todo.
0: O en todas las catástrofes también.
1: Claro, eso te iba a decir, en las inundaciones, en todo.
0: Qué importante, sí. Bueno, el año pasado que juntamos, se juntó a través de Gran Hermano $1,000,000 para...
1: juntaron un montón.
0: Bahía, y todo se hizo a través de la Cruz Roja.
1: Y porque es muy serio, claro.
0: No, claro, pero para darle viabilidad y para que eso llegue, de eso se encargó la Cruz Roja, claro. Es muy importante, se acuerdan que fue la catástrofe de Bahía.
1: ¿Recordás lo que fue eso?
0: Sí, una locura. 6:27, buen día. Bueno, ¿cómo va a estar hoy, Costi?
3: Frío, Santi, va a ser frío todo el día. En este momento, en la zona de Namba, estamos arañando los 6 grados. Por ejemplo, me escribe una oyente de La Plata y me dice, acá hace uno. Y tiene razón.
1: Claro.
3: En La Plata, en E6, etcétera. Tengo
5: Palomar.
0: Tú me preparas, está casi helando, uno se jodido.
3: Y es que hay lugares antes que están muy frío, muy frío, muy frío. Con suerte vamos a llegar a 15, anticipo menos, pero diremos optimistamente 15. Y hay algunas tormentitas así, una lluvia intermitente.
0: Bueno, buen día. El tránsito, bebé, ¿cómo viene?
5: Bastante tranquilo por ahora para las condiciones en las que estamos esta mañana. Choque hace minutitos en Directorio y La Fuente, línea Belgrano Sur de trenes, ramal Catán, con demoras.
0: Bueno, en 1887 en Luján es coronada la imagen de Nuestra Señora de Luján.
1: Oh.
0: Y la

0: Vasily, ¿cuándo es? ¿Te voy a haber empezado hoy?
1: En 1990, hablamos ayer, antes de ayer.
2: ¿Cuándo hablamos? ¿Hace poquito?
0: Por eso, pero a raíz de esto debe haber sido.
2: Se terminó.
0: Si era con... la imagen de la señora de Luján, dijeron, bueno, hagamos la basílica.
2: Hagamos claro, la... a raíz de la imagen, de que apareció la imagen, sí, debe ser.
0: Que lo pudimos ver.
2: Y el otro día vos dijiste que se había terminado de construir o algo así.
3: No, que hubo tuvo remodelaciones entre 2003 y 2007. Ah.
0: 2007, ¿cómo estamos desde hoy?
2: Sí,
3: frío. Pero bueno, estaba...
2: hace un frío, un viento, una sudestada.
0: ¿De qué te reí? ¿De qué te reí?
2: Ay, no, me acordé
3: 1890,
2: de algo.
3: La construcción de la basílica.
1: Lo dijimos ayer antes de ayer, pero el tema es que...
0: Para que lo dije... Chicos, cada vez hablamos peor, todo.
1: Sí, claro.
2: No, pero
0: la involución es absoluta.
2: Es que fue una discusión del tiempo que había demorado la basílica en terminar de construirse.
4: El miércoles hablamos de esto.
0: Sí.
2: Claro, estaba la
4: luz. Estaba yo.
0: Escuchen, y hoy tenemos la cena del grupo.
1: El
0: evento.
2: Tuve que cambiar el outfit con este frío. El outfit.
0: Pará, es el Club de M Day. Day, se dice así.
2: Ah, claro,
0: day,
2: porque las empresas cuando hacen todo el día, sí.
0: O event, como el de Mac.
2: ¿Y va a haber alguna kermés, algún juego?
1: No, hay bajas notables en el grupo.
0: Bueno, pero no
1: vamos a concentrar en lo malo.
2: No, pero llevemos sorpresas.
0: Vaso medio lleno. Sí. Bueno, 6:30 vamos a brindar, chicos. Como cada mañana está fresco, pero brindamos al fin. Levantamos la copa y pedimos salud, por la alegría, por la vida, por la Argentina, por este fin de semana hermoso, con frío, pero hermoso al fin, que comienza hoy, para que Dios y el manto de la Virgen nos proteja, o en quien creas. Chin, chin, salud.
5: Hola, buen día. Bueno, yo brindo porque ustedes están acompañándome desde Argentina a España. Es como estar un poco allá y les mando un beso grande a todos.
2: Ay, mi amor, un beso.
0: Un beso a toda la gente que está lejos de la Argentina.
6: Buenos días, hermoso equipo. Brindo por todos ustedes, que son realmente hermosos. Me acompañan cada mañana. Por mi San Rafael, corazón de Mendoza, que es hermoso. Y por ustedes.
2: Mi amor, un beso. Linda.
7: Hola, buen día, chicos. De Vaselina de Bahía Blanca. Brindo por ustedes porque me acompañan. Me acabo de agarrar insomnio. Un beso gigante.
2: Un beso.
8: Buen día, Santiago. Soy Nico de Merlo. Quería brindar hoy por mi familia, por un viaje que estoy por hacer. Un abrazo a todos. Gracias.
2: Un beso.
9: Hola, chicos, buen día. Bueno, hoy voy a levantar la copa porque mañana es mi cumple número 52. Ya empiezo a brindar hoy. Y bueno, nada, un abrazo grande para todos ustedes.
2: ¡Esa, beso! 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
10: 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Brindo por mí, por mi mujer, por la familia. Que tengamos salud, que es lo más importante. Mando un abrazo a todos.
2: Un beso, mi amor.
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12: Mi brindis de hoy es por ustedes, porque me acompañan todos los días al trabajo. Y gracias. Por mi hija Lucía, que es mi bichito, mi gran amor. Gracias por acompañarnos todos los días.
2: Un beso.
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14: Buen día. Hoy quiero brindar por la salud mundial, por la salud de nuestro país. Gracias, chicos.
2: Un beso. Escuche,
14: claro. Mañana.
2: Un beso.
0: Y toda la gente que labura en la salud.
15: Total. Buen día, equipo. Yo brindo por mi hija, por mi mujer, por mis padres, por todo.
2: Mi amor, un beso por todos ellos.
16: Buen día para todos. Brindo por toda esa gente que a pesar del frío y la llovina sale a laburar igual, sale a poner el pecho. Pensamiento positivo siempre, siempre. Siempre. Poner pensamiento positivo a todo y la vida va mucho más lindo.
0: ¡Vamos!
2: ¡Claro que sí!
0: Pensamiento positivo, como decía el oyente, comenzando esta mañana, toda la gente que nos escucha, que ya desde hace tantos años prende la radio, se conecta y hace contacto con nosotros, un beso. A la gente nueva que se ha ido sumando en estos últimos meses también, un abrazo. El programa que todo el mundo escucha, que recomienda, somos tu familia radial. Acá arrancamos lindo la mañana, ¿viste? Con buena onda, buena energía. Sí. Es que es lo que hay, le ponemos buena onda al momento más delicado del día. Para mí el amanecer es el momento más sensible porque uno está con la guardia muy baja.
2: Total, sí, totalmente.
0: Y uno debería arrancar el día así, con buena onda, con buen humor, con casi una caricia al alma.
2: Sí.
0: Bueno, chicos, en 1886, John Pemberton, lo nombramos mucho acá, inventa el refresco más famoso del mundo llamado Coca-Cola.
17: ¡Ay, qué lindo!
0: Gracias por tanto. La historia la contamos mil veces. Él era un boticario. El boticario, ¿sabes qué es, Luchi?
4: No, ni idea.
0: Bueno, es como, como si fuera un farmacéutico.
2: Claro, ah, okay. Que hacían los remedios, ¿no?
0: Claro, antiguamente.
2: Antes en las farmacias se hacían los remedios, había un...
0: las recetas magistrales.
2: Claro.
0: Y él inventa esta especie como de jarabe para la tos y qué sé yo. Y cuando lo quiere vender no se lo compraba nadie. Después le hace algunas reformulaciones y lo empieza a vender con un como refresco con helado. Al principio servía con una crema helada, tipo postre. Y después, bueno, deviene lo que todos conocemos como la famosa Coca-Cola.
3: Hacía toda la mezcla en el momento, ¿no?
0: Sí.
2: Sí, se preparaban, sí. Había todo como, ahí, como, claro. Como un lugar jarabe, de bioquímico, no sé.
0: Agua, pero como jarabe fue un fracaso.
2: Claro. Ahora, qué loco cómo habrá sido la transición en que el tipo se da cuenta que eso podía ser algo comestible, ¿no? Algo que empezó como un remedio.
0: Yo era chico, me comía los mejoralitos.
2: Sí.
17: La pastillita.
2: Y el Redoxón, ¿no se comían la pastilla Redoxón?
1: No, yo abría la puerta de la heladera y me tomaba la Novalgina.
2: Pero la Novalgina
0: es horrible.
1: Para mí era riquísima.
2: A mí me gustaba la pastilla de Redoxón y mi mamá nos cagaba pedo. Decía, es carísimo, no es una golosina. Ese tubito de
3: adolescente. Ya sé cuál.
0: Nosotros habríamos visto que terminé el tubito, viste que adentro tiene una pastilla más.
2: Sí, sí, viste.
0: Era
2: que
0: para la humedad, no era para tomar.
2: No.
0: Bueno, estamos vivos de milagro.
2: Digo, no sé cómo estamos en pie.
0: Chico, mira, fuimos criados sin cinturón de seguridad nunca. Sin,
2: ¿nunca?
0: Con la gente que los autos nos fumaban encima.
3: Sí.
2: Viajando en la guantera del auto.
1: No, en la caja. La Luchi nos mira como que somos extraterrestres.
2: Sí,
1: sí, sí, Luchi, que hemos sobrevivido a todo eso.
17: Ahora, la comida se caía y te hacían.
3: Come, sopla.
17: Una sacudida, sí, cómelo igual, Fernando.
0: Pero estamos curtidos, no somos generación de cristal que todo te lastima. El mundo te hace mal.
2: Tal cual.
0: Mira, subsistimos a todo. Bueno,
2: somos como las cucarachas.
0: Tapiar en los techos. Yo digo, ¿cómo estoy vivo?
2: No.
0: ¿Entendés? Pero
2: no,
0: aparte,
2: no.
0: Digamos, una tos y te clavaban ya la amoxidal, el antibiótico.
2: Sí.
1: ¿Qué servía? Cuando éramos chicos, la amoxidal servía para todo.
0: Para después.
1: Ahora nos damos cuenta que no.
0: Te cortabas y te tiraba un poco de alcohol o de.
2: O mertiolate.
0: De agua oxigenada, mertiolate.
2: Sí.
0: Y una gasa, una curita
3: y siga.
0: Ya está.
2: Las gasas que se te pegaban a lastimadura de un modo y te las arrancaban. O sea, pero
0: la pileta, nunca un protector solar, nunca nada tirado.
1: Nah. ¿De qué me hablas?
2: Es más, sí. te hacían ir al sol para que se te rompieran los hombros. ¿Viste que la nariz se te cortaba?
0: ¿Saben qué deseaba yo de chico? Que nunca tuve en mi vida. Esto sí que nunca tuve en mi vida. Bata.
2: Yo nunca tuve bata. Sí.
1: Bueno, mamá era costurera, entonces mamá nos hacía. Compraba en, bueno, lo que acá sería 11. Bueno, claro, bueno, mamá en el centro de Córdoba compraba la toalla por metro y nos hacía la bata.
2: Claro, yo tuve de chiquita, cuando íbamos a la playa, teníamos una bata con mi hermana. Ay, yo amaba salir del agua y que mi mamá esperara con la bata.
0: Bueno, buen día, bien que estamos, mira, curtidos, pero aquí estamos.
4: La verdad, salvajes eran.
0: Sí. 6:38.

0: Bueno, vamos a un cumpleaños hoy.
1: Dale. Dale.
0: Una fiesta.
1: Vamos. A ver. Pagamos.
2: ¿Quién? A ver. No tengo mucho ver. A ver.
1: Y hoy hace frío.
0: Pero hoy es
1: también.
0: Viernes, Santi,
1: tenemos lo de. Igual lo pasa.
2: Adriana Salgueiro.
0: ¡Ay, voy!
1: Divina. Puede estar divertido.
2: ¿No?
1: Qué hermosa que.
2: Sí,
0: sí. Qué hermosa. Está peleada a muerte con la Nama Ferreira.
2: Bueno, y que
3: no le vamos a decir.
1: Sí, pero bueno.
0: Bueno, pero no vamos a llevar a Namá porque le va a caer mal el cumpleaños.
2: Pero yo creo que es una de las mujeres más hermosas del espectáculo, ¿no?
3: Sin duda.
1: Sí.
2: Sí. ¿No,
3: sí.
2: Bebé?
3: Sí, sí.
1: Sí, es de una belleza.
2: Muy hermosa, muy hermosa.
0: ¿Y viste que tiene un lunar en el ojo?
2: Sí. No son lunares, creo que se llama peca.
3: ¿Dentro del ojo?
0: La Luchi me mira. Tiene un ojo turquesa que es grande como.
1: Sí, sí, ya sé. Vi una imagen, es muy altos ojos.
0: Y adentro del ojo turquesa, que es preciosa, tiene un punto. Un punto. Sí, entonces.
2: Bueno, y hoy cumpleaños también la. Ah, este, vamos a decir, Marta Sánchez. Pone Marta Sánchez.
1: Ay, desesperada debe estar por festejar.
3: Sí. Linda mujer.
2: Yo te decía algo muy triste. Marta Sánchez es espectacular. Era una bomba. Mm. Y dice que. Digo, era porque ahora ya no se siente muy atractiva. Y dice ya, por ejemplo, que no se muestra más en bikini y en malla. No va a la playa o lugares públicos.
3: Ah, dijo ella que no va a la playa.
1: Qué pena que le vaya a pasar eso. Y yo le
2: vi una nota. Y digo, qué lástima porque...
1: Qué pena.
2: Que vos te lo pierdas, ¿no? Así que Arena y Sol ahora la canta...
0: El Mar Azul.
2: La
0: pasta.
1: Sí. Claro, no.
4: Living y no sé.
1: Y Colchón.
4: Sí, Living y Colchón.
1: Qué lástima porque se la veía como una mina recontra superada de un montón de cosas, ¿viste?
0: Más
1: que
0: no,
1: se la ve como, bueno, empoderada, qué sé yo. Y no.
2: Pero
1: me
2: no sé, a mí ahora de grande me gusta menos la playa y la pileta que cuando era chico. Cuando era chico para mí... La pileta era todo y poder llegar al mar era como tocar el cielo con las manos.
1: No, claro, era un montón. Pero bueno,
2: ahora me meto siempre a la pileta y todo, pero me divierten otras cosas también.
1: Sí, no son las olas.
2: Pero hay gente que le encanta el agua, que es como muy del agua.
1: Sí, a mí me gusta mucho el agua.
0: Bueno, ahora la cambiaron. O sea, en teoría la autora de la frase "no hay mujeres feas, hay mujeres pobres".
2: Mujeres más iluminadas.
0: Claro, bueno, entonces después se reformula y ella dice que la luz es lo fundamental en la vida de una persona.
2: La Marta Sánchez.
0: Por eso, sí. Entonces vayamos con una luz de abajo.
2: No, ¿sabes? Decían que en su momento dicen que era re brava ella.
1: Sí.
0: Pero vos la entrevistaste, era re brava.
2: Yo no la entrevisté a ella, yo la vi varias veces que estaba en el canal. Yo no hacía generalmente lo latino, no lo hacía yo.
1: Claro, vos te tocaba lo internacional.
2: Pero la vi dos o tres veces en el canal y era muy atractiva.
1: Es un mujerón divino.
2: ¿Pero qué? Porque hoy cumple 60 y en ese momento nos parecía que era re grande ella. Siempre pareció más grande de lo que era.
1: Es que no tenía un look de pendeja, no, digamos, aniñado, no. Por decirlo de alguna manera. Era
2: porque
1: bien
2: ella
1: mujer.
2: Cuando hizo esto, para ella cuando hizo esto, que tendría 30 años, 20, 30 y pico.
1: Claro.
0: Y desesperada ese CD que era azul, ¿te acordás?
1: Sí, sí, sí. Te fue
0: 93, 94. CD.
1: Claro, era re jovencita.
2: Sí, pero nunca pareció.
1: Pero jovencita. Tenía un look de mina.
2: Muy atractiva igual.
1: Hermosa.
2: Sí. Bueno, no, este no vamos a ir porque yo que está re malhumorada. No,
1: no
2: vayamos.
1: No vayamos.
2: Enrique Iglesias cumpleaños. Este,
1: yo voy a ese. ¿Qué? Primera fila.
3: Enrique Iglesias.
1: Sí. Ay, tiene un montón de hijos ese también.
2: Y un montón de hits.
1: También.
2: Pon los primeros, de que el primero de él es experiencia religiosa, ¿no?
1: Es casi un... Ese lo puede cantar bien Gonzalo Sorbo. Es casi...
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2: A mí cuando era chico me gustaba una chica que le gustaba Enrique Iglesias.
0: ¿En serio? ¿Y vos te haces el lunar?
2: Y...
1: Te hacías el...
2: Muy fachero Enrique Iglesias. Después se sacó el lunar, ¿no?
0: Por eso era raro.
1: Qué lindo chico igual. Ya.
2: Qué lástima, no traje el piano.
1: Sí, sale linda esta parte. Me habías dicho. Ese es el teclado.
2: ¿Vos solo Sorbo no cantás esto?
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0: Sí, a vos te sale.
3: Pero no lo puedo pagar en su cumpleaños.
2: Esta, si lo vas a sacar esa palabra, pues te va a
3: hacer. Y no, ahí cagué.
1: Nos ponemos el pedo ahí, no, nos va a trabar.
2: Un poco de éxtasis, ¿cómo le ponemos, Maju? En vez de éxtasis.
1: Un poco de ritmo.
2: De anís, un poco de anís.
1: Un poco de anís.
3: Queda el anís, queda la I como
1: larga,
3: ¿no?
0: Y el silencio.
5: Y el silencio se vuelve melodía y es canción, experiencia religiosa.
1: Qué exitazo fue esta canción.
6: Perdón, ¿no? Pero esta parte es viral en TikTok, para que lo sepan.
3: ¿Ahora?
6: Sí, sí, haces un tren medio triste así para TikTok.
1: Ay, vamos a
2: pero él tuvo, no, él tuvo una carrera, tiene una carrera que es muy, muy, muy productiva. De hecho, siempre se lo criticó muchísimo porque el padre es el astro máximo de la claro, canción en español. Y él se lo criticaba mucho porque decían que canta mal, que
1: se
2: sé
1: lo
2: yo.
1: Comparaba, sí.
2: Pero vos, cuando empezás a repasar la historia de Enrique Iglesias, tiene muchos, muchos hits. Muchos, ¿eh?
1: Sí.
4: Pueden pasar.

0: Sí, es peleado con el padre, ¿eh?
1: Sí.
2: El Julio nunca le dio bola.
1: Nos cuenta la historia que él lanza, él arma toda su carrera en escondidas del padre.
2: Imagínate lo que debe haber sido el padre para que el pibe este haga eso.
1: Lo que pasa es que ellos quedaron con la madre, con la separación, con el quilombo, ¿se acuerdan?
2: Sí, sí.
1: Que hablábamos el otro día, bueno, ellos quedan de lo de Elizabeth Presley, su hermana Chabeli, él y su hermano.
2: El hermano era guapísimo también y quiso ser cantante, pero pobrecito, no pasó nada.
0: El hermano.
1: Lo que pasa es que todos quieren hacer lo mismo, no vale.
2: No, todos van a cantar, le dijo Elizabeth Presley.
1: ¿Cómo?
0: Presley. Elvis.
2: Y dijo, vos no tenés que cantar, le dijo al otro. Nada.
1: Se dice que cuando sale la cantar. Igual digo, qué vida de mierda, ¿no? Que un hijo tenga que hacer algo escondido tuyo.
2: Estaba pensando eso, digo, qué bajón. Pero eso te da la pauta.
1: Igual todos
2: le
1: hemos ocultado cosas a nuestros padres.
2: Sí,
1: yo
2: pero.
1: Yo toda la logística del boliche, cuando me lancé como bolichero, se le escondía hasta el último momento a mis viejos.
2: Claro,
1: porque
2: pero.
1: Sabía que venía.
2: Pero bueno, porque no tenía nada que ver con la vida que por ahí llevaban tu familia
1: no.
2: Pero este es el hijo, era el hijo de Julio Iglesias, lo debería haber recontrapollado.
1: Este fue el corte, creo. Por amarte, te la regalan. Uy, esta canción.
2: Qué hermosa canción, vamos a chapar.
1: Si haremos chapado con esta.
2: Con este frío y esta música, hacemos un tague.
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1: Canta raro igual, pero bueno.
2: Sí. Si no es que es un.
4: ¿Vos sabés cómo se hizo famoso en Argentina?
1: ¿Enrique?
4: Claro.
1: Pero él le dijo a Enrique Iglesias.
2: Hola, Enrique.
4: No, bueno, pero nadie le daba bola.
0: Nació famoso.
4: Hasta que. Bueno, claro. Hasta que dan en Telefe, Canal 11 en ese momento, la telenovela de Esmeralda. En Esmeralda nacen dos niños el mismo día: un varón y una mujer. El varón es hijo de una relación no consentida.
1: ¿A dónde llegaremos?
2: ¿A dónde vamos?
0: Y lo está novelizando, sí.
4: ¿Y sabes qué hace Santi?
1: ¿Qué?
4: La madre.
1: Te pone Enrique Iglesias.
4: No, la madre, en el momento de parir, le da a la nana un par de esmeraldas y le dice, con esto criarás al hijo. Claro, le dice, criarás a la partera, le dice, con esto vas a criar a mi hijo.
1: Y una enanita cría
2: un hijo.
1: A Enrique Iglesias.
4: Bueno, pero no solo lo cría, sino que él después con los años se transforma en un galanazo que es Enrique Iglesias.
1: ¿Pero él actuaba ahí?
4: No, era la cortina, la canción.
2: ¿Eh?
1: Ah, bueno, pero ya era un éxito. Para, ya era un éxito.
2: Ah, pero ya era Enrique Iglesias.
1: Chico, Enrique Iglesias, como dice Bebe, nació famoso.
2: Sí, nació famoso.
1: Y además siempre tuvo mucha facha, no le costó nada.
2: Precioso, precioso, precioso.
1: Bueno. 6:47, después de todo lo que dijimos, nos vamos a ir.
0: No, parece que no deja entrar.
4: Pero sí, conté la historia de Esmeralda, la novela. No le cayó mal a él.
2: Acá me está escribiendo.
5: Al final no vamos a ninguno, entonces.
2: ¿Qué hacemos? No hacemos nada hoy.
0: No, el Sofitel.
1: ¿Cómo Sofitel? ¿Para qué buscamos?
2: Es verdad.
1: No necesitamos.
2: Es verdad, no nos pongamos cosas que no vamos a poder cumplir.
1: Escucha, a ver, esto, mira, a ver.
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1: ¿Este bailamos?
4: Bailamos. ¿Y este no es bailamos?
2: ¿Qué más es?
0: El ritmo total se llamaba, ritmo total.
1: El ritmo total.
6: Después vi uno que estaba bueno con las pelotitas de ping pong, que grabó con Kurnikova, ¿no fue?
3: Para mí,
2: es un ritmo total. Este era en inglés.
1: Chicos, hace media hora que estamos hablando de Enrique Iglesias.
2: Sí.
1: Un tributo que estamos haciendo.
2: Sí, y después.
1: Buen día.
0: Ahí está el ping-pong.
2: Y después no nos quiere invitar.
1: Bien, DJ Toto.
7: Me decepciona que no hayan puesto Hero. Que tenía un videoclip tremendo con Jennifer Love Hewitt.
1: Sí, me acuerdo.
7: Cantada en inglés, aparte. No, no estaba en inglés y en castellano, me parece, ¿ven? Ah, si pudiera ser tu héroe, exacto.
1: Decía que esto se lo he escrito al padre.
7: ¿Qué le va?
2: Ay, ¿en serio?
1: ¿Qué sé yo?
2: Viste que todos necesitamos la aprobación.
1: ¿Si pudiera ser tu de héroe?
0: Che, qué cantidad de temas.
2: Che, tiene un montón de canciones.
1: Chicos, es un pará. Yo lo conozco desde que yo arranqué en Match, que hicieron un éxito, un número uno él. Porque estaba el club de fans y todo, pero tiene una carrera llena de éxito, llena.
2: Y el padre ni bola.
7: Yo sé que ahora es un tema menor porque no se le da tanta importancia al tema de afinar, pero recuerdo que en un momento se había filtrado un audio
1: en vivo
7: de él cantando en vivo, digamos, no era lo que salía al aire.
2: Es verdad, es verdad.
1: Igual ahora cantan todos así. El tema que...
7: digamos que no importa tanto ahora.
1: Claro. Bailando es el tema más escuchado de él. Y cuando... ¿pueden cuando me enamoró?
2: Cuando me enamoró. A veces desespero cuando me enamoró. ¿Ves que no sabemos mil temas? Tenemos que ir al recital.
7: Sí, volvió DJ ansioso, ¿no? Porque metemos 10 segundos de cada tema. No se llega al estribillo.
1: Ahí llegó de tarde, sí. Porque estaba con la fan.
5: No, pero venía escuchando todo. Yo soy la fan número... No, soy la expediente. Yo tengo toda la sabiduría. Me sé todo de la carrera de Marta Sánchez y de Enrique Iglesias. Faltaba la pata latina. Los venía escuchando y decía, me quedé dormida.
6: ¿Qué podés agregar a todo esto? A ver, por ejemplo.
5: Marta Sánchez, muy mal llevada.
1: ¿Viste?
4: Y pero venís para hablar de mal de Marta Sánchez.
6: Claro, de la Basílica de Lugo. ¿Qué quiere decir de la Basílica de Lugo?
4: Es el día del burro.
5: A ver, ¿de qué? De Enrique Iglesias, lo que supo elegir Enrique Iglesias y fue el primero que viró al reggaetón. O sea, él hizo balada pop y la vio antes que nadie y girar para mantenerse en esta carrera.
1: Buen día. Tiene muchos hits.
2: Miles tiene.
1: La grabó con Nicky Jam, ¿no?
5: Yo viajé a República Dominicana cuando presentó su primer disco y lo escuché a Julio Iglesias diciéndole a Mateico, ¿tú has visto lo que me ha dicho, lo que me ha hecho el niño? Porque estaba enojadísimo por lo que...
2: ¡Qué sorete!
4: Pará, que estás haciendo de un marileño.
5: Porque era Julio Iglesias que le decía.
4: Bueno, no sé cómo le ha dicho, claro. Guapa.
5: Julio le dijo a Mateico... Bueno,
4: cariño, ¿cómo le dijo?
5: ¿Tú has visto lo que me ha hecho el niño?
7: ¿Era Enrique también el que había tenido el accidente con un dron?
5: Sí.
6: Con la mano.
2: Ah, sí, con la mano. Bueno, con la mano. Quiso agarrar un dron.
1: Se quiso atrapar y se cortó. Sí.
7: Hay que ser.
1: No, y para Enrique Iglesias es que tú, chicos, lo que sabemos Enrique Iglesias.
2: Che, final.
1: En Viña del Mar, cuando le dan la gaviota, se la tiró al público y casi mata a uno.
5: Sí. Es medio boludo.
1: Escuchá.
5: Es medio sordo.
2: Como que le falta
1: calle. No, porque ese sordo lo podría haber hecho tranquilamente.
2: Sí. Hacerse el gracioso, ¿entendés?
5: Salió con muchas acá en Argentina, porque era una bomba el pibe. Hasta que se casó.
1: Bueno. 6:51, buen día. Y ahora pegamos a Julio, porque Julio se acerca, ¿eh?
2: Sí, ya estamos, ¿eh?
5: No empecemos con todas las memes.
2: Es más, hace frío de Julio hoy.
4: Ay, me cansé de vivir, ¿es esto?
1: No. Tropecé de nuevo con la misma piedra.
2: Piedra, porque dice piedra.
4: Y ahí va.
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1: No, Julio. Qué groso. Bueno, 6:52... ¿Cómo va a estar hoy?
4: Con frío, Santi. Vamos a tener durante toda la jornada frío, nubes, humedad. En este momento hace 6 grados de térmica y vamos a tener como máxima 15, 16 por la tarde.
1: Bueno, por favor, abriguen a los chicos para ir al cole, ¿eh? Sí, porque frío de invierno, invierno adentro.
2: Sí, ¿viste? De verdad. Invierno.
5: Todavía llovizna.
1: Sí, es una llovizna que molesta, que jode.
5: Molesta.
1: Bueno, tenemos premiazos para hoy. Ya ponen en Twitter, en el X, el hashtag numeral del Club de Moro. Hoy regalamos camisetas de la selección, las alternativas.
6: Sí, facheras.
1: Esas que parecen fileteadas.
6: Muy lindas, ¿eh?
1: Muy lindas.
6: Las azules.
1: Ya ponen X, el hashtag numeral el Club de Moro. En arroba Santiago del Moro puse el tuitazo. 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
1: 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Bueno, ahora vamos a hacer una pausa, una tanda cortita. Después, no sé, seguimos con por mucho más. 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
5: Se viralizó en redes una historia que la quería compartir con ustedes.
6: ¿Cuál, che?
5: El novio está sin laburo.
7: Sí.
5: Está desempleado y vive con ella.
7: Sí.
5: Él tiene que salir con los amigos y le pidió 100 mil pesos para salir de joda con los chicos.
8: ¿Qué?
7: Bastante.
8: Él le pidió a ella 100 lucas. Es poquito, sí, lo que le pidió, che.
7: No, pero no lo veo.
9: ¡Qué loca!
7: Pero
5: la insólita conversación se dio en redes, donde una chica cuenta, una chica obviamente ella tiene laburo, ella es la que banca en este momento, a cualquiera le puede pasar que es sin trabajo.
7: Sí, más bien.
5: Y el que banca es la otra parte. El tema, claro, cuando vos estás sin laburo y querés salir de joda, el tema es ponerle un monto, porque vos le puedes decir a tu pareja, che, me adelantás algo,
6: claro,
5: me haces la
6: o tengo ganas de salir, pero no tengo un mango, bueno, mirá, yo te presto, andá, divertí.
5: 100 lucas me parece un poco mucho.
6: Sí. Pero Sorbo acaba de decir que es poco.
7: No, no es poco, Santi, no haces nada con 100 lucas en el boliche.
5: Chicos, 100 lucas es mucho, no, es no mucho. Para la vida de ustedes, es para la gente, para la gran cantidad.
6: Para mí es un montón.
7: No, yo sé que es mucha plata, pero digo, en el boliche una botella sale eso, sale más caro.
5: Bueno, por eso, tomate una birra, una
7: A ver, si vos no tenés un mango y querés ir de boliche, claro, no tomas nada, perdoname, cuando uno no
8: tiene. Lo que pasa es que la noche es pesada, o sea, es cara.
6: Me gusta la noche.
7: Pero es una fortuna, 100.000. Es una banda de plata, delirio, chicos.
8: Es una fortuna.
7: Para gastarse en una sola noche.
5: Sí. No, yo pienso, si se lo prestas, genera algo raro. Porque decir, está saliendo de joder y encima con mi guita. Y si no se lo presta, también genera algo raro. Porque el otro te hace la víctima. Y vos le decís, pero no vas a hacer. Y no, sí.
7: Es que en realidad depende el acuerdo.
5: Y vos le decís, pero te puedo dar, no sé, te puedo dar 20.000, 30.000 pesos.
7: Claro.
5: Eso no me alcanza para nada, te dice.
7: Eso te iba a decir. La actitud del otro, porque, digamos, ir directamente y decirle, dame 100 lucas, es rarísimo.
6: Descaradamente.
7: Sí. O sea, salvo que salga de vos, que vos decís, bueno, me sobran porque tengo un ahorro, y vos decís, no, tomá, te doy esto, pasala bien, invítale un trago a tus amigos, no sé, pedite un champagne, ni idea. Pero ya ir de una a pedir 100 lucas, me parece un montón.
5: Chicos, igual, imagínense, pienso en los padres que tienen que darle guita a los hijos para que salgan.
7: Es una fortuna salir. Una fortuna salir.
5: Tenés dos, tres pibes. ¿Cómo haces? Imposible.
7: No sé cómo se hace.
6: ¿Pero cómo haces?
7: No sé qué se hace. Es mucha plata.
5: Mucha plata.
7: Sale muy caro salir.
5: Para el varón mucho más.
6: Siempre, porque históricamente.
8: El varón quiere invitar en algún momento.
5: Sí. No, el varón está establecido que tiene que invitar.
7: Sí, y además sale más caro todo, claro.
8: Las mujeres, claro, seguramente.
5: Yo no sé, Lucho, ahora, pero ustedes entran gratis a los boliches, las chicas.
7: Sí, entramos gratis. Y hay muchos que dicen que no, pero hay diferencia. Hay boliches en los cuales no puedes invitar a tus amigos porque no quieren que pasen los pibes y son las pibas. Hay mucha diferencia. Esa
9: varón y mujer.
7: Varón y mujer.
9: No en todos los boliches entran gratis las chicas.
5: No,
7: hablamos en general. Claro. En general.
5: Vos sos muy bonita.
7: Sí, siempre te hacían
5: digamos,
7: preso.
5: Si nosotros vamos a la chica del Club del Moro.
9: Amigo,
5: si va la chica del Club del Moro, no sé cuántas entran gratis, cuántas. Claro.
7: Bueno. Igual yo también creo que depende si tenés el contacto para que te haga pasar.
5: Hay que pararse atrás de Lucho igual.
9: Claro.
7: No,
9: yo tenía una amiga que la metíamos adelante y me montó atrás. ¿Me entendés? Gracias. Karina Costaguta, que le encanta.
7: Siempre
9: que la
7: hay
9: nombre,
7: una. Hay
9: con
7: un
9: nombre y apellido. Siempre hay una.
6: ¿Karina Costaguta?
9: Karina Costaguta.
5: Bueno, para eso.
9: Iba
5: lo que
9: adelante
5: dice
9: y todas íbamos atrás.
7: Claro, había que aprovechar esa amiga.
9: Claro, ella la mandaba.
5: Y yo te dice que siempre hay que tener un llamador en el grupo.
9: Claro.
5: Entonces dice que el fachero o la que es muy linda es la que te abre las puertas de la noche.
6: ¿Y quién sería acá el fachero? O la
7: que es parlanchina. Nosotros teníamos una amiga.
9: Tenemos a Santiago.
7: Claro.
5: Con Luchi, Sorbo. Vamos todos.
9: Con
5: atrás.
9: Sorbo no vamos a ningún lado, Luchi, Santiago.
8: Lo que tiene
9: Sorbo es labia.
7: Es la labia.
8: Por eso, nosotros entra Luchi y después yo ayudo un poquito ahí. Chamuyo un poquito.
7: No, necesitas a alguien que chamuyo.
5: Ayudo,
8: acompaño.
9: El chamuyo lo hacía yo, pero el llamador era Karina. Acá, Santiago.
5: Bueno, eso lo dice siempre Guillote. Vos tenés que tener a alguien que llame la atención.
7: Porque llamado.
5: Cuando en la noche alguien llama mucho la atención, después todo cae y cae para todos.
9: Claro, está el desborde. Yo
5: para
9: Luchi,
5: que vos que sos tan linda, a tus amigas las haces pasar vos.
7: Sí. Igual tenemos la suerte que yo tengo mis amigas que tienen contactos y también me hacen pasar mis amigas. Pero igual
5: para
7: de igual Luchi manera.
5: Luchi es amiga de Martina de GH. ¿Se acuerda Martina lo que es?
7: Sí. Y cuando voy con Martu.
5: Claro,
9: sí. Pero sos de GH, escúchame, ya está.
5: Te abre puertas.
7: Sí, salir con Martu es te hace estar en un nivel.
5: ¿Vos sabés que yo le dije eso del campo,
7: No.
5: Yo toda la vida soñé con los boliches bailables, ¿no? Toda la vida. Y cuando vine acá a Buenos Aires, mi terror era que te rebotaran, porque yo nunca lo había visto eso, claro. Acá hay boliches que te rebotan.
8: Sí,
5: había uno de boliches y íbamos todos, ¿no? No existía eso que no te dejaran entrar. Salvo que fuera zarpado, que hicieras quilombo, pero si no pasaba todo el mundo. esa cosa de que pasás sí vos no, el patobica en la puerta, horrible. Lo vi acá.
10: No, bueno, ahora cambió, pero cuando yo era chica, cuando yo empecé a laburar en los boliches en la noche porteña, había dos filas.
5: ¿Cómo dos filas?
10: La de los lindos y las de los que no. Entonces, los que no, cuando se
5: no,
10: agotaba.
5: No, hay lugares que no te dejan entrar, derecho de
10: admisión. Bueno, por eso, te digo, cuando yo era chica y laburaba en los boliches, había dos filas. Entonces, los artistas siempre estábamos por la segunda fila, porque es donde había menos gente.
5: Vos es que mi hermana estaba saliendo con un tipo más grande que él, tenía una VIP. ¿Se acuerdan las VIP de los
7: sí.
5: boliches?
7: Claro.
5: De un boliche muy arriba. Era el boliche que estaba, era la morocha, el que estaba acá en los puentes.
7: Claro, sí.
9: Qué bueno.
5: Era espectacular, y era muy difícil entrar ahí.
7: Sí.
5: Yo me vengo a estudiar acá y mi hermano un día me consigue la tarjeta de esta VIP del flaco este.
8: Qué bien.
5: E invito a una chica a salir. Y paso de una perfectamente, ¿entendés?
7: Claro.
5: Claro, el flaco se llamaba, como te digo, no sé, Claudio, un nombre que a mí mucho no me iba, un nombre así como de alguien más grande, José María o una cosa así. Y al otro fin de semana invito a salir a una chica, hago lo mismo, llego cuando voy por la fila del VIP, por la del costado, cuando presento la VIP me dice el patobica, me dice, dame el documento.
7: Ay.
5: Chicos, yo en ese momento giro sobre mi eje. Y le digo a la piba, vamos, que me parece que está vacío. Está bien, está bueno.
7: ¿Sabes?
5: Me fui a la mierda. Escucha, me fui. Claro, el tipo se dio cuenta.
8: Dijo, esta cara no es cara de
5: Claudio. Esta cara no me pega con este nombre, la verdad, me el documento. No. Pero era muy difícil acceder a los boliches acá. Pará, intuyo que lo sigue siendo.
7: Es muy difícil. Y te ponen ahora dress code. La vestimenta, no puedes ir en zapatillas, no puedes ir en bermuda.
5: ¿A qué quieres que vaya? ¿De qué,
8: claro,
5: voy?
8: ¿De qué voy?
7: No, bueno, pero hay muchos boliches que discriminan un montón igual, ¿eh? Muchos boliches que vos tenés un tatuaje en la cara o en el cuello o en la, no te dejas dejan pasar.
9: No, qué pavada.
7: Sí, hay muchos boliches que son malísimos.
5: No hay quien
7: los
5: más.
7: Detesto. O estás en la puerta y te...
9: Va Duki con el tatuaje en la cara.
8: Que no, mira, si no lo van a dejar.
7: Bueno, chicos, pero Duki es Duki, ya está, es historia, pero bueno.
5: Para, chicos, para, fuera de joda. ¿Quién usa zapato? ¿De los chicos quién usa zapato para salir?
9: Claro.
5: No se usa.
7: Bueno, no.
5: Pará, se quedan aparte, hasta la ropa más top del mundo se usa con zapatillas.
9: Claro.
7: Bueno, a las mujeres con zapatillas tampoco las dejan entrar al boliche.
9: Aparte, son carísimas las zapatillas ahora. Son divinas.
5: Sí. Más que los zapatos. ¿Ves?
9: Claro.
7: Yo creo que también son excusas para no dejarte pasar.
8: Para mí también. Sí. Digamos,
7: porque
8: es como. No,
7: es muy es muy difícil entrar a los boliches. Es imposible.
5: ¿Pero cómo será mi mambo hasta el día de hoy? Que yo cuando voy a los lugares tengo miedo que no me dejen entrar hoy.
7: Sí.
5: Es una situación, viste, como cuando pasás por la aduana.
9: Traumado quedaste.
5: Sí.
7: Sí.
9: Ay, qué loco.
5: Viste que voy a algún evento. Che, ¿quién te espera en la puerta? ¿Quién? Porque viene de ahí los boliches. Yo nunca lo había visto y de pendejo, cuando me vine a estudiar acá, a los 17, 18, lo repadecí en los boliches de acá. Era re difícil entrar.
7: Era muy difícil y siempre iba por ahí, iba un par y te decían, no, reboté. O vos entrabas y a tu novio no lo dejaban entrar.
5: Yo tuve la suerte que tenía mi mejor amigo de la facultad, el amigo de él era un pibe que se manejaba muy bien. ¿Viste el típico carismático? Conoce a todo el mundo, que el padre estaba vinculado.
7: Sí.
5: Un sorbo. ¿Viste los que tienen? Un sorbo. Entonces él era el que nos hacía. Pero por ahí nos íbamos 7, 8 flacos al boliche y decía, che, pueden pasar 3.
8: Claro.
5: Y el resto tiene que ir.
8: Sí.
7: Es que pasaba eso.
8: ¿Nos vamos todos o bueno, se van algunos?
5: Sí.
10: Pero ahí estaba la diversión porque ibas al boliche que no te dejaban entrar. Y es donde uno hacía show. Entonces, ay, era divino, porque eran todos rezagados del otro boliche.
5: Igual siempre lo que cotizaron los boliches son las mujeres.
8: Siempre.
7: Bueno, sigue siendo igual.
5: El boliche necesita minas.
7: Aún así, en muchos no te dejan pasar tampoco.
5: Pero es más difícil que siendo chica, estando medianamente arregladita, no pases. Porque los boliches necesitan mujeres.
9: Sí.
5: Hablo de la mayoría de los boliches, ¿no?
7: Sí,
5: de
7: todo, sí, claro,
5: todo,
7: obvio.
5: Pero siempre el boliche, fíjate que las mujeres hasta tal hora entran gratis o las entradas son 2x1.
7: Sí, porque es lo que atrae, ¿viste?
8: Fila exclusiva de
7: bueno,
8: mujeres.
7: Yo la otra vez.
5: Si están las chicas, los gíos van ahí.
7: A mí me pasó el otro día que yo fui con mis amigas, se fueron a bailar. Y yo me quedé durmiendo en mi casa. Y la nada eran 4:00 de la mañana y quiero irme a bailar. Claro, mis amigas me dicen, no sé, fíjate si te dejan entrar porque era hasta las 2 la entrada.
8: 4:00 de algo tiene el quinto sueño.
7: Claro, yo me estoy levantando a hacer mal. Y yo le escribo.
10: No puedo entender lo que estoy escuchando, no puedo entender.
7: Sí, sí.
5: No, no, no, no. Va a vaciar la pele, la sauna.
8: Levanto el
7: sí, la vacío y ya pongo la agua
10: nos vamos a cambiar el pañal, Santiago.
7: Sí, bueno, pero para el mate. Estaban mis amigas y me decían, vení. Bueno, pero entro, no sé qué. Abro a las 4:00 de la mañana y llegué a las 5:00 a la lucha y me dejaron pasar. Y eso sí es un pibe, no lo puedo hacer.
5: Pero vos sos famosa, Luchi.
8: Claro, vos.
7: No.
8: Llega Luchi.
7: No, no tiene nada que ver para mí por eso, ¿eh? No tiene
8: sí,
7: nada que ver.
8: ¿Cómo no va? Sí, no,
5: pero vos sumás al boliche que estés. Bueno, bueno, no es justo esto, ¿no?
8: Cinco de la mañana.
7: La verdad que me hizo mierda. Un
8: pedazo de chocolate.
5: No sé. A ver, ustedes esperan al costado. Vos pasá, Luchi, vos pasá. Tus amigas esperan acá al costado.
7: No, ustedes no, cuando te frenaban, no. Me hizo re mal esta salida, Santi.
5: Bueno, y volviendo al título, que su novio le pidió 100 lucas para
7: es
5: salir.
7: Es un montón, chicos, es un delirio. ¿No tenés laburo?
5: Y no, si no tenés...
7: Caradura.
5: Sí. O mínimo andás a hacer algo más económico.
7: Claro, eso, el monto es lo que choca. Sí, no que haya querido salir.
5: Buen día.
7: Come on.
10: ¿Cómo? Sí, es Madonna, sí, escucha.
7: Come on.
10: Jamón.
7: Inspiration, ¿no dice come on?
5: Ahora viene.
7: Come on.
5: Qué maravilla Madonna, chicos. He hecho todo.
7: Y hace mil años.
5: Tantas que andan dando vuelta, ahora le deben todo a Madonna, a esta mujer.
10: ¿Y ella le debe todo a quién?
5: El otro día mi hija más grande tenía que presentar una historia especial en el colegio y presentó la de Madonna.
7: ¿En serio?
5: Empoderada, ¿no? Sí, claro.
7: Qué genia.
5: Porque claro, abrió muchas puertas a... Ahora viste que todas se besan y qué sé yo. Y esto lo hizo Madonna hace 40 años.
7: 18.000 años.
5: Desafió a la iglesia, desafió el poder de turno, fue perseguida.
10: Bueno, en Córdoba no daban el video de claro, Like a Prayer. Muy, no lo daban.
5: Fue muy importante.
7: Prohibido, claro.
5: Fue muy importante. Cuando sale empoderamiento, es muy importante lo que hizo ella. Muy importante. Y además, ya como artista, te puede gustar o no, ¿no? Hablo como símbolo claro. de los tiempos.
7: Pero es que nadie no estaba ni cerca de hablar no. y de tocar los temas que tocaba Madonna.
5: No, y bueno, porque tuvo Madonna también, que lo tuvieron dos o tres artistas, nomás muy pocos, o celebridades. Ella fue la primera que habló y se vinculó con gente con VIH.
7: Sí. Claro.
5: Mira, hubo tres personas: la Elizabeth Taylor. Lady Di y Madonna. Eran las únicas tres figuras que. Todo.
7: Y hace mil años.
5: Tantas que andan dando vuelta, ahora le deben todo a Madonna, a esta mujer.
10: ¿Y ella le debe todo a quién?
5: El otro día mi hija más grande tenía que presentar una historia especial en el colegio y presentó la de Madonna.
7: ¿En serio?
5: Empoderada, ¿no? Sí, claro.
7: Qué genia.
5: Porque claro, abrió muchas puertas. Ahora viste que todas se besan y qué sé yo. Y esto lo hizo Madonna hace 40 años.
7: 18.000 años.
5: Desafió a la iglesia, desafió el poder de turno, fue perseguida.
10: Bueno, en Córdoba...

0: muy importante. Más como artista te puede gustar o no, ¿no? Hablo como, como símbolo, claro, de los tiempos.
1: Pero es que nadie no estaba ni cerca de hablar, no, y de tocar los temas que tocaba Madonna.
0: No, y bueno, porque no tuvo Madonna también, que lo tuvieron dos o tres artistas nomás, muy pocos, o celebridades. Ella fue la primera que habló y se vinculó con gente con VIH.
2: Sí.
1: Claro.
0: Mira, hubo tres personas, la Elizabeth Taylor, Lady Di y Madonna. Eran las únicas tres figuras que, cuando no se conocía absolutamente nada,
1: todas mujeres, ¿viste?
0: Eran las que hablaban, las que iban a los hospitales a ver a sus seres queridos, las que se involucraban con la causa, las que hacían campañas.
3: No, y, las jugadas encima.
0: Por eso, por ese momento la gente huía de claro, eso.
2: Bueno, pero su música estaba muy, muy vinculada a la comunidad gay.
0: Sí, pero
2: y orgullosamente. Ellas sí, participaban orgullosamente de eso. Y bueno.
0: El otro día viendo una nota de ella que, claro, se murió, la mitad de sus amigos murieron.
2: Claro.
0: Y se sí, lo cuenta, digamos, con una interesa.
2: Sí.
0: Bueno, pero yo, bueno,
2: hace un tiempo vi un documental muy interesante, que si lo ven por ahí dando vueltas, la verdad que está bueno, que es la gira del Girly Show de
3: cuando vino acá.
2: Claro, los bailarines que participaron con ella murieron, la mitad murieron, y lo que fue para ellos, lo más importante, que me pareció muy llamativo, era, ellos, claro, en ese momento se confundieron, porque la fama era de ella, y ellos de alguna manera también tenían esa fama, y sí, lo que fue después perder esa fama, porque claro, no era de ellos, y fue muy duro. Era de ella, claro, es como que ella los iluminó durante un tiempo de sus vidas, y después sí, cuando se fue esa luz, fue muy duro continuar con esas vidas. Algunos han logrado, otros se murieron, y otros
0: por eso que no se nos vaya sorbo, chicos.
1: No, yo no sé qué vamos a hacer. Oscura,
2: él nos ilumina.
3: ¿Es él a la cama con Madonna o no?
4: Él ayuda un poquito.
5: No me acuerdo que fue eso.
3: El documental no es a la cama con Madonna.
0: Es cierto, es lo que dice, sí.
2: Ah, puede ser, no me acuerdo el título, sí, pero el documental era de los bailarines.
3: No, no, cierto. La que aporta el conocimiento acá, soy yo, de Madonna.
2: Era la visión de los... Madonna pasa por el costado. El documental, digamos, lo protagonizan los bailarines.
0: Bueno, buen día. 7:26 de esta mañana, chicos. El frío que hace, si no sacaste a los chicos todavía, en poncharlos, ¿eh?
1: Sí, sacá la campera invierno ya, ¿eh? Es momento, ¿eh?
0: Ahora, chicos, para hoy, ¿cuál es la térmica ahora?
3: En ese momento, Santi, 6.6.
1: Claro.
0: Bueno, para anteayer tuvimos, ¿cuánto? 26, 27 hacía. Claro.
1: Hacía un calor, sí.
4: Sí, el martes, ¿te acordás? Estaba pesadísimo, mal.
0: Sí. Bueno, buen día, qué locura.
5: Sheesh.
0: Se le mando un abrazo a mi amigo Fede, que está en el dentista escuchando nuestra voz, dice.
1: Ahora, ay,
3: que
1: Fede,
3: está abriendo la boca.
4: Claro.
0: Qué hora para ir al dentista, ¿no?
4: Claro.
1: Sí. Ay, sí. Pará, qué capo el dentista que te atiende antes de que vayas al laburo. Está muy bien eso.
0: El dentista tiene un amante esta hora. Viste que estas horas son de amante.
1: Sí, tiene abierta la boca justo.
0: Al dentista esta hora.
6: Laura.
0: Ponelo.
6: Laura, escucha, perdona que te moleste, pero vos sabes qué, boluda, perdí los dientes. Recién me doy cuenta. Estas otras mugrientas se me están riendo. Qué horror, por favor. Laura, fíjate, son dos. Laura, son dos.
5: Los dientes.
6: Ay, son un asco. Son dos dientes.
0: ¿Vos podés llamar a un lugar diciendo que te olvidaste, no sé, la llave?
1: Claro, no sé el
3: que... Hoy vamos al Sofitel. Y mira,
0: te olvidaste la campera.
3: Y mañana llamamos y decimos, che, la verdad, me dejé la dentadura.
0: Me olvidé los AirPods, pero perdí los dientes.
1: Claro.
0: Es raro.
1: Llamar y decir, disculpe, quedó en la mesa de...
3: Casa, a ver. Yo estuve en la 308.
5: Con agua.
1: No te dan las patas para volver si te olvidas los dientes, con lo caro que son.
0: Qué triste, chicos, qué triste.
1: Laura.
0: Bueno, 7:28, escuchá, tenemos premiazos para hoy, repasemos, Fernando.
7: 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En YouTube te suscribís al canal de la 100.
5: Y le das like.
7: Ayúdanos, Gonzo, ayúdanos.
5: Te ayudo.
0: Ahí está. Un beso a Mariela, la dentista.
1: Un beso.
0: Bueno, mañana refría. El fin de semana, ¿cómo viene?
3: El fin de semana, Santi, viene con temperaturas bajas.

0: Como tenemos hoy, en este momento la térmica está en 6.6. Mañana la máxima.
1: ¿De cuánto?
0: 13.
2: Ah,
0: frío. Y el domingo hay pronóstico de vendaval y tempestades hasta la noche.
1: El domingo entra a la casa de Gran Hermano.
0: Sí,
2: ay,
0: por eso.
2: ¡Qué lindo!
3: ¿Qué van a comer?
1: Llevo algo muy importante, pero el sponsor todavía no quiere revelar nada.
2: Ah, está bien.
1: Entonces no lo puedo decir, no, por eso puede, no lo digo. Sí. Pero va a ser algo muy, muy, muy, muy, muy impactante para ellos y para la gente también. Y después me voy a quedar un rato más con ellos.
2: ¿Qué
1: porque
2: ansiedad?
1: No he entrado todavía.
2: Me das una ansiedad, Santi, cuando decís esas cosas. Quiero saber ya qué vas a llevar.
4: ¿Siempre tardaste tanto en entrar?
0: No, creo que esa vez fue la que más
4: entras antes.
1: Esta casa no necesitó que entrara antes porque genera mucho contenido todo el tiempo.
2: Claro, porque hubo mucho.
1: A veces en otra temporada he tenido que entrar antes para agitar un poco.
2: Para mover el avispero, como quien
4: dice. Estos son tremendos, ha pasado de todo, de todo.
2: 120 Gran Hermano en uno hubo.
4: Sí.
1: Bueno, 7:30, chicos, vamos con el hola, hola, buen día, los chicos rumbo al cole en esta mañana fría. ¡Ay, cafecito pero, primero!
3: ¡Ah,
1: pará, me he olvidado!
4: Ya me tomé cafecito.
1: Ay. Café, claro, chicos, por favor, vuelan. ¿No sé qué algo me faltaba?
2: Claro.
1: Ahí está.
3: Ahora sí.
1: Llegó el momento full al Club del Moro, llegó el cafecito de cada mañana. ¿Quién quiere?
2: Yo.
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1: Esto perdió el control.
2: Yo tengo que sobresalir como sea.
3: Que ahora, si vos ves la foto, escucha, como la de una mortadela. Una mortadela, te la pongo a escuchar en un microscopio. Es el planeta.
2: Es el chorizo colorado que trajiste vos.
4: Pero Santi, sí, cuando uno está en el campo y hace el chorizo, agarrás la mezcla.
3: ¿Chorizo?
4: El chorizo, porque soy internacional. Pero agarrás la mezcla y ¿cómo salen los cositos blancos eso?
3: No, porque se mezcla. El chorizo se hace con mezcla de carne. Puede ser de cerdo solo o de cerdo y vacuna o lo que vaya. Se prepara el día que van a hacer la factura, se le llama.
4: Sí, la factura.
3: Entonces hacen los chorizos y mezclan un poco de carne de cerdo con un poco de carne vacuna o lo que tengan. Y se le pone pimentón al chorizo colorado y se corta la grasa, puede ser molida, picado fino o grueso, y se le pone, se le coloca a esa masa que se va amasando. Y después se pone la tripa. Es claro. Todo muy lindo.
1: Sí. ¿Qué fue igual cuando comes esa grasita que te queda, no la puedes morder? ¿Viste? Pero que te rico, queda chico. Como un chicle. Qué rico, ah, sí.
3: Sí, sí. ¿A alguien acá no le gusta? ¿Le da impresión?
2: No te puede no gustar.
5: No, no, me
3: gusta. ¿El cantimpalo, bebé?
6: No.
5: Canta.
3: Cantimpalo, me encanta.
2: ¿En serio?
3: ¿No te gusta el chorizo colorado?
6: Nah,
4: un Fernando es un niño, no, su palabra de
2: picado fino. Chorizo
5: de jamón cocido y queso.
2: Chorizo de picado fino, queso con cáscara colorada y un pancito blanco y nada, y gaseosa con dos hielos.
3: Claro, come chorizo como una criatura.
2: Sí, qué sí. Bueno, che.
3: ¿Pero trataste de terapia eso nunca evolucionó tu paladar?
2: Qué bueno.
3: La chicha por eso no viene esta noche a Sofitel, porque hay mucho paso, no lo va a entender.
2: Claro, no
3: entendimos un estún para
4: él. Son 7 pasos.
3: Sí.
2: Me llevaba el tupper con tarta.
5: No viene la leche, dice ahora.
1: Con un panchito lo arreglás.
3: La bananita pisada.
2: Claro. Claro.
5: ¿Y la papa frita cuándo viene?
3: ¿Qué es lo demás de adulto que te gusta, Fer?
2: No, todo.
3: No.
5: Si no come nada.
1: ¿Espinaca a la crema comer?
2: Sí, espinaca a la crema riquísimo, claro.
3: Espinaca a la crema de chico, todo lo que es gratinado a los chicos les gusta.
2: Verdeo.
1: No, ay, qué verdeo, loco, man.
2: Cebolla verdeo me gusta.
1: Qué loco, come cebolla verdeo.
3: Pero o sea, cosas de gente grande son
2: la
3: coliflor.
4: La col.
3: La fruta brillantada.
2: ¿Cuándo fue la última vez que comieron coliflor usted? A ver.
3: Zapallo en almíbar.
1: Brócoli Gómez.
2: Sí.
5: Dudar.
6: Disfrazado.
5: Disfrazado en otra
4: preparación.
3: El ajo.
2: Sí, el ajo me encanta.
1: Qué rico el ajo. El otro día me compré un frasco de ajos que estaban como en un aceite especial. Ay, chicos, me quedó un aliento después, no saben.
5: Qué lindo.
1: No,
5: bueno, acá nos mandaron unos frasquitos con ajo así, está bueno.
1: Riquísimo. Sí,
5: espectaculares.
2: ¿Pescado comés, Fer? Sí, pescado sí.
4: Poco,
3: pero ¿qué pescado comés?
2: Como atún me gusta.
1: Ah, bueno, atún con mayonesa.
3: Latita,
2: salmón, salmón me gusta.
5: Te clavas una trucha patagónica con un puré de boniato, por ejemplo.
4: Hoy tenemos trucha patagónica en el menú.
5: Pero no respondiste.
2: Sí, ¿cómo? A lo mejor le pido gratinada, mejor. Pero pará.
3: Tengo el menú de esta noche.
1: Ay, a ver, dale.
3: Esta noche tenemos el encuentro del Club del Moro. Hace más de un año que no nos juntamos, ¿no?
5: Sí, hace mucho.
1: ¿Y conmigo la primera vez?
3: Justo. No, cuando nos juntamos la otra vez fuimos a comer la pizza.
1: La pizza, pero digo así como que vamos a pasar Sofitel más
5: Cardales
1: tiempo.
5: Hace claro. Muchísimo.
3: Bueno, escuchen, tenemos paso número uno, pulpo español.
5: ¿Come Fernando eso?
3: Maíz, con maíz, alcaparras. ¿Alcaparras te gustan, Fer?
2: Sí, como.
3: Y pimentón.
2: Uf.
3: ¿El pulpo te gusta?
2: Como, sí, los acompaño, sí.
3: Bueno, paso número dos, cabutia, jengibre, cítricos, con halloumi, no sé qué es halloumi, con H, buscá qué es halloumi.
1: ¡Ay, es un queso que es riquísimo!
5: No, halloumi es
1: un queso cuadradito.
5: Increíble.
1: O sea, lo cortás como querés, ¿no? Pero es un queso que es así que vos lo ponés en la...
5: Comí hace no más de 20 días, es una locura. Lo
1: sí. No, es riquísimo, bueno. Lo ponés en la sartén, vuelta y vuelta, no sabes cómo queda ese queso.
3: Ah, ese queso, es cierto, ese queso que se sella.
5: Exactamente.
1: Riquísimo.
3: Sí, ya sé cuál es.
1: Riquísimo.
3: Después tenemos las mollejas... Mollejas de corazón.
5: Qué bien molleja.
3: Viste que la molleja puede ser de corazón o puede ser de ubre.
5: Claro.
3: Con coliflor, ajo asado. Después tenemos trucha. Con mix de semillas, palta,
4: trucha patagónica.
7: No es el vino, es la comida.
3: Ceja de bife.
1: Qué rico. Ay, ceja. Qué rico.
3: Con crema de papa. Qué top, chicos. Igual decirle, Pablo, si nos quieren dar menos pasos, comemos menos pasos.
1: Sí. Porque, claro.
7: No, si nos vienen preparando. Quiroto, si
3: te Quiroto, sobra... Quiroto, vos, Fernando, no te guste. Quiroto no te gusta.
2: No, Quiroto yo se los dejo. Denme el helado de chocolate.
3: Sí. Y laja de chocolate semi amargo, mousse de chocolate. Qué rico, chicos, bueno. Todo esto. Y helado de leche, qué rico.
1: Uy, la panzada que me voy a pegar, chicos, agárrenme, sí. Porque sabes
5: para
1: que...
5: Vos son muchos pasos,
3: la última vez que fuimos a Sofitel fue diciembre 2024.
5: Mirá. Madre.
4: Mira. Cuando se casó Marcela, sí, dices.
3: Claro. 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
3: 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Bueno, 7:43, buen día. ¿Cómo está el tránsito, bebé, en esta mañana?
7: Recordamos algunos de los incidentes de la mañana. El accidente en Pueyrredón y Paraguay. El choque en Directorio y La Fuente. Tren Belgrano Sur, Ramal Catán, con demoras.
3: Bueno.
5: ¿Estás bien?
3: ¿Lo quieren aplaudir, chicos?
1: Sí.
3: Porque Cetrogar presenta el número uno del deporte. Fernando Carlos, y este aplauso.
8: Aplaudan, no dejen aplaudir. Doble de Fernando, que ya van a venir.
3: Fernando.
2: DJ, lo vale. Qué partido, ¿eh? Tuvimos anoche, claro, con el triunfo de River 2-1 frente a Carabobo, Gonza.
3: ¿A quién?
2: Porque Carabobo. Porque en la Copa Sudamericana ya encamina la clasificación en un partido que... tuvo, la verdad, absolutamente de todo. Un River alternativo, pero que fue uno de los mejores partidos en cuanto a la producción futbolística, que ganaba por 1-0, pero antes a Juanfer Quintero le atajaban un penal. El argentino Bruguera, casi arrodillado, otro penal que malogra Juanfer Quintero.
3: Así arquero
2: que...
3: con gorra de noche.
2: Sí, viste, bigote, aparte, medio, a ver... Vende humo.
5: Sí, pero...
2: yendo a proteger, lo esperó agachado, rarísimo.
5: Pero atajó
2: arrodillado,
5: el penal,
2: pero le atajó el penal a Juanfer, que ya había errado frente a Huracán. Es cierto que teniendo a Montiel dentro del plantel, pero bueno, ayer Montiel no jugó. El candidato a patear los penales es el que nos dio la estrella, la tercera estrella en el Mundial de Qatar. 0-0 el partido. En la complementaria, River salió con otra iniciativa para imponer las condiciones que ya había impuesto en el primer tiempo, pero que no se traducía en el resultado. Maxi Mesa ponía el 1-0 y luego de penal. El árbitro, mami, los árbitros que están dirigiendo la Copa Libertadores y la Sudamericana. Ay, ay, ay. Lo cierto es que Núñez ponía el 1-1 y luego llegaría una expulsión de Beltrán. River había hecho los 5 cambios y después le echan al arquero, mal expulsado porque la falta... no había sido grave y tampoco era una posibilidad manifiesta de gol, porque el jugador se iba viendo sobre la izquierda y tenía 2 jugadores de River, 2 defensores que estaban cerrando, pero a través del VAR lo echan y atajó el uruguayo Vini al lateral por la izquierda. Y en la última jugada del partido, vos decís, bueno, che, no tienen arquero, está atajando un jugador, como le pasó a Racing con Santi Sosa.
5: Entras a la olla.
2: Y pegale al arco. Claro, pegale al arco. Bueno, ni un remate acertó Carabobo, Gonza, al arco, Carabobo, de River para tratar de sacar una diferencia. Córner en contra del millonario, el pelotazo para que Maxi Salasante, la salida del arquero, ponga el 2-1 definitorio. Ganó River. Volvió a hacerlo sobre la hora, porque Martínez Cuarta le daba el último triunfo también como visitante, con un cabezazo importante frente a Bragantino. Acá lo hace frente a Carabobo de visitante para sumar de a 3 y encaminar la clasificación. Ahora al millonario se le viene el ciclón, se le viene San Lorenzo el domingo por la tarde en el Monumental.
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3: Fede, el domingo quiero jugar River porque es que yo tengo que ir al canal, después me queda todo.
2: Sí,
1: ah,
2: todo
1: claro,
2: cortado.
1: El tránsito.
2: Ahí la zona. Juega contra San Lorenzo de Almagro, 19 horas, señor. Ojo, porque en caso de igualdad nos vamos a la larga y si persiste, penales. O sea, puede durar bastante el partido.
3: Me tienen harto los partidos, no sé si también partidos. Sacamos
10: hoy
3: los partidos,
10: sí,
3: de la noche.
10: Hasta los partidos.
3: Claro. Basta con el fútbol. Pero aparte están adelantados todos los partidos por el mundial. Yo no sé ni qué están jugando. Los jugadores están en la cancha, no sé ni con quién juegan.
1: Se
3: ni qué
1: ponen
3: copa
1: los botines y van, ¿viste?
3: Sí, saludos. ¿Para dónde pateo?
4: No, ayer volví del canal, que quedan 42 días.
2: Estaba jugando Platense, claro.
3: ¿Y qué tiene que ver que volví del canal con que quedan 42 días?
2: 34.
5: Menos, 30 y monedita.
3: 30 sí.
2: ¿Y qué tiene que ver, Costi?
3: ¿Qué tiene que ver la vuelta del canal con...?
4: Que yo vuelvo por Lugones, entonces dije, qué sorpresa, falta tan poco para el mundial.
2: Ah, te sorprendiste.
3: ¿Qué viste, buena propaganda, algo?
4: Sí.
3: Bueno, les digo una cosa. ¿Qué? Piensen cuando nacieron.
1: Sí.
2: No me acuerdo.
3: Les voy a decir cuándo fueron concebidos.
2: Ah, berreo.
1: Ay, a ver, ¿de qué me son?
3: Los nacidos en octubre, los padres se tuvieron una revolcada en enero. Es cuando prendió.
1: Perfecto.
5: Agarró, agarró.
1: Vacaciones.
3: Los octubres son de enero.
5: Vacaciones.
1: Vacaciones.
5: Vacaciones.
3: Los nacidos en noviembre los concibieron en febrero.
1: También vacaciones, o sea, verano.
3: Los nacidos en diciembre, ¿quién nació en diciembre?
5: Yo.
3: Bueno, en marzo te hicieron a vos.
1: Mira, cuando empezaron las clases.
5: Empezaba el frío.
4: Bajo el signo de Piscis fuiste concebido.
3: Los que nacieron en enero los concibieron en abril.
2: En abril.
3: Los que nacieron, en febrero, yo... Mayo, en esta época, chicos.
5: Ahora.
1: Ahora te estaban haciendo.
3: Sí, con el fresquito de mayo.
1: Con el primero frío.
3: Sí, pues, mes de la patria.
1: Claro, comiendo unas empanadas.
3: Los que nacieron en marzo, los concibieron en junio. Esto es más o menos, ¿no?
1: Sí.
3: Marzo. Los nacidos en julio, en abril. Perdón, los que nacidos en abril los concibieron en julio. Los nacidos en mayo los concibieron en agosto. Los nacidos en junio los concibieron en septiembre. Los nacidos en julio los concibieron en octubre. Los nacidos en agosto los concibieron en noviembre. Y a esto quería llegar. Los nacidos en septiembre fueron concibidos en diciembre. Que hay un dato muy, muy relevante en esto. Que son los hijos de las fiestas.
1: Claro, claro. Buena Navidad.
3: Las fiestas de fin de año. Y la fecha más común para nacer en el mundo, esto es por estadística, es el 16 de septiembre,
4: bebé.
3: ¿Qué días más, días menos son los que han sido concebidos para las fiestas de fin de año? Es decir, el día que más gente cumple años en el mundo es el 16 de septiembre, que son los hijos de las fiestas, de Navidad y Año Nuevo.
1: Claro.
3: Bebé Sanso.
10: De los copeteados. De
3: sí.
10: Las esposas copeteadas.
1: Sí, entre Vitel, Toné.
3: Sí, y Sidra.
5: Sí.
1: Turrón.
4: Sí. No, yo esto ya se los conté.
5: De fiesta,
4: pero, yo esto ya se los conté, pero yo la primera vez que vi a una mujer completamente desnuda fue para una Navidad.
1: Mira.
3: ¿Y a quién? ¿A tu tía la
4: no, a una vecina, Santi, que viste que después de las 12 ibas a saludar a los vecinos, comías un poquito de pan dulce, qué sé yo. Y pero yo iba por la calle.
3: Para desnudarse.
4: Pero ella se...
1: Estaba borracha.
4: Se pintó la sidra.
1: Claro. Estaba borracha.
5: Iban a saludar a los vecinos y ella estaba desnuda.
4: Claro.
5: Chocho, papá, ¿no?
4: No. Sí.
5: Con razón iba a saludar a la vecina, papá.
3: Escúchame, bebé. Y vos nacés el 16.
1: Sí.
3: Claro. Bebé Sanso a lo mejor ni fue buscado. ¿Entendés?
4: Uy, pero no se
1: fue la borrachera. Sin querer, bebé. Lo agarró con la sidra, ¿no?
10: Una pregunta.
3: Claro. Claro.
1: Sí,
3: ¿quién más de septiembre acá?
4: Guille, no, el 30 de agosto, Guille.
3: Ah, el 30 de agosto.
5: Bueno, ahí nomás te digo, por ahí se adelantó.
1: Cerca,
10: ahí sí. Nomás.
1: Mi hermano nació el 23 de septiembre, o sea, está ahí, bueno, más o menos.
3: También.
1: Claro.
3: También.
1: Ay, qué impresión, sí. Chicos.
3: A lo mejor no lo buscaban, ¿viste? Era.
4: No digas eso.
3: ¿Quién fue buscado acá?
1: Todos,
5: no.
1: Sí.
5: Yo,
10: no, yo fui buscada, pero soy la menor de tres hermanas. Entonces,
4: no, llegaste.
5: No fuiste buscada.
10: Mi papá quería un varón. Tenían toda la ilusión de.
3: Chicos,
10: de
3: los que somos
10: varón,
3: últimos hijos, que en familia de tres o cuatro, los que somos últimos
1: por ahí
3: hijos.
1: Hay muchos hermanos.
5: Cayeron,
3: sí,
5: ¿no?
1: Yo fui rebuscada porque a mi mamá le costó mucho quedar embarazada y de hecho se pasó los 9 meses en cama y perdió embarazos. Entonces yo sé que fui muy buscada, y mi hermana también.
3: Igual después de semejante cabezota tuya dijo
1: no. No, quiso nunca más. La verdad que tanto esperar para esto.
3: Y partos naturales yo también. ¿Vos, Costi, vos sabés lo que debe haber quedado tu vieja después de esa cabeza?
4: La verdad que sos un guarango y la verdad
3: yo también,
4: no voy a tolerar más la agresión.
3: Por eso no pudieron tener más hijos también.
10: No, mi mamá yo somos la destrocé. De hecho, mi mamá
4: no, nena, yo tengo la cabeza más grande del Club del Moro.
3: Sí.
10: Sí, pero... Sí,
4: con mucho orgullo te lo digo, ¿eh?
10: Mi mamá fue parto natural y la destrocé. Casi se muere mi mamá.
4: Yo no sé si la destrocé.
3: ¿En serio?
10: Sí, mi mamá se quedó muy mal después de... A mí me dieron el alta... Y a mi mamá no, y no me pudo dar la teta, y ella sufría porque pensaba que no me estaba cuidando bien, pero la verdad que ella no estaba en condiciones de cuidarme. Y después el médico dijo, Elvira, basta, y le cerraron la fábrica. Era peligroso para mi mamá volver a tener un bebé.
4: Elvira, ¿la escuchaste? Parece un giro. Elvira. Ay, papá, no pensarás que soy virgen.
3: Escuchá.

0: Qué temón, que aparte la escuchás y al toque pensás en la salud de nuestros hijos, ¿viste? No dudás.
1: Yo no pienso en la salud de nuestros hijos, yo pienso en el
2: ¿cómo era?
3: Coronel, dijiste.
0: Sokolinsky, chico.
4: ¿La película era Relatos Salvajes?
3: No, eso es después.
0: ¿Sí? Claro, pero eso mucho después. Esto es Sokolinsky.
4: No, yo soy como de la nueva generación, para mí es Relatos Salvajes.
5: Bien, Edita.
0: No,
5: bien,
0: no se hagan los pendejos, esto es Sokolinsky.
3: De hecho, esta canción no sucedería en Relatos Salvajes si no hubiera existido Sokolinsky antes.
0: Claro, tal cual.
4: No, ah, mira, no sabía.
0: Que es el guiño.
4: Yo, para mí nació, la conocí
5: en... Es de la antigüedad.
6: No, pero no tiene ninguna vinculación el hecho de que esté con el programa de Sokolinsky con la elección para la película.
5: Y pero para el...
7: Tiene que haber, hay un código.
6: Para la tribuna, sí. No tenía nada que ver, claro. No. Le preguntaron
3: el tema de Flashdance.
0: No es que es un guiño.
6: No, le gustaba la elección.
1: El lento de Flashdance también está en Relatos. Y no tiene nada que ver.
3: ¿Por qué le gustaba la canción? ¿Dónde la escuchó antes?
0: Pero es vieja como...
5: Se la hicieron para la película. Claro.
1: Son clásicos.
0: Claro.
1: Guille, ponen las danzas al piano, ¿cómo se llamaba eso? Tan, tan, tan, tan, tan, tan, tan.
0: Uy, qué triste esa canción. Tan, tan, tan, tan. Es la que ella va en bicicleta.
7: Me mataste, ¿eh?
0: Va andando, andando, andando.
5: ¿Cómo nos sacás?
7: No sé ni cómo buscarlo.
0: Esa.

0: Qué maravilla, chicos.
1: Ay, qué triste esa canción.
0: Ay, que yo no traje el piano.
1: Sale linda esta parte.
0: Ese es Sorbo y su piano.
2: Claro.
3: Sí. Sí. Mirá
2: que bien que estoy tocando, ¿eh? ¿Viste? Te dije. No sabía.
1: Sorbo y su piano.
0: Sorbo y su teclado.
1: Sorbo y su teclado. Y su órgano. Qué sí, triste, sí, sí. Me angustia.
0: Tan, tan, tan, tan, tan, tan, tan, tan. Bueno, 7:56, vamos, buen día.
1: Vamos arriba.
0: Ya pones el hashtag numeral del Club de Moro. Estamos regalando las camisetas de la selección. Las alternativas. Buen día. 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

0: Yendo donde, buen día.
1: Hola chicos, buen día. Yendo a trabajar de Martínez a Palermo. Besito.
2: Hola chicos, buen día, ¿cómo están? Les habla Hernán de Wilde. Estoy viajando en la línea 85, en el interno 45 a Ciudadela.
3: Estoy viajando en tren Belgrano Norte. Ajá. De Villa Rosa Retiro. Me acabo de bajar en Boulogne y acabo de subirme en el 707 que me lleva a San Isidro.
4: Beso, sí, mi amor.
5: Buen viaje.
6: Viajando en el San Martín, rumba de José Cepeda a Devoto.
4: Beso.
7: Acá recién bajé el 343, yendo al trabajo. Espero que tengan todos un lindo día.
4: Vos también, mi amor.
8: Hola, buen día, soy Paula de Devoto, yendo en el 146 a trabajar a 11.
4: Esa, beso.
9: Yendo en el 110 para ir a Villa del Parque a trabajar.
4: Un beso 110.
10: Me estoy yendo a tomar el 33 hasta La Boca para después tomar el 152 hasta Belgrano.
4: Mi amor, un beso.
11: Yendo al trabajo en el 449 hasta 197 acá de José Cepaz.
4: Beso, mi amor. Quédate.
0: Sí, qué frío, ¿no? En esta mañana, sí. Es un poco el tema del día porque después del temporal vino el frío. ¿Y cómo sigue el día de hoy?
12: Bueno, Santi, la térmica trepó un poquito, estamos en 8 grados. Vinimos a trabajar con 6. Bueno, estamos en 8 grados. Con suerte vamos a llegar a 15 por la tarde. A la noche, más frío, más frío, más frío. Y se viene un fin de semana frío, de frío, de frío.
0: Escuché este clasicazo del Mundial. Y qué poquito falta para el Mundial. ¿Cuánto quedan?
5: Nada, señor. Sí, faltan un poquitito más de 34 días. El 11 de junio.
0: Todavía no hay como mucho...
5: No hay clima.
13: No hay vibra. Ahora con el álbum que hicieron un poquito, pero no hay nada, chicos, de vibra de Mundial.
4: Pero con el álbum un poco se avivó.
0: El álbum de figuritas.
4: Claro.
0: Sí. El álbum de figuritas es cierto, sí.
4: Sí, un poco empezó a activar.
0: En 5 minutos se activa.
5: Cambio,
0: chicos.
5: te cambio. ¿Quién tiene?
13: Yo tengo para cambiar un montón.
5: Tres. Lleva esta noche.
13: Hoy la llevo.
0: No.
5: Sí, hay un momento de cambio. Santiago,
13: hay un momento que nos orden, apartamos 15 minutitos.
0: Sí. Qué triste.
13: Cambiamos la figura.
5: No, porque triste, Santi.
13: No, cambiamos la figura.
5: Es muy lindo.
0: No, mírame todas las que te sobran, dame las a mi Guille.
5: Cambiemos.
13: Hay que cambiar.
0: Yo no tengo.
5: Me junto con Cata. Le voy a mandar unos paquetitos.
0: No, que no tienen.
13: ¿No tienen el álbum?
5: No tienen ni el álbum.
0: No.
5: Guille,
0: no tienen.
13: Comprale el álbum, Santiago.
5: ¿Vos me habilitás a que yo le acerque un regalito?
0: No, el álbum lo tienen.
5: ¿Tiene el álbum? ¿No están los paquetes?
13: Sí, la figu.
0: No están los paquetes.
5: Bueno.
0: No tengo que cambiar.
5: Claro.
0: Tengo la del Mundial pasado.
5: ¿Te sirve? Sí. A mí me pasa que Mateo está feliz, que tiene mucha para cambiar, pero es mejor pegarla, hijo, le digo.
13: Ay, mi amor, ¿no las quiere pegar?
5: Claro, quiere cambiar.
0: Bueno, chicos, tengo el ranking de los hombres más atractivos del mundo.
13: Bueno,
0: ya hay polémica. Siempre hay polémica con esto, porque todo es subjetivo, lo lindo y lo feo.
13: Sí.
0: Lo que para una persona puede ser hermoso, para otro puede ser horrible.
13: Ahora, no, ¿de todos los tiempos o actuales, o están vivos?
0: De los vivos.
13: Ah.
0: Si te gusta un muerto, bueno, allá vos.
13: Un tumor. No, sí, porque puede ser como el lindo de todos los tiempos.
0: Aquel tema es que pone, mirá, que la maldad, ¿no? De esto, porque el título es...
12: ¿A Sorbo en qué lugar lo pusieron? Vamos a lo importante.
0: Es que lo estoy buscando.
14: No. Es que empezó de abajo para arriba, top 5 mínimo.
0: No, dice que aquel tema es que... mirá cómo publican. Bad Bunny en el ranking de los hombres más atractivos, superando a Brad Pitt.
14: No, tampoco.
13: Ay, acá no.
14: Ah, pero atractivo. Bueno.
12: No.
14: No, para mí no. No, para mí no le llega.
13: Bad Bunny no es atractivo. Tiene flow.
4: No.
13: Tiene flow.
4: Es atractivo. Tiene guita, no flow.
15: Yo también tengo el deco en casa.
14: Tenemos,
13: Bad Bunny es aspiracional, chicos. Es porque tiene guita, es por lo que significa. Es atractivo, claro, en ese aspecto.
0: ¿Sabés cómo te das cuenta? Despojarlo de todo, de su fama, de quién es, de todo.
13: Tiene la belleza. La belleza y la tranquilidad económica en la cara tiene Bad Bunny.
4: ¿Puedo decir algo? Para mí,
15: Brad Pitt es muy lindo, es muy bello, lo pongo en la mesita de luz para no tocarlo. Ahora, si yo quiero...
0: No te va a tocar.
15: Si yo quiero una noche de sexo lujurioso, así...
14: ¿Cómo? Pero hace 30 años que no tenía...
16: mala comida ahí, ¿no?
17: Pero no estás...
15: Bad Bunny, sí, chicos, sin lugar a dudas.
17: Pero no lo estás eligiendo por lindo, lo elegí por actitud.
15: Claro, por actitud,
17: toda,
15: no por lindo. Atractivo, no, atractivo, haceme de goma, toda tu...
0: Es un cliché ese, porque por este se más de goma el otro.
15: No, no. Claro, veo, eso. No lo veo, pero yo, vos me decís a mí la imaginación. A ti lo veo, ay, muy lindo, me tomé un café, hablamos de...
17: No. Claro. Pero ¿sabes por qué no lo ves?
13: Pero con el ego que tiene Bad Bunny, pero no, tiene un ego.
14: Porque Brad Pitt no tiene nada de
15: ego. Brad Pitt es re humilde.
17: Yo creo que Brad Pitt lo está estilando así a ir porque es muy muñequito y no pensás que te puede...
15: Un muñequito, un bellote, no se despega.
12: Está bien, pero las que somos lindas...
15: Se está mirando el espejo.
12: Las que somos lindas, la gente nos subestima, como vos estás diciendo.
0: Bueno, y después quedó Maluma atrás de... Maluma es más fachero que Bad Bunny.
17: Che, toda la vida.
0: Pero quedó atrás.
14: Era
15: camioneta. Eres un tontolón. Es un boludo.
0: Maluma. No, pará. Perdón. Edita, vos te gusta Bad Bunny porque está en su momento de moda. Éxito.
13: ¿Por qué? Claro. Hace un par de años atrás no lo tocaba ni con un pan.
14: En el Show Ball.
0: Pará.
15: Sí. A mí no me cuestionen los gustos. A mí
0: no,
15: me gusta Bad Bunny.
0: Exitista.
15: No soy exitista.
0: Son los gatos del poder.
14: Sí. Digo, Santiago,
0: son los que están con los poderosos.
15: No, porque sos prejuicioso y no te gusta toda esta movida nueva y te quedaste en el ¿qué no te gusta lo nuevo?
0: A mí me encanta el nuevo.
14: ¿Qué te pasa? Ahí.
0: Me encanta. Me encanta el nuevo de calidad o rupturista que quebra algo.
15: No, lo nuevo yankee te gusta.
0: No, hay cosas que respeto acá, pero hay cosas que me parece que no son, digamos, rupturistas. En 5 años no va a existir más. Mira, yo me acordaba, ayer viste que lo que hizo Trueno con lo de los guachiturros.
15: Sí.
0: Chicos, en un momento los guachiturros estaban en todos lados, en todos lados. Y más, si hubieran salido hoy hubieran sido mucho más fuerte el fenómeno, porque hoy en día con el tema de las redes y todo,
15: claro.
0: Sí. Y pasa después que tuvieron no pasó más nada.
15: No, tuvieron mucho problema con la justicia los guachiturros y no,
14: bueno.
15: se
14: cortó. Mirá, pero tampoco es rescatable decir.
17: Los guachiturros vinieron a la fiesta de mi hermano, de la comunión, todo buenísimo.
14: ¿La comunión?
17: Sí.
0: Pero mucho número para una comunión.
18: Pero muchos problemas con la música ellos también, básicamente.
15: Claro, no lo pudieron sostener.
18: Se pelearon mucho con la música.
15: Claro, no pudieron sostenerlo, bueno. No era música.
0: Pero es una pavada decir que todo lo bueno es viejo, lo bueno es nuevo, como lo que lo viejo es bueno, ¿entendés? Es
15: sí,
0: como,
15: totalmente.
0: No sé, hay cosas que están muy bien y cosas que están muy mal. Lo único que tenemos que esperar es el tiempo nos dará la razón o no.
14: Igual para mí, por más Bad Bunny que esté allá arriba, no lo podés poner por arriba de Brad Pitt.
15: Es otro estilo.
12: Igual estamos hablando de otra cosa. ¿Quién es el hombre más lindo del mundo?
15: ¿Quién es el hombre más lindo?
14: Ah, está como...
17: Brad Pitt no, es una teoría.
15: Ahora me gusta este que se parece a Sorbo, que vos decís.
0: Gracias, ahora tiene para es muy grande, pero para en cuanto a la perfección de la simetría
15: de la belleza,
0: rostro y eso, claro.
15: ¿Cómo se llama el que vos decís que se parece a Sorbo?
14: Timothée Chalamet. No,
0: Jacob Elordi.
14: ¿Quién?
0: Jacob Elordi.
15: Jacob Elordi, ese me encanta.
14: Ese te gusta.
15: Sí, es lindo.
14: El stand
15: de los besos.
14: Jacob Elordi también está hoy como catalogado como uno de los...
0: Sí, ¿y de la mujer más linda del mundo quién es? ¿Quién es actualmente?
15: Y para mí Dua Lipa.
0: Dua Lipa es espectacular.
14: Sí. Para mí, más que Dua Lipa, para mí, Anne Hathaway.
15: Son una onda similar.
12: Ay, mira, menos gracia.
14: No, es hermoso.
13: Pasa que está muy de moda también de moda esa. Ahora, claro.
16: ¿Cuándo van a nombrar a Ricky Martin?
13: Sí, yo no sé qué están esperando.
16: Anoche subió una foto que me volvió loco.
0: No, pero para Ricky Martin, le pega 10 vueltas a
13: facha, Ricky Martin.
0: Habla de facha.
13: Sí, de facha.
0: Pero para generalmente nosotros facha. Los varones entendemos como facha lo muy obvio. Ustedes dicen fachero a cosas que no entendemos.
13: Porque claro, nosotros nos interesa más la onda, más que la belleza.
17: Claro, hay una diferencia. Vos podés ser lindo, pero si te vestís medio mal, no sabés cómo luquearte, sos lindo nomás, de carita. Pero ahora, si vos sos lindo
0: y te
17: luqueás
0: bien...
17: Eso es lo
0: que te importa bien, a vos.
15: No estoy de acuerdo.
17: La diferencia de lindo y fachero. Porque a veces que vos podés ser fachero y tal vez no sos tan atractivo. No, y te vestís bien y todo y sos fachero.
15: Tiene que ver con la onda.
17: Qué hueco. Claro, la onda.
15: No, la onda. No, la ropa no tiene nada que ver. Tiene la actitud. Una mujer no se enamora enamora de la facha o de la ropa, se enamora de la...
19: Todo es un todo, estamos, todo es un todo.
17: Pero estamos hablando todo. De facha...
0: Es como
17: de
0: Sorbo, la... Sorbo es actitud y es facha...
15: Claro, de la onda tiene que ver también, con, es parte claro. de
0: lo viste, se viste. ¿Lo viste Sorbo en ese video que camina?
14: Ja. El video que está diciendo Santiago.
15: No lo vi.
14: Sí que lo viste porque cuando camino. Mandaron al grupo, vos entraste a mi Instagram, me pusiste like y me comentaste. Todos
15: ¿qué
14: juntos,
15: comenté?
14: Que estoy re fachero.
15: Un tarado.
0: A ver, Fasolo quiere opinar, a ver.
15: A ver qué dice.
12: Panelista invitada, a ver.
20: Javier Bardem. Ay, me morré.
0: Champagne.
20: Sí.
0: Lo que pasa es que son para gusto los colores.
15: A mí me gusta más,
17: que pero estamos hablando de onda, no de belleza.
15: Claro, a mí me gusta mucho más Champagne que Brad Pitt.
17: Bueno, pero es lo que estoy
15: toda
17: diciendo.
15: La vida, claro.
12: Sí, pero ni Champagne ni Brad Pitt, vos pasás en la escuela, pasás por la calle, no te van a mirar, hija.
0: Champagne. Acá la mujer más linda.
15: No importa.
0: ¿Quién es la mujer más linda, linda de perfección?
12: De la Argentina.
0: Valeria Massa, la casa Valeria Massa.
17: Yo
0: la
17: tengo
0: cara vale masa,
12: y Valeria,
15: Dolores Fonsi, la China chico, Suárez. La cara de Dolores Fonsi.
17: La China para mí es hermosa. La
0: Alfano. La China Suárez.
17: Sí, para mí es la más linda.
14: Pampita.
15: No, la
21: Eva de Dominici. Pampita.
12: Claro, pero para ti, a ti te gusta Pampita y para mí no tiene gracia.
0: Eva de Dominici es espectacular. No.
17: Es divina, es divina, es divina. Es
15: bellísima.
0: No es divina, es
15: bellísima.
0: Es lo que sigue.
17: Sí,
15: es una cosa,
0: o sea que
15: Eva.
0: Yo, hay gente que, yo siempre le llamo esto, hay gente que tiene belleza de Hollywood.
15: Sí.
0: Hay gente que tiene, por ejemplo, no sé, Karina Masoco tiene una belleza.
14: Ah, es muy linda mujer también, claro.
0: Pamela David.
14: Sí.
0: La China Suárez. Viste que hay gente que está como por encima de la media.
15: Dolores
0: bueno,
15: Fonsi,
0: Hernán
15: chico,
0: Drago.
15: La cara de Dolores
14: bien,
15: Fonsi.
14: Bien, claro, Hernán Drago es muy fachero.
0: Claro, hay gente que está como por encima de
15: sí, que
0: la
15: Grinek
0: en su momento. ¿Se acuerdan que era Grinek?
15: Claro, bien, total.
14: Fer, no te desesperes, sí. Pará.
22: Pues estoy escuchando, estoy compartiendo.
15: Acá hay muchas
0: nombre,
15: hermosas
0: Fernando?
15: Mujeres.
0: No se va a poner celos a tu mujer.
22: Scarlett Johansson es.
0: Ah, habló lo yo. Pero de acá, chicas de acá.
22: ¿De acá?
0: Sí.
14: No podés pensarlo tanto, hay un montón de mujeres lindas en la Argentina.
0: Acá espectacular.
15: Hay miles.
22: Pilato.
15: Miles.
12: Bueno, gracias.
14: Bueno,
12: pará.
14: Pilato, sí.
0: Gracias. Juana Viale, chicos.
15: Juana, Viale. Total. Sí. Juana Viale es de una belleza, bueno.
12: Pero sabés que lo
0: pará, pará.
12: Que...
0: Hablemos de gente que es linda sin nada, sin
12: Juana.
0: Sin quién
15: sí,
0: es,
15: Juana.
0: Sin la fama, sin
15: Juana.
0: Arreglo, sin nada.
15: Juana es de Mónaco. Sí, Juana claro. Es esas bellezas fuera de lo de la media.
0: Bueno, hay una chica que trabaja en Canal 9 que esta noche, Hermida creo que es.
14: Sí, Edith.
0: Se llama,
14: tiene un nombre raro, ¿no?
12: Morena, una es morena.
0: Linda sin nada.
15: No,
0: sin
15: es, no sí. Es muy linda, pero tiene una onda.
14: ¿La conocés vos? ¿La conocés?
15: Pura onda.
12: Te pasa de onda, decís.
15: Oh, como carisma.
17: La
14: actitud. Bad Bunny, le dicen.
15: Esta noche sí. La van a ver en toda su dimensión. Y cuando escuchen y cuando vean el
0: personal...
15: Me da miedo
0: en toda su dimensión. Andá, no,
14: ya vimos una dimensión
15: tres minutos,
14: que no nos gustó.
15: Mis tres minutos en Los Cardales. Y completo el domingo en el Teatro de la Cochera en González Catán.
14: Otra vez. Ah, de paso. Sí. Dale.
15: No.
0: ¿Saben quién es muy, pero muy bonita?
15: ¿Quién?
0: Luz, de Gran Hermano.
17: Sí, hermosa.
14: Claro.
17: Es una morocha hermosa.
0: Es dibujada.
15: Es muy
0: dibujada.
15: Bella.
14: Luchi, Santi, dibujada. Luchi.
12: Con la Luchi cara de la Luchi.
17: No lo digamos, Luchi.
12: No, pará, chicos.
0: Por favor,
12: te vemos nosotros, nena. Tu cara de Hollywood.
15: La Katy, totalmente.
0: ¿Oriana?
17: Uy, no, qué sí.
12: Ay, la abuelita.
17: Qué puta. Bellísima.
14: Marcela Tauro.
0: Muchas mujeres muy lindas. ¿Qué?
15: Hay muchísimas.
12: Ah, no se nota que es tu jefa. Domingo, ¿no?
0: Vale,
12: no,
0: después vale. Digamos de ustedes, también digamos de Lindo de Maju también.
14: Sole Largui también.
0: ¿Y por qué Sole Largui?
14: Dije Tauro, dije.
15: Por el Loti.
0: Ah, la tenés que nombrar.
14: Graña.
12: Ahora va a decir que vamos a hacer ruso. No, pero de verdad, sí. Él no lo va a decir, lo voy a decir yo y me vale madre. Qué guapo que Santiago, por favor.
14: Facherísimo.
0: Ay, pero por
14: claro.
0: Favor, me daba una vergüenza. Dejate, dejó de estar hablando de gente muy arriba.
14: Sí, facherísimo.
12: Santiago, no, hay gente muy arriba, Santiago.
17: No, Santi, no chico. Te hagas el humilde, porque vos cuando estás en Gran Hermano,
15: no
17: es
15: feo.
17: Y salís en la tele, sos un muñequito de.
0: Pache, no. Pache es Marco Ginó que tiene facha.
12: Luchi, ¿por qué
14: te enojó, Luchi?
17: Porque se tira abajo. No te tires abajo. Vos tenés una cara de muñeco.
0: No. Pero hay gente que tiene facha otro nivel. Yo le, que un día se lo dije a la temporada pasada, creo que era Tato. Tato es muy fachero también, pero...
17: Tato, ay, sí, muy lindo.
0: Que en un momento sale una cosa él comparándose con Marcos, yo le dije, mira, nadie se compara con Marco, porque lo de Marco, la facha... No.
12: Humillante. Humillante.
17: Estaba sí. dando vuelta un video de Marco que sale en cuero.
12: Con la lluvia.
17: Mojado sí. en la lluvia.
14: Pará, sí. Maju, pará.
17: A mí no me había... Marco no me había nunca llamado la atención. Pero me apareció sí. eso y yo dije, no lo reconocí porque no lo tengo. Digo, ¿quién es este pendejo? Y después dije, ah, es este. Un escándalo. Sí. Un escándalo ese chico.
0: Sí. Bueno,
12: ayer vino al programa de Vero, a la tarde vino Nazareno.
0: Y NASA, a mí, sí. NASA, sí.
17: Es bueno, lindo Nazareno.
12: Es guapísimo en vivo.
17: Sí. Sí. Es muy lindo. Es realto, es realto. Es
0: lindo. Se mandó una cagada, pobre NASA.
17: Ay, sí, sí. Qué boludo.
0: Sí. Pero no lo dijo de mal.
17: No lo dijo.
12: Es lo que hablamos ayer. No.
0: ¿Sabés qué? Es esas cosas como para remar. Para
17: claro, sí. pasé el canchero para mí, lo
0: para,
17: dijo.
0: No, para llenar
17: de eso te da pena.
15: ¿Qué pasó? No sé.
0: En Nazareno contó que de alguna manera como que complotaban y decían a quién iban a votar con Manu cuando se iban a duchar.
17: En el baño. Dando vuelta un video de Marco que sale en cuero.
12: Con la lluvia.
17: Mojado sí. en la lluvia.
14: Pará, sí. Maju, pará.
17: A mí no me había... Marco no me había nunca llamado la atención. Pero me apareció sí. eso y yo dije, no lo reconocí porque no lo tengo. Digo, ¿quién es este pendejo? Y después dije, ah, es este. Un escándalo. Sí. Un escándalo ese chico.
0: Sí. Bueno,
12: bueno, ayer vino al programa de Vero, a la tarde vino Nazareno.

0: No.
1: Se mandó una cagada, pobre NASA.
2: Ay, sí, sí, qué boludo.
1: Sí. Pero no lo dijo de mal.
2: No,
1: dijo de,
2: eso te iba a decir, no,
3: no
2: lo dijo.
3: Es lo que hablamos ayer. No.
1: ¿Sabés qué? Es esas cosas como para remar. Para
2: claro, sí. Pasás el canchero, para mí lo dijo.
1: No, para llenar
2: de eso te da pena.
0: ¿Qué pasó? No sé.
1: El Nazareno contó que de alguna manera es como que complotaban y decían a quién iban a votar con Manu cuando se iban a duchar.
2: En el baño.
1: En la ducha, con el jabón y qué sé yo, se iban pasando como data con respecto a eso.
4: Ah, y lo cagó Manu.
1: Y él lo contó, entonces Gran Hermano no lo sancionó, pero les advirtió que era va a prestar mucha más atención en ese momento, que era, no hay lugares íntimos en la casa, pero que se respetan ciertos lugares para no andar con las cámaras y los micrófonos soltando ahí, ¿viste?
2: Claro.
1: Cuando van al baño, a bañarse y qué sé yo, pero ahora se va a prestar mucho más atención a esos momentos justamente por esto.
2: Yo creo
1: no
2: que
1: se
2: no
1: lo deschavó igual a él.
2: No, no se dio cuenta, no.
1: Pero no lo dijo.
2: No lo dijo con esa intención.
1: Pero lo vendió al amigo, que el amigo está adentro también.
2: Claro, el tema es que Manu entonces, se quedó adentro.
1: El que estuvo muy astuto es Emma, que no la dejó pasar. Y,
3: que no la dejó pasar quilombo. Y dijo...
1: Pero eso es Gran Hermano, eso es Gran Hermano, ¿ves?
2: Bueno, eso él fue el más jugador.
1: Claro.
2: Emma, reaccionó como todo. Jugador.
1: Claro, cuando todo se diluía, el tipo dijo, no, ¿qué pasó acá? ¿Quién fue?
2: Acá está adentro, ¿viste que dijo? Acá hay uno adentro y otro
1: ¿alguien
2: afuera.
1: Alguien de afuera metió la pata y alguien que está adentro que fue el cómplice, ¿quién fue?
2: Claro.
1: Entonces para exponerlo.
3: Claro, entonces empezaron a hacer el reflejo de lo anterior y dice, sí, y él dijo, fue NASA. Y el otro le dice, no, y sí.
2: Sí,
0: a ver si entendí, ¿se cuentan secretos mientras se pasan el jabón duchándose juntos?
3: No. Y no son homosexuales,
1: mientras el jabón y todo, no. Algunos hacen con la espuma las iniciales, dicen, o con el ruido de la ducha y todo, y como ahí no hay tanta, hay cámaras, pero no se
2: escucha tanto.
1: No se toman en cuenta, se van diciendo, como no tienen el micrófono ellos puestos.
0: Ni a John Waters se lo hubiera imaginado.
2: Igual
0: no tenido escena tan
3: que por eso ayer dijiste lo de Gastón y el hielo.
1: Gastón, en la primera temporada, hacía en el congelador, escribían las iniciales de quién iban a nominar.
2: Eso fue genial. Eso fue genial. Qué tramposos, bueno, Brian, igual, me da una prueba. ¿Vos pensás que primero era el hermano? No, nunca.
5: Así le fue.
1: No, el tema para si lo haces y no te agarren, está bien. El tema es que te agarren, y mucho peor cuando vos lo deschavás. Porque si te lo hubieran dicho después que termine la temporada, está bien. Pero mientras está el juego activo, es como raro, porque te vendiste vos. Para que tengo acá las mujeres más mencionadas como respecto a la belleza en la Argentina.
2: A ver.
1: Emilia Mernes, Pampita, la China Suárez, Zaira Nara. Luciano Lopilato, Celeste, sí, chicos, qué belleza.
2: Ay, Celeste. Celeste, totalmente.
1: Valeria Massa, María Becerra y Juli Poggio. Juli Poggio, hermosa. Ay.
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10: Por el Espíritu Santo.
11: Escúchame, ¿yo sabes en qué pienso?
12: ¿Qué?
11: En la gente que está del otro lado, el moño que debe tener en la cabeza cuando Sorba habla estas cosas. Que esto es verdad.
10: O está inventando.
11: No, está inventando. Bueno, chicos, sigamos con otra cosa, vamos. Nosotros tampoco sabemos. Buen día, 8:35. Este viernes 8. 8 de mayo ya.
10: Mayo.
13: Atento del Mo.
11: ¿Qué pasó?
14: Tengo una noticia del fútbol europeo.
13: La FIFA acaba de confirmar la amnistía
12: para Nicolás Otamendi. Y el capitán de la selección argentina podrá jugar frente a Argelia. Estaba suspendido porque fue expulsado en la última jornada de eliminatorias sudamericanas en el Congreso de la FIFA. Esto no prosperó. Y en uno de los últimos recursos, Otamendi, junto con Caicedo, el ecuatoriano, fueron habilitados para jugar y arrancar el Mundial desde cero. Con lo cual, para Argentina es una excelente noticia, porque si bien dicen, cuentan que llega, hay que ver de qué manera se presenta el Cuti Romero. El Cuti Romero sufrió una lesión en uno de sus ligamentos jugando para el Tottenham, y yo creo que no va a estar disponible porque llegaría muy, pero muy justo con poco fútbol. Entonces decíamos, che, de la dupla central titular campeona del mundo, ninguno de los dos va a estar. Uno imagina que Argelia no va a atacar mucho, pero
10: sí, mira,
12: es importante tenerlo. Mira Arabia Saudita, ¿no? Que perdimos el primero, pero confirmada la amnistía, Otamendi habilitado, el hombre del
15: general.
12: El general, que puede ser jugador de River, a partir de agosto.
10: ¿En serio?
15: ¿Qué? ¿Dijo que quería venir a jugar a River?
12: Sí, Otamendi.
10: ¿En serio?
15: ¿Él lo dijo en una declaración?
12: Sí, muchas. Y están en tratativas, por lo bajo se vendría de Portugal para jugar a nuestro país. Pero antes, habilitado Otamendi en condiciones de debutar en el Mundial frente a Argelia.
11: ¡Qué bueno!
12: ¡Qué bueno!
11: ¿Cómo está el tránsito, bebé?
16: Todo tranquilo por ahora. Se fueron liberando algunas de las situaciones generadas por los accidentes temprano. Recordamos que continúan las demoras en el Tren Belgrano Sur, ramal Catán.
11: Chicos, bueno, qué horror lo del hantavirus en el cruce.
15: Sí, horrible.
10: Sí, no,
15: horrible.
10: Delirio.
15: Horrible.
10: Delirio.
11: Bueno,
10: es una película de terror.
11: Es de una película. Vos imaginate que estás en te zarpás, te metés en un crucero, qué sé yo, y te empezás a sentir mal y tienes nada más y nada menos que hantavirus y se murieron tres personas ya.
17: Tres, se murieron ayer tres.
11: Sí. En total son cinco la gente que murió en este crucero. El tema es que están estudiando ahora de dónde viene. Porque viste que el hantavirus proviene de la...
10: De la rata.
15: La rata.
10: Del pis.
11: Las ratas.
10: Pis del de la rata,
11: pis,
10: ¿no?
11: Y las secreciones de la rata. Sí. Pero es un contacto directo. Por eso se dice que los lugares tienen que estar bien limpios. Pero es muy común de algunas zonas de la Patagonia.
10: Sí.
15: Lo que pasa es que con el antecedente del COVID ahora nos alertamos. Y más con una enfermedad como esta, ¿no?
10: No, es que aparte tiene un alto porcentaje de mortalidad.
15: Sí.
18: Ay, sí.
10: Ah, ese es el tema, que no lo puedes parar. ¿Cómo? Y no hay vacuna.
12: Uno de tres... La pasa mal.
10: Claro, sí.
17: ¿Pero cómo se subió al barco? ¿Un ratoncito?
11: No, para mí la gente que estuvo abajo.
10: Puede ser. Claro.
11: Alguna gente abajo, alguna gente en tierra, ya subió infectada, seguramente.
15: El antivirus se contagia por la inhalación, ¿viste?
10: Es muy contagioso.
15: Donde está el ratón colilargo, por ahí es mucho en la Patagonia, pasan en los galpones y eso.
11: Es muy del galpón, claro.
15: Claro, que si no lo ventilás bien y vos respirás las heces o el pis, la orina del ratón, te lo llevas y lo vas contagiando después.
11: Igual dice que no es tan fácil el contagio, ¿no? Como otros virus, pero es muy, muy, muy, muy peligroso.
10: Pasa que una vez que lo llevaron al barco...
11: Y aparte te agarra en un barco. Viste que en un barco no te puede pasar nada, porque no puedes decir, ¿a dónde vas?
10: Estás en el medio de la nada.
11: ¿Pero quién te atiende? Obviamente que debe haber médicos y todo, pero con hasta ahí nomás.
10: Lo que pasa es que no sabían.
11: Los primeros auxilios.
10: Porque ataca las vías respiratorias, porque es como una gripe fuerte, tampoco sí. Se imaginaron que era eso.
11: Es una gripe rara.
10: Claro, es distinta.
11: Sí.
10: Pero estás arriba de un barco, te empieza a doler, empezás a tener.
11: ¿Se acuerdan
10: moco,
11: que el COVID, uno de los primeros casos que hubo fue un crucero que quería llegar a Japón? Y cuando llegan los del crucero a Japón, que estaban todos contagiados, no los dejaban bajar,
10: claro.
11: Y vos imagínate, todos infectados, todos ahí, que no te dejen bajar.
17: Yo tengo un amigo
11: la
17: que vive. Claro, yo tengo un amigo que vive en San Pablo y él me decía que con el dengue la pasó peor que con el coronavirus.
19: Sí, confirmo, porque yo tuve dengue y.
10: Sí, yo tuve.
19: Yo sentía que me moría.
11: Hay que ver cómo te pegué.
17: Claro, por eso.
10: Es horrible el dengue, el dolor que yo sentí cuando tuve dengue, no lo sentí.
19: No te puedes levantar de la cama, 40 de fiebre, ¿no?
10: Sí,
19: cuerpo duro.
18: Sí, yo todas las personas que conozco con
11: el dengue por el mosquito.
18: Pasaron mal.
11: Mirá así como el hombre araña se transforman en
15: mosquito.
11: En mosquitos. Mirá, si a la noche ellas son mosquitos, ¿entendés?
10: Ah, y nos estamos espiando a todos.
11: Y esta noche, en el sofitel, cuando estemos en un momento, ellas se van a poner nerviosas porque empieza que su cuerpo se empieza a brotar, a transformar.
10: Claro, nos tenemos que ir.
11: Y van a decir, perdonen que me vi al baño.
10: Yo te acompaño, le digo, Luchi.
11: Y ahí salen dos moscardones, sí, y
10: un mosquito más grande que el otro.
11: Y encima, nos pican a todos, y sí, claro, una gran película de ciencia ficción, claro, sería.
19: Encima compartimos habitación, así que ojo, tengan cuidado.
11: Porque vieron que el hombre araña, ojo, viste que el hombre araña era picado por una araña y se transformaba en araña.
10: Sí,
11: ¿no?
10: Sí.
11: Sí.
10: Pero literal, nosotros todo, le chupamos, ¿no?, la sangre.
19: Claro.
15: Sí. Igual.
10: Bueno, chupando la sangre.
11: Un garrón esto que ha pasado, chicos.
10: Sí.
11: Todo esto, que cuando salen virus y todas estas cosas, después del COVID hemos quedado todo tan
10: sensibles. Es que da mucho miedo, ¿viste?
11: Sí, te da terror.
10: Sí, como
11: buen día.

0: día.
1: No sé, pan, pero tengo luz eléctrica, gracias a Dios. Ahora, ¡fuera de ahí! ¡Fuera de ahí! ¡Fuera de ahí! ¡Fuera! ¡Perro, me tienen podrido, Juan!
2: Nada, tuve que recurrir a mi imaginación. No, no sé, le pregunto a la maestra, le digo, ¿en serio lo tengo que disfrazar de agua al pibe? No sé, lo hago de una gota, ¿qué onda? No, sí, dice, porque cada nene le tocó, sí, pero le digo, se lo dije, le digo, ¿de agua, en serio? ¿Cómo lo disfrazó de agua? El pibe no lo puedo hacer transparente. Encima le tocó a Frank y morocho, imagínate. Nada, lo vestí con una remerita blanca. Y con papel.
3: Sola se ríe de la maldad que le hizo al nene.
2: Y con papel.
4: No puede terminar.
3: La amo. Qué genial.
4: Se tentó.
3: Se tentó, no puede parar. Como una gallina.
2: Ay, me tenté.
4: Qué bueno, chicos. Qué genial.
3: Es
4: la
3: madre
4: que tuvo que vestir a su hijito de agua.
3: Vieron los
4: cuando te piden en el colegio algún tipo de disfraz. Y siempre en los actos escolares o en las representaciones que se hacen en el cole, siempre hay 3-4 roles protagónicos y después tratan de buscar las maestras algo para meter a todos los pibes.
5: Y después te dicen que haces de agua, claro.
4: Entonces uno toca de tronco, otro de viento, de agua, de sol.
3: De sol, el viento. Pasa que es difícil vestir a un nene de agua.
4: Sí.
3: Muy complicado.
4: 8:44, buen día. Hasta las 10. Viernes 8. ¿Cómo viene el fin de semana?
5: Bueno, el fin de semana es antifresco, la verdad, con frío. Hoy, en este momento, la térmica está subiendo. Estamos en 9 grados, sigue haciendo muchísimo frío. Mañana sábado, bueno, hoy hay pronóstico de intermitencias de lluvia. Mañana sábado hay pronóstico de lluvias. Por la mañana, la máxima va a ser de solo 13 grados.
3: A miércoles.
5: Y el domingo, 16 de máxima, pero a la noche se anuncia un temporal.
4: Ahí está. ¿A la noche, temporal?
3: ¿El domingo?
5: El domingo, cuando entres a la casa, dicen que va a haber vientos de 100 kilómetros.
3: Ay, llévales polenta, Santi. Llévales un abrigo, lenteja.
4: Un rompeviento.
3: Claro. Una ruana, un poncho.
4: Una ruana, un buen poncho.
3: Un buen ponchazo.
4: Buen día. Y sí, viernes, qué lindos son los viernes. Título, Fernando.
6: Bueno, señor, decíamos de un jugador de la selección argentina, otro que se ha clasificado a una final. Ayer, el Dibu Martínez con la valla invicta, habían perdido 1-0 en la ida en las semifinales de la Conference League. Ayer, como local, trituraron al rival 4-0. Sacó una pelota tremenda el Dibu cuando el partido estaba 1-0, es decir, la serie estaba empatada transitoriamente. Después fue 4-0, un gol de Emiliano Buendía. Buendía, el jugador argentino, y una asistencia después cuando fue
7: reemplazado. ¿No?
6: Claro, sí, varias convocatorias. Cuando fue reemplazado, había una ovación en torno a uno de los delanteros. Venía de perder el Aston Villa frente al Tottenham del Cuti Romero. De hecho, en la previa, viviendo en Londres, el Dibu Martínez había ido a visitar al Cuti Romero a la casa y ver cómo marchaba su evolución, pero dentro de la cancha es infalible el Dibu, pasando un muy buen momento personal, que en algún momento se mencionaba que iba a ser arquero del Manchester United en la temporada pasada. En el último partido como local se había despedido hasta con lágrimas del público. Bueno, no se pusieron de acuerdo con la transferencia, se quedó en Aston Villa, protagonista de la Premier, un tanto lejos ahora de aquellos que pelean, el Arsenal y el Manchester City, pero en Europa importante. La final dentro de algunos días del Aston Villa, del Dibu Martínez, protagonista una vez más. Ahora,
0: desde que llegó el Dibu al Aston Villa, subió muchísimo, ¿eh?
8: Está cerrando mucho. El pibe.
6: Mucho, mucho, mucho.
8: Dejalo crear.
6: Mucho.
0: Claro. Dejalo ser. Ping. Te levantaba de ping ahí.
4: ¿Qué premios tenemos para esta mañana, Fer?
6: Tenemos un montón de cuestiones. Entradas sí, para. Para Mon Laferte, los premios
0: la
6: de Barraza.
0: De la selección.
6: Los premios de Barraza, las gift card de las margaritas, las campanas de cocina.
0: ¿De quién?
6: De Adrogué Ventilación. Claro. Cuando juega Boca, ¿dónde vamos? Al Howard.
0: Al Howard. Undi. Te levantás y vive la bombonera.
6: A tus pies, claro. Howard Johnson, un Dichi, República de la Boca. Y tenemos las camisetas alternativas.
0: La selección, las azules.
6: Sí, sí, de la selección argentina, gentileza.
0: La que están fileteadas. ¿Iguazú?
6: Sí,
0: ¿no?
6: Sí, azules, sí, claro.
0: ¿Iguazú?
6: Sí, también.
0: También, vamos, todo.
6: Cataratas. Ah. Claro, Carrión en mano, a estar muy, pero muy atentos. Eso en los próximos días.
0: ¿Y dónde?
6: Pero ya mismo, tenés que poner hashtag numeral. El Club del Moro
0: es este
6: X.
0: Show que hacen. ¿Qué?
6: Y no sé.
4: ¿Qué? Igual que horrible, chicos, al aire, pues se pisan todo el tiempo, no se escucha. Eso es mala palabra en radio. Me extraña dos comunicadoras como ustedes.
6: No, dos no.
3: Es semejante tal.
0: El licenciado soy yo.
4: Claro. Es una mosca, un moscardones.
6: Sí.
4: Sí. Pelota. Bueno, buen día. 8:48. Y bueno, le festejes, Edith.
3: No, me gusta que los cagaron a pedos.
4: No, que no se entiende. No,
3: cagaros a pedos, Santi.
0: Ah, ¿cómo te das vuelta, panqueque?
3: Sí, me voy.
9: Hola, panqueque.
3: Me voy del lado de que tiene panqueque. La pelota, querido.
4: Qué rico comer panqueque.
0: Sí.
9: Con dulce de leche.
5: Hoy es un día para panqueque.
4: Sí. Buen día. ¿Cómo viene el tránsito, bebé?
10: Choque en Medina entre Trole y Alberti. Es la novedad de los últimos minutitos.
6: Trole.
10: A esta hora los accesos están fluidos.
6: Sí, es inclusivo.
10: Trenes, subtes y premetro funcionan con normalidad. Hay que recordar el Belgrano Sur Ramal Catán. Está con demoras.
4: No conozco Trole. ¿Qué es?
10: Trole es Pompeya, si no me equivoco. Por lo menos era cerca de... sí, debe ser Pompeya, probablemente.
11: Un pedazo de barrio.
4: Lo que acaban de mandar.
3: ¿Qué mandaron? ¿Qué?
5: Ah, porque estamos de festejo.
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4: 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Internacionales.
5: Rusia instó a evacuar Kiev ante inminente ataque. Rusia ha solicitado la evacuación de embajadas en Ucrania ante la posibilidad de un ataque inminente. En respuesta, el presidente ucraniano Volodymyr Zelensky lanzó una advertencia contundente a los aliados de Putin, enfatizando la gravedad de la situación.
4: Nacionales.
6: Karina Milei lidera actividades por el Día de la Minería. Karina Milei participó en San Juan de actividades con motivo del Día de la Minería, en un evento que incluyó a parte del gabinete. La jornada buscó mostrar la conducción política del gobierno y mantener reuniones clave con gobernadores.
4: Deportes.
5: Aston Villa avanza a la final de la Europa League. Aston Villa se clasificó para la final de la Europa League tras una contundente victoria sobre Nottingham. Dibu Martínez y Emiliano Buendía fueron figuras clave en este importante logro, que marca la primera final del club en 44 años.
4: Espectáculos.
6: Feroz cruce entre Fernanda Iglesias y Marcela Tauro. En Puro Show, Fernanda Iglesias y Marcela Tauro protagonizaron un fuerte cruce al aire, donde se dijeron de todo. La tensión se intensificó cuando...

0: Recorriendo la música como siempre con las mejores canciones, se pretende Los Tipitos sonando con nosotros a esta hora de la mañana, 9:37 minutos en toda la República Argentina. Ya potencialmente se van activando las actividades, lo regular, la dinámica laboral, porque prácticamente ya estamos en condiciones de decir que en gran parte de la ciudad de Viedma está volviendo, no sé si será por tramo y demás, pero bueno, hay ya señales y lugares donde ya la luz ha vuelto y se han activado el tema de internet y bueno, y de ahí en más todo lo que se desprende, ¿no? Excelente canción para compartir junto a vos, como lo hacemos en cada mañana, junto a vos, buenas canciones y todo lo que significa precisamente acompañarnos con la información. 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
0: 9:38 minutos en toda la República Argentina, como siempre con la actualidad, con la información, con lo que tenés que saber y por supuesto para presentarte algunas de las novedades que vamos a ir marcando juntos en relación a todo lo que significan los temas que van surcando y que obviamente en el tránsito de cada día la información se actualiza porque obviamente forma parte de nuestra jornada. En este viernes 8 con un cielo que ya te adelantamos cómo está el pronóstico del tiempo, donde gran parte del día va a estar marcado por el factor del viento. No te olvides, en un ratito vamos a hacer la diferencia entre, ¿tenés idea más o menos si te por ahí te pusiste a pensar lo que significa la diferencia entre alerta amarilla y alerta naranja? Hay distingos, hay miramientos que son muy importantes para tener en cuenta. Digo, para que comprendamos cuando cada vez que desde las fuentes oficiales se emiten un parte, tengamos presente que gran parte de ese parte que se emite, precisamente de los organismos oficiales, en este caso el Servicio Meteorológico Nacional, cumple con algunos requisitos. En un ratito te lo vamos a dar a conocer. Y hablando de novedades, Río Negro avanza con su primer plan de viviendas 100% inclusivo. Mariano Levin, como interventor del IPPB, así lo cuenta.
2: Se trata de un programa de construcción de viviendas exclusivamente destinado para personas con discapacidad o familias con integrantes con discapacidad. Construir Inclusión es el primer programa específico donde todas las viviendas que se van a construir en el marco de este plan son destinadas a familias con integrantes con discapacidad. Así que bueno, es muy importante, es un trabajo coordinado que vamos haciendo con organismos del Ministerio de Desarrollo Humano, que es discapacidad, niñez, adultos mayores, y también en coordinación con municipios y comisiones de fomento, y principalmente con la intervención fundamental de asociaciones e instituciones de discapacidad, o sea, organizaciones no gubernamentales que vienen trabajando la temática de discapacidad en nuestra provincia hace muchos años y que van a ser también, son parte interviniente importante en este proceso de este plan, básicamente en lo que tiene que ver con la selección de los beneficiarios. Tiene una primera etapa con un primer objetivo de la construcción de 100 viviendas, que es el objetivo inicial del plan, y que bueno, que ya iniciamos la inscripción y bueno, con mucha repercusión y con mucha gente que ya se está inscribiendo a través de los dos mecanismos que tenemos, que uno es a través de nuestras redes, a través de un formulario que se accede a través de las redes de IPPB o de Gobierno de Río Negro, y si no, presencialmente en cualquiera de las 18 delegaciones de IPPB que tenemos en toda la provincia.
0: La palabra de Mariano Lavín como interventor del IPPB, el Instituto Provincial de Planificación de la Vivienda. Pero además, ¿cuáles son los requisitos para inscribirse para este plan de viviendas 100% inclusivo? Así lo describe.
2: Bueno, básicamente ser mayor de 18 años, tener certificado único de discapacidad, el CUT vigente, residir.

0: Río Negro, con una residencia mínima de 5 años en la localidad de la cual solicita la construcción de la vivienda. Por supuesto, no poseer otra vivienda. Son los requisitos básicos, digamos, que bueno, también están establecidos en detalle en nuestras web. Previo al plan Construir Inclusión, venimos. Todos los planes de vivienda de IPPB tienen un piso del 10% de las viviendas destinadas a personas con discapacidad. Eso es algo que lo viene trayendo el IPPB durante muchos años. Nosotros agregamos además que en el plan de recuperación de viviendas, que son aquellas viviendas que el IPPB recupera, que están en situación irregular, que tienen que ver con alquileres, con ventas, digamos, con un negocio inmobiliario, IPPB recupera esas viviendas por vía administrativa o por vía judicial y las reasigna, las readjudica a una nueva familia. En el plan de recuperación de viviendas, el 100% del destino de las viviendas recuperadas es a familias con integrantes con discapacidad. Eso fue otra acción concreta que venimos tomando desde que estamos en la gestión.
1: La provincia de Río Negro avanza con el primer plan de vivienda 100% inclusivo. 9.43 en toda la República Argentina, la actual temperatura. A esta hora en la comarca Patagones-Viedma, Viedma-Patagones, está marcando 9 grados con el cielo cubierto a esta hora.
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1: 9.43 en toda la República Argentina. Sí, se va activando de poquitito, claro. Lo hablábamos en una especie de editorial en el inicio. ¿Qué pasa? Claro, se cortan los servicios. Y che, no tengo la máquina, no puedo trabajar. Un montón de cosas. Bueno, tiene que ver con el tema de la fuente de la energía, lo que significa. Ahí entramos a poner en valor lo que significa tener la luz, bueno, el agua, cloaca, los servicios más básicos, ¿no? Pero bueno, obviamente esto por ahí repercute en algunas otras tareas específicas que tiene que ver con la conectividad y demás. Pero acá estamos nuevamente con todo el equipo a pleno, 9.44 en la República Argentina. Además de la información, te damos algunos consejos comerciales que se van sumando a nuestra mañana. Qué lindo. 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
3: Me gusta mucho el single de Lubricentro KR.
1: Ah, el single.
3: Re piola. Muy power.
1: Muy power, muy rockero.
3: Me dan ganas de ir a comprar. Sí, dame todo.
1: Sí, no, tremendo. Está muy bien logrado. 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
3: No, parece que vino la, no sé.
1: Me siento claro, me siento el cantante, la renga. ¿Viste?
3: Hechizo el que canta
1: el single de Lubricentro. Está muy bueno para poner energía en este día viernes. Dale, levantá. Está nubladito, pero ¿qué vas a hacer? Hay buenas canciones, tenés toda la info. Y bueno, ya llegó el viernes, claro, con algunas cuestiones, salvedades en el día de ayer. Ahora en un ratito te vamos a ampliar un poquitito más, querramos o no, el tema del clima gana territorio por sobre otras novedades. Te vamos a ir contando que todavía se mantiene el alerta y te vamos a dar algunos detalles en un ratito nada más. 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
1: 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Si te pegas una vueltita recién, Tiziano te mostraba cómo está. Es más, si entras a nuestro canal oficial de YouTube.
3: Claro, que ya estamos en vivo.
1: Por supuesto, ya estamos conectados nuevamente por el cortecito de luz que hubo, que no duró mucho. Pero en este momento, en vivo, en directo, entras a nuestro canal oficial streaming ahí en YouTube. Vas a ver cómo está San Blas a esta hora, por supuesto. 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
4: Si es un rock and roll.
1: Y claro, le ponemos. Claro, que hay que poner rock and roll. Mirá cómo está el día, está nubladito, hay que ponerle esto. Y también un cachinqueri también, ¿eh? Porque es viernes, ¿sí? 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Bueno, vení a ayer Viedma de Gandolfo,
5: ya
1: claro.
5: Ya separado ya, ¿no?
1: No, pero siempre se presentó
5: Además,
1: así. O Doña Petrona con ese nombre.
5: Sí, sí, sí.
1: Pero se lo presentó con D, se presentaba D en ese momento, ¿no?
5: Mirá San Blas.
1: Tremendo, tremendo. Venimos de ahí bien, mira, ahí venimos bien. Taki aparece el ojo de Terminator ahí, ¿no? Fíjate, en el momento.
5: Ah, bueno. Es por el nuevo dispositivo que tenemos ahí.
1: Claro, yo digo que es el ojo de Terminator. Vio Terminator que es todo de lata.
5: ¿Qué medio llegó a compartir un palo?
3: Nadie.
5: Cualquiera comparte lo que sea, un asado,
3: solo
5: un momento, un programa. Nosotros compartimos un palo.
1: Escuchame, viene la cámara de TN, viste la que ponen el obelisco, ¿sí? El 9 de julio, viste, te ponen otra cámara y venimos nosotros. Y
5: trabajamos por la integración de los medios, la tecnología, así que no hay drama. Claro. Compartimos hasta un hueso, un rato come uno, un rato come el otro. No tenemos problema. Pero la verdad, lo tenemos que vender así.
1: Sí.
5: Trabajemos todos juntos en San Blas, compartamos seguro. Hasta los palos. ¿Cómo? Un lema.
3: Para tu campaña política de concejal. Compartamos hasta los palos.
5: Claro, concejal. No, política, esto no. Lo que pasa es que el otro día escuchaba en la reunión. Dice, no, hubieron críticas para esto, pero eso es político, sabemos de dónde viene.
3: Claro.
5: Y entonces, medio, o sea, política sí, política turística, no partidaria.
1: Claro, no, es otra
5: porque
1: cosa.
5: La partidaria es una crítica sin construcción, ese es el tema. Así que, mirá, esto no está bueno, ¿por qué no hacemos tal cosa? No va a salir de un partido político.
3: Claro.
5: Sí, pero sí de la gente que tiene ganas de hacer, o sea... En la reunión, yo había notado un montón de cosas, ¿viste? De la reunión. Se las digo ya que estoy. Sí. Porque cómo se fue dando la reunión, yo iba poniendo, como dijo periodista, no era libretita lo que tengo, ¿no? No era libretita.
3: ¿Estás con tu chat de vos mismo?
5: Claro, pero por lo menos de última lo voy borrando, ¿no? Bueno, reclamos de calidad en la atención. Sí, el delegado habló de controles que se debían hacer y sobre todo también el tema de higiene, pero ahí es donde se acuerdan que les conté que alguien que había venido, cuando vio el lugar donde se iba a hospedar, no era lo que él entendió que había visto por internet, ¿sí? Bueno, la intención era habilitar y registrar. Pasaron varias reuniones y después no vuelven más, le dijo a la gente. O sea, ¿por qué? Cuando dijeron, viste, siempre somos los mismos, pero ¿sabe por qué no vienen? Porque siempre reunión, después no ustedes no vuelven nunca más. Una crítica fuerte, como les dije, a turismo, ¿sí? Tanto la falta de políticas de turismo como así también en la atención. Claro. Problemas en los horarios, por ahí no preparación, o por lo menos, es lo que se marcó ahí. Como yo digo, esto no lo vi, no lo sé, no es que me quiero lavar las manos, pero estoy haciendo una crítica que sé que a alguien le va a molestar y simplemente porque lo escuché en la reunión, o sea, no sé. Bueno, una temporada pobre... Sí, y ahí es donde se planteó la posibilidad de categorizar, que cada complejo tenga una categoría. Por ahí Raúl Rosen me decía, bueno, ¿y cómo lo hacemos? Y yo, no es tan complejo. O sea, lo que te está pidiendo la gente es saber con qué servicios cuenta: ropa de blanco, aire acondicionado, el cortinado, la vista. Todavía, por supuesto que es un aditivo, ¿no? Que yo te diga que estás frente al mar, claro que es un aditivo.
3: Claro.
5: Pero la verdad que hay semejantes inversiones no frente al mar que también están buenas. Y a veces el pescador dice, mira, qué sé yo, si voy con familia, está bueno que mi señora, si no le gusta pescar, tenga desde una pileta como para disfrutar el momento. Hay un montón de servicios, hay gente que lo ha hecho, por eso falta mucho la difusión en lo individual. No está alcanzando, porque si yo te pregunto a vos, che, vamos a San Blas, ¿tiene pileta? Y yo sé que hay unos complejos con pileta, y no sé cuántos en total, digo, 2, 3, 4, algunos buenos. Por ejemplo, de la pileta me dijeron, vos para tener pileta no es solo tener pileta, tenés que tenerla limpia la pileta.
3: Sí, obvio.
5: Claro. Y bueno, claro. No. Bueno,
3: casos,
5: faltaban cosas.
1: A mí
5: faltaban cosas.
1: Una vez en Sierra de la Ventana, bueno, nada, las primeras reservas que se hacían, te estoy hablando año 2006.
5: Por el teléfono fijo. No. Vos viste la primera.
1: No, pero pará. Ya vi internet. La pileta, no, lo que pasa es que la pileta hacía calor en el verano. Estaba a 20 cuadras.
5: Claro.
1: Pero me la vendían como que estaba dentro del complejo.
5: Pegadito
1: a la cabaña. No era que lindo. Le digo, tiro un churrasquito.
5: Estaba
1: a 15 cuadras.
5: La pileta, tenés que tener a alguien para la pileta. O sea, limpiarla. Más, si vos todavía no tenés una cultura de usar pileta, van a venir caminando por la tierra, se van a tirar.
1: Claro.
5: Y van a empezar a generar esa tierra. Y bueno, tenés que tener un... Sí, una producción de agua, productos. O sea, tenés que laburar. O sea, la pileta es un muy buen servicio.
3: Todos los días se le agrega para el sol, para las algas, después
5: es un laburito de todos los días. Sí, ¿eh? Sí, filtrado, gasto de energía, un montón de cositas. Bueno, eso de la temporada pobre, recordemos que fue en todo el país, la temporada bastante pobre, hasta en las grutas hubieron quejas por la falta de demanda, ¿no? O sea, como que antes Algunos dicen, no es que no laburamos, pero antes estábamos acostumbrados a tener una demanda mucho más grande de lo que nosotros podíamos ofrecer. Claro. Mientras que ahora pudimos cumplir más o menos entre los clientes que van teniendo y los nuevos, se pudo cumplir. O sea, no estuvieron abarrotados de llamados. Exacto.
3: Sí.
5: Bueno, capacitar al personal de turismo.
3: Eso ayer lo pensaba, que me parece fundamental. No solamente para poder orientarlo, sino saber la historia, porque ayer me quedé pensando, digo, qué importante que sepan quienes estén a cargo de hacer una guía turística a los turistas, que puedan explicar bien la historia de San Blas y cada uno de los lugares que hay, porque uno quiere ir a aprender. Me pasó en Montehermoso que fuimos a un camping y vos podías bajar y podías ver algunas huellas que habían en ese momento de personas autóctonas de ese lugar y demás. Y la chica que estaba, no quiero ser mala, pero no tenía ni idea dónde estaba parada. Y decía, bueno, ahí tienen el cartel, pueden leerlo. Y vos te quedás con ganas de que el otro te cuente todo.
5: Que lo sienta, que lo viva.
3: Sí, sí, sí.
5: Bueno, a mí me pasó, por ejemplo, estar en el negocio de Garay. Ahora ya no lo tiene más, por eso doy el nombre. En el Cóndor, ¿sí? Estábamos en el negocio de Garay haciendo la cola y habían puesto una cajera. Y una persona que estaba delante nuestro, se nota que no era de la zona, le pregunta, la oficina de turismo, o sea, había comprado, ponele, no sé, una salchicha, lo que sea, y le dice, la oficina de turismo, no sé, pero debe estar por acá, la verdad que no sé.
3: Claro.
5: Pero además no tuvo ni, qué sé yo, digo, la delicadeza de preguntarle al tal lado, ¿no tenés idea dónde está la oficina de turismo? A ver, deme un segundito que ya la averiguo, usted sabe que yo no, porque no soy de acá, pero deme un segundito. Bueno, eso es capacitar también al personal que trabaja en lo privado.
3: Sí.
5: Es fundamental. Bueno, se habló ahí en la reunión esto de que alguien va y quiere comprar una caña tilo tal y no la tiene ese comercio y si llega a preguntar dónde puedo conseguirla y no sé, la verdad que no sé, tenés 70.000 puestos de venta de artículos de pesca.
3: Claro.
5: ¿No?
6: Igual.
5: Pero bueno, mucho para mejorar. Ahí donde dije, no, ahora tenemos dos personas, pero bueno, ya la estamos capacitando. O sea, hace 4 meses que las tenés trabajando, pagando sueldo, y ahora van a empezar a capacitarla en vez de haber sido el punto central para que entren a trabajar.
3: Claro.
5: Digo, che, te voy a tomar un mínimo examen, a ver qué sabes. Como yo digo, hay que mirar perfiles, muchachos, en serio, cualquiera. A veces cuando vos no estás preparado como para trabajar con personal y hablar con personal, yo te pongo de responsable y vas a tenerle esa posibilidad porque trabajás en el Estado, te va a superar. Porque es complejo el tema personal. Por eso hay gente que estudia recursos humanos. Entonces, si vos tenés recursos humanos en la municipalidad, decís, no, antes de tomar una persona, va a pasar por recursos humanos. Y la municipalidad también, como hace cualquier empresa, va a tener que hacer entrevistas.
3: Claro.
5: Entonces, ver los perfiles, eso es fundamental. ¿Me entendés? Y no, todavía el municipio de no, vamos a darle trabajo a Martita que necesita, que es la hija de Pedrito, ¿te acordás que se jubiló con nosotros? No sé cuánto. Y entonces empezás a dar trabajo de gente que después no va a ser productiva.
3: Claro.
5: Y lo peor de todo es que al final del camino, el perjudicado es la gestión del que esté. Y después cuando se va ese que lo tomó, viene el otro y dice, ¿y esta quién la tomó? No, esta la tomó Marina. Sonamos. Entonces déjala ahí nomás. Y empiezan a quedar empleados en los rincones como si fueran macetas o plantas viejas. Y eso está todo mal. Por eso digo, che, vamos a empezar a trabajar diferente. Vamos, en turismo esto no funciona. Bueno, lo de turismo pasará, no sé, a renta y vamos a traer los de renta para acá. A ver, alguien que tenga ganas, que tenga onda, el perfil es fundamental. ¿Cuánta gente buena para el trabajo que vos no la podés poner en atención al público? Que son leones, dragones hablando. Entonces, sí, pero esta es muy buena, este es muy bueno, ¿eh? Pero déjalo ya encerrado. Porque la verdad, tiene una forma, como yo. O sea, yo soy ese. Digamos, no.
3: Yo soy ese león.
5: ¿No? Claro, digo, no, déjalo, le gusta laburar, sí, pero solo. O sea, así que déjalo en el galpón ahí solo. No sabe lo recontraproductivo. Pero no lo va a poner a atender gente, ¿eh?
3: Claro.
5: Mirá, porque es un leonazo. Bueno, pasa. Eso tenemos que corregirlo fundamentalmente y cambiarle la mentalidad a los funcionarios de tomar gente y después enseñarle. Tardan 6 meses, algunos no van a aprender más porque no les gusta y lamentablemente seguimos perdiendo tiempo. Bueno, se iban mezclando los temas. ¿Quién? ¿Quién era Homero? ¿Viste? Decía, no, porque vino la de Homero, vino Homero y no sabía qué. ¿Vos sabés quién es, David? La bombero de Burato. El tema central, lo que se tarda para la habilitación del antisiniestral, que lo tienen que hacer bomberos policías, porque no lo puede hacer bomberos de Patagones, porque son voluntarios.
3: Claro.
5: Entonces tienen que ser como en Río Negro, bomberos policías. Y lo último que tenemos, o la zona, le corresponde al cuartel que está en Villarino, en Buratovich. Y aparentemente nos están dando muy poca bolilla para todos los comercios de Patagones, del interior. Bueno, entonces había una señora que decía, no, pero Homero, la llamé, y le dije y le mandé. Y el papel no lo podés mandar, lo tenés que retirar personalmente en Burato. Toda una historia muy compleja, ¿viste? Y bueno, a corregirla. Dijo el Puche que iba a tratar de corregirlo, dijo el delegado que se había comunicado ahí con el jefe de los bomberos de Burato, y como que iban a ser un poquito más veloces. Me parece una tontera, y lo que a mí se me ocurrió plantear cuando habilitamos... Ayer a la noche me di cuenta que yo soy prestador en San Blas también.
3: Ah, mira.
5: No me había dado cuenta, porque la radio es un servicio.
3: Claro.
1: Sí.
5: Y no me había dado cuenta. Ah, pero nosotros somos prestadores, guarda. Hay subsidio para nosotros, vamos a pedirlo también. Bueno, escúchenme. El tema es así, para vos habilitar cualquier tipo de complejo, siempre te van a pedir un estudio técnico por parte de alguien de seguridad e higiene. ¿Sí? Entonces, no solo bomberos después va a certificar que vos tengas todo como corresponde, está la puerta que abren hacia afuera, viste, con antivandálica, creo que así se llama, no antivandálica. Antitumulto, algo. Bueno, ¿viste que vos apretás la barra?
3: Sí.
5: Bueno, ¿cierto? Necesitas eso. Bueno, la luz de emergencia, el cartelito de salida. Bueno, primero...
3: Todo es una habilitación.
5: Claro, exacto. Todo eso primero te lo hace gente que además hay, no son ni caros, te hace el estudio técnico, te lo certifican. Vos tenés que presentar a la municipalidad. Y luego bombero viene para la parte, o sea, quien certifica realmente bombero. Ahora, con esa previa... El municipio, que esos papeles no lo manda a ningún lugar. Si vos tenés algo certificado por un técnico en seguridad e higiene, podés ir a controlar vos como municipio y decirle, mirá, vamos a esperar que te llegue la de los bomberos, pero te doy una provisoria, ¿sí? Como para comenzar a trabajar.
3: Claro.
5: Lo que sí, cuando vos tenés la provisoria, yo cada 3 meses voy a tener que venir a controlar de que esté todo igual, no sea cosa que me pusiste el matafuego en el día de hoy, pero que era de otro lado el matafuego, como suele pasar, después te lo llevas, después no está, no, mira, tiene que estar. O sea que yo voy a venir, no te voy a avisar, ¿sí? Y estos elementos tienen que estar siempre. Sí, o sea, evitemos la trampita que, por supuesto, los argentinos somos de hacerlo, ¿no? Bueno, esperemos que el área de inspección ayude en esa parte. Bueno, desde enero está el retraso por parte de bomberos de Burato, ¿sí? Bueno, problemas en la atención. El camino estuvo muy bueno, quería notar una buena. Todos dijeron ahí, nunca el camino ha estado en los últimos años como estuvo en esta temporada, ¿eh? Bueno, ya noté que hay nuevas inspectoras de tránsito que si comienzan a trabajar en cualquier momento lo van a hacer y va a pasar lo mismo. O sea, mira, están mandando a las chicas pobres recontra cruda a un
3: problema. Lo que decías así, ayer era enfrentar las administraciones.
5: Sí.
1: Además, el número, digo, Pablo, es poco en relación a la población, lo decíamos ayer, y esto también de...
5: ¿Dos? Bueno, dos en San Blas, ¿y cuánto tenemos en el partido de Patagones en total?
1: Sí, me dijiste.
5: Seis. Así que no, somos un desastre. Por eso, somos un desastre, pero no de ahora, de siempre. De siempre, porque nada que ver las improntas que le dan a Viedma en cuanto al tránsito y al sistema operativo que le dan para trabajar con nosotros.
1: Tal cual.
5: Nosotros somos campo.
1: Pero se une también con esta de cuánto se tarda. Y bueno, pues si tenemos... Bueno, ahí empezás. Tienen que viajar en el partido, que es grande, Patagones.
5: Pero cuando vos decís seis y que después los chicos tienen que salir a cortar calles porque hay algún tipo de movimiento, sea de una escuela... No estoy hablando de corte de calle por manifestaciones, que no tenemos muchas, por suerte. Pero bueno, también están ahí.
1: Ponele un tour, el tour religioso, que sea, que vengan dos colectivos con 80 personas. Y tenés que, alguien en tránsito tiene que estar gestionando eso. También ponele, suponés, algo lindo, ¿no? Llevarlo a lo lindo, si querés.
5: Yo por eso, no es que esté cansado, pero en una parte dice Raúl Rosenberg, secretario a cargo del área de turismo, dice, no, porque en San Blas podemos fomentar el turismo religioso. Perfecto, viste que anda muy bien el turismo religioso. Pero bueno, el complejo de los franciscanos también está cerrado en San Blas. Entonces, no, bueno, pero vamos a hacer los operativos para abrirlo. Yo digo, che, Raúl, ¿tenía ganas en serio de seguir siendo jodido en la reunión? Raúl, tenemos cerrada la iglesia nosotros en Patagonia y vos me venías a decir que le vamos a abrir el complejo. ¿Quién lo va a abrir? O sea, primero necesitamos generar la estructura. Por eso cuando hablaban del personal en San Blas, le digo, mire, hace un año y medio que le estoy diciendo a Rosenberg que por favor ponga más personal en Patagones. Para que la oficina de turismo de Patagones, que depende de un municipio que está a 3 cuadras, pueda estar con las horas necesarias en la que está abierto y cubrir todos los horarios. Pero además, en el fin de semana, yo el otro día justo... pasé y pararon dos combis frente a la iglesia. Estaba cerrada la iglesia. Claro. Sí, pararon las combis, quedaron ahí mirando al frente de la iglesia, no pudieron entrar. Y bueno, nosotros tenemos que acomodar, pero...
1: Siendo la ciudad cabecera, ¿no?
5: ¿Pero vos te diste cuenta que todo suena sencillo? Uh-huh. Yo, ¿por qué les cuesta tanto entonces? ¿Cuál es el problema? ¿Dónde está? Cuando el otro día le dijimos acá a Rosenberg, a ver, Raúl, ¿cómo que no tenés gente para que quede en la iglesia? ¿Por qué no le ofreces a un empleado que solo trabaje los fines de semana? Y le dejás libre toda la semana. ¿Sí? Que se encargue de estar en la iglesia. Ah, pero si vos me decís a alguien que no conozca de turismo, que la iglesia está abierta. Yo recorro iglesias en otros lados donde no es que tengo a alguien de turismo que me ayude, porque no se habla dentro de la iglesia.
3: No.
5: En la iglesia es una cuestión de respeto. Sí. Es más, vas a encontrar carteles, sáquese la gorra, no hable.
3: Y si hablas,
5: sí, hay lugares donde no te dejan sacar fotos, por ejemplo, que hay reliquias muy importantes. Algún día nosotros también vamos a decir, no se le puede sacar foto con flash a las banderas.
3: Claro.
5: ¿Me entendés? Porque algún día nos vamos a dar cuenta, va a tener que pasar cuando se empiecen a desgranar un poco más. Ahí va a decir, mirá, esto se tendría que haber prohibido hace muchos años.
1: Y eso se va a recondicionar, ¿no? ¿Sabés, Pablo? Ojalá, en lo potencial y siendo positivo y auspicioso, digo, con todo lo que enmarca el Bicentenario, porque quizás marque también una diferencia, digo, la motivación o lo que el plus que le dan los 200 años, ojalá que también estemos a la altura en ese sentido.
5: Sí, por eso, las últimas gestiones, tanto Sara, Curetti y anterior, bueno, no tengo tanta memoria, nadie puso al turismo... qué sé yo, no sé, medio como que lo agarraba Virgen cuando estuvo Gustavo Malek, y ahí él medio que tenía una impronta particular, y entonces como era todo nuevo, se trabajó de una manera diferente. Lo que pasa es que a partir de ahí tenía que haber crecimiento, y nosotros tuvimos un retroceso a partir de ahí. Eso es lo que... Y está bueno, pero en serio, cuando uno... Yo cuando me iba, le digo, cuando me jubile, que no me falta tanto, me vengo acá, ¿sí? Y laburo acá, no tengo problema. Sí. Yo... como que tengo fe que vaya una persona que no esté en ningún conflicto con nadie, o sea, que no esté peleado, que venga de historia, ¿viste? Porque el abuelo de tal se peleó por la lancha con tal, entonces ahora no se habla y se siguen odiando sin haber tenido un nuevo conflicto, sino ese tiene 40, 50 años. Alguno te va a decir, no, porque acá este le prendió la lancha a este otro, ¿viste? Y eso cuando fue hace 55 años, pero bueno, todavía siguen con esa historia. Uh-huh. ¿Viste? Hay una competencia que hay que aprovechar en San Blas. Allá en San Blas uno se compra una lancha grande, viene uno con una más grande, otro con una más grande, y así un día de todo va a entrar un portaaviones a San Blas.
1: Pero vos fíjate
5: pero aprovechémoslo eso, claro, esa competencia, dámela.
1: Inclusive la marca, te digo, porque, bueno, por los poquitos viajes que he hecho y que he estado afuera, vos decís Patagonia. Te puedo asegurar que... ¿Qué? Ah, de allá... Qué lindo. Bueno, vas a la FIT, a la Feria Internacional de Turismo, están, no estoy diciendo ni de dónde, Patagonia, lo estoy diciendo en todas las provincias. Si vos vas a dimensionar, a proyectar, vas a poner en valor con un montón de renders, de reels, mostrás todas las bondades que hay, pero venís acá a la realidad, a la acción inmediata, directa, y tenés la iglesia cerrada, el recorrido turístico, che, no, vos sabés que el colectivo para recorrer la ciudad no está, lo llevamos al lavadero, disculpen las 80 personas. No, entonces no estás hablando de un turismo receptivo. Uh-huh. Estás hablando de un turismo que lo haces para, no digo que no se trabaje, insisto, que se entienda bien lo que voy a decir. Digo, lo proyectás, lo pones en vidriera, pero en la acción directa hay un cortocircuito, hay un eslabón de la cadena que no está firme.
5: Vos sabés, Gera, que...
1: Me parece, no sé.
5: En la reunión se hizo una... No una crítica, sino dice, che, tenemos que trabajar porque vino mucha gente que fue a los pocitos muy enojada, llegó hoy a San Blas porque tuvo que ir hasta San Blas a tratar de hospedarse. Hay un... Yo lo busqué y estaba en La Nación, pero alguien... publicó en los positos y le puso el Caribe Patagónico, ¿viste? Y vos decís, no, pero el Caribe Patagónico es perdí, se lo dijo el delegado ahí. Uh-huh. No, hay un artículo donde dice y te muestra, dice, no podés pasar por la Patagonia y no conocer los positos, los pasitos, y medio como que una foto y unas cosas. Bueno, la gente llegó y no había nada de servicio. No había nada
1: de
5: servicio.
1: Eso es lo que te digo. ¿Entendés? Claro, vos entonces, fuera eso y después...
5: recontra enojado, van a Bahía San Blas, porque no había lugar ni para hospedarse, entonces van a Bahía San Blas. Muchos decían, che, nadie dijo que la playa no es playa. Porque la verdad, los pocitos, que a mí me gusta, es bonito, o sea, es pintoresco, sin ninguna duda, y hay gente que le pone muchísimo laburo, y que hay emprendimiento. Lo que pasa es que no hay, a lo mejor, si a vos se te... caen 20, 25 personas, se complica. Pero la playa, la mayoría está llena de juncos y la otra está totalmente cargada de ostras. Claro. O sea, que no es linda la playa. Mirá que San Blas tiene que... Ayer cuando hablábamos con Débora decía, hay que decirle a la gente que en San Blas tenemos playa también, ¿eh? Que no es solo la parte de la pesca y la piedra, sino que si te vas a la playa de arena está re buena y es un lindo lugar para que lo pase el pescador y la familia.
3: Claro.
5: Entonces, cuestiones que por ahí se enfocaron, siempre uno cuando le ve la beta al negocio se enfoca en eso y comienza a descuidar otras cosas. No comienza a aprovechar otras cosas.
1: Yo creo que Pablo también, y para todos, ¿no? Hablando en voz alta, creo que hay una cuestión que es débil, que tendría que ser mucho más férrea, que es el liderazgo. Por un lado, empresarial, liderazgo institucional en la formación de quienes están, porque en realidad tiene que ver con esos conectores, tiene que ver con esos aspectos que son más que necesarios para que esto funcione. Vos fíjate, no sé si han ido alguna vez o les toca, una vez me tocó trabajar e ir a cubrir un lugar como es Gualeguaychú, el carnaval de Gualeguaychú. Te puedo asegurar que pregunté en una estación de servicio, el chico que estaba ahí en el expendio de combustible, fue, en ese momento no habían estos teléfonos, los claro. teléfonos de smartphone, los sí, inteligentes. Sí. El tipo fue, dice, espérame un segundo, fue 10. Hizo 10 cuadras, se fue corriendo porque no había hospedaje, estaba detonado Gualeguaychú. Te estoy hablando año 2002. Vino, me dice, mira, esta es la reserva, anda. Se habían puesto toda la camiseta, la de la estación de servicio, la que atendía el kiosquito, decía, ah, ¿sabés qué? Doña Norma acá hace una empanada y te andás ahora. Todos estaban como consustanciados
3: sí, sí.
1: con lo que era el carnaval. Y parecía el que en Brasil se trabaja todo el año para el carnaval que se hace sí, en febrero. ¿Sí? Bueno, digo, tener este contagio, tener esta vibra, digo, ¿no? Y más con la marca que tenemos, de la Patagonia, ¿sabes cómo se vende? No solamente hay que vender vino, muchachos, hay que vender otra cosa también.
5: Sí, hay mucho más para decir. Bueno, en esto de que se muestre la realidad, por eso era importante una página oficial como la de la municipalidad, que te hable de los pocitos con lo que realmente tienen, y no generar una expectativa como pasa con esto que vienen a comer 3-4 ostras, nosotros le chupamos las medias porque viene el DTN, viene tal, y después genera una imagen que cuando vienen los que a donde ellos llegaron, vos tenés que aguantar el cimbronazo, claro. Y che, no, acá vino Marquiche, dijo esto, todo, y la verdad que después nos faltó, o sea, no teníamos esa oferta gastronómica nosotros todos los días, se la hicieron para él, ¿viste? Entonces, hay que tener cuidado, bueno, en eso, eso también se dijo en la reunión, nadie va a decir que no es lindo los pocitos, lo que sí hay que decir la realidad, aparte, es lo que se tiene y con lo que se cuenta.
3: Lo pienso, yo capaz que estoy errada, creo que también hay que tener en cuenta de que tanto Viedma, Patagonia, San Blas, siempre trabajas mucho más en verano porque tenés la costa y demás. Uh-huh. En invierno tendrán que poder potenciar todo eso. Pero sí, está bueno que se junten ahora y que puedan resolver para adelante.
5: Lo que pasa es que muchos se van, claro. porque son emprendedores que vienen de otros lados, que compraron propiedad, entonces lo que decía ahí Débora en la reunión, vienen ahora y dicen, pero no hay nadie. Bueno, pero si vos venís en noviembre, estás muy ocupado. O sea,
3: y
5: es
3: si
5: complejo.
3: No poder hacerlo también por videollamada.
5: Claro,
3: o buscar
5: por
3: otra
5: eso
3: forma,
5: te digo,
3: otra
5: yo creo. No está, hoy San Blas no es tan grande como para poder no poder hacerlo en un mano a mano. Entonces digo, bueno, no está, está en Córdoba, está en Rosario, donde sea. Yo lo llamo por teléfono. Claro. Ah, te quería contar que vamos a hacer esto, pasamos por tu complejo. Seguramente dejaste a alguien a cargo que lo controla, dice, no será el dueño, pero dejaste a alguien a cargo, mira, quisiéramos hacer tal cosa. Hay que poner a... Lo que pasa es que el delegado no va a poder hacerlo, no le van a dar los tiempos. Claro. Hay que generar un equipo de trabajo. Darse, si vos generás un equipo de trabajo, si vos potenciás desde la delegación, la municipalidad, turismo, por supuesto, vos ya estás dando una estructura y vos decís, che, pará, yo me quiero sumar. Por eso creo que lo que tenés que hacer es mostrar las cosas que querés hacer, no ir a pedir permiso, mostrar lo que querés hacer, y a partir de ahí que se dé cuenta el prestador que le conviene estar con vos. Y que aporte, hay que generar un ente, no alcanza con la plata del municipio. Tal che, cual. Los prestadores, vamos a generar un ente donde vamos a ponerle 10.000, 15.000 pesos, pero eso nos va a permitir hacer tal cosita, hacer cartelería, hacer algún tipo de difusión. Si quieren apostar a otro lado, bueno, perfecto. Tener un diseñador que aportemos nuestros videos. Yo miraba, porque uno cuando dice esto, ¿y qué? ¿No se hace nada? No, para nada. Las recorridas turísticas que tenemos en Patagones, pocas, pero son buenísimas.
3: Sí,
5: y están muy lindas dadas. Uh-huh. Sí, o sea, a veces la gente dice, no, los turismos son... No. Los que están... son muy buenos. Lo que pasa, acá estoy hablando acá en Patagones, lo que pasa es que no tenemos muchos. Y en otros lugares puede ser que no haya. Y otra cuestión, hay un video, miren la página de turismo de San Blas, hay un video, ¿sí? Con un dron hecho en la noche.
1: Sí.
5: Es maravilloso, es hermoso. Por eso uno cuando habla dice, che, hay cosas para aportar. Mirá, mirá lo que es ese video. No me vengas a decir que no hay nada. Es bellísimo.
1: No, entonces pasa algo, hay algo.
5: Bueno, pasa en que ven el vaso medio vacío.
1: Claro, falta un poquito más.
5: ¿Me entendés? Falta un poquito más, falta corregir estas cosas para que no digan que por un empleado que atiende mal, todo está
1: todo
5: mal. No está
1: bueno,
5: todo mal.
1: Esta minuta que hiciste, me parece que son los puntos sobresalientes en los que debieron hacer foco, me parece. Vos fíjate que el pescador deportivo, Pablo, ahí en el canal Culebra, donde son unas corvinas rubias que aparecen, el año pasado, 2025, la revista Weekend lo volvió a remarcar. Uh-huh. ¿Te estás hablando? ¿No es que viene la editorial, el dueño del emporio multimedia de Weekend a comerse unas corvinas, Gratarola y se va, hizo un chivito y se va? No, estamos hablando de una revista que tiene un prestigio y que además el pescador deportivo es selectivo en los lugares. Uh-huh. Te digo porque he ido a San Nicolás, en el Paraná con amigos, el río La Plata, que es nada que ver con nuestros ríos, nuestras bondades naturales, sin desmerecer, en Quilmes también, lugares que nada que ver con lo que tenemos acá. Digo, tenemos la meca natural, falta, me parece, articular esta cuestión en la minuta que acabas de describir,
5: ¿no? Y no hablamos de comarca, porque Viedma nos marca una diferencia. Podrá faltar, pero marca una diferencia.
1: Sí,
5: Patagones tiene... está muy virgen. Qué lindo, ¿viste lo que es el video?
3: No,
5: ¿sí?
3: Es
5: no, eso es Caribe.
3: Tremendo. No, muy lindo.
5: No, es maravilloso.
1: Hermoso.
5: Bueno, hace 10 minutos me puso David, chequeé la hora porque nos estamos pasando ya 12 minutos del informativo.
3: A la mierda.
1: Claro, vos me tirás a Miguel Kaiser, me dice, vos no llegás con la tanda,
5: claro,
1: ¿viste?
5: Es cierto,
1: es una cosa.
5: Bueno, pausa entonces.
3: Esto
5: pausa,
3: dale, ya venimos.
1: Mandar al arco como Viña anoche.
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8: 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Internacionales.
9: Trump y Lula buscan relanzar relación bilateral. Lula da Silva visitó a Donald Trump en la Casa Blanca para discutir aranceles y mejorar la relación entre Brasil y Estados Unidos. Esta reunión se produce en un contexto electoral complicado para Lula, que busca fortalecer lazos en medio de su campaña para la reelección.
8: Nacionales.
10: PYME entrerriana logra hito en exportaciones a Europa. La PYME apícola Danange, originaria de Concordia, ha realizado un envío de 22.000 kilos de miel a la Unión Europea, convirtiéndose en el primer producto argentino en ingresar sin pagar el histórico arancel del 17,3%. Este logro marca un importante avance para las exportaciones argentinas.
8: Deportes.
9: Infantino responde a críticas por entradas del Mundial 2026. El presidente de la FIFA, Gianni Infantino, se refirió a las críticas sobre los altos precios de las entradas para el Mundial 2026. Aseguró que los costos son necesarios para garantizar la calidad del evento, aunque la polémica persiste entre los aficionados y autoridades sobre el acceso a los partidos.
8: Espectáculos.
10: Mario Pergolini suspende programa por duelo familiar. El conductor Mario Pergolini no pudo grabar su programa Otro Día Perdido debido al fallecimiento de su madre, Beatriz. La noticia ha causado conmoción en el medio y entre sus seguidores, quienes expresan sus condolencias en este difícil momento.
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0: 10 de la mañana, 24 minutos en toda la República Argentina. Tini, esto es el Ángeles Azules, la banda mexicana, y por supuesto el boricua Ricky Martin haciendo Vuelve en clave. Mezcladito todo un poquitito, ¿no? Una muy buena canción, 10:24 en toda la República Argentina. Gracias a todos los oyentes que se comunican, como Olga. Gracias, Olga. Dice, buen viernes a todo el equipo, viéndolos hasta que se cargue bien el celu y trabajando, dice Olga en viernes. Un besito grande, Olga, que tengas un lindo día. Bueno, también Hilario Sarmiento, por lo menos es su usuario, dice, mirando desde Bariloche, saludos grandes y un abrazo a Pablo. Hicimos la primaria juntos. Saludos al buen equipo y gracias por la compañía. Se extraña mucho Patagones y su gente. Bueno, desde cualquier punto del país, de la provincia, de la comarca y del mundo, ¿por qué no? Porque supimos en su momento tener oyentes en España. ¿Se acuerdan que había alguien que estaba residiendo allá, que nos mandaba mensajitos? Desde cualquier parte del mundo, por supuesto, también te conectás a nuestro canal oficial en YouTube. Nos encontrás como Radio Patagonia y, por supuesto, a través del 90.5 y www.radiopatagonia.com.ar. Desde cualquier lugar te conectás con nosotros.
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0: 10 de la mañana, 26 minutos en toda la República Argentina. 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

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Bueno, como viene el fin de que va a estar lindo, comienza a levantar a partir del sábado, ya posiblemente el agua no esté presente, ni la humedad, ni mucho menos, pero llega el fin de semana para el descanso, propicio para el relax, una serie, una peli o para lo que necesites, en ese sillón que estás pensando. 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

0: 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Bueno, cuánta humedad, y claro, húmedo hoy, se esperan algunos chaparrones, algunas lluvias, el factor del viento se lleva a todos los casilleritos en el día de hoy, a tener presente también en cuanto a esta alerta que rige todavía. En un ratito te vamos a dar el parte del municipio de Viedma, que también se actualiza a cada momento, porque algunas cuestiones que están vinculadas al aspecto meteorológico todavía están vigentes. En un ratito vamos a ampliar. 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
1: Te mandan saluditos, Pablo.
2: A ver.
1: Te mandan saluditos de YouTube, dice.
2: Ah, muy bien. Creo que recién lo escuchaba. ¿El amigo Sarmiento?
0: Sí.
2: Sí, el amigo Sarmiento. Sí. No sabía, estaba en Bariloche. Íbamos a la escuela en la escuela 11.
1: Qué lindo.
2: Iba a la escuela, escuela. Escúchame.
1: Que estaría mucho Patagones y que manda un
2: Lo último que me parece que lo vi. Era efectivo en la policía de la provincia de Río Negro. Si no me estoy equivocando, pero si está escuchando desde allá, que nos vuelve a escribir. No hay ningún tipo de problema. Qué lindo, qué lindo.
1: Qué lindo que te escriban así.
2: Y lo más lindo para mí es recordarlo. Pero no lo digo por él, porque todos saben que es flojito de memoria el pibe, ¿no? Entonces, por ahí, si no lo veo, no, pero a él sí. La verdad, Navarrito, él, Sarmiento, a lo mejor tiene que ver con su apellido, pero la verdad que lo recuerdo con rostro y todo, bien. Y después se viene una señora de Viedma también, ¿no? Que nos
0: Olga.
2: Olga.
0: Sí.
1: Olga,
2: bueno.
1: Romina también nos manda un buen día, que tengamos una linda jornada. Mirá, así que gracias lindo. Por sus mensajes lindo. Por YouTube.
2: Está bueno eso por YouTube como cosa nueva.
1: Sí, está bueno que se
2: algo lindo.
1: Por ahí. Ahí mira, se sumó otro. Pablo, buenos días. San Blas tiene un tesoro escondido y todavía nadie lo encontró.
2: Ajá. Bueno, escúchame, dentro, cuando vos estás en San Blas, o en cualquier punto, vos podés empezar a crear esas cosas. Hay muchos mitos. El partido de Patagones, Struder, Villalonga, Patagones, mismo, localidad, tiene muchas cosas, historia, que han pasado. Bueno, pero muchos, en el Aras, por ejemplo, había ahí por ahí que no, nadie te sabía acompañar o llevar. Bueno, es privado el asunto, ¿no? Pero si vos lo vas fomentando, en el Aras podés contar un montón de historia, toda la gente que, a ver, que se cree que vino, en serio, en otro destino, vos decís, acá, por ejemplo, yo cuando iba a la escuela, me acuerdo de esto, me llevaron al Museo de Patagones, y la mamá de Jorge Bustos, que trabajaba en el museo, le preguntamos, ¿es cierto que en Patagones estuvo Bud Masterson? Y acá los maté, ¿no? Buscaba
0: ¿qué es el 2 de Holanda? No.
2: No.
0: Pero ¿quién es? No, es que me suena futbolista.
2: A ver, yo lo quiero...
0: El un tipo sheriff. Que tenía... era no, termos, no era... todo el día hablaba de fútbol.
2: No era un sheriff, pero sí tenía que ver con un hombre del oeste de los Estados Unidos, de una serie televisiva. Una serie televisiva. Bueno, aparentemente, lo que nos dijeron a nosotros, esa es la música de Bud Masterson. Escuchá. O con el bastón. Bueno, ese es el real. Claro, acá estamos mostrando en el canal de YouTube el real. Si le pasás el link a Debo, podemos poner un poquito la apertura de lo que es el programa.
1: ¿Sí?
2: Este es el personaje. A ver qué dice.
3: El vecino a Denver iba por las montañas de Colorado llevando una fortuna en lingotes de plata pura.
2: Mirá.
3: Uno de los pasajeros llevaba una fortuna semejante en billetes de banco. Este viajero a quien favorecía la diosa Fortuna era Bud Masterson, personaje de leyenda del viejo oeste.
2: ¿Por qué 1882.
3: Para que descansen los caballos, voy a darles agua.
2: Nada, te trato de me clavo cuatro
3: series. Vigila bien.
0: Ahí está, cómo se recuperó, aunque es en blanco y negro, pero se recuperó porque eso está digitalizado, porque ni loco agarrás.
1: Qué timing que tenemos, David,
2: Muy bien, no, muy buen equipo entre los dos, mirá. Ahí la veo a Tizio sacando agua.
0: Parece los dos defensores de River, o sea.
2: En el aljibe gigante. Mirá el balazo. Y con el Winchester. Además le pegó en la mano, mirá. No, una cosa de loco. Bueno, escúchame, para que no se nos aburra la gente de la radio, ¿no?
1: Pero aparte, si te mueves, te mato.
2: Bueno, entonces, este personaje, que yo lo miraba y me gustaba mucho, hombre con bastón y una pistola tipo como una pistola de plata que brillaba mucho, no era común. Sí, era como un justiciero. O sea, donde estaba él...
0: un héroe,
2: siempre,
0: digamos,
2: claro, había algún momento, tipo de problemas y él intervenía dando una mano a quien más lo necesitaba.
1: Claro.
2: Muy rápido con el arma, pero muy elegante, sobre todo, no en el clásico... pistolero, digamos, ¿no? Es el, la doble pistola.
0: No el John Wayne.
2: Claro. Bueno, pero John Wayne tampoco es que se destacaba por ser un asesino, sino que el tipo también era el tipo, el macho grosso, y, viste así, el ganadero gigante. Claro. De las, no sé cuál cantidad de películas, es un montonazo.
0: John Wayne.
2: Bueno, el asunto que John Wayne, este personaje recientísimo mostraba, ¿sí? Perdón, Bud Masterson, que fue real. Entonces le preguntamos, y dijo la mamá de Jorge Bustos, dicen que sí, que escapado de el norte, llegó hasta Carmen de Patagones, que había estado por Carmen de Patagones. Y no sé si será serio, pero ¿quién lo va a refutar? ¿Qué diario? ¿Que va a buscar la nueva de aquel año? No está, así que... Bueno,
0: es que por ahí es un mito y los mitos no se refutan, se
2: por
0: creen.
2: Eso,
0: hay que creerlos.
2: Hay que saber
1: cómo
2: te lo van contando. Yo la otra vez estaba, cuando fuimos a La Salina, por ejemplo, fuimos con Moni. Moni Seguel es muy buena. Hay muy buena gente trabajando en turismo. Uh-huh. Y también así apasionada y contando. Bueno, yo aprendí mucho porque uno cree que sabe todo y nada, no sabe nada.
1: No.
2: Por ejemplo, esto del traslado de la sala hasta San Blas, en Rieles, en tren, no lo tenía yo.
0: Claro, claro.
2: No lo tenía.
0: Claro.
2: Bueno, pero hay un montón de cosas, de la historia, de cómo era la energía, esto de cómo decía que venían las avionetas con una gran cantidad de personajes, a Lara, ¿viste? Después han pasado cosas dramáticas, que a veces que a la gente le gusta. ¿Viste? Historia de familias nuestras, y bueno, y acá lo que pasó, a lo mejor si no querés dar apellido, no lo da, pero bueno, pasó esta cosa, bla, bla, bla. Y vos te voy teniendo atrapado.
1: Sí,
2: y bueno,
1: como
2: y
1: una
2: ahí,
1: novela.
2: Bueno, por eso, todo eso que estoy diciendo, todo tiene que ser privado. O sea, coordinado por el área de turismo, pero el... Hay un montón de chicos que se recibieron como técnicos en turismo. Entonces, bueno, muchachos, acá tenemos, mirá, viene el guía turístico. Cada uno, cuando uno viaja y va dentro de un micro, va con un guía turístico.
0: Claro.
2: Pero no es de la municipalidad, no es del Estado, es privado. Entonces se va contando la historia. Por eso, cuando nosotros teníamos recorridas en el catamarán, por ejemplo, cuando estaba Nando Campisi con Miguel Roa, Miguel que era locutor, bueno, se le ocurrió también transformarse en un guía turístico y contar cositas del río, y estaba buenísimo.
1: Claro.
2: Entonces el viaje de que vos vas recorriendo con nada, con música nada más, alguien te va diciendo cómo se llama esta isla, qué producción tiene.
0: Totalmente.
2: ¿Sí? Entonces,
0: bueno,
2: tarde,
0: para el turista que no conoce, le llena el alma, porque el que va se va con una cuotita de sapiencia de saber lo que pasó en ese lugar que visitó y conoció.
2: Claro, bueno,
0: ni más ni menos.
2: Y cuando termina la recorrida, le doy un papelito, ¿sí? O una aplicación donde me tiene que llenar, qué es lo que dijo, che, te contaron tal cosa. Entonces voy monitoreando desde el Estado el trabajo de ese trabajador, ¿sí? Del turismo. Me decís, bueno, puedo hacer como una especie de múltiple choice o lo que sea, algo de lo que sí o sí te tendrían que haber contado, cantidad de habitantes, cuándo se fundó. Hasta esto, hay una puja en Bahía San Blas en la fecha de la fundación.
1: Claro.
2: O sea, dice, no, porque se tiene que tomar... Vieron que la fundación no es en todos lados, que apareció un tipo el 12 de enero del 33, dijo acá, ese día... No es así. Se toma un acontecimiento histórico. ¿Sí? Como por ejemplo de lo también discutido de la Villa 7 de Marzo.
1: Ajá.
2: Cuando hay una parte, perdónenme que ahí difusa mi memoria, cuando viene un funcionario de alto rango y realiza una actividad, ahí se puede llegar a tomar esa fecha como fundación. Esto lo sabe Cacho Anco, me acuerdo que me lo dijo. Perdón, Cacho, si estoy pifiando, pero sé que en La Baliza, por ejemplo, se toma algo cuando vino Duhalde, ¿sí? Y en otros lados, bueno, otra cosa. Y en San Blas, dentro de algunas diferencias entre los vecinos, algunos entienden que la fundación no corresponde a ese día. Bueno, contémosla. O sea, por ahora es lo que está aprobado. Presentarán los proyectos, mostrarán todas las pruebas y bueno, habrá que hacer el trámite que corresponda. Medio raro de cambiar la fecha de fundación de un pueblo, pero bueno, en definitiva, si corresponde, si, a ver, ahora la digitalización te permite tener nuevos datos. Uh-huh. Que antes había que ir al museo, claro, buscar papel, entonces ahora que se digitaliza, vos buscás y encontrás otras cosas. Yo no digo que esté mal. Lo que estoy diciendo es que vos como atractivo turístico también dices, bueno, y hay un sector, un grupo de vecinos que entienden y vos le contás por qué entienden que la fundación es a partir de ese momento y no como está establecido ahora, ¿no? Hay un montón de cosas. La verdad que está hablar de turismo está re bueno. Me apasiona mucho, me gusta. Es turismo e historia. O sea, es más historia que turismo lo que estoy hablando yo, ¿no?
0: Hablábamos de lo que significa poner en valor el acto de la gesta del 7 de marzo. ¿Alguna vez en lo que es la Fiesta Nacional de la Vendimia se veía en un escenario todo lo que es la actuación inmersiva, el cruce de los Andes, todo lo demás? Mirá si no lo podemos recrear lo que fue la batalla de la gesta del 7 de marzo en el teatro con actores, con nuestros actores locales, guiados y producido o producir los contenidos que sean nuestros y lo pones en el escenario un ratito, haces cuadros diferentes de la batalla del 7 de marzo acá en el escenario mayor, sería genial, porque aparte lo sensorial de la actuación inmersiva es como cualquier evento inmersivo que vas. Lo sensorial está presente y sos actor también, formás parte de ese cuadro. Estaría tal genial, cual, ¿no?
1: Mirá, acá tenés al original y acá tenés a Pablo.
2: No, muy bien, mirá, gastada la pistola, pero ese es Jerry.
1: Usalo,
2: muy bien, espectacular. Una cosa de loco.
0: Y a mí hacemos una de Top Gun.
2: La realidad es que nunca me entran los sombreros. Tengo un pedazo de marote.
0: Pero tenés.
2: Y ahí quedó medio. Qué problema para la gorra. En el último puntito, ¿viste? Tica ahí. Qué pedazo.
0: Yo era tan cabezón que mamá me decía: hijo, sacá la gorrita, andá a buscarme 2 kilos de papa.
2: Claro.
0: Y la bolsa en la gorrita, mi amor, en la gorra que
2: me una maravilla.
0: Claro.
2: La mía me decía: no sos tan cabezón, hijo. Me decía:
1: te preocupes, hijo.
0: Allá ahí quiero ver una sola cabeza formando acá. Y bueno, ¿quién estaba?
2: De la cabeza para allá y todos para atrás.
0: Para atrás.
2: ¿No? Una
0: para
2: cosa
0: atrás.
2: Así. Pero yo no veo si no daba atrás.
0: Claro. Y botón sentado adelante.
2: Bueno, yo tengo protagonista, así que seguí vendiendo un poquito más.
0: Muy bien.
2: Nos enganchamos enseguida con el mismo tema. Esto que estuvimos a hablar.
0: Pero abren disparadores.
1: Hay que contagiar a los oyentes a que puedan.
2: Está con pasión,
0: hay que meterle pasión.
2: Está con pasión.
0: 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Atendí, le pregunto a la producción, ¿de qué son? ¿Del blanco, del tinto, del rosado? ¿David?
2: ¿Vinacho?
1: Los quiero
0: sí,
1: los tres.
0: ¡Apa! Sí. Ah, bueno.
2: A mí me
0: va
2: gusta
0: por todo.
2: El blanco, pero me blanco. Pega
1: no, blanco
2: la
1: no
2: cabeza.
1: Tanto. El rosado
0: bueno,
1: me gusta
0: depende
1: más.
0: Que vino también.
2: Sí,
0: ¿no?
2: sí. Y por ahí un dulzón, eso de vez en cuando. Hay uno que viene
0: un
2: con
0: mistela.
2: Una... No, hay uno que viene con una locura. Chica... Una chica del otro lado de la etiqueta, o sea...
1: Ah, muy rico ese.
2: Muy rico ese, ¿viste? Me acuerdo por eso.
0: Tienen la marca, ¿no?
2: O sea,
0: para
2: fíjate
0: bodega,
2: que cuando...
0: ¿Bodega de quién? ¿No te acordás?
2: Me parece que es Canale.
0: Canale.
2: Me parece, pero es un vino dulce que una vez
0: bien.
2: Me ofreció y dice, mirá, vos fíjate que tiene una foto de una chica, pero del otro lado de la etiqueta.
1: Sí,
2: está buena.
1: Muy rico.
2: Muy rico, ¿no?
1: Muy rico
2: bien postrero.
0: Bien.
2: Bien
0: postrero.
2: Bien postrero. No el blanco, el otro, ¿viste?
0: Va con una tortita seca. Porque si
2: igual,
0: le metes
2: viste
0: merengue,
2: que en el momento.
0: Se va a quedar medio
2: cuando
0: empalagoso,
2: se calienta el pico,
0: dulce.
2: No importa que venga con chivo.
0: Claro.
2: Ya está.
0: Dame un poquito de agua a la sal.
1: Se calienta el pico, ya está.
2: Sí, ya está.
0: Bueno, les cuento. 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
0: 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Así sin dirección. 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
2: Ahí está, sí. Me están pasando el mensaje del amigo Sarmiento. Hola Pablo, sí, me retiré de la policía de la provincia de Río Negro. Se quedó allá en San Carlos de Bariloche.
1: Qué lindo.
2: Viajo siempre para allá para ver a sus hijos y a sus nietos. Siempre te recuerdo, amigo, a vos y familia. Muchísimas gracias. Muchísimas gracias.
1: Qué lindo. Muy lindo mensaje.
2: Exacto. Un abrazo gigante para el amigo Hilario. ¿Y vos cómo andás, Sarmiento? Sí.
0: Claro.
2: Pero además, cuando íbamos a la escuela, viste, Sarmiento por Domingo Faustino.
0: Claro.
2: Un apellido difícil de olvidar. Repiola. Sí, y me parecía que me tenía que estar sacando 2 grados, por lo menos. Íbamos junto a la escuela, pero no a la misma aula.
0: Ah, bien, bien, bien. Sí, bien, sí, bien, sí. Bien.
2: Pero bueno, la policía se jubilan antes, ¿no?
0: Sí. ¿60? Sí, sí. Mucho antes. Mucho bueno. Antes de que el resto creo de las profesiones, ¿no?
2: Sí, sí, sí. Sí, o retiro. También existe retiro. Un retiro.
0: También hay retiro.
1: Porque
0: pero
1: se jubilan ellos.
2: Claro.
1: Si pasa algo, ellos tienen que ir a servir.
2: Tengo un compañero de la secundaria que era bastante más joven que yo, debe tener
0: uh-huh.
2: Sí, no sé, tendrá 50, 50 y pico, está retirado de la policía.
1: Claro.
2: Uh-huh. Sí, hace rato.
1: Sí, sí.
2: Otro que lo mira. Retiran, pasan a retiro.
0: También.
2: Bueno, uh-huh. Antes, ¿qué hacemos? ¿Seguimos con esto o pasar retiro? No, vamos a retiro.
0: Y bueno, depende de la situación forma de cada uno también,
2: sí,
0: ¿no?
2: Claro,
0: porque
2: sí,
0: por ahí,
2: sí.
0: ahí está la historia, ¿no?
2: Ahí está. Bueno, pero jubilarse en la policía miércoles lleva tiempo.
1: Sí.
2: Qué laburito, ¿eh?
0: Y es un trabajo bastante.
2: Cuando hablan de presión y desgaste y
0: sí,
2: complicado,
0: sí,
2: ¿no?
1: Que también ven pero cosas bueno. Que es heavy. Heavy todo
2: eso. No, sí, pues siempre, o sea, nunca. A ver, hacer cuando uno dice, una fácil, pero de mucho tiempo, ser custodia en el banco, digamos, ¿no?
0: Uh-huh.
2: Bueno, pero tenés que estar ahí, la miércoles, ¿cuánto tiempo parado? En cualquier lugar, cuando les tocan la calle, en la noche, uh-huh. El frío.
1: Sí, caminando.
2: Que bueno, o caminera, ni hablar los que están los chicos que están en la ruta, ahí en la caminera, chicos y chicas, uh-huh. Porque hay un montonazo de efectivas femeninas
0: sí,
2: que
0: sí,
2: se ha dado
0: sí,
2: en el último tiempo, cuando uno los ve en el bañero, cuando era un frío, ¿viste?
1: Ay,
2: antes
1: sí.
2: Decíamos ese viento que corta, ¿viste? Mm. Bueno, ay, por Dios. Bueno, y eso sería lo menos estresante. Ahora, cuando tenés que salir a hacer procedimiento y todo esto, que vos decís, che, a ver cómo le encaro, porque tampoco que claro. Los nuestros son del FBI con preparaciones extraordinarias de saber por dónde se entra, qué no
1: claro.
2: Se hace.
1: Claro.
2: Es complejo, un laburo complejo. Así que uh-huh. La verdad, siempre el reconocimiento para esa tarea, ¿eh?
0: 10 de la mañana, 50 minutos en toda la República Argentina. Quédate con nosotros hasta el mediodía. Somos Haciendo Patagonia en formato 2026.
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2: Bueno, mucha actividad se suspendió, casi toda, le diría yo, en Viedma y Carmen de Patagones por el alerta. Por suerte está, a ver, ustedes que pueden mirar hacia atrás, está bastante piola, ¿no?
0: Sí, está el cielo promiso.
2: Pero está
0: encerrado.
2: El viento, el temporal, ese ojo.
0: Por ahora
2: más
0: ahora.
2: Tranqui. Bueno, también se suspendieron las actividades que tenía programado toda la cartera de deportes del municipio de Patagones. Y nosotros queríamos hablar porque hace un par de días ya comenzaron las inscripciones para los Juegos Bonaerenses, por claro. ejemplo, ¿no? Tanto en cultura como en deportes. Y vamos a aprovechar para hablar con Luciano Sepúlveda, que hace rato que no hablamos con él. Y bueno, tiene mucha actividad durante casi todos los días. Y cuando digo todos los días, incluye fines de semana. Sí. Y bueno, así que aprovechar de charlar un rato. Luciano, ¿cómo te va? Buen día. Pablo Ferco te saluda.
6: Buenos días, ¿cómo estás, Pablo? Saludos a vos, a todo el equipo y a toda la audiencia. ¿Cómo
2: bien, están? Bueno, ninguna actividad de las que se tenía previstas para hoy se van a dar, ¿no?
6: Sí, en realidad suspendemos todas las actividades que son anuales, que están desarrollándose con normalidad toda la semana, las suspendemos más que nada por la situación en que la gente se tiene que trasladar a los distintos lugares donde damos esa actividad y por ahí en el transcurso o en el traslado puede llegar a haber algún problema con el viento, algún problema con algún cable, algún problema que puede llegar a complicar el acercamiento de estas personas a los lugares. Entonces, para prevenir eso, como somos parte del Estado Municipal, que tenemos una responsabilidad, nos parecía acompañar el pedido de Defensa Civil y de las distintas fuerzas de seguridad para tener este día la precaución de suspender las actividades.
2: Bien, perfecto. Bueno, fíjate que hoy a la mañana en Biedman se cortó la luz, también hasta eso, ¿no? En los lugares, si vas al polideportivo, se te corta la luz, ya más complejo, ¿no? Es prevención, claro. Todo el trabajo es prevención y me parece bárbaro, sin ninguna
6: sí,
2: duda.
6: Sí, porque yo entiendo que por ahí hay mucha gente que dice, pero por cualquier cosa suspenden las actividades, pero nosotros tenemos que ser responsables porque tenemos algo muy cerca en el tiempo y en la memoria, que fue lo de Bahía Blanca, que no se hizo caso, que no se hizo caso a una alerta que había y terminó en tragedia. Entonces no queremos ni siquiera estar cerca de alguna situación similar, entonces es preferible prevenir que curar. Así
2: sin
6: que nada,
2: ninguna duda.
6: Se suspende, como hizo Educación con los tres turnos, porque Educación hizo lo mismo, así que nosotros nos adaptamos a este tiempo también que tiene tanta variable, el clima, ¿verdad? Que en los últimos años ha demostrado que puede pasar cualquier cosa en cualquier época del año, así que nada, tratando de trabajar con conciencia con respecto a la inclemencia del tiempo también.
2: Bien, háblame un poquito de cómo se prepara esta edición 2026, gran movimiento siempre en la provincia de Buenos Aires, los juegos más importantes de toda la República Argentina, y que bueno, en Patagones también nos llega y mucho por la participación, por el entusiasmo que le agarra a los chicos y no tan chicos, porque también participan personas de la tercera edad, tratando de avanzar en nuestra zona, ¿por qué no? En la gran aspiración de todos, llegar a Mar del Plata, ¿no?
6: Sí, la verdad que la inscripción abrió hace un tiempo, era una decisión también del Estado Municipal y el Intendente Ricardo Madrino acompañar. Sabemos que hay algunos distritos que todavía están dudando si van a participar o no, como el vecino distrito de Villarino, que planteó que este año no iba a participar, no sé cómo se va a desarrollar eso, pero nosotros teníamos que ser conscientes que más allá de que la provincia haga un aporte importantísimo en cuanto a lo que son los gastos para esta actividad, y teníamos que ser congruentes con lo que venimos diciendo del Estado Municipal, que a través de Franco Balcarce y la Secretaría de Hacienda abrimos el paraguas y decimos, che, este año está complicado con respecto a lo presupuestario, vamos a cuidar cada centavo y la plata de los contribuyentes. Entonces era una decisión abordarlo, porque por más de que la provincia haga un aporte para pagar todo lo que son los gastos tanto de la etapa local como la etapa regional, interregional y la final de Mar del Plata, en otros años ha pasado de que el Estado Municipal ha tenido que aportar desde su presupuesto una parte. Nosotros en los dos años de gestión que llevamos, o en los dos Juegos Bonaerenses que ya tenemos adentro, no hemos tenido que sacar plata del recurso municipal para poder cubrir gastos, siempre lo hicimos con la plata que viene desde la provincia, trabajando a conciencia, haciendo las licitaciones correspondientes para que los precios no se inflen como suele pasar en otros municipios, que hay municipios que han quedado muy atrás con respecto a la plata que reciben de provincia, pero nosotros nunca tuvimos que poner plata del presupuesto municipal para cubrir un gasto de torneo guaranense, siempre lo hicimos con el recurso que baja la provincia, y vamos a seguir trabajando de la misma manera. Nosotros somos muy conscientes de que lo importante es que la gente participe, más allá de si después de Mar del Plata estás en un 5 estrellas o con vista al mar, o estás en un hotel que es un hotel para ir a dormir. Ayer justo te escuchaba hablar sobre los prestadores de servicio en San Blas, me parece también que tiene que ver un poco con eso. En este caso, en Mar del Plata, tenés mucha oferta, tenés oferta barata, cara, mediana, y vos tenés que ver a lo que vas. Si vas a competir o vas de vacaciones. Vas a competir, necesitás un lugar para dormir, cómodo, que te den buena comida, pero no necesitamos algunos lujos, teniendo en cuenta que vamos a la competencia.
2: ¿Qué tema? Luciana, perdóname que te corte, ¿no? Vos sabés que cuando lo dijiste... Porque antes de competir todo el mundo está abierto a cualquier tipo de posibilidades. Ahora cuando organiza un club o la municipalidad y llegan allá, a veces no el participante, si es un chico, por lo menos lo que yo te voy a contar, experiencias con chicos, donde los padres que van a acompañar, dicen, bueno, nosotros venimos, vamos a otro hotel. Entonces me dijo que una vez habíamos llevado a unos chicos a participar del Mundialito en Roca, y por supuesto había cargo un profe de educación física. Entonces los chicos van, paran en un albergue que daba la organización, que había que pagarlo, o sea, te decían dónde vos podías ir, vos contratabas uno de ellos, el albergue, y un papá viene y me manda un mensaje, yo era presidente de una subcomisión de fútbol, y dice, fíjate que los chicos están acá en Allen, no tienen ningún lugar a donde ir, dice, no pueden ir ni a Neuquén, queremos conocer Roca, o nosotros vamos a Roca y los chicos no pueden ir porque vinieron el colectivo de línea. Y yo voy y le digo al profe, che, vos sabés que me pasó tal cosa. Pablo, decirle al papá que me llame. Pero avisale también que no estamos haciendo turismo social, ¿eh? Venimos a competir nosotros acá. Bueno. Y vos sabés que ahí lo aprendí. Porque digo, vos sabés, yo sentía la obligación, como que además del viaje a competir, había que hacer recreativo, ¿viste? Y no era un viaje recreativo, era un viaje de competencia. Los pibes tenían 14 años ya. Era otra cosa.
6: Claro, yo recalqué el año pasado cuando hicimos la previa a Mar del Plata, yo recalqué, porque hay un concepto errado que piensa que la dirección de deportes va de vacaciones a Mar del Plata y que los profes van de vacaciones, y no, es parte del trabajo. Nosotros no tomamos el viaje a Mar del Plata como parte del trabajo, de hecho los profes están corriendo todo el día porque tenés disciplinas que juegan en el mismo horario en distintos lugares de Mar del Plata, capaz que a 20, 30 kilómetros, que acá no nos pasa porque somos Patagones, un lugar chico. Pero vos imaginate tener una logística que estás en el Minela y a su vez estás en Playa Varese con otro deporte de arena y vos tenés que llegar a todos esos lugares y los profes están a la corrida, ¿viste? Entonces, con esto que nosotros defendemos, que es ir a competir y más allá de que si se puede pasarla bien, mucho mejor, y que si se pueden estar en un lugar mejor, mucho mejor, pero siempre teniendo en la cabeza que nosotros vamos a competir a Mar del Plata. Obvio que no vamos a ir a un lugar donde el techo se llueva, donde no podamos... comer bien, donde no ha... Eso es más que obvio, sí, el deportista tiene que comer bien, tiene que tener su desayuno, su almuerzo y su cena prevista desde parte de la organización, contratando los servicios, pero por eso nosotros no gastamos, o sea, el presupuesto que te manda provincia, ponerle el año pasado, era de 70.000 pesos por cabeza por día, y nosotros no podemos ir a gastar 120 lucas por cabeza por día para los pibes. ¿Por qué? Porque las 50 lucas esas que faltan, las tiene que poner el municipio. Por día, por cada participante, estamos hablando de millones de pesos, ¿me explico?
2: Sí, ni hablar.
6: Y es un montón de plata. Voy imaginando que llevaba una delegación de 260 personas. Pagar 50 lucas más por cabeza es casi pagar el doble de lo que te reintegra provincia. Sí. Entonces vos tenés que ser muy cuidadoso con los recursos del Estado, porque nosotros estamos acá para administrar los recursos del Estado, que en definitiva son los recursos de los contribuyentes. Entonces, haciendo un trabajo muy de base, muy de la etapa local, regional e interregional, haciendo un ahorro con respecto a los movimientos, nosotros lo que siempre optamos es por ganar la mayor cantidad de regionales acá, de que vengan todos los de la región acá, que vengan a jugar al fútbol acá, que vengan al poli acá, que vengan a hacer el encuentro regional de patín acá a Schroeder, que tenemos un salón hermoso con piso de baldosa. Entonces nosotros nos ahorramos todo lo que es el movimiento en la etapa tanto regional como interregional, y eso después lo volcamos a gastarlo en estar un poquito mejor con respecto al presupuesto en Mar del Plata, ¿verdad?
2: Bien, escúchame. Pero
6: era una decisión importante para tomarla, para llevar adelante los torneos este año.
2: ¿Sí? ¿Cuántas personas entre chicos y adultos estamos llevando en general? Si podés decirme lo de cultura también junto con lo de deporte, en general la delegación de Patagones, ¿de cuánto está haciendo?
6: Nosotros a Mar del Plata el año pasado, entre toda la delegación, cultura, deporte y todo lo que son el staff de profe y entrenadores, llevamos 263 personas.
2: Bien, eso implica 1.300 millones de... No, sí, 1.300 millones de pesos, no, 13, a ver... 13 no, millones.
6: Nosotros gastamos en, hotelería, en hotelería el año pasado, gastamos 105 millones.
2: Hotelería. Ah, ahí está. Bien, bien. Ahí está. En este caso sería 130 los 50 mil extras que vos me estabas diciendo recién.
6: Claro.
2: Eso es
6: claro,
2: lo que es 130 millones casi, de pesos. Es una locura.
6: Claro. Gastaríamos casi, en este caso, sumándole 50 lucas más por día, por cabeza, por persona, gastaríamos alrededor de 200 millones.
2: Mirá, 200. Bueno, bueno, estábamos menos sacando la cuenta para que se conozcan los valores, ¿no? Es fundamental eso.
6: Es importante que la gente entienda esto. Y no estamos contando el transporte ahí, Pablo. Porque nosotros, si bien tenemos dos combis, pero no tenemos para trasladar 260 personas en dos combis. Entonces, contratar colectivo que te sale 25, 24 millones. El año pasado pagamos eso. Están todos los papeles claros, nosotros somos sí, muy sí, transparentes en cuanto a las contrataciones y demás. Pero ir a Mar del Plata requiere, el año pasado requirió aproximadamente 188 millones de pesos.
2: Extras, o sea, queriendo, haciéndolo limitadamente y con el presupuesto que da la provincia, tuvieron que agregar 180 millones.
6: No.
2: Ah,
6: no,
2: esto, no, no. Con lo de la provincia.
6: No, la provincia nos rindió esa plata a nosotros y a nosotros, de hecho, nosotros tenemos un sobrante el año pasado de 6 millones de pesos, que nos sirve para hacer la etapa local ahora.
2: Bien, ¿me explico? Perfecto.
6: Sí, nosotros sí, ahorramos sí, sí, sobre el presupuesto que envía provincia, nosotros ahorramos para que este año arranquemos 5.800.000 arriba con respecto al año pasado. ¿Me explico?
2: Bien, sí, sí, te entiendo. Bien.
6: Estamos trabajando con plata que sobró el año pasado. Tiene que tener en cuenta la gente también que es una partida exclusiva que se puede usar solamente para torneos bonaerenses. No es que acá vos agarrás esa plata que te sobró y y yo voy y compro pelotas. ¿Me explico? No. Esa plata es únicamente para torneos bonaerenses.
2: Bien.
6: Es una partida exclusiva de provincia.
2: A ver, la gente que está escuchando dice, participo como es hasta ahora, digamos, luego de la presentación, ¿qué es lo que se sabe? ¿Qué hay que hacer, digamos? Ya estamos para buscar planilla, para inscribir equipos. ¿Cómo
6: se
2: está?
6: Puede inscribir directamente el participante a través de la página de la provincia, que es www.juegos.gba.gov.ar. Se escribe y nosotros lo que hacemos es habilitar esa planilla.
2: Bien.
6: Si hay un participante que lo pueda hacer por sus medios, y si no, se acerca a la dirección de deporte o a la dirección de cultura y hacen la inscripción. Se hace desde la oficina de deporte o la oficina de cultura acá en Patagones, tanto en Celedonio Miguel o en la Casa de la Cultura.
2: Bien, perfecto. Bueno, Luciano, muchísimas gracias por la atención. No. Estamos atentos. Anda contándonos de las actividades, tanto las locales como las zonales.
6: Nosotros tenemos, se suspendió por alerta meteorológico el fin de semana anterior, no, el pasado, la carrera aniversario, y se corre el 17. Ya tenemos más de 230 inscriptos, larga desde Patagones, desde la Plaza 7 de Marzo, al frente del municipio, y llega a Viedma. Hay un cupo de 250, ya tenemos 230 inscriptos, y se trabaja en conjunto con la Municipalidad de Viedma. El ganador de la categoría general, tanto en masculino como en femenino, se gana un voucher para participar de la media maratón de Buenos Aires con los viajes pagos y con la inscripción paga.
2: Mirá qué lindo.
6: Eso es algo nuevo que implementamos con el compañero de aquel lado.
2: De Viedma.
6: Marcelo Barra.
2: Sí, Marcelo. ¿Ha hablado? ¿Cómo está? ¿Cómo anda, Marcelo?
6: Sí,
2: ¿bien?
6: Lo he ido a ver.
2: Ah, bueno,
6: inclusive, lo he ido a ver. La verdad que primero que es un toro. Es un toro porque si vos ves cómo quedó la camioneta y la verdad que la recuperación que ha tenido ya está de alta, está en silla de ruedas por la recuperación, pero después de una operación de cadera, de una operación en el brazo,
2: la costilla creo que también tenía
6: pulmón,
2: algo,
6: sí, una punción en un pulmón también. La verdad que admiro bien. su fuerza de voluntad y nada, también el contexto familiar que fue la familia, fue golpeada y nada, que estén todos con las ganas y con la fuerza que tienen para salir adelante, la verdad que la admiro y nada, déjame mandarle un saludo muy grande y nada, nosotros nos cruzamos, hablamos mucho por teléfono y también lo fui a ver en dos ocasiones, así que contento porque esté bien, porque ahora es un proceso de recuperación, ¿no?
2: Bueno, qué lindo la forma que lo dijiste, la verdad que dentro de la información, un tema que en su momento doloroso y sabíamos que bueno, que estaba medio complicadito, ¿no? Sí. Y de la forma en que lo dijiste, lindo, con una linda impronta. Así que, bueno, gracias, y nosotros también le mandamos el saludo. Yo iba a manguear una remera, me encanta manguear remera, justo la de la carrera de Malvina, tengo una, la compré y todo, ¿viste? Pero linda, porque me quiero hacer el atleta, no corro nada, yo ni al colectivo, como se decía antes. Pero bueno, si hay 2.30 y el máximo es 2.50, quiere decir que estoy al horno en esta. No voy a poder manguear nada esta vez.
6: Vos sabés que tenemos muy buena repercusión con las últimas remeras que hemos hecho, tanto tan bonita, para el 7 de marzo como para esta. El diseño ha salido muy lindo y la gente, mucha, se ha inscripto solamente para recibir la remera y no va a correr.
2: ¿Viste?
6: Ya me han dicho. Yo me inscribí, pero no voy a correr. Voy a ir a buscar el kit para quedarme con la remera.
2: Está bueno.
6: Así que nada, levantando la vara también para los 200 años con esto, ¿verdad?
2: Sin ninguna duda. Luciano, un abrazo grande, gracias.
6: Un abrazo grande, saludos a todos ahí y saludos a la audiencia. Que tengan una buena tarde y nada, está medio para comer torta frita hoy.
2: Sí, sí, ni hablar.
6: No para salir mucho a la calle, pero bueno.
2: Bueno,
6: nada, que tengan una tarde en familia.
2: A la salida de la oficina lo tenía Mario Pérez ahí en la esquina para comprar torta frita.
6: Olvidate.
2: Ni hablar, un abrazo. Chao, hasta luego. Luciano Sepúlveda, el director de deporte de la Municipalidad de Patagones, viste que Mario está en el hospital, viste, entonces le queda ahí a la pasada, ¿no?
0: A la robadita.
2: Sí, espectacular. Bueno, qué bien, las tortas fritas. Uno puede vivir a tortas fritas, ¿no?
0: Hoy se presta el día.
2: Sí. Yo estoy como necesitando, pero recién hechas.
1: Claro.
2: O sea, vengo comiendo tortas fritas, no me puedo quejar, ricas, la verdad que ya conocemos, ricas y baratas, además las que compramos nosotros. Pero están buenas, o sea, no solo porque están en precio, están buenas, o sea, 3.000 pesos la media docena estamos pagando, está buena. Pero medio como que estoy necesitando recién sacaditas.
0: Hechas, recién.
2: Sí, ahí, un toque de amor.
1: Qué rico.
2: Sí,
0: para de ayer la ponemos en el calefactor un ratito. Y
2: para la señora esa que anoche me hizo polenta, que sabe que a mí no me gusta y la comí igual, estaría
0: para
2: bueno.
0: Señora.
1: Sí, para la señora.
0: ¿No te gusta la polenta?
2: No.
1: A mí me
2: pero... llegan las 8 y se me abre el apetito de una manera que te como un ojo, una cosa de loco infernal. Entonces yo vi que era 8:30 y no pintaba nada en casa. No, si vamos a hacer una polentita con salchichita. Oh, bueno, está bien.
0: Está turiada,
2: pero es rica, sí. Para mí no me gusta la polenta. A ver, vamos.
0: Está no bien te todo. Voy, no te voy.
1: Bueno, ¿pero qué le puso? ¿Solo polenta?
2: No, bueno, por eso. Para que cuando me dijeron polenta, digo, pero no tenés una picadita, algo, pero algo calentito. No hay un paquete de salchicha, algo como para. Así ya,
0: decís,
2: ya.
0: Algo más, Sí. Claro.
2: Abro el freezer.
0: Más claro.
2: Abro el freezer.
0: Exactamente.
2: Y habían dos focaccias que había comprado el otro día. Las dos bandejitas, le compré a Marcelo ahí. Oh, digo, no, esto,
0: ese, claro.
2: esto. Digo, esto bien calentito. Bueno, entonces tenemos el horno eléctrico, que ayer tuve que leer que el horno se va venciendo la vela esa. Por eso no calienta nada mi horno. Desastre, era de mi suegra era el hornito.
0: Claro.
2: Entonces lo pusieron ahí, la Judy la abre, la rellena más, ¿viste? O sea, se transforma en una focaccia rellena.
1: Claro.
2: Además lo buena que está, ¿no?
0: Uh-huh.
2: Y la pone en la mesa y le digo, a esto le falta temperatura. No, pero estuvo una hora en el hornito. No, déjamela a mí. Entonces voy a... La Essen estaba sucia, por eso no la calentó ahí la torranta. ¿Viste? Entonces fui, lavé la olla y la puse ahí adentro. No sabés, le tiré aceite de oliva. Entonces la hice crocante abajo.
0: Le hiciste un pisito.
2: Claro. Es un piso.
0: Para que quede crocante.
2: Una maravilla. Bueno, nos bajamos entre tres, nos bajamos esas dos focachas. Y después había quedado la onda de la polenta. Dice, no, pero nosotros ya estamos, me dijeron con Flor. Pero yo no, le digo, yo tengo hambre jodido porque no me gusta la polenta. No, yo quiero polenta. Y comí polenta.
1: Ah, bueno.
2: Ahí está. Y un chorizo sin hacerlo salsa, me comí un chorizo hervido nomás. Ahí terminé. La noche. Anoche livianito, eso sí, anoche era livianito.
0: Pablín, el ansioso.
2: No,
1: comer
2: pero.
1: Por comer.
2: Yo no sé
0: no,
2: qué.
0: No,
2: pues
0: estaba
2: pasa.
0: Apurado. Papi del partido,
2: pero
0: venía dando vuelta.
2: A las 8 me agarra, pero. Casi.
1: Para mí que te aburrís y te da hambre.
2: No, que aburrido estaba haciendo algo. Bueno, es cierto, no me gusta. Estaba facturando.
1: Capaz que te da ansiedad. Comen,
2: me senté a las 3 de la tarde y eran las 8 y pico y estaba sentadito todavía tiqui. Lleva su tiempo.
1: Sí.
2: Capaz que era aburrido.
1: Capaz que era aburrido, ansioso.
2: Bueno, me voy a tratar de divertir esta noche. A ver si.
1: Ponete una peli, ponete, no sé. El loco este que pusimos recién, ¿cómo se llama?
2: El loco. Bat Masters. Bueno, ahí voy a buscar serie. Claro. ¿Está en YouTube eso que buscaste?
1: Sí, está en YouTube.
2: Pongo Pat Masterson, el del bastón. Una maravilla. Bueno, chicos, pausa, ya venimos.
0: Oh, sí, ya venimos.
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8: 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Internacionales.
10: Soldado israelí profana imagen cristiana en Líbano. Un soldado israelí es investigado por profanar una estatua de la Virgen María en el Líbano al colocar un cigarrillo en sus labios. Este acto ha generado condena y preocupación en la comunidad cristiana local.
8: Nacionales.
11: Accidente en la autopista Córdoba-Rosario causa caos. Un camión quedó colgando tras un choque en la autopista Córdoba-Rosario, a la altura de Pilar, debido a un temporal. El vehículo atravesó el guardarraíl y permaneció suspendido, interrumpiendo el tránsito por varias horas.
8: Deportes.
10: Tapia gestiona por la sanción de Otamendi. Claudio Tapia está llevando a cabo gestiones ante el Buró de la FIFA para evitar que Nicolás Otamendi se pierda el debut de Argentina en el Mundial 2026. La AFA ha solicitado la revisión de la sanción impuesta al defensor, quien es clave para el equipo nacional.
8: Espectáculos.
11: Amanecer en Gran Hermano tras salida de Shipio Pintos. La casa de Gran Hermano se encuentra sumida en un clima de agotamiento y tristeza tras la abrupta salida de Shipio Pintos. Filtraciones de chats revelan compromisos de su pareja, mientras una feroz pelea entre la hija de Shipio y Matías Centurión también marcó este difícil momento.
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0: 11:16 minutos en toda la República Argentina. Acá tenés al canadiense Michael Bublé haciendo Haven't Met You Yet, que tendría una traducción como No Te He Conocido Todavía. Una de las canciones que, por supuesto, queda con nosotros y que elegimos y que acompañamos, como siempre, entre información y actualidad. Las mejores canciones también están en Haciendo Patagonia, formato 2026.
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0: 691. Estamos en 25 de mayo, 699, Patagones.
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0: 25 de mayo, 193 de Viedma.
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8: 11:31 minutos en toda la República Argentina. En un ratito vamos a leer un

0: Parte que tiene que ver con, complemento un poco a los partes emitidos oficialmente en cuanto a las condiciones meteorológicas que imperan desde ayer jueves y que se van a extender hasta el sábado, sobre todo el factor teniendo en cuenta del oleaje del mar, que tiene también su repercusión en cuanto al viento como variable que se va a presentar aquí en la comarca. Atenti con esto porque todavía está vigente y continúa. En un ratito te damos más detalles. 11:32 en toda la República Argentina. Acordate que, por supuesto, hasta la hora 12 compartimos el magazine que tiene de todo, porque haciendo Patagonia formato 2026, tiene actualidad de información. Tenés tu mensaje en el 2920-483304. Pero de vez en cuando también nos pegamos una voltita por el deporte.
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0: Y claro, ya arranca el viernes y en un ratito llega, por supuesto, lo que van a ser los playoffs de este fin de semana de la Liga Profesional Argentina. Por eso nos ponemos en modo deportes aquí en Haciendo Patagonia en formato 2026. Pero por supuesto también hablamos de la Copa Sudamericana. River ganó un partido de locos, sinceramente. Maxi Salas en el último suspiro le dio la clasificación a la siguiente ronda. El equipo del Chacho Me Grito Todo Caudet estaba 1-0 y quedó con uno más, pero se lo empataron y le echaron al arquero Beltrán. Un señor hasta pidió disculpa, ¿no? Dijo, pegué una patadita, pero bueno, fue último recurso. Se va a debatir. Penal al fin. Y parece ser que hay novedades de último momento, que la dirigencia de River va a recusar, es decir, va a apelar a la expulsión de Beltrán. Pero la conferencia de prensa, algo que brindó el Chacho Caudet, dijo que fue ni penal, que no era ni penal ni expulsión. Pero además dijo lo siguiente.
2: Le falta de acompañar y es un buen triunfo. Hay muchas cosas que tenemos que repetir el domingo y ojalá, bueno, volver a ganar en casa con nuestra gente e ir tratando de hacer que el hincha recupere la confianza en este equipo. Y después el fútbol argentino, bueno, uno nunca se va, porque yo no me perdí una fecha del fútbol argentino desde que he salido acá. Simplemente que yo, cuando salgo de los lugares, me gusta hacer silencio, porque hay otra gente trabajando, porque no me gusta opinar desde afuera, y he desaparecido un poco de, no me entero más de nada, simplemente trabajar, respetar los lugares, respetarlo a ustedes que son parte de esto, respetar a los jugadores. Y conozco muy bien el fútbol argentino, conozco a la perfección, sé cómo juega cada equipo, sé los jugadores del equipo, soy medio enfermito en cuanto a conocer los jugadores.
0: Y también lo demostró en el gol agónico de Salas, se tiraron, abrazaron todo el Chacho Caudet, una cosa de loco. Bueno, así está River holgado en la Sudamericana, pasó por acá una breve brisa como el vientito que hay ahora. Fue en modo deportes, en Haciendo Patagonia, formato 2026.
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0: 11:43 minutos en toda la República Argentina. Acá lo que se va es la barra haciendo del álbum de las galaxias. Esto es Te Felicito, poniéndole un poquitito de energía cuando restan un poquito más de 15 minutos, 17 minutos para llegar al mediodía. Mientras te mostramos, está un poquitito San Blas. La música también nos acompaña como cada mañana para acompañarte con lo mejor, con la info y con las últimas novedades que vamos a ir teniendo presente y que por supuesto se van sumando hasta que lleguemos al mediodía para cerrar la semanita de Haciendo Patagonia, formato 2026.
1: Recordemos que para la tarde el pronóstico indica que va a levantar un poco el viento, o sea, está lindo ahora, por eso yo pregunto cada rato. Ah, justo me iba a dar vuelta y me pusieron la cámara, así que miren ustedes que pueden hacer,
0: bien,
1: ¿no?
0: Bien,
1: más o menos miren los árboles.
0: Ahí está. Parece Show 90, te diste vuelta como Show 90.
2: Pero aparte 90? Hizo como.
0: Claro.
1: Claro, rápido. Y además tengo que hablar así para que salga.
0: Parece Millona con su contractura.
1: Está soplando.
0: Mira, el que está contracturado es así.
1: Sí, la última vez que me ponés en la nuca.
0: Claro, le enfocaste la pileta.
1: No es que tengo la pileta.
0: ¿Tenés pileta? No, pero normal.
1: ¿Normal qué? Normal.
0: Tranqui, se ve un poquito. La pileta es la del otro.
1: La pileta.
0: La que se nota mal.
2: Como los camioneros, viste, que tienen la remera todavía pegada. Les queda
1: pero por el sol, claro. Bueno, ahora cambiaron los camioneros, tienen aire acondicionado, una catrera bárbara.
2: Sí.
1: Pero sí, el bracito siempre de otro color, viste. Sí.
0: Claro. Y viste, la marca.
2: Por supuesto.
1: Maravilloso, bueno.
0: Bueno, hay
1: lo
0: información...
1: que no me ha tocado nunca una camionera, que por ahí veo en las películas, viste, que hay las camiones, como ahora es todo hidráulico. Claro. Ahora ya no tienen que hacer mucha fuerza, como antes, tienen que cambiar el aro una cubierta, no pasa nada. Ahora está, y ahí veía algunos videos, alguna asiática, no sé si eran chinas, japonesas, coreanas, lo que sea, ¿sabes cómo estacionan el camión?
0: Una tecnología. Siempre quise hacerlo de BJ, ¿te acordás BJ que iba con el monito y tocaba
1: el del monito?
0: Sí, ahora por ahí iría sopre, ¿no? Porque no podía tener una chita, pero pasaba y tocaba un bocinazo y era una cosa de loco. ¿Qué
1: serie de aquellos tiempos?
0: BJ, por favor.
1: De las mejores series, a ver, recuerdo.
0: Estabas todavía en la creación universal, estabas en un.
2: Yo no estaba,
0: Estabas en la 3D, no estabas todavía. Bueno, te exime de que pueda buscar.
1: A lo mejor algo, nosotros vamos a hablar de series, ella va a hablar de, no sé, alguna temporada de algo, pero algo de tele, mirá BJ, y el monito chimpancé. El mono siempre hacía macana.
0: Claro.
1: Y él en la ruta se encontraba algún tipo de conflicto, siempre la historia no es que solo llevaba mercadería, sino que algo pasaba en la ruta.
2: Era un mono.
1: Bueno, está David de gusto, hace todas las monerías que vos quieras.
2: Pobre Davidito.
0: Monito panda.
1: Sí. Es de lo de cola roja, el monito este. ¿Viste?
0: Que tiene, se le ve el
2: clave.
1: Sí. Hay que terminar de escuchar. Qué pinta la del vago, ¿eh? No lo tenía. Debe tener 100 años ya, BJ.
0: No, pues me parece que.
1: Capaz. Bueno, escuchamos los
0: protagonistas. ¿Viste cuando decían los locutores? Me encantaba. Pablo Fedorco, sin duda.
1: Qué lindo, de mono.
2: Pablo Fedorco.
1: De mono.
0: No.
1: Ahí está. Bueno,
0: por favor. Mira.
1: Series, hablemos de series de la que más recuerdan y más les gusta. Y bueno, Tizi, que se prenda en lo que recuerda.
0: Yo los chips. Yo me acordaba de los chips. ¿Cómo? Los chips por las motos. Amo las motos, ¿no? Pero bueno, los chips. No.
1: Esas motos estuvieron acá. Acordate que la policía de Río Negro.
0: Claro.
1: No recuerdo en qué año. Hay algunas que vos ves allá donde está el nosotros decimos está el Bora, frente al autódromo, y que está la cárcel también, hay un desguace de vehículos,
0: y vos ves
1: algunas motos, presten atención todavía, una vez iba a salir una venta de lote, y casi participo, mi mujer me la iba a regalar, y está la moto de los chicos.
0: Mirá, y la música, bueno, no sé si tenemos
1: la Kawasaki 1000, es esa moto, y vos sabés que casi me compro una hace un tiempo. Y valía, me sacaron volando en casa.
0: Yo le he visto actuar en operativos, por ejemplo, el Capital. Estaba. Son muy grosas, muy grandes. Ahora se usan más las motocross, son más,
1: claro.
0: Se pueden meter en otros lugares.
2: No me imagino a Pablo.
1: ¿En moto?
2: En moto.
1: Bueno, escuchame una cosa. Estaba, vos sabés que después la sacaron, mirá. Sí.
2: No.
1: Cagua.
0: ¿Qué te lo imaginas? ¿Sulking? ¿Qué te lo imaginas?
1: Ninja, no.
2: ¿Dónde anda? Está perfecto.
0: Está bien.
2: Porque no me lo imagino con el viento así, ¿viste? Que él le gusta estar todo lindo.
0: Estaba Renegado. Renegado era otra serie también que andaba en moto, la Refachero, el chabón iba a poner una gerle tipo. Renegado, buscar Renegado que estaba buenísimo.
1: No, estoy.
2: Renegado.
1: Vos sabés que alguien la compró.
0: No, enojado,
1: Era una moto de colección. Valía. les digo, $10,000 valía la moto.
0: Bueno, pero también me cumplí el sueño que yo quería tener una moto.
1: Le dije a mi mujer, déjame. Le dije a mi mujer, déjame. A ver, cumplir el sueño. Y me sacó revolando. No quiere motos.
2: No motos. No motos.
1: No, ese es el problema. No motos. Bueno,
0: no tomo.
1: Bueno, pero la moto esa Kawasaki, que te digo, la 1000, era ese modelo de policía. Venía con el escalerado grande. Sí,
0: las, ¿cómo se llaman las que tienen al costadito? Que era como una caja. Yo me acuerdo, pues, tiene otro nombre.
1: Alforja.
0: La alforja.
1: Alforja, sí, pero no la de tipo caballo, sino esta bien.
0: Claro, de caja.
1: Sí, espectacular. Maravilloso. Tremendo. Habían como, no sé, como 10, 15 motos que recorrían Viedma. Igual había la presencia de los milicos, diría Tizi. Pero bueno, pero era bien. Uno los miraba y en los desfiles estaban buenísimos, espectaculares.
0: El renegado de la serie. Este era.
1: Argentino, ¿no? O no. Vino a vivir acá.
0: De argentino, Lorenzo Lamas. Lorenzo Lamas. Hijo de argentino.
1: Hijo de argentino. El renegado. Mirá qué cosa.
2: Pero mirá, mirá acá. Esto es tremendo.
0: Tenía un fierrito.
2: En vez de
1: es una mezcla con Pasión de Gavilanes, sí, también.
0: Claro, pero arriba una moto, ¿no?
1: Sí, ahí está. Bueno, para los grandes recuerdos, yo me quedo con series. Voy a tirar dos. Miraba muchas yo, yo miraba mucha tele. Sí. O sea, yo soy del Hombre del Rifle, de Bad Masterson, de Gran Chaparral, de Bonanza, mucho Cowboy. Sí, pero la serie que fui y compré de nuevo en CD cuando en Buenos Aires te vendían una recopilación, que más me gustaba y me atrapaba, era Combate. Sí, Combate me gustaba mucho. Y algo que realmente me apasionaba y ahora me gusta.
2: ¿Pero de qué era?
1: Combate era la guerra
0: de Vietnam.
1: No, era la Primera Guerra Mundial. Segunda.
0: Se más.
1: La Segunda Guerra Mundial y eran los alemanes contra Segunda Guerra Mundial. O sea, todos los alemanes eran unos salames y los de Combate eran unos capos. Se le metían en la fila.
0: El imperialismo del cine americano, ¿no?
1: Exacto.
0: Por eso Rocky era el bueno y peleaba contra Drago, que era soviético, plena Guerra Fría. Y ellos nunca van a quedar mal. Ellos salvan al mundo.
1: Ahí está Combate, mira. Bueno, después cuando vi en el CD, claro, era lenteja la cosa. Pero me encantaba Combate. Lo que sí me llamaba la atención, que se cambiaban la ropa, se vestían de alemán y lo pasaban por todos lados como si nada, ¿no?
2: Claro.
0: Tal cual. Pero de hecho los soldaditos que jugábamos cuando era chico, los soldaditos eran una imitación de esto. Sí, después empezaron a poner los cascos la escarapela argentina, pero era toda una copia americana, de una transculturación.
1: Bueno, como yo soy más grande que vos, en el Cóndor nos daban soldaditos.
0: Claro.
1: Pero en vez de soldaditos eran indios y, y los vaqueros con caballito, venía caballito, todo estaba re bueno.
0: Bueno, ahí está el pasaje de los confederados en Estados Unidos, en términos de ahora serían los pueblos originarios, que también hubo una cuestión ahí.
2: Sí.
0: Se la llevan todas, pero bueno, vos jugabas con eso, con unos que venían con unas plumas en la cosa.
1: En el hogar hacíamos como un fuerte cada uno, o sea, cada uno con sus soldaditos. Sí, digo soldaditos porque serían eran indios y los otros que no sé, eran los soldados, los blancos,
0: digo el ejército, los confederados, el ejército americano del oeste en ese momento,
1: Bueno, tal cual. El asunto que armábamos como pequeños fuertes y jugábamos con bolita, había que voltear soldaditos.
0: Claro.
1: Poníamos pum, pum, pum, y vos lo tenías que guardar, esconderlo bien porque no se tenía que
2: caer. Con esto jugaba yo.
1: Eso se llama.
2: Pero ves que están los pueblos originarios y
1: el soldadito verde, ¿vieron la película Toy? Cuando cuando el soldadito toma vida, es buenísimo.
2: Sí.
1: Bueno, y el otro que siempre me gustó y desde ahí que me quedo con las policiales, me encantan los suspensos y.
2: Mucha arma en ese momento, ¿no?
0: Sí, era muy belicoso todo.
1: Sí. Bueno, pero nosotros los juguetes iban y regalaban la cartuchera con la plaquita de comisario, andábamos con el gorrito.
2: Siempre me resultó raro de chica que regalen armas.
1: ¿Y sí? ¿Se regalaban?
0: Sí. Por eso hubo un cambio cultural ahora que.
1: Bueno, pero hasta nosotros éramos grandes y comprarte el cuchillo de Rambo era hermoso, andar con la navaja. ¿Cómo llamaba esa que apretaba el botoncito vos?
0: La Victorinox.
1: Sí, algo, pero era la marca. Se tomaba como violento, ¿viste? Y la verdad que yo no escuchaba que lo habían reventado a puñaladas porque andaba con esa. sino que se armaba otra cosa, era más con cuchillito el tema, ¿no?
0: Sí, sí.
1: Que no había, pasaba violencia, pero no tenía que ver con eso. Bueno, luego se empezó a eliminar. Bueno, quería contar que la serie, para mí, Petrocelli era de lo que más me... Decía, uy, cómo el tipo investigaba, qué pasó, genial, cómo terminaba. Sí. Bueno, alguna de las series.
0: Parecía Luis Zamora, ¿viste? Petrocelli, si bien la imagen como...
1: ¿Ah, sí?
0: Sí, Luis Zamora andaba con el maletincito, era parecido físicamente.
1: Ahí está.
0: Petrocelli,
1: ahí
0: trate
1: de maestro, su camioneta, ahí está Petrocelli, mirá. Bueno, Petrocelli...
2: Hoy estamos. Estamos muy streaming.
1: Petrocelli no fue... No, nada que ver, el que hizo el Increíble Hulk, no, era otro.
0: No, ese es Lou Ferrigno.
1: Lou Ferrigno, otro.
0: Lou Ferrigno, el fisicoculturista, claro. Después el otro, chiquito, ¿quién era? Chiquito, y dame
1: no, pero nada que ver. Bueno, en otro lado lo vi también al actor que hacía de Petrocelli, otra cosa. Bueno, ¿y vos? ¿Con cuál te quedás? ¿Vos
0: que y yo me gusta, por ejemplo, te decía Los Chips, y una película que soy de culto y que me encanta es Volver al Futuro. Para el futuro, me encanta la saga esa y es tremenda. La vi con mi hijo en lo particular y
1: la encontré.
0: Y la ama.
1: ¿A la moto?
2: Viene ahí, pasala. Judith, fíjate lo que quiero hacer.
1: No quiere, mirá.
2: Lo tenemos. Comprala.
1: Para vos, así, a lo íntimo lo mío, hermana.
0: No, para lo que
2: ay,
0: sé.
2: Pablo.
0: Para.
2: Para el otro lado, para mi lado.
1: Sí, no, ¿cómo es así? No, un desastre. Bueno, esa, ¿viste?
0: Ahí está.
1: Mirá, David. ¿Sí? Bajó $17,000.
2: Ah, Zoom.
0: Pero escuchame.
1: No era 10.000.
0: Comprala cuando te... Escuchame.
2: Vos también querés un mandado.
1: Sí, sacaron volando.
0: Quiere agarrar... Escuchame, comprala cuando te saques escarpiendo Judith, me la dejas menos.
2: Entra Judith, Pablo, la
1: a ver qué dice. Color blanco, todo, nafta, 90 HP, único dueño no, cilindrada 1000, tipo de moto, tiene un custom.
2: No, pero
1: ¿sí?
2: Digo, sacará nafta.
1: $17,000 está esta. Sí, y bueno, es para darse gustito. Uy, qué lindo.
2: Qué gustito, vale, qué
0: gustito. Sobre gusto no hay nada escrito, la abuela le ponía dulce leche al puchero, o sea.
1: Exacto.
0: Está bueno.
1: Sí, sí.
0: Si te gusta.
1: Le está faltando la baulera de atrás, pero se manda a hacer ahora todo, ¿viste?
0: Pero con esa agarrás la ruta 40 y te vas.
2: ¿Para qué? Ahora va a estar todo el fin de semana.
1: Sí. No. Nada más, ya ahora que estoy tratando de sacar lugar, tengo que vender la heladera y la cocina, no tengo lugar.
2: Claro.
1: Así que hay que vender. Bueno, ahí está.
0: ¿Dónde lo vas a meter entonces? Es que...
1: por eso, no. No, da, bueno, una cosa de loco. Bueno, ya estamos, listo.
2: Ya está.
1: Lindo, ¿eh?
0: Bueno, hay una información que tiene que ver, y esto está, digamos, es correlativo, tiene el correlato con las cuestiones del clima, porque básicamente entre lo que fue el día de ayer, jueves 7, y mañana, sábado 9 de mayo, se prevé el desarrollo de un sistema de baja presión intenso sobre todo lo que es la costa del mar argentino, frente a lo que es la costa de la provincia de Buenos Aires, generando condiciones adversas sobre gran parte de la costa patagónica y bonaerense. A partir de esta tarde, porque estos hace segundo la ICC lo emitió como parte y como una infografía oficial, se espera un marcado incremento del viento al sector sur-sudoeste sobre la costa. Atenti todo lo que es la costa, la Boca, el Cóndor, todo lo demás.
1: Atenti, atenti de que va a haber una especie de sudestada cuando la marea llega hasta arriba.
0: Tal cual. Inicialmente entre Comodoro Rivadavia y el sur de la provincia de Buenos Aires. En toda esa franja, ¿sí? Las condiciones más severas se esperan entre el viernes 8, hoy, y mañana sábado 9, con vientos intensos y ráfagas muy fuertes sobre los sectores costeros de Chubut, Río Negro y el sur y sudeste bonaerense, con intensidad de viento muy marcado. Así que
1: bueno, a mí no me baja nadie de la loma del Bicentenario, David, nos quedamos allá en el Bicentenario en lo más alto posible.
0: Sí. Sí, va a estar por la barrilete.
1: De por sí el viento sur, intenso como el de ahora, levanta, ¿no? Primero el caudal en el mar y por ende también hay sudestada en el río. Uh-huh. Sí, así que bueno, por las dudas, aquellos que tienen sus propiedades cerquita de la costa estén atentos, pero bueno, sudestada de las que nosotros ya conocemos. O sea, uno a veces dice, che, tengan precaución, no queremos asustar a nadie, simplemente precaución, pero...
0: Son partes que se emiten.
1: Exacto, son partes diciéndote, mirá, que no te sorprenda cuando vayas al río, si, mirá hasta dónde llegó el agua hoy, porque en teoría, ya con los trabajos en tantos años... En esta zona se ha trabajado como para poner una buena limitatoria, ¿no? Así que bueno, tendría que ser algo más que extraordinario para que tengamos algún otro tipo de problemas.
0: Bueno, lo que pasamos ayer en nuestro canal oficial en YouTube, el tema de ese videito del cóndor, muchísima gente lo vio, como el tema de la subestad y demás, y bueno, son cuestiones de la naturaleza que, bueno, imperan sobre estos fenómenos que se desarrollan, ¿no?
1: A ver, hoy quería hacer una nota que la puedo hacer la semana que viene, no hay problema, ¿no? Pero sí, no quería hablar con otro protagonista de la misma línea para no...
0: Exacto,
1: desperdiciar este protagonista.
0: Claro. Totalmente.
1: A ver si ustedes se dan una idea con quién quería hablar yo. Le digo, hola, ¿tenés un rato? Vamos a hablar de tales cosas. No digo ninguna línea.
0: Ajá.
1: Dice, hola, Pablo. Dice, estoy en el campo arreglando un molino. ¿Sí? Si me aguantás, hasta mañana charlamos. Le digo, mañana sábado, yo laburo, soy empleado público. Le digo yo, ¿no? ¿Sí? A ver, ¿quién? ¿Tienen? A ver, ¿quién? A ver. ¿Ahora
2: yo
1: te escucho?
2: ¿Lo conozco?
1: No. Ah, bueno, ahí tiraste dos, uno. El primero perdiste, no lo tomo.
0: Sí, Colorado Brun.
2: Está en el campo.
0: Nada que ver,
2: ¿no? Arreglando molino.
1: Arreglando molino. Tío Facundo. Podía ser, pero de los dos.
0: Ah, el que estaba en el municipio. ¿Cómo es? No me voy a acordar el nombre ahora.
1: ¿Tellería?
0: Tellería.
1: No, Tellería no se puede subir.
0: En el campo.
1: El último molino que se subió Tellería lo dobló. Porque está un poco.
0: Pues sí que está.
1: Medio pasado. Sí. Está
0: percherón.
1: Es que llueve tanto que hay mucho pasto allá. Entonces, bueno, pero es con José Sara, sí. Estaba también ahí en su campo.
0: Así que lo veía José Sara, estaba tomando un cafecito.
1: Pero por eso, vos lo ves un día así, tomando un café. Y el otro día lo ves arriba el molino laburando o arando con su nieto ahí. Ya no tiene. Todos tienen.
0: Capaz que también poniendo un Starlink para comunicarse con la gente del PRO, viste, que capaz que hay una vuelta.
1: No conozco el establecimiento del ex intendente Sara. Me dice que es muy bonito.
0: Ajá.
1: Muy bonito. Tiene un. Yo le iba a decir una oveja, no sé si una oveja o si será un capón, pero bueno, un bicharraco que es la mascota. Pedazo de animal, o sea, come maní arriba de la mesa, es que se sube, pero está domesticado.
0: La oveja Dolly,
1: lo criaron, debe ser que lo cría de guacho y la verdad son redóciles.
0: Sí, vos podés tener ese.
2: Sí, eso es cierto. Nosotros teníamos.
0: Viste los reels que dan dando vueltas por ahí, dice, mira, lo crió de chiquito, te muestran en dos partes, el antes y después. Chiquitito era un gatito negro, fue una pantera que decía.
2: Nosotros
0: en algún momento se le sale la cadena a la pantera esa y.
2: Teníamos un corderito con mis primos y le pusimos Paco y apellido Merlo.
1: Mira.
2: Mira,
1: va a comerlo. Y sí, cuando Mica era chica, la llevamos a curar en Pacho.
0: Ajá.
1: Y fuimos a la casa de la señora, real, ¿sí? Acá cerquita. Y cuando entramos tenía un ingreso grande, tierra, y tenía un corderito atado ahí. ¡Mírale! ¡Uy, qué lindo, mi hija! ¿Te imaginas? 3 añitos, qué lindo corderito, déjamelo tocar acá. Bueno, sí, pasó el tiempo, otra vez en Pacha, la llevamos de nuevo. Y lo primero que dijo Mica, y el corderito. Y la abuela real, que no era muy dada para con los chicos, nos lo comimos la semana pasada.
0: Ya tenía cero. ¿Tabes?
1: ¿Cómo? Dijo Micaela. No, no, no, no. Le decía, no, no, que se fue, que lo llevan al campo con la mamá.
0: A partir de ese momento transmite cadena nacional.
2: Y después hizo vegetariana.
0: El abuelo Ramón le había puesto hasta nombre, Enriqueta, a la lechona.
1: A la lechona.
0: Que después era mamá de los lechoncitos. Sí, es como le entraron después, pero bueno.
1: Yo no sé si ya conté esta historia.
0: Te parte el alma, pero mientras
2: hablaba.
0: Bueno,
2: hay que comer.
0: Hay que comer. Mientras le entraba la costilla a cerdo. Y comí igual.
1: Esta creo que ya la conté, pero cuando era chico también en mi casa de. Echaban las gallinas, o sea, la gallina se echaba, la de ahí tenía pollitos, ¿no? Sí. Teníamos gallinero en la calle Brom. Y por ahí nací, empecé a darle de comer a un pollito, y se me hizo pollo, pero amigo, hola, ¿qué tal? Comía en la mano, una maravilla. Y bueno, nos vino a visitar una tía que mi mamá hacía, no sé, 20 años que no veía, una hermana de ella que no veía. Uh-huh. Y no teníamos mucho, y palmó el pollo, ¿viste? Yo no como.
0: ¿Lo palmó o
1: lo palmaron. Para darle, bueno, viene la tía, vamos a hacer un pollo al horno.
0: Claro.
1: No, y me bajaron el pollito, ¿viste? Bueno, no, yo me recontraenojé. Y digo, yo no voy a comer, y me senté en la mesa alunado. Así, bien alunado, empacado estaba, ¿no? Yo no voy a comer. Hasta que llegó el olor a pollo.
0: Claro. Está como el capítulo Homero que cría la langosta, se enoja y la come igual.
1: Parecía los vagos, los uruguayos en la. En ¿cómo es? Los uruguayos que se cayeron en el avión.
0: No, tremendo.
1: Me bajé el pollo.
0: Terminamos la fiesta en ¿Vos decís la película de los Andes?
1: Sí. Y bueno, ¿qué iba a hacer? No me podés poner ese olor. No me pueden hacer eso.
0: Claro.
1: Entonces tuve que recurrir. Me le bajé el mulo, pero con un amor.
0: Claro, con amor. Pero con pena, con culpa, digamos.
2: Obstinado, enojado.
1: Sí, no, estaba.
0: Sí, enojado, pero le entraba el diente igual.
1: Claro, lo mismo pasó.
0: Como la patada de Cuprovieza.
1: Cuando cuando mi mamá, sí, tiene una nueva pareja, Bautista, hombre de campo, yo tenía como 14 años, y bueno, nosotros, la Semana Santa, ya estaba podrido comer o bacalao, viste, era, además se hacía el jueves y el viernes. No se comía carne. Mi vieja cocinaba muy bien, pero todo tenía, era base, como le decimos nosotros, a tumba. Todo tenía que ver con tumba. O sea, te hacía todo bueno, pero tenía que tener carne. Claro. Llegábamos en ese momento y mi vieja, para hacer algo de pescado, olvídate, marisco, no existía, van a ser marisco, pero el pescado que conseguía, iba a los Gómez a comprar un cacho de bacalao, más fuerte el pescado. Bueno, no era bueno el asunto. Pero, otra cuestión, no se comían los derivados, o sea, no huevo, no queso, nada que tuviera que ver con animal, con carne. La penitencia era completa cuando era chico.
2: Claro.
1: Bueno, entonces, no sé qué había preparado mi vieja, no sé si una papa, una batata, cualquier cosa, y el desgraciado de Bautista no va y se clava un puchero con presa de capón, ¿viste? Cortada a cuchillo.
0: Sí,
1: ¿viste?
0: Sí,
1: espinazo,
0: sí, sí,
1: presa.
0: Espinazo.
1: De... Y trae, lo pone arriba de la mesa y dice, bueno, ustedes no van a comer, perfecto. Dice, yo sí voy a comer. Y empezó. Y ahí me vendí. Ahí me vendí. Ahí también dice, nada, no, no podés hacer esto. Y bueno, oye, así que manoteé una presa y fue la primera vez, tenía como 14, 15 años que comí carne en un Jueves Santo.
0: Claro,
1: un Jueves Santo.
2: Bueno,
1: y ahora, bueno, respeto de nuevo, pero el viernes nomás.
0: Las tradiciones, claro.
1: El viernes,
0: claro,
1: el viernes.
0: No se puede todo.
1: Y ahí, viste que empezaron con que la penitencia no pasa por no comer carne, sino que pasa por no hacer algo que harías en forma habitual, como una especie de ofrenda.
2: Claro.
1: Otra cuestión.
0: Pero el practicante acérrimo, sé que es muy
1: así. No, en aquellos tiempos, además, teníamos que ir a la misa de ramo para ir a buscar el ramo. Primero llevar el ramo, después traerte el ramito. ¿Y cómo no va a traer el ramito? Trae para tu tía, porque no podía ir, pobrecita, porque estaba enferma. Y todo el mundo tenía arriba la cama un crucifijo cruzado con el
0: exacto,
1: la vara.
0: Bendecido y
1: sí, que durante todo el año se te caía una hoja siempre tiqui, tiqui, tiqui, porque se iba desmenuzando el olivo.
0: Sí, el olivo, queda. Se seca.
1: ¿Qué tiempos, eh?
0: No me conocí. ¿Qué tenía que ver Riquelme?
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0: 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Estamos cerrando prácticamente con una imagen de San Blas. Mirá cómo está. Cielo, uf, cerradísimo San Blas.
2: Cerrado.
0: Y va a estar así, las condiciones.
1: Se congeló, ¿no? No se mueve el agua, ¿no? Me parece que está congelada, ¿no? Ahí está, ahí me veo un movimiento y se nota, se había dormido. Me escuchó y
0: aparte el loguito se me veo que se despierta también.
1: Lo que pasa es que ahora que tenemos palo compartido, tenemos interferencia.
0: Claro, claro, claro.
1: Está lloviendo, miren la costa como llueve en San Blas.
0: Mira vos, che.
2: En gota.
1: Bueno, mira vos lo decís de una forma, no, llueve nada más.
0: Sí,
1: ¿no?
0: Sí. Bueno, pero...
1: Tampoco, Doña Porota, no te pongas así.
0: ¿Qué va a ser? Doña Porota.
1: Saludos, ¿nos vamos?
0: Doña Porota, una vecina.
1: ¿Nos vamos entonces?
0: Vámonos.
1: ¿Sí? ¿Listo?
0: Vamos.
1: Nos reencontramos. Bueno, ustedes el lunes, yo vengo mañana.
0: Ajá.
1: Sí, porque Gaby se tomó este fin de semana, así que con David Castro volvemos a hacer de remate, los esperamos a todos a partir de las 9 de
0: la
1: mañana.
0: Te mando un mensajito, tengo un portón.
1: Mandame,
0: de tres hojas,
1: no sabe cómo ven. Me creo un buen vendedor. Además, chocho de venir porque quiero sacarme encima la heladera. Tengo una heladera bajo mesada,
2: claro,
1: recontra buena.
2: Decir,
1: sí,
2: de buena.
1: Ninguna duda. Y tengo una cocina. Sí, también tengo que hacer lugar. La cocina sale con cualquier cambalache. Lo cambio por dos pollos, no tengo ningún problema.
0: ¿Y qué es la cocina que es ahí? ¿Te están escuchando ahora?
1: No, una cocina. Vos sabés, la cocina es muy buena de mi casa. La mandé a reparar, cambiarle la gomita al horno y todas las cosas. Y quien le hizo la reparación, que es muy bueno, se le ocurrió limpiarla. No sé con qué. Pero le sacó el brillo a la cocina. O sea que el aspecto de la cocina no es el mejor, todo nuevo, linda, horno y sol.
0: Funciona todo.
1: No, espectacular quedó. Pero no sé qué le pasó, si le pasó una viruta a la moladora, le sacó el brillo a la cocina. Una pena. Pero anda muy bien.
0: Anda espectacular.
1: Espectacular, espectacular. Por supuesto. Que si alguno por ahí necesita, me dice, mira, Pablo, tengo esto y me sirve, cama cucheta. Le metemos rojo. Bueno, en la heladera bajo mesada está re buena, sí, la usamos acá en la radio mucho tiempo, está ploteada de caja fuerte,
2: canchera,
1: está publicada
2: canchera.
1: En la canchera, pero anda muy bien. Bueno, esa no, esa se vende, también se puede permutar por algo que me interese, diría.
2: Claro.
1: Cosa, ¿no?
2: Claro,
1: bueno,
2: claro,
1: esa es una previa. Pero tengo más, tengo ventana, tengo reja, tengo un montón de cosas. Hay que limpiar el galpón.
0: Okay. Mira, se vendió el galpón. El portoncito lo tengo en la boca. Limpito y ahora está guardado bajo.
1: ¡Ey, claro, aluminio! Muy lindo.
0: Primera manopla.
1: Escuchame una cosa. Lo que no le veo al marco. ¿Está el marco o sin marco?
0: El marco está, no, el marco está. Bueno, lo que pasa es que lo tuve que limpiar, te lo hice un videíto.
1: Muy bien. No, pero está muy bueno. ¿Cuánto pedí por un portón? 3 hojas de aluminio.
0: Todo charlable.
1: Bueno, pero tirá ya que
0: te lo vendes. Y creo que están en 900 mil.
1: ¿Eso?
0: Sí.
1: ¿Vos lo vendés 900?
0: Sí.
1: Ah, ¿cuánto vale lo nuevo?
0: Sí, está.
1: ¿Tres palos?
0: Y más o menos.
1: Mirá, no tengo ni idea. La verdad que no.
0: Pero se puede charlar todo.
2: Se puede charlar.
1: Bueno, yo que vos hubiera tirado el precio y ya lo sacábamos hoy, mirá.
0: Sí, bueno.
1: ¿Un 500? No, muy poco. Bueno, pregunto,
2: pero
1: pregunto.
2: Nuevo,
1: pregunto.
0: Está impecable, 0 km. No, nunca taxi.
1: ¿Cuántas aperturas tiene?
0: ¿Cómo?
1: ¿No le marcás las aperturas? 500 veces, 600 veces.
0: No, eso no tengo.
1: ¿Cuántas veces le diste con el 1?
0: No, está impecable. Sí, impecable.
1: No, está muy bonito, tiene video
0: y
1: todo.
0: Sí, aparte con vidrecito, antimosquito,
1: además,
0: tiene todo.
1: Que vengan a verlo, diría, ¿no?
0: Sí, quiero hasta la boca, pero
1: bueno, o se trae.
0: Se trae. Ahí donde hablamos el precio.
1: Ahí donde hablamos
0: le bajamos
1: precio.
0: Un toquecito,
1: claro,
0: pues se lo trae.
1: Si vos lo retirás ya. Totalmente, otra cosa.
0: Totalmente.
1: Yo te hago precio.
0: Entra. Bueno, te mando mensaje mañana de remate.
1: Sí, sale. Ni hablar.
0: Te va a poner unos iracundos. Tirarte un iracundo.
1: De audio.
2: ¿Precio de la heladera? Te preguntan.
1: ¿Precio de la heladera? $2.50.
2: $2.50.
1: Está recontra buena. Sí, vale. Estaba mirando, valen 400 nueva. Hay de 600, 800.
2: Pero
1: después,
2: bajo mesada. Aclaremos.
1: Claro, ese chiquita, linda, claro. Bajo mesada, con congelador. Está impecable. Miren el mismo modelo. Están 450, 500 mil pesos nuevas.
0: Bien.
1: Por eso 250 a la mitad me pareció.
0: Bien.
1: Y no se mueve. O sea, lo permuto, sí. Pero no me llamen con 150, pasa. Yo haría lo mismo, por eso le estoy ratoneando el portón a
0: claro.
1: Pero
0: impecable, aluminio, blanco, tres por abajo, con detalles en vidrio.
1: Ya que hay un buen dedo.
0: ¿Querés venir
1: mañana? Dale.
0: Un día te van a hacer 900
1: lucas.
0: Sí,
1: con 900, sí. ¿Querés? Mañana
0: no,
1: puedo
0: no,
1: hacerlo.
0: No,
1: ya te paso la posta.
2: Ya se chico.
1: Dale, día, haceme no. De 9 a 11. Yo vengo a hacemos, repartimos en dos. Vos de 9 a 11, claro. Yo voy de 11 a 2.
0: Hacemos un 100 por mañana, sí, no hay drama. Te cubro mañana de 9.
1: Por eso es que vengo yo, porque no estoy este mes.
0: Ahí la que está, ¿viste? Hace rápido, este como el más baten este que.
1: Escuchame, si trato de vender la heladera por 2.50 y te tengo que dar a 100 a vos para el sábado, vengo yo. Porque si no, ¿vos me entendés lo que pasa?
2: Sí, sí.
0: ¿Qué
2: sí.
0: Puedo saber de esta situación?
1: Es que no, muy casi. ¿No?
0: ¿Qué puedo hacer?
1: 4 horas, no. Sí,
2: como que no me dan los números, pero dijo Pablo.
1: Estás caro, oye.
0: No, a vos te hice precio, mirá.
1: Chicos, nos reencontramos el lunes.
0: Me pasó por arriba como el avestruz, te digo, cuando vine. Me agarró un día que no estaba, bueno, pero no importa.
1: Yo di más de lo que me pidió. Decí esa la verdad. Yo sí, te di más de lo que vos pediste.
0: Sí, pero
1: así que decí eso, porque si no la gente va a creer que soy.
0: No.
1: Sí,
0: no.
1: Ahí está. Y ahora se lo vamos a contar.
0: Me ganó el corazoncito, como castaño, me contrató como castaño.
1: Chicos, horrible. Vamos hasta el lunes entonces. Mañana a las 9 con David, la pasamos recontrabomba, los esperamos. Chau.
2: Chau.

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2: 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Internacionales.
3: Estados Unidos afirma que destruyó centros de mando iraníes. Estados Unidos ha declarado que ha llevado a cabo bombardeos sobre centros de mando en Irán. Esta acción se produce en medio de un aumento de tensiones tras interceptar ataques contra sus barcos en el estrecho de Hormuz, donde Irán busca controlar el paso de buques.
2: Nacionales.
4: Banco Nación vuelve al mercado tras 30 años. Banco Nación realizó una de las mayores emisiones corporativas en el mercado local, colocando deuda por más de 370 millones de dólares. La fuerte demanda de inversores permitirá destinar los fondos a créditos para pymes, hipotecas, exportaciones y financiamiento productivo.
2: Deportes.
3: Tomás Galván renovará contrato en River. El mediocampista Tomás Galván renovará su contrato con River Plate, incluyendo una cláusula de rescisión de 100 millones de euros. Esta medida busca blindar al jugador clave en el plantel.
2: Espectáculos.
4: Estreno de El Señor de las Moscas en streaming. La nueva adaptación de El Señor de las Moscas, creada por el autor de Adolescencia, ya está disponible en streaming. Con solo 4 capítulos, la serie ha cautivado a la audiencia por su enfoque único y su narrativa impactante.
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0: Buenas, buenas, ¿cómo va? Todo listo para activar el viernes en Ranking Latino. Gran equipo de este lado para asegurarte buenas canciones toda la semana. Hoy llegando al finde con muchas ganas, cansado o cansada quizá por el laburo, con expectativas sobre qué planes se vienen. Bueno, por acá te acompañamos con lo más escuchado del ritmo latino.
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0: 2026 y sigue activo este ícono del merengue, Elvis Crespo. Lo escuchaba junto a Quevedo en la canción que tienen juntos, La Graciosa, en el puesto 38.
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0: Ingreso.
1: Donde fue feliz, Sech, siempre activo el panameño con nuevos lanzamientos, puesto 36 en la lista del ranking.

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0: puesto 26.
1: Te entiendo, es el nuevo remix entre Maisac, Fade y Maluma que avanzan 4 lugares en ranking latino, puesto 26.

0: acá.
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0: Carlos Vives y Juan Luis Guerra siguen buscando el mar y en el camino se adentran al Top 20 Ranking Latino.
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0: Granita y Shakira, puesto 18, y que sigan los éxitos.
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0: Muchas gracias.
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0: Canaima entre Big Soto y Danny Ocean, una de las fusiones que más está escalando el top 10. Avanza dos lugares Canaima en el puesto 8.
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0: Palagua, la rompe esta canción entre J Balvin y Ryan Castro, toda la onda de verano, toda la vibra de costa, ¿no? Bueno, puesto 6 y estamos entrando al top 5, Ranking Latino.
1: Gracias por seguir.
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Amigos, hasta acá llegamos por hoy. Gracias a Germán Ledesma en los controles, Juan Jugarone en la producción. Yo soy Santi Altieri. Que tengas un excelente fin de semana, a pasarlo lindo. Y nos reencontramos muy pronto con lo mejor del ranking latino.

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1: Bueno, a ver, en este viernes retromandamientos que tenías en tu infancia. Viste que todas las familias son un mundo, sí, y hay algunas cosas que en tu casa se respetaban a rajatabla.
3: En la casa de mis viejos, si mi mamá y mi papá se iban a dormir, chao, se apagaban todas las luces. Olvidate. A la noche. No te podías ir a bañar, no podías ir a hacerte un té, nada. Si iban a dormir ellos, había que irse a dormir todo el mundo.
2: Se terminaba el día. O moverte oscuras, tipo jugando al cuarto oscuro.
4: Claro.
2: Claro, el gallito ciego.
5: Cuando yo era chico, al que le salía en la comida en la hoja de laurel, le tocaba lavar los platos.
2: Es sí, verdad. Señor, en la hoja de laurel del tuco.
1: Y todos ponían un billete abajo del plato de los ñoquis, ¿verdad?
2: De los ñoquis del 29, claro.
6: El mandamiento de mi juventud, ir a tomar una cerveza a la salida del trabajo los viernes, previa a charla, para ver qué hacíamos a la noche. Era a las 8, a las 10 nos bañábamos, a las 12 salíamos.
2: Mucho tiempo después, a eso se le llamó el after office.
1: Claro.
2: El después de la oficina. Pero bueno.
1: Hacían como una previa para organizar lo que iban a hacer después.
2: Ah, totalmente. Genial. Mandamientos de la infancia y de la juventud en este viernes retro. A ver.
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1: Bueno, 2 de la tarde, 38 minutos, che, pasadas las y media, y en este viernes retro te preguntamos cuál es el mandamiento de tu niñez, de tu primera infancia, de tu adolescencia.
2: Claro.
1: El mandamiento a cumplir a rajatabla, dale.
3: El mandamiento de mi infancia era: el domingo se limpiaba a fondo, hasta terminaba de limpiar y nos íbamos a la plaza.
1: Mira, buen plan, está bien.
4: Con mi hermano nos llevamos solamente un año de diferencia. Y cuando había pelea, si uno lloraba, automáticamente el otro era el culpable.
1: Siempre. Sí,
2: bueno, eso pasa en todas las casas, creo.
1: Total.
5: Mandamiento de la infancia, Saraceros, era la mesa de los adultos y los chicos allá, en la otra mesa. ¡Qué mandamiento, por Dios!
6: Una mesa más chiquita.
1: Sí, y era un gran momento de que te subían de categoría, como cuando en el avión te pasan a primera, el upgrade, cuando podías pasar de la mesa de los chicos a la mesa de los grandes.
2: Total.
1: Y cuando todavía no había lugar en la mesa de los grandes y a vos te tocaba la mesa de los chicos, pero ya considerabas que estaba para la mesa de los grandes, cara de orto, que estabas sentado en silla. Y vos ya querías escuchar la otra charla.
2: Y cuando preguntabas cuándo nos vamos, el ya nos vamos de nuestros padres duraba mínimo 45 minutos.
1: Mínimo.
6: Era eterno.
2: Ya nos vamos, no es ya nos vamos. No.

0: Esto es Arasa, seguimos juntos en la tarde de la 100 hasta las 5. Y viste que hay canciones que nos persiguen, que nos marcan. 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
2: Seguimos araciando juntos. 13 minutitos para las 3 de la tarde. Nos queda un montón hasta las 5 para compartir en esta tarde fresca. Que nosotros le damos calor, ¿sabes? Es un viernes retro. Lo mejor que puedes hacer es poner Sarasa en la 100, ¿o no?
3: Claro que sí. Claro que sí.
4: Absolutamente. Che, vos sabés que en Corea del Sur vienen del futuro.
2: Siempre.
4: Vienen del futuro.
2: Olvídate.
4: Lo tienen recontra claro. Hay una imagen que charlábamos recién con Tomás, que ahora vamos a ver si la gestionamos y la podemos ver en el Twitch y después nos figura en las redes y en el HD de la 100 también. Sí. Yo la tengo acá, pero acá está en blanco y negro, entonces...
5: No, pero ahí llega.
4: Ahí va a llegar. Porque
5: mandale play, Tomás.
4: Se la compliqué un poco al niño Tommy, la va a sacar adelante.
5: Sí.
4: Igual les cuento de qué se trata. Vos comprás las bananas y las comprás así. No comprás un racimo en la brulería.
2: Ah, en una cajita.
4: Comprás en una cajita envasadas.
2: En fila están.
4: Claro, pero pará. Acá la foto está en blanco y negro.
2: Ay, Mariano, te lo pido, por favor.
4: Si ahora la pones... Mirá.
5: Ahí está.
4: ¿Qué pasa? Vos comprás...
2: Degradé.
4: La semana de bananas.
2: Claro.
4: Entonces, y van de más amarilla a más verde, de izquierda a derecha.
5: Oh, genialidad. Ah, no.
2: ¿Y entonces, cómo saben ellos que en 7 días la última va a estar madura?
4: No, no lo tienen tan calculado. Pero si te dan las 7 bananas maduras, rémamela a la compra. Pero si te dan las 7 bananas maduras, al último día, la banana queda fulera.
2: Claro.
5: Ah, no es poquito brutal, vos también.
2: En casa me peleo porque me comen las bananas más verdes. Y le digo, chicos, coman las amarillas, porque en un rato estas se van a convertir en marrones y no las comen cuando están marrones.
5: Claro.
4: Hay que hacer licuado o budín. Claro, budín.
2: Quiero matarse, comen la más verde.
4: Vos arrancás por la banana amarilla y al otro día la otra está comible, y al otro día la otra está comible, y capaz, si todo sale bien.
2: Quizás.
4: Y Anita lo jode mucho. El domingo, la verde está comible.
5: Y te hago una pregunta, sí. Marino. ¿Y si el martes no quiero comer la banana, qué hago?
2: Ah,
5: si
2: pregunta.
4: Te juntan dos.
2: Qué ganas de molestar, claro, que tienen nieve, los dos.
4: Dos bananas. Claro. Déjame que escriba. Dejime, pará. Mando un audio a Corea y te lo soluciono. Hola, sí, Corea. Acá tengo dos rompehuevos. Habilitamos el alto olor, dale, por favor.
2: Por favor, mandanos tu alto olor. Eso que te está preocupando, que no te deja dormir. Nos mandás tu historia y acá lo desmenuzamos todo. Intentamos, prometemos tratar de darle una solución si es que se puede.
4: Tal cual. Que no sea el lore de las bananas, porque ese lo quiero dejar atrás y superarlo. Pero contanos el problema que vos tengas en el que te veas inmiscuido, inmerso, zambullido, sumergido, aunque vos no quieras.
2: Sí.
4: Y nosotros acá lo analizamos y lo desmenuzamos. Alto Lore, 11-13-100-100.
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2: 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Pero si tenés niños entre los 3 y 6 años y te preguntás qué actividad pueden realizar o en qué lugar, te contamos que abrimos una nueva propuesta que ofrece un espacio de juego y creatividad adecuado a esta edad, con amplia oferta horaria. 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Creemos que así podemos seguir acompañando a las infancias y a las familias, como lo hacemos desde hace 18 años.
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2: Escribí un WhatsApp 29 20 51 17 22.
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1: Bueno,
2: arranca la segunda hora, 3 de la tarde, 4 minutitos, che. Y bueno, viernes 8 de mayo, viernes retro, y acá estamos, Juli,
1: Acá estamos listos para escuchar o para leer, creo que es un audio el que tenemos, sí. El alto olor del día de hoy, ¿qué es eso que te preocupa, que te tiene consternado, que te quita el sueño, que te tiene inquieto? Y bueno, decidiste compartirlo con nosotros y por ende con el mundo, porque Sarasa lo escucha el mundo, así que bueno, vamos a escuchar el mensaje de
2: hoy. Dale.
3: Hola chicos, ¿cómo están? Bueno, les quería contar que tengo un problema con un vecino. Le fue una mujer a mi vecino y trajo una mujer nueva, pero esta mujer nueva que tiene se ve que está muy enamorado y tienen relaciones a alto volumen, lo cual me preocupa porque no quiero que mi hija escuche eso y no sé qué hacer. Sinceramente me pone muy nerviosa y de mal humor porque me gustaría poder decírselo, pero es un poco complicado la relación.
1: ¿Distorsionada la voz?
2: Sí,
1: está distorsionada
2: poquito,
1: la voz.
2: Bueno,
1: qué difícil, ¿no? Porque no le podemos prohibir al vecino que tenga relaciones, pero en un volumen en que no afecte la vida del resto. También.
2: Es uno de los típicos casos donde aplica la frase que a veces es tan difícil de dimensionar, que dice: tus derechos terminan donde empieza los derechos del otro. Y yo siempre de chico, cuando mi mamá me lo decía, decía: ¿qué me está diciendo, mamá? No entiendo, ¿cuándo termina? Bueno, acá se aplica perfecto. El derecho de esta pareja a hacer el delicioso cuando ellos quieran, ese derecho termina donde empieza el derecho de esta señora, cuya voz está distorsionada, a no tener que andar explicándole a su hija que eso que está escuchando es gente intentando hacer gente.
1: Claro, y que no es violencia, porque la hija se apura y se asusta con los ruidos que escucha.
2: Y que no le está regalando nada, por más que le diga toma, toma.
4: No, claro, claro, sí. Lo que pasa es que, ¿cómo manejas el tono en el momento? No te das cuenta. Te dejas llevar.
2: Entusiasmo, te ganan entusiasmo.
4: Claro.
1: Pero si estás gritando en un edificio, te das cuenta. En algún momento decís, bueno, a ver.
2: Sí.
5: Tal vez una opción es dejarle un cartel, una carta debajo de la puerta, porque se ve que no tienen buena relación. Ella dice cómo lo encaro, cómo se lo digo.
2: Una carta anonymous, que no diga que soy la vecina del cuarto.
5: Podés probar primero con un anonymous.
2: Soy una vecina. Sí. ¿Puedes bajar dos puntitos el tono?
1: Arisa, ¿existe vos que sos la reina de las administraciones?
4: De los consorcios.
1: De los consorcios. Si un vecino no quiere acatar lo que le molesta a los demás, ¿existe la penalidad?
4: La sanción.
1: La sanción, la consecuencia. Porque,
4: la multa.
1: Digo, él puede decir, bueno, lo lamento muchísimo. Y
5: hay consorcios, hay administraciones que aplican multas. El tema es que tiene que ser una administración que los tiene bien puestos. Porque cualquiera no lo hace.
2: Y que la tiene muy clara, y que esté muy bien de papeles. Porque además del reglamento de copropiedad, donde las cosas son más en la basura, lo matafuego, tiene que haber un reglamento de convivencia.
5: Claro, un reglamento interno.
2: Y no todos los edificios y los consorcios lo tienen.
5: No, a veces se pierde.
2: A veces se pierde, no está en el
4: borde también.
2: Pero si vos sos un nuevo propietario, te dan un reglamento de copropiedad y te debieran dar un reglamento de convivencia. Vos debieras firmar la conformidad de lo que dice ahí. Eso sería la cosa
5: bien
2: hecha.
5: Pero no pasa.
4: Pero guarda también que, y esto tomámoslo en cuenta, que hay mucha envidia, También hay mucha envidia en los edificios, cuando escucho que el de al lado la está pasando bien y yo no hago nada.
2: Cuando vuelo que hace churrasco todos los mediodías.
5: Porque la queja está disfrazada en realidad.
4: Claro.
5: Hay envidia.
4: Este todos los días come carne y yo como...
1: Puede ser, pero pará. Vale. Pero hay algo que hay que darle la razón y la mano derecha. Vos no tenés una criatura a la cual le tenés que explicar el sonido. Entonces, vos sos adulto, ¿entendés? ¿Te puede molestar o no? Ahora, cuando le tenés que explicar a una criatura lo que está sucediendo al lado y no tenés cómo...
4: Sí, y también tiene la culpa.
2: Como última, sos adulto, te hinchás las pelotas, abrí la puerta y gritás, la mitad es mentira, maestro.
4: Claro.
2: Y ya está. Y huele todo por el aire, pero... ¿Qué le decís a la línea?
4: Claro. Pero también, es verdad lo que dice Julieta, pero también las construcciones de los edificios en la actualidad no ayudan.
1: Son de cartulina.
4: Te ponen dos cartulinas.
1: Sí.
4: Y el maestro que quiere hacer el amor, o la maestra... Y dice, ¿qué hago? Yo acá tengo dos cartulinas.
5: Y los muebles de antes eran pesados. Ahora se mueve.
4: Claro, el amor se hizo toda la vida. Y antes no se escuchaba nada.
5: Claro, porque eran de madera, noble.
4: Claro.
1: Las camas. En cualquier momento aparecen en la pared del otro, en el living del otro.
4: Claro. Sí.
2: Tampoco podés pretender que la gente haciendo el delicioso le haga un homenaje a Marcel Marsol.
5: No se puede vivir.
4: Todo muy bien.
2: A ver, ¿qué opina nuestro público Saracero? 11-3700-0100.
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2: 16 minutitos, pasaron las 3 de la tarde y tenemos las líneas explotadas porque
3: claro,
2: bueno, están todos como locos. Todos los que vienen a edificios se ponen en la
3: piel. Y todo el mundo quiere opinar, claro.
2: Claro.
4: Bueno, yo en mi casa puedo hacer lo que quiero. En realidad yo no estoy golpeándole con un martillo en la puerta a la señora del lado, a la vecina. Estoy dentro de mi casa y yo dentro de mi casa puedo hacer lo que quiero.
2: No, porque si vos pones la música al máximo, estás
3: tampoco
2: molestando.
3: Tampoco estás golpeando
2: resto
3: con un martillo, claro. O si estás cantando a las 4 de la mañana a capela, tampoco estás golpeando con un martillo, pero bueno.
2: Por ejemplo, y si alguien, por ejemplo, tiene un vecino muy sucio que nunca saca la basura y un día empieza a salir olor a putrefacto dentro de ese departamento, también tendría
3: claro,
2: que estar contemplado.
3: Hay normas de convivencia.
2: Claro.
3: Por eso se llama un reglamento de copropiedad o de propiedad horizontal. Son varios, ¿eh?
2: Sí.
3: Tiene que ver con eso.
5: Le pondría maples de huevo para que la acústica sea para ellos solo.
3: Acustizarle el departamento o acustizar el tuyo. Claro, sí, es verdad.
6: Uno puede hacer lo que quiere. El tema es el consorcio, por ejemplo, acá donde yo vivo. Hay horarios donde de repente de 2 a 5 creo que es, y los sábados creo que después de las 2 de la mañana te pueden multar. O sea, yo digo que el vecino tiene la música re fuerte, o como en este caso, están gritando porque tienen relaciones, o sea, son ruidos molestos fuera del horario permitido. Bueno, hay una multa.
7: Ahí está, ahí aplican la multa.
3: Ahí está, apareció la multa. Apareció la multa. Bueno.
2: Y sí.
3: ¿Qué decirle, Juli? ¿Qué decirle?
2: No. Yo terminaría mal, así que no me pidan a mí.
3: Dejémoslo acá entonces.
2: No,
3: habilitemos nuestra línea de cada día para la semifinal, ¿eh?
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1: La última hora de Sarasa, en un ratito habilitamos, ¿eh?
2: 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Y la siente lleva, y obviamente vas a estar ahí para disfrutar de Mon Laferte, te invita a la 100. Atente que en un ratito habilitamos.
3: Los famosos argentinos los invitan a programas de televisión.
2: Sí.
3: Y a veces los invitan a pasapalabra.
1: Sí.
3: Y en pasapalabra, te ponen el rosco. Ubican lo que
4: sí,
3: les digo, ¿no?
4: Sí, es divertido porque lo puedes jugar en tu casa.
3: Lo puedes jugar en tu casa. Bueno. Pero si vas a ir, ponele voluntad.
4: Y no, sí, voluntad. ¿No? Porque jugás en equipo además, ¿no?
3: Jugás en equipo. Pará, y te lo está diciendo una persona que hay, muchas veces dice cada burrada. y ustedes me la dejan pasar.
1: Sí.
3: Ahora, tanta burrada no, hermano. Ponele voluntad.
1: Hay un límite, ¿no?
3: Hay un límite.
1: Hay un límite.
3: Vamos a escuchar a algunos famosos que hacen el famoso rosco. Escucha.
5: Sí, ciudad del centro sur de la provincia de Buenos Aires, famosa por sus sierras, sus salames y por el parque que alberga una réplica de la piedra movediza.
6: Tucumán.
3: Dale.
5: Contiene Q, natural de Neuquén, provincia de la Argentina, de su capital.
6: Neuquenino.
7: Neuquín.
1: Ay, qué
5: p***. Personaje de la literatura y del cine, un muñeco de madera que cobra vida y al que le crece la nariz cuando miente.
1: Sí. Dale.
6: Piñón fijo.
3: ¡No! ¡No! ¡No!
1: Creo que esa participación la vi.
3: ¡No! Porque dentro de todas las opciones, lo último que podés decir es piñón fijo.
1: No, claro. ¿Sabe quién es Pinocho? ¿Vos entendés que no sabe quién es Pinocho? Tarea para el hogar, como decíamos el otro día.
2: No sabe quién es Pinocho y tampoco sabe quién es piñón fijo. Pero porque no le crece la nariz a piñón fijo.
3: ¡Y tampoco de madera! Decí, no sé, decí pasapalabra, decí paso, o decí no sé.
2: Decí
3: no sé.
2: ¡Puta madre, no me acuerdo! ¡Claro, algo con P!
3: O decí me quiero a mi casa.
1: Dios mío.
3: Pero dale, piedra movediza.
1: Dale.
2: Ciudad del centro sur de la provincia de Buenos Aires. Vamos a por su salame y la piedra movediza. ¿Y vos decís Tucumán?
1: No, es maravilloso. ¿Y Neuquén que la rebautizaron? ¿Neuquina?
2: No, oriundo de Neuquén, neuquenino.
1: ¿Neuquenino? ¿Qué es?
4: La hizo más difícil de lo que era. No. Neuquino.
3: Ahora, yo te digo, yo
2: me voy a dar algo.
3: Ay, me quiero lastimar. O sea, ¿qué? Me quiero lastimar.
2: Me quiero ir.
3: Yo igual te digo una cosa, ¿eh? Sí. Yo me río, jodo. ¿Alguna vez acá el aire se me ha escapado, por ejemplo, decir escribido?
1: Ah. No, está.
3: Alguna vez se me...
1: Alguna
3: se
1: palabra se te puede escapar.
2: Pasa, alguna pasa. Y alguna pasa escrita. Los guachos en el teclado pusieron la B corta y la B larga una al lado de la otra.
1: ¿Verdad?
2: Nada.
3: Sí. Me complica la vida.
2: Me complica la vida. Tengo dedos gordos, no veo bien.
3: Sí.
4: Pero, bueno. Al día de hoy me tengo que pensarlo dos veces si es rasguñar o rascuñar. Porque para mí siempre fue rascuñar.
3: Bueno, claro.
4: Pero para mí es lo más normal que sea rascuñar.
1: No, para mí es rarísimo que digas rascuñar.
4: Para mí es rascuñar.
2: Porque es un rasguño.
4: Para mí es un rascuño.
2: No, qué difícil.
4: Desde siempre. No sé por qué. En mi mundo es así.
1: Es así en el
2: mundo. No sé qué decir de Santiago. Esto que acabo de ver es muy fuerte.
4: Una vez cuando era chica también, había que completar como una tablita en la escuela y era del verbo barrer y yo puse escobar.
1: Dale.
2: Pero tiene lógica.
1: Tiene lógica porque lo asociaste.
2: Tiene más lógica que piñón fijo, que es de madera y le crece la nariz, Anita.
1: Órale,
3: eso te iba a decir. Por lo menos tiene alguna cosa, sí, que le puedo encontrar la vuelta. Lógica.
2: Clarita le dice los alquilinos a los, claro, que alquilan, no los inquilinos. Claro. Pero porque la piba dice, si alquilan, son alquilinos.
1: Claro.
2: Tiene lógica.
3: Total. Pero hermano, Pinocho. Dale. En el viejo hospital de los muñecos.
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2: Bueno, che, viernes retro en Sarasa, viernes 8 de mayo, seguimos juntos con unos matecitos terminando la semana, entrando de a poquito en el finde, 102.9 somos en Córdoba, ahí también somos la 100, ¿y cómo está el día, Anita, en la docta?
3: Está lindo, hay 19 grados, hay sol en la tarde de Córdoba, un poco ventoso también, al igual que acá, así que esa es la única precaución que van a tener que tener en cuenta los cordobeses, que van a tener un buen fin de semana, además, sin lluvias, ¿eh? Compramos 19 grados frente a los 14 que tenemos acá en Buenos Aires, te digo. Digo, cerramos los ojos y viajamos a Córdoba.
2: Claro. No, olvidate, sin dudarlo, che. Sin dudarlo. Así estamos, nos queda un rato todavía de Sarasa. No te vayas.
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9: Seguimos haciendo juntos, momento de jugar a las 4 de las 4. ¿Quién está del otro lado? Hola.
10: Hola, ¿cómo están? Aldana.
9: Aldana, ¿cómo va? ¿Bien?
10: Todo bien, ¿ustedes?
9: Bien, todo en orden. ¿De dónde sos?
10: De San Isidro.
9: De San Isidro, perfecto. Aldana, ¿te acordás la frase que te habilita para jugar?
10: Sí, es Samina, mina, waka, waka, hey,
8: waka, waka, hey, perfecto, Aldana, habilitada, Hay medio millón de pesos en casasilvia.com que vos podés ganar si te metés en la final. Para eso tenés que hacer mejores tiempos que Alejandra, que hizo 4 correctas en 31, o que María, que hizo 3 en 29 y está segunda, ¿sí?
10: Ok.
8: Bueno, vamos a jugar con cultura general, con cine y series, con historia o con deportes.
10: Cultura general.
8: Cultura general, muy bien, tienen opciones, ¿eh? Preparada, okay. Tiempo en el aire, Aldana, ya. ¿De qué cantante es la canción El día que me quieras? Roberto Goyeneche, Carlos Gardel o Sandro.
10: Goyeneche.
8: Es de Carlos Gardel, la voz inconfundible. ¿Qué tipo de palabra es feliz? ¿Sustantivo, verbo o adjetivo?
10: Adjetivo.
8: Sí. ¿De qué país es originario el vermut? ¿Argentina, Francia o Italia?
10: Argentino.
8: Es italiano y con esta nos quedamos afuera. Oh. El vermut es italiano. Es una bebida a base de hierbas que nació en la península itálica y que después fue introducido a la Argentina por los primeros inmigrantes italianos, ¿eh? De hecho, mira, te cuento una anécdota que conozco porque conozco a la familia. Uno de nuestros aperitivos más comunes, que es el Gancia,
11: sí.
8: Hay una familia dueña de esta marca y hay un castillo en Italia que es el castillo de Gancia, la familia, viene de aquella, la fórmula viene de allá.
11: No sabía eso.
8: Y el Fernet también, todas esas cuestiones. Bueno, con dos nos quedamos afuera, así que te mando un beso grande, Aldana, que sigas muy bien. Chau, chau, chau. Y la otra que pifió fue la del día que me quieras, que está identificadísimo con la voz de Carlos Gardel. El día que me quieras. La debe haber cantado el polaco, la debe haber cantado Sandro también, pero bueno, está la inconfundible voz de El Zorzal Criollo. Che, seguimos entonces con Alejandra, primera, 4 en 31, María, segunda, 3 en 29, y las 4 de las 4 que se acerca a una nueva final. Por ahora, una de ellas dos se llevará el medio millón de pesos en casasilvia.com.

0: Muy bien, che. Mon Laferte el 21 de mayo en el Movistar Arena. Momento de habilitar, ¿eh?
1: Sí, momento de que vos llames y tengas tus pases.
0: Claro.
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1: Bueno, les voy a traer las 5 etapas del amor, porque uno dice, ah, amor a primera vista, flechazos, todo fantástico, y todo el mundo dice, ay, me encanta, nos pusimos de novios, la verdad que nos llevamos fantástico. Y viste que esa etapa, que todo el mundo conoce, dura un par de meses.
3: Claro.
1: Que es el momento que es el enamoramiento, pero que no es eterno.
3: No. Este es todo ideal.
1: Claro.
3: Y después como que se va diluyendo.
1: No es que se va diluyendo. Tenemos que atravesar naturalmente todos los seres humanos, no pasamos más de 6-8 meses hasta que pasa esto.
3: Claro.
1: Pero ¿qué es lo que tiene que suceder para que eso se convierta en algo real? Porque en realidad, en la etapa del enamoramiento, estamos como en un modo de... casi que con filtro de Instagram, mostrando nuestra mejor cara, donde todo es idílico y donde nuestro cuerpo está tan enloquecido que también, viste, lo ves perfecto, no le encontrás defectos. Bueno, esa etapa es considerar el enamoramiento, el inicio, que todo fluye, que no hay problemas.
0: Bien.
1: Después viene la consolidación, la relación parece que encuentra una especie de estabilidad, hay cierta rutina, tal día nos vemos, hay como un acuerdo que pone orden a la relación.
0: Claro, se encausa la cosa.
1: Se encausa la cosa, exactamente. La tercera etapa es la crisis, que es la que tiene que llegar, que es donde la mayoría fracasa, porque en las primeras discusiones decís, ah, no, al final todo lo que pensé que era fantástico, al final es un pelotudo, perdón.
0: Claro, no, tal cual, es cierto.
1: Y no, y en realidad...
0: exclamó la princesa.
1: Claro, en realidad lo que parecía sólido se pone en duda, pero es porque aparecen tus propias sombras y las del otro. Y ahí es donde tenés que empezar a entender, a negociar, a ponerte de acuerdo, a tener paciencia.
0: Y a convivir con las diferencias.
1: A convivir con las diferencias. La cuarta etapa, si pasan la crisis, es la aceptación, en donde uno ya abandonó la idealización. Ya no es el príncipe azul que no existe. Ya no es más ese príncipe azul.
0: Bueno, igual ya me encariñé.
1: Y claro, y ya con defectos y todo, es una elección consciente, Mariana.
0: Sí.
1: O sea, el quedarte en esa relación ya es una decisión consciente.
0: Para mí esta etapa, ¿yo sabes cómo le llamo?
1: A ver.
0: La etapa del outlet. ¿Viste cuando vos entras a comprar un outlet?
3: Sí.
0: ¿Cuál es el secreto?
1: Que tiene falla.
0: Todo en el outlet tiene falla.
1: Y es más barato.
0: Entonces, en esta etapa, todo tiene falla. Y vos vas a encontrar falla. Lo que vos tenés que elegir es con qué falla querés convivir.
1: Exacto.
0: ¿Qué te va acá? ¿Que tenga un botón menos? ¿Que tenga una manga corta y una larga?
1: Viceversa.
0: ¿Que no le baje el cierre del pantalón?
2: El otro también se
0: banca. Y el otro también se banca tu falla. Ahí es donde entendés que todos tenemos falla. Que esto es un gran outlet emocional.
1: Exacto. Y la última, que es el amor maduro, donde hay un vínculo equilibrado, donde cada uno tiene su individualidad, en donde... eligen compartir uno el otro con el otro la vida, en donde cada discusión no va a hacer que todo vuele por el aire, que el riesgo de la etapa número 3, que era la crisis, que cualquier discusión podía ser el final. Viste que hay un momento en el principio que cuando empezás a discutir decís, chau, se terminó, no lo veo nunca más, no la veo nunca más.
0: Es verdad,
1: y te da miedo cualquier discusión, cualquier desacuerdo.
2: Sí.
1: Bueno, en la etapa del amor maduro es sano hasta discutir,
2: claro.
1: Por una cuestión, no para que sea lindo.
0: Sí, y sabes que agrego, Juli, sí, que si vos, en una pareja de muchos años, en una relación ya madura, cada discusión es un... Bueno, entonces llegamos hasta acá.
1: No.
0: Es como que estás jugando a la ruleta rusa.
1: Todo el tiempo
0: estás poniendo la relación en juego. Tiene que haber una base sólida y que vos digas, che, si una noche, dos noches, tres noches, dormimos culo con culo, igual de acá no se va nadie, ¿no?
3: Claro.
0: Porque si no, siempre está con la valija medio hacer. Es un delirio.
1: Tal cual. Ese es el amor maduro. Pero
0: mira,
1: para llegar al amor maduro, primero tenemos que pasar por una crisis.
3: Sí, bien. Sí.
0: Buen
3: sí.
0: dato. Y aprobar las otras etapas, ¿no?
1: Tal, la aceptación y después viene la maduración.
3: Y me gusta mucho este concepto de saber que estamos todos en un gran outlet emocional.
1: Sí.
0: Claro.
3: Y que tenemos que elegir alguna falla elegimos.
1: Ninguno viene inmaculado. Ninguno viene sin pasado.
0: No.
1: Ninguno viene para estrenar.
3: Claro.
1: ¿No? Como que todos tienen un bagaje de vida, de pasado, de relaciones que también hacen que tenga esa falla.
3: 0 kilómetros no hay.
0: No hay nada, papito.
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1: Bueno, señoras y señores, buenas tardes para todos. Bienvenidos a este atardecer de un día agitado por la Cien. 5:05. Y voy a decir algo obvio. ¿Qué es lo obvio?
2: El frío.
1: Y sí, ¿qué vamos a hacer? Hace frío. ¿Cuál es el problema? Voy a saludar a Mariela Fernández. ¿Cómo andas, Maru?
3: Hola, Lape, ¿cómo va? Me hiciste reír. Qué frío, che. Sí, igual no tanto, ¿eh? Ahí estaba chequeando.
1: Para
3: 14.4. 14.4.
1: Qué lindo pullover que tenés.
3: Ay, muchas gracias. Hacía rato que no lo usaba. Hoy lindo, lo encontré y dije, lo voy a sacar.
1: Muy bien. 14.4 me dijiste para mí.
3: 14.4. Lo que pasa es que está soplando fuerte el viento.
1: Ah, claro.
3: A 60 kilómetros en la hora. Son ráfagas que soplan del suroeste.
1: Claro. La
3: por eso se
1: te
3: siente.
1: Sí.
3: No se calcula de momento térmica porque mirá tenemos, vos. No sé por qué. Ah, por el tema de la humedad, creo que es. Hay poquita humedad.
1: No, mira.
3: Si hubiese más humedad, sí se podría calcular la térmica.
1: Pero con el viento este, te digo, es como que el viento entra como cuchillazos en el cuerpo, el frío, ¿viste? Es tremendo.
3: Se siente.
1: La famosa ciclogénesis, que ahora todo el mundo habla de eso. Bueno, quédense, amiguitos, porque hoy alguien se va al frío. No, mira, que al frío, no.
3: No, escapamos.
1: Al norte,
3: del
1: el calor
3: frío.
1: Se va.
3: Hoy nos se vamos va para Iguazú, para sí, las cataratas,
1: claro, sí.
3: Al Saint George.
1: Sí, al norte, me había olvidado. Bueno, así que estén atentos.
3: ¿Quién pudiera?
1: Vos quédate ahí, a lo mejor podés vos.

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4: Volvemos juntos a casa. Personalmente, las pelotas suenan el regreso de este atardecer de un día agitado por la 100. La locura que es este frío. Hay que abrigarse y a disfrutar el fin de semana, por lo menos a pensar, mientras vas volviendo a casa, ¿qué vas a hacer? Vos quédate ahí con nosotros, dale.
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4: Las 6 de la tarde en punto, la justicia rechazó suspender la nueva ley de glaciares después de una demanda de La Pampa y distintas ONGs ambientalistas. Los demandantes sostuvieron que la nueva normativa reduce el alcance de las áreas protegidas y debilita los mecanismos de control y la evaluación ambiental. El juez federal de Santa Rosa declaró formalmente procedente el amparo colectivo y le dio 5 días al Estado Nacional para responder.
6: Le otorgaron domiciliaria al abogado del caso Loan, acusado por la desaparición de otro nene de 6 años en Corrientes. Se trata de José Codazzi, a quien se lo imputó por haber ayudado a Josías Santos Regis, alias El Brasilero, a fugarse con su hijo. Las autoridades activaron una alerta Sofía y lograron encontrar al niño.
4: Arca amplió la denuncia contra la AFA por presunta evasión y facturas apócrifas por más de 289 millones de pesos. El organismo acusó a la Asociación de Fútbol Argentino de haber utilizado proveedores presuntamente truchos para ocultar a los verdaderos destinatarios del dinero. Pronóstico del tiempo.
6: 13 grados, 2 décimas la actual, con cielo ligeramente nublado. Para esta noche, mucho viento, 60 kilómetros en la hora las ráfagas, soplando del sur y una temperatura de 10 grados.
4: Una buena para Scaloni y para nosotros, ¿no? Después de la expulsión ante Ecuador en las eliminatorias, Otamendi finalmente podrá jugar el Mundial, el primer partido, luego del pedido formal de la AFA a la FIFA. Se ha confirmado que el jugador de la selección argentina y del Benfica estará en el primer partido de la Copa, si es que lo decide, obviamente, Scaloni. 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

0: Atención, amigos queridos, aquellos que quieren disfrutar de un lugar increíble. Catarata del Iguazú.
1: ¡Qué lindo!
0: Caminar viajecito por esos pasillos, Garganta del Diablo. Te tomás un botecito y pasás por debajo del agua que va cayendo como...
1: El gomón.
0: Exactamente, el gomón. ¡Qué hermoso eso, por favor!
1: No lo viví, tengo que ir a vivirlo, che.
0: Ay, dos veces ya lo viví, qué hermoso.
1: ¡Qué lindo, qué bendición!
0: Hay que volver a hacer, voy por la tercera. Escuchá.
1: ¿El dato?
0: El dato es este, lo podés ver en el desierto.
1: Lo podés ver en el desierto, ok. Para ir al Saint George.
0: Sí, increíble. Al mal lado. Ah, no, ya.

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2: El Jardín Maternal Lima Limón acompaña en su desarrollo a niños desde los 3 meses a los 3 años. 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
3: Qué rima con Lima Limón, qué rima con esta canción.
2: Escribí un WhatsApp, 29 20 51 17 22.
3: Qué rima con esta canción.
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0: Sunday morning. Devil Joy suenan así en este atardecer de un día agitado, con mucho frío, volviendo a casa juntos a las 7 de la tarde. A todos, gracias por elegirnos. Seguimos siendo el programa más escuchado por las tardes de la República Argentina. Y nos encanta ya disfrutando la temporada número 17, mamita. ¿Cuánto tiempo? ¿Cuántos años? ¿Cuántos días estando con vos en el regreso a casa? Ahora levantás el volumen de la radio y escuchás los títulos más importantes del momento.
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0: Tierra del Fuego descarta que el brote de antivirus del crucero se haya originado en Ushuaia. Según la investigación epidemiológica, uno de los pasajeros habría contraído el virus antes de abordar el barco y luego lo transmitió durante la travesía.
2: Choferes no recibieron el pago del sueldo y la UTA confirmó la retención de tareas. El gremio de la seccional marplatense advirtió que no permitirá irregularidades salariales, afectando el servicio de pasajeros en plena alerta meteorológica.
0: Boca frente a Huracán por los octavos de final del torneo Apertura, mañana sábado. Desde las 7 de la tarde el CNI se recibe al Globo en el inicio de los playoffs y el domingo River enfrenta al Ciclón también a las 7 de la tarde. Esto es mata-mata. El que gana después de los 90 minutos, si hay empate y penales, pasa a la próxima ronda. Pronóstico del tiempo.
2: 11 grados 4 décimas la actual, con cielo despejado. Mañana sábado muy ventoso, baja chance de chaparrones por la mañana. La mínima 7, la máxima 13 grados.
0: Si llegas a casa, me llamás y decís, la pellegué. 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

0: Ha llegado el momento, amigos queridos, para soñar con el Saint George.
1: ¡Qué belleza! Quiero.
0: En el centro de Iguazú. Te vas a las cataratas. Disfrutás de las comodidades de un hotelazo. Te lleva Crucero Norte, ¿no?
1: Claro que sí. Todo completito, así. Todo armadito te lo damos.
0: Te damos el paquetito.
1: Ahí va.
0: Pero tuviste que hacer los deberes, me imagino.
1: Obvio. No es todo tan fácil tampoco.
0: No es tan fácil. Andá corriendo al teléfono y marcás el 5. Ah, ya. ¿Cómo era?
1: 5167-0100.
0: 5167-0100. Menos mal. Tengo problemas con la memoria. ¿Cómo era tu nombre? El primero que llama y da la localidad correcta, prepara el bolsito y se va a las cataratas. Me vuelvo loco.
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Y muchas veces recibimos golpes bajos, sin dudas, en la vida, ¿no? Como dice Charly García. Pero pensá que estás bendecido de muchas maneras. Y a veces te olvidás de todo lo que ya tenés, de la salud, de esas personas que vos querés y amás, las veces que lograste salir adelante y sin embargo te siguen pegando abajo, ¿no? Llegaron las oportunidades, a lo mejor no llegaron, pero sí te levantás todos los días para salir a buscar esas oportunidades que no van a aparecer hasta que no estés preparado. Y te siguen pegando abajo y vos decís, yo puedo, y obvio que podés. La abundancia no siempre llega cuando viene algo nuevo. Muchas veces empieza cuando te empezás a valorar. Por más que te pegues.

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0: Muy, pero muy buenas noches, amigos de Radio Patagonia 90.5. Comenzamos con Electroshock, agregamos energía a tus sentidos en este viernes 8 de mayo de este 2026. Ya a 9 minutos de la hora 20 y hasta las 22 horas te acompañamos en Radio Patagonia. Mi nombre es Emilio Calfueque y a la señorita que tengo a mi costado izquierdo es Cande Torino. Cande, buenas noches.
1: Buenas noches, buenas noches. ¿Qué día más lluvioso?
0: Sí, horrible.
1: Horrible, una porquería.
0: No se puede salir. No, lo que sí se podía hacer era comer torta frita,
1: sí,
0: y dormir la siesta.
1: Lo único.
0: Claro, y espero que lo hayan hecho. Mirar
1: todo
0: series, claro, mirar series, mirar películas. No tenías muchas actividades para hacer hoy.
1: Claro, yo hoy me la pasé haciendo, porque encima hoy no hubo clases.
0: Ah, es verdad.
1: Hoy se suspendieron las clases por la tormenta, entonces hoy no fui a trabajar.
0: Bueno, por estas inclemencias de clima, en un ratito van a estar nuestros compañeros también acá en la mesa de trabajo.
1: Ya vienen.
0: Hoy con efemérides, noticias, tendencias y virales.
1: Sí.
0: Tenemos el espacio de Esto no te lo enseñaron en la escuela.
1: Correcto.
0: Y lo que nos quedó de Licenciados en Nada.
1: Sí.
0: Las preguntas que nos quedaron en el día de ayer también vamos a contestarlas hoy. Los estudios de hoy también me encantan.
1: Ah, mira.
0: Ayer tuvimos el debate entre la amistad entre el hombre y la mujer.
1: Sí.
0: Que sigue siendo debate por los siglos.
1: A lo largo de la historia.
0: Claro. Y en este caso vamos a ir a otros estudios también que hoy estuve viendo y que están
1: interesantes.
0: Sí, están interesantes.
1: Curiosos.
0: Así que vamos a comenzar en la noche de hoy. Vos podés sumarte también a través del 2920-483304
1: sí,
0: o Electroshock Oficial y participar con nosotros. Hoy comenzamos con Conociendo Rusia, Fito Páez, Tu Encanto.

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0: Continuamos en Electroshock en Radio Patagonia 90.5. Vos podés sumarte con nosotros y participar también de forma activa en el chat de YouTube. Y en este momento es momento de contarte que hoy en Unicop tenés el descuento de Vinoteca.
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0: 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Ya pasó casi
1: bastante.
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1: Mitad de año, sí.
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1: A ver.
0: En estos días lluviosos donde por ahí...
1: Muy necesario.
0: Claro, el clima y te puedes llegar a jugar una mala pasada.
1: Claro.
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0: Bueno, muy bien, vamos a comenzar hablando de la actualidad. Bueno, nosotros estamos en una transición que decíamos ayer.
1: Sí.
0: Porque están las generaciones, los millennials,
1: sí.
0: Los silenials, que empezaron a aparecer ahora.
1: Claro.
0: Que es la el traspaso de los millennials a los centennials.
1: Que seríamos nosotros.
0: Claro, los millennials aproximadamente entre el 92 y 2000.
1: Claro.
0: A partir después de ese de esa fecha,
1: sí.
0: Están los centennials.
1: La brisita me dio un sustito acá.
0: Bueno, y entonces viste que ahora el tema del noviazgo,
1: sí.
0: Empezó a ser todo por chat.
1: Y sí. Lo que pasa es que ahora con WhatsApp, con Instagram y todo esto y más, ¿sabes qué? Hoy, mira, me viene justo sí. como anillo al dedo, porque hoy tengo información sobre los emojis.
0: Ah,
1: y
0: mira.
1: Justo, justamente con los emojis.
0: Sí.
1: Y uno puede expresar muchas cosas.
0: Bueno, y en este caso, hablando de novios por chat, ¿sabes qué? El estudio que aparece en primer lugar tiene que ver con los adolescentes que ya eligen los vínculos virtuales y postergan lo que es el cara a cara. Por eso hablaba de las generaciones.
1: Claro, creo que es como una cuestión ahí de... Cuando vos eras chico, ¿no te pasaba que no podías pedir, no sé, un turno con el médico? ¿Te daba vergüenza ir a hacer un trámite de persona grande?
0: Es que el otro día lo hablábamos, que mandabas a... O sea, tu mamá iba al médico, incluso hablaba por vos.
1: Claro, pero cuando era más chico.
0: Claro.
1: Y cuando sos adolescente es como que te tenés que empezar a alargar,
0: claro.
1: A hablar vos solo. O al menos eso era en nuestra época. Ahora, bueno, parece que no. Ahora es todo...
0: Y es virtual, o sea, todo el pedido lo hace por mensaje.
1: Y porque son cagonas.
0: Bueno, en muchas parejas adolescentes se repite una misma escena. Los padres se preguntan por qué no se ven cara a cara. Los chicos responden algo simple. Hablamos todo el día por WhatsApp. Esa frase marca un cambio en la forma de vincularse. Hoy para muchos jóvenes el contacto virtual alcanza para sostener una relación.
1: Uh-huh.
0: El fenómeno crece, aunque bueno, se conocen en persona y se ponen de novios de manera tradicional. Cada vez más parejas eligen construir el vínculo a través del chat. Los encuentros en personas quedan en segundo plano y aparecen de forma esporádica. Y la relación se sostiene, bueno, a través de una pantalla.
1: Claro, una mentira.
0: Y sí, es que...
1: No te podés comunicar solamente por mensajitos de WhatsApp.
0: Y encima es algo que yo no podría, porque
1: claro.
0: Soy malísimo para usar redes sociales o el chat.
1: Además, es una cuestión de que algunas conversaciones las tenés que tener cara a cara, porque o no tienen el mismo peso cuando las escribís o cuando escribís por ahí no se entiende el texto.
0: Claro.
1: O mandás un mensaje de audio, pero igual esto de tener que esperar 2 minutos, no sé cuánto. Sí, entra vos. Entra y salí, compañera. Me parece que tampoco es...
0: Para muchos jóvenes el contacto virtual alcanza para sostener una relación.
1: Uh-huh.
0: El fenómeno crece, aunque, bueno, se conocen en persona y se ponen de novios de manera tradicional. Cada vez más parejas eligen construir el vínculo a través del chat. Los encuentros en personas quedan en segundo plano y aparecen de forma esporádica. Y la relación se sostiene, bueno, a través de una pantalla.
1: Claro, una mentira.
0: Y sí, es que...
1: No te podés comunicar solamente por mensajito.

0: usar redes sociales o el chat.
1: Además, es una cuestión de que algunas conversaciones las tenés que tener cara a cara, porque o no tienen el mismo peso cuando las escribís o cuando escribís por ahí no se entiende el texto.
0: Claro.
1: O mandás un mensaje de audio, pero igual esto de tener que esperar 2 minutos, no sé cuánto. Sí, entra vos. Entra y salí, compañera. Me parece que tampoco es como que se transmiten sí. tanto, porque si no es imposible.
0: Es que incluso es difícil ver a alguien, o sea, vos lo ves en persona, quizás tiene un buen hablar.
1: Sí.
0: Y pasa, Loli, por favor.
1: Nuestra compañera entra y sale.
0: Me está poniendo nervioso.
1: Y compañero Martín, por favor, apúrese y ingrese también a la sala. Ay, bueno, ya llegaron.
2: Yo estaba mirándolo recién a Emilio y le decía, ahora sí puedo. Casi que no me deja venir la lluvia.
0: Y es que
1: casi.
0: Estaba complicado. Creo que en todos lados igualmente está,
1: sí,
0: está complicado.
1: Mucha agua.
0: Eso es lo que tienen los stream hoy, ¿viste? Que antes en la radio no podías entrar, ahora sí, entras.
1: Claro.
0: Tomás el mate, es distinto antes. Bueno, Martín, buenas noches.
3: Buenas noches, ¿cómo va?
0: ¿Todo bien?
3: Pasado por agua.
0: Y el viento también.
3: Sí, viento también, sí, sí, sí.
1: Los trajo el viento.
0: Bueno,
1: nos trajo el viento.
3: Nos trajo.
0: Hablando de este estudio de los novios por chat, el psicólogo Miguel Peche, en este caso lo ve en su práctica diaria, hay un aumento de las relaciones a través de redes sociales, tanto en chicos como en adultos. Según dijo, no todo es negativo, la escritura puede ayudar a expresar sentimientos con más profundidad, a veces incluso más que en una persona. Sin embargo, el especialista marcó un límite. Muchas veces se habla mucho por chat y después no hay química cuando el cuerpo está presente.
1: Claro.
0: El paso del mundo virtual al encuentro real continúa siendo un momento clave, ahí se define parte del vínculo. ¿Viste qué pasa? Que vos por mensajes tenés mucho ida y vuelta y cara a cara.
1: Claro, ¿ves? Que yo digo eso, les da...
3: ¿Y sí?
1: Le da miedo, le da vergüenza, no sé.
3: Pero lo que pasa es que la gente tímida se saca la timidez por chat, porque no tiene
1: también,
3: la cara.
1: También.
2: Sí, eso es verdad.
0: Igualmente creo que la desilusión viene más por ahí, o del otro lado también. En el caso de que vos te veas cara a cara y después por mensaje diga, che, sos reaburrido por mensaje.
1: A mí me ha pasado al revés. Como que por mensaje todo...
3: Refluye,
0: claro, pero por eso, a eso me refiero, que generalmente no pasa al revés.
1: Claro, no pasa al revés.
0: Sí, o sea, sí.
1: Y yo creo, claro, que pasa con todas las personas, no solamente con la gente tímida, sino que cada uno le da como más confianza a hablar a través de una pantalla que cara a cara.
0: Claro.
1: Porque además, cuando vos escribís, tenés tiempo como de pensar lo que decís, cómo
3: sí,
1: lo
3: sí.
1: decís, si te equivocás, lo editás, lo borrás, lo no sé qué.
3: Grabás 800 veces
1: cambio,
3: el audio.
1: Claro, si estás cara a cara, es como quedaste como un boludo ahí.
2: Sí, yo cuando conocí a mi novio le dije, mirá que yo digo muchas boludeces sin pensar, le dije.
3: Bueno. Ah, mirá vos, qué bueno.
1: Yo me atajé, pero sí.
3: Lo advertiste.
0: Y son de mirar el mensaje, por ejemplo, miran el mensaje, che, a ver si dije algo mal o dije algo...
3: O sea, repasar el mensaje.
0: Claro, decís, repasar el mensaje y en todo caso editarlo.
1: Claro.
3: No.
0: ¿No?
1: Yo
3: si
1: sí.
3: Si me la mandé,
1: sí.
3: me la mandé.
0: Claro.
1: No, yo sí miraba. Además, me daba mucha vergüenza equivocarme ortográficamente.
3: Ah, bueno, eso sí.
1: Entonces, decía, ay, no. ¿Y esto cómo se escribe? Y antes buscaba sí. ver cómo se escribía
3: en
1: la
3: en
1: palabra.
3: Sí.
2: A mí eso
3: en
2: todavía
3: esa,
2: me
3: en
2: pasa.
3: Esa te doy la derecha porque soy insoportable
1: claro,
3: con
1: no
3: los errores
1: como una
3: de ortografía.
1: Nava. Una vez me pasó cuando era adolescente que estaba escribiéndole un mensaje a un chico.
3: Sí.
1: Y... no, creo que le había puesto excusa
3: sí.
1: y le escribí excusa.
0: Con ese.
3: No.
1: Claro. ESC.
3: No.
1: Excusa. Ese me cagó de risa el pibe.
3: No, a mí me ha pasado.
1: Entonces, una vergüenza, yo dije nunca más.
3: A mí me ha pasado de corregir.
1: No, no le tenés que corregir.
3: Pero de
1: la
3: buena
1: gente.
3: Forma. No, no, no.
1: Mira, lo
3: bajando.
1: Escribiste mal.
3: No. Tampoco hace punto.
1: No se escribe así.
3: Igual, pero, por ejemplo, pasa mucho con la ay, ahí y allá.
1: Bueno,
3: pasa
1: igual,
3: un montón con
2: yo,
3: eso.
2: A mí me pasaba también.
0: Me la baja
3: ¿Te
0: igual,
3: sigue pasando? Sí, a mí también. Como... A mí me como que... Ay,
1: no. Claro, cuando son errores ortográficos revidentes, es como
0: sí.
1: que, bueno, no tengo tanta ganas
3: sí.
1: de charlar.
3: Ahí, no, ahí es expresión.
0: Por
1: claro.
0: ahí no es. Bueno, sí, a mí me pasa eso de, oh, no, ya me da
1: Deja.
0: Cosas que...
1: Ajá.

0: Sí, déjalo vivo. O
1: Pero
0: porque corregir también te da cosa.
1: Sí, bueno,
2: claro,
1: pero por eso es
2: como...
1: corregís ahí un cachito y tanteando, porque vos decís...
2: Yo lo que por ahí hago, si he querido corregir, es como te vuelvo a escribir
1: la misma palabra.
2: La misma palabra, pero bien.
1: Claro.
2: Entonces, claro, sí, por ahí.
1: Claro, yo no en mayúscula, pero yo también voy por ese lado de corregir escribiendo bien la palabra.
2: Claro.
1: Lo que pasa
2: es
1: que en algún punto yo también entiendo... que con esto de las redes sociales, todo, escribís cualquier cosa y pasa. Entonces, por otro lado, se entiende eso, pero no hay que... yo me cuesta aceptarlo de que esté mal escrito.
0: Igualmente, veo cómo, dependiendo de la generación, va cambiando la forma de escritura.
1: Claro, sí, totalmente.
0: Porque generalmente la edad nuestra escribe con mayúscula al principio de la letra. Después van bajando.
2: Ay, a mí me revienta que no haya las mayúsculas al principio del texto.
1: Bueno, o si no, los puntos y coma. El punto y coma existe.
2: Bueno, yo no pongo punto y coma casi, no me gusta.
1: Cuando es muy larga la oración, y sí, tenés que poner punto y coma.
2: Bueno, pero nunca. No sabía
3: que escribí tanto.
1: Sí.
2: No
1: aprendí,
2: bueno, en un mensaje de texto.
1: Bueno, pero es un vicio de.
2: Que le haces un testamento
1: eso,
2: a la gente por
1: eso,
2: el mensaje.
1: Eso, no, pero es un vicio de periodismo cuando escribís notas.
2: Ay, pará, periodista.
1: Y si soy periodista. Es como que yo me ría de vos que sos profesora, o sea.
2: Ay, juicio, pará.
1: Y sí.
0: Bueno, en este caso, el especialista marcó un límite. Muchas veces se habla mucho por chat, después no hay química y el cuerpo está presente. Uno de los motivos de este cambio tiene que ver con la ansiedad. No tanto por la sexualidad en sí, sino por el encuentro con el otro. Hay miedo a no ser aceptado. Mm. El cara a cara expone. El chat, en cambio, permite pensar ni qué decir y qué o cómo mostrarse. También influye en la comodidad, el mundo digital da control, permite evitar silencios incómodos, miradas o reacciones en vivo. Para muchos adolescentes eso reduce la presión y hace que el vínculo resulte más fácil de sostener. Pero algo se pierde, cuando la relación es solo de cápsula a cápsula, se pierde el cuerpo, la mirada y la química. Qué feo igual.
2: Sí, horrible. Sí. ¿Y vos sabés que eso se refleja también en la escuela?
0: Sí.
2: Claro, porque, o sea, son grandes, están en quinto año, ponele, y les da... tienen que pasar con su papelito, porque no pueden dar una exposición oral.
0: Es que sí, que debe costar mucho.
2: Claro.
0: O sea, pero debe ser, no solamente la culpa de los chicos, sino cómo fueron formados, porque fueron creados a partir de un mundo digital y nunca tuvieron tanto relación del cara a cara.
2: Claro.
0: No solamente con sus padres, sino que quizás hay muchos que están con sus amigos y ves y están todos con el celular.
1: A uno mismo le pasa que en una juntada estás así y te llega un mensaje y lo lees, o sea.
0: Claro, sí.
2: O ni siquiera un mensaje, vos estás en una juntada y por ahí justo viste, no sé... yo como que tengo re automático para pulsar el botoncito de Instagram. Es como que está justo se
1: prende el
2: celular. Ay, a ver. Y claro, ahí desconecté y está todo el resto también. Y después cuando miro alrededor están todos en la misma.
1: Por eso te digo. La otra vez había visto que un grupo de amigos hizo como un experimento.
0: Sí.
1: De cuando se juntaron, dejar en una canasta todos los celulares.
0: Es que está bueno.
1: Durante toda la juntada nadie tocaba el celular.
2: Claro.
1: Y estaría bueno implementarlo eso, para ver, inclusive hasta como experimento propio del grupo, ¿viste? Vos si va a haber alguno que no va a soportarlo y va a tener que, che, a ver, porque va a pasar.
2: Ir a buscar el celular.
1: Sí, che, voy a ver si me llegó mensaje, estoy esperando un mensaje. Pero está bueno eso, estaría bueno hacerlo.
0: Claro. Bueno, así pasaba este estudio. En un ratito vamos a hablar del Poctin. ¿La habían escuchado ese término?
2: Poctin.
0: No. Sí.
2: Siempre términos nuevos nos trae.
1: Está bien.
0: Está bien, porque uno se va aggiornando con esos términos.
2: Claro.
1: Arre.
0: Si no, queda fuera del vínculo. El arre no se ha ido.
1: No. Y si Martina lo dice cada 2 segundos. Arre.
0: Sí, no se ha ido.
2: El que sí se fue, yo una vez lo mencioné, dice, viste el que vos decís, no, manzana. Así como,
1: ¿manzana se fue?
2: Se fue. Sí, manzana. Sí.
1: ¿Marzana se fue?
2: No, bueno. Manzana. No saben qué significa.
1: ¿No? Bueno, mejor. Salí ganando en una al menos.
0: Habrá aferides, dice Kili.
2: ¿Qué?
0: Efemérides.
2: Ah.
1: Ah, sí. Sí, ayer vi tu...
3: Inventé una nueva palabra.
1: ¿Y
2: qué dijo? ¿Qué dijiste?
1: Afemire. Sí, no sé, ¿qué dijo?
3: Bueno, afemire,
1: ¿qué quiso decir? Efeméride, dijo efemire, afemire.
2: De todas sí, las palabras.
1: Ella metió.
3: Esa, dije yo.
1: Bueno, ella metió.
0: Y algo más que acá nos aporta Mica, que nos dice, hola chicos, abrazos para todos. Excusa se dice en italiano, Cande, te podrías haber dicho la tana.
2: Viste, si lo hubiera sabido en ese momento.
1: Y encima sos torino.
2: Encima soy torino. Y lo trataba de inculto a él, mira.
1: ¿Sí? ¡Burro!
2: ¡Burro!
3: No entendés nada.
2: ¿No ves que soy tana yo?
1: Claro. Tarado.
3: Tonto.
2: Claro.
0: Bueno, quédate con nosotros en un ratito. Volvemos con más a través de Radio Patagonia 90.5. 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

0: Estamos en Radio Patagonia 90.5 en esto que es Electro Show, que estamos viendo ahí cómo se encuentra la calle Comodoro Rivadavia, bien húmeda, con las callecitas mojaditas.
1: ¿Por qué en ese tono? ¿Por qué en ese tono, Loli?
2: Lo hizo beboteando.
1: Es como tonto de Loli, no el tarado, ¿viste? Era tonto.
2: Mojaditas, sí. Callecitas mojaditas. Le faltó el dedito así, ¿viste?
1: Uy.
0: Está Martín, vamos con efemérides.
1: Bueno, muchas gracias.
3: Bueno, menos mal que es viernes.
1: Sí,
2: es viernes, cierto.
1: Bueno, a ver. La hice hoy temprano y ni me acuerdo qué hice.
3: Ay, Martín. Dios
2: bueno,
3: mío.
2: Bueno, sorpréndeme, Martín, esta vez. Es que no quiero nada.
1: Yo le tengo un reto. El lunes la va a hacer ella.
0: Esperá, verá. Tenés las dos que te guardaron la efeméride de la semana.
1: Una va a ser, ella la va a hacer el lunes.
2: Ah.
1: Y ella la va a hacer el martes.
3: No, yo ya tengo mi espacio, así que yo no lo voy a hacer.
1: Las dos criticaron, así que esta semana que viene lo van a hacer ellas.
3: No habrá efemérides el martes, así
1: no
3: que
1: sé. Bueno,
3: lo lamento
1: no sé.
3: Mucho. Si no la haces vos, no lo voy a hacer.
1: No sé, yo te ayudé en una. No seas así.
0: Bueno, Martín, vamos, 8
1: bueno,
0: de mayo.
1: 1912, uh-huh. Fundación de la Paramount.
3: ¿Y es aquí?
1: De la Paramount.
0: Las estrellitas así, con
1: la montaña. Y
2: ay,
1: todo.
2: Ayer lo pagué, 10 lucas me cobraron. Yo pensé que me iban a cobrar 5 porque decía $4. 10 lucas.
0: No, pero bien igual, Paramount. Porque Netflix, se fue.
2: No, bueno, sí, ese se fue.
0: Arriba.
1: Pero lo que pasa es que Netflix te cobra por perfil, por televisor, por todo. Ya te cobra hasta por la película que ves.
3: No, tenés planes, tenés
1: el
3: básico, el estándar y el premium.
1: Sí.
3: Yo estoy pagando el estándar.
1: No, bueno, claro. Pero lo que pasa es que vos...
0: ¿Pero cuánto es el estándar?
3: Algo de 20 y pico.
1: No, porque estaba con 50 y yo tengo 20, 4,
3: en realidad
1: ¿no?
3: Te hice 14, pero después te cobra los impuestos esos por...
0: Porque yo tengo el más básico, porque no soy de mirar mucho, y sale 20, más o menos.
1: Claro, a mí me sale
3: sí, algo,
1: 4 o 50.
3: Yo unos 20 y pico, sí. Uh-huh. Sí, pero por los impuestos.
0: Para no mirar película encima. Por...
3: Claro.
0: Trato de mirar alguna de onda para...
3: Al
0: claro.
3: Mío lo paga Emilio.
1: Y Amazon está un poquito menos de 10.000.
3: ¿En serio?
1: Sí. Está bueno Amazon.
3: Yo dejé de pagar...
0: Aguante Magix.
1: ¿Eh?
2: No, más bien.
1: Hacemos eso.
2: Ya fue.
0: Todo lo pensábamos, que no.
1: No hacemos eso.
2: Por eso tuve que pagar Paramount, porque me quedé sin el South Park. Entonces,
1: Claro. Yo había adquirido Paramount para ver los simuladores y no lo ponen los simuladores en Argentina. Una porquería.
3: ¿En Argentina no lo puedes ver?
1: No ponen simuladores en Argentina. Me lo sacaron de Netflix, pero supuestamente en Paramount iba a estar la película.
3: ¿En Cinear tenés solamente películas? ¿Alguien sabe?
1: No tengo idea.
3: No, porque Cinear es una página donde puedes ver películas argentinas. No sé si series, pero películas argentinas tenés todas gratis. Datazo.
1: Bueno, está bueno. Se fundó y no era ese el nombre, era el fundador, era. Le puso Famous Player Film Company.
3: La re difícil.
1: Sí, por eso mismo. Y paralelamente había otro tipo que era llamado Hodgkinson, que tenía una. Claro, que tenía el nombre en realidad Paramount Pictures, que era la distribuidora. Entonces, este vivo del Famous, qué sé yo, compró la distribuidora porque sabía que tenía que distribuir sus películas.
3: Sí.
1: Y quedó utilizando el nombre de Paramount.
0: Claro.
1: Y después tenía un datito acá del... ¿Cómo es? De la Majestic Mountain, que dice que el logo de la montaña... es el con ese logo termina siendo el estudio más antiguo de Hollywood.
0: Mira.
3: Pero, ¿y se sabe por qué la montaña?
1: Ahí, déjamelo buscar. Sí. Lo tengo.
3: Muy bien,
1: lo
3: muy
1: tengo.
3: Bien.
1: Déjamelo buscar porque encima un choclo así. Esperá.
0: Sí, puede ser por la última palabra.
1: Sí, para Mount.
3: Sí.
1: Fue que dice, está un... Rodeada de estrellas, el icono de la montaña de estrellas, el Majestic Mountain, dice que se creó porque era una imagen de un paisaje de uno de los trabajadores de Paramount en Utah.
3: Mira.
0: No tenía nada que ver.
1: Tenía nada que ver. O sea, pero bueno.
3: Y las estrellas porque le pintó
1: las estrellas.
3: Está bien.
1: El Majestic Mountain. Bueno, 1916 se fundaba la CONMEBOL, fue la primera federación de fútbol continental,
0: sí,
1: que se fundó en Argentina.
0: Ah, mirá.
1: Fue rotando,
0: sí,
1: y después en 1990, cuando asume el presidente paraguayo, por una cuestión logística y que tenga entidad y bla, bla, bla, quedó como sede fija Paraguay.
0: Claro.
1: Después, en 1970 fue el último disco de los Beatles, Let It Be.
3: Let It Be.
1: Let It Be, lanzado en... Después, este dato sí me sorprendió.
0: Uh-huh.
1: El día de la victoria en Europa fue cuando el día que se suicida Hitler.
0: Sí.
1: Empezaron a tener como festejo en Europa ese día. Uh-huh. Es más, Francia,
0: sí,
1: lo tiene como feriado.
0: Ah, mirá, desconocía.
3: Mirá, sí, yo también.
1: Y bueno, y después, para dato de color, nace un día como hoy, nacía Enrique Iglesias.
3: ¡Hola!
2: Ah.
1: Mandémoslo cumpleaños a Enrique, que nos ve por
3: Hagamos
1: YouTube.
3: El honor.
1: Feliz 51 años, Enrique. ¿Eh?
0: Entonces, polémico, Enrique.
1: Sí. Lo que no sabía, que 170 millones de copias vendió.
3: ¿Por qué polémico?
0: Y porque
1: le dio el beso a
0: un viejo verde, termina siendo últimamente. Y sí, intentando besar a cualquiera que se sube al escenario.
3: Sí, claro.
0: La última vez lo hizo con Emilia.
1: Claro,
3: claro.
1: Quiso hacer. Pero vendió 170 millones de copias. Y esto sí no lo sabía. Su carrera la empezó haciendo con el apellido Martínez.
3: ¿Y el apellido de quién es, de su mamá?
1: Y debe ser, porque no quería ser igual el de... No quería ser
0: el hijo
1: catalogado como el hijo de... Quería hacer su propia carrera y después... Pero después se ve que lo convencieron. Sí, vos sabés, Enrique, ya nos conviene más comercialmente. Dale. Claro.
0: Igualmente se pudo tener su nombre.
1: Y claro. Sí, hoy vos decís Enrique Iglesias. Y bueno, Julio Iglesias lo conoce la gente más grande.
0: Sí.
1: Pero Enrique Iglesias es mucho más conocido.
0: Los más jóvenes.
3: Sí.
0: Los más chicos. Claro, los más chicos no lo conoce ninguno.
3: Sí.
0: Enrique Iglesias.
3: Bueno.
0: Y Enrique también.
1: Y a Enrique algunos ya tampoco.
3: Ya tampoco.
1: Ya está pasado a robar.
0: Bueno.
1: Hasta ahí.
0: Muy bien.
3: Me da gracia que me dice pará.
0: Ya se va atajando, viste, con el escudo.
3: Sí, sí,
1: sí. Sí, yo ya voy a ir así con el tonino.
3: Pará, bueno,
1: Pará, pará, pará, dijo Fantino.
3: Claro.
0: Bueno, vamos a ir ahora sí al estudio que hacía mención del Poctin.
3: ¿De qué?
0: Del Poctin.
1: ¿Poctin qué? ¿De team de nene?
0: Poctin.
1: ¿De niños?
3: Poctin.
1: Uh-huh.
3: Pocket.
1: Ah, Poctin.
3: Pero suena raro, pocketing.
1: Sí.
3: Pero no es como del pocket.
2: Me suena
0: claro.
2: A Pokémon.
3: Pocketing. Algo así.
0: ¿De qué se trata? Bueno, algunas personas llevan meses saliendo con alguien y piensan que todo va bien. Sin embargo, empiezan a notar que durante todo ese tiempo nunca se presentó esa pareja a amigos, a familiares, y no se sube fotos ni a redes sociales juntos. Y cuando se le pregunta por alguna de estas situaciones, da excusa o evade consultas. Y viene por ahí el tema.
3: De subir fotos?
0: No, de presentar a esa persona como tu pareja.
3: Ah, como que guardás a tu pareja.
0: Claro.
3: Ah, de ahí el pocket. Claro.
0: Bueno, el término en inglés viene de la palabra pocket, y en este caso bolsillo en español,
3: claro.
0: De manera que viene a ser algo embolsillando, mientras que es sinónimo también de stashing, que es otra palabra en inglés que se traduce tipo escondiendo.
3: Uh-huh.
0: Aunque pocketing en este caso es un nuevo término, al igual que situationship, ghosting y muchos otros actualizados en la actualidad para definir ciertas acciones o comportamientos en las relaciones sentimentales. La realidad es que el significado no lo es. Ocultar a una pareja es algo que ocurre desde hace muchos años. ¿Qué creen de esto? Para mí hay un tiempo.
1: Pero por ejemplo, yo no...
3: No, yo creo que una vez que vos establecés, sí, que sos novio o novia de alguien, ¿por qué no le vas a, por qué no lo vas a contar? O sea, ¿por qué lo vas a ocultar en realidad?
2: Claro.
3: No se trata tampoco de como que demostrar o mostrar todo el tiempo que alguien es tu pareja, pero si está la oportunidad, como decir, sí, es mi novio o es mi novia.
1: Pero yo lo que no entiendo es, ¿ante una situación social o en redes sociales?
0: Bueno, te cuento cómo sigue.
1: Claro.
0: ¿Por qué ocurre esto del pocketing? Miedo al compromiso. Este temor hace que se sientan muchas dudas al dar el siguiente paso en la relación. Por eso se hace esta forma, para no tener que dar explicaciones a los demás. Directamente con todos.
3: Claro.
0: Traumas del pasado. Para nadie es un secreto que nuestras experiencias pasadas tienen gran influencia en lo que somos hoy. Por otro punto, también se puede llegar a ocultar esto por las infidelidades. Muchas veces se asocia a los engaños, es que la persona comete la infidelidad buscando ocultar a la pareja. En otro punto, la personalidad. No siempre las causas del pocketing son algo malo, y es que el tipo de personalidad de nuestra pareja tiene mucha influencia también. Hay personas que son muy abiertas y extrovertidas, que en unas pocas semanas seguramente ya lo presentan entre los amigos, entre familiares. Claro. Y hay otros que son más reservados, que por decisión de la pareja...
3: Que no se sepa, sí,
0: claro, que
3: sí,
0: no se sepa.
3: Tengo de esos casos.
0: Ruptura reciente. En promedio, una persona tarda en superar una ruptura amorosa entre 6 meses y 2 años. Por lo que si nuestra pareja inició una relación con nosotros al poco tiempo de haber terminado con su ex, es posible que no haya tenido ese periodo de sanación. Por eso es como que tarda un poquito en mostrarte.
2: Coincido, sí, en eso.
1: Sí. Sí. Y bueno, pero también está el otro, lo que se llama el síndrome Tarzán, que por las lianas, ¿viste? Uh-huh. Que termina una relación y ya al toque empieza otra.
3: Ah, también. Claro. Sí. Bueno, vos sabés que a mí me pasó, uh-huh, no sé si es que me ocultaba, pero me negaba. Sí, claro. Era como que, me acuerdo, uh-huh, que con el mismo guardavida que todos ya conocemos.
1: Sí, el piletero.
3: Bueno,
2: ¿Qué?
3: Guardavida.
1: Ah, no, pues el guardavida, bueno.
3: Ah. El guardavida, me acuerdo que sus papás, sí, se estaban casando ya de grandes. Y me habían invitado a mí, sí, al casamiento. Al casamiento. Entonces yo voy con ellos ya. Para esto nosotros habíamos pasado casi un año.
1: Sí.
3: Todavía no había pasado el año. Pero por ahí. Y me acuerdo que... La presentación con el resto de la familia de él fue como, bueno, hola, hola, hola, qué sé yo. Y le preguntaban, ay, ¿qué, es tu novia? No, es mi compañera de,